que nos has concedido el regalo de tu Hijo encarnado en nuestra humanidad, como camino, verdad y vida para volver a tu casa, bendícenos con la alegría del Espíritu Santo, para que en toda circunstancia te podamos encontrar y amar por sobre todas las cosas. Amén. Bueno, ya estamos en este tema que le vamos a llamar Trinidad de Amor. La perícopa de Mateo 28, versos 16 a 20, la usa la Iglesia Católica para la solemnidad de la Santísima Trinidad, pero en todo momento nos hace bien meditar en esta palabra bendita. Por eso es que voy a comenzar con un viaje por la historia del dogma de la Santísima Trinidad. Comienzo diciéndote que el martirio de Policarpo es una carta de la iglesia de Esmirna, de la iglesia antigua, a la comunidad de Filomenio, donde se narra el martirio de San Policarpo, discípulo directo del apóstol San Juan y obispo de Esmirna. En este escrito hay una de las primeras frases que acumulan el contenido de la fe de aquellos primeros seguidores de Jesús, el contenido de la fe que le llamamos el credo fundamental en el Padre, el Hijo y el Espíritu Santo. Dice de esta manera breve y bella: a Él sea la gloria con el Padre y el Espíritu Santo por los siglos de los siglos. Amén. Cuando dice a Él, se refiere a Jesucristo. Bueno, así de breve. Los primeros seguidores de Jesús se llenaron de entusiasmo al sentir la gracia infinita del Espíritu Santo y reconocían que esa gracia era posible solo por el martirio, el testimonio en sangre del Señor crucificado y resucitado. Y que ese testimonio y todo lo que hizo en su vida eran lo que les dijo sobre la verdad de vida en el Padre, el Creador. Bueno, voy a otro documento antiguo que se llama la Didache. Didaskalos en griego significa la enseñanza de los apóstoles. Y este también escrito antiguo dice de esta manera sencilla: dichas con anterioridad todas estas cosas, bauticen en el nombre del Padre y del Hijo y del Espíritu Santo en agua viva. Bautismos, ya dijimos que era el sumergirse en el agua, pero el agua de la vida. Me gusta mucho esta breve acepción, agua viva. La palabra Jesús es el agua viva y hay que bautizarse en esta palabra viva. Ya estoy confundiendo las palabras de griego y de español, ¿eh? Bueno, el credo más antiguo que tenemos de manera formal para nosotros los católicos es el credo de Nicea. El credo de Nicea dice de manera puntual y clara. Solo voy a hacer los enunciados principales, ¿eh? Creo en un solo Dios Padre Todopoderoso. Creo en un solo Señor Jesucristo, Hijo único de Dios. Creo en el Espíritu Santo, Señor y dador de vida, que procede del Padre y del Hijo. Este credo de Nicea, que también se conoce como el símbolo niceno-constantinopolitano, te explico por qué, es el símbolo de la fe. Es una declaración dogmática. Dogma quiere decir verdades fundamentales y irrefutables e irrefutables de los contenidos de la fe cristiana. Fue promulgado en el Concilio de Nicea primero, en el año 325 después de Jesucristo. Por eso se llama Niceno. Y también fue ampliado en el Concilio de Constantinopla en el año 381. Por eso el credo que recitamos o que proclamamos todos los domingos en la santa celebración de la Eucaristía
le llamamos el símbolo niceno-constantinopolitano o el credo de Nicea. Bueno, la Santísima Trinidad no son teorías, la Santísima Trinidad no son conceptos, son experiencias de vida que marcaron el seguimiento y el martirio de los primeros seguidores de Jesús. Ese es el contexto imprescindible histórico-social en el que tenemos que poner siempre las verdades de nuestra fe. Porque son verdades que no nacieron de la nada, que no nacieron de una reflexión filosófica de 20 sabios filósofos que se juntaron para hablar sobre un concepto que escucharon de Jesús. No, se dio en la vida martirial de los primeros seguidores de Jesús, que muchos de ellos fueron gente humilde, gente pobre. Recordemos que los seguidores de Jesús en un 90% eran los desposeídos de la tierra, los marginados del mundo, los excluidos de siempre. Y tenemos que insistir que esos poctocos, los pobres de la tierra, eran los sordos, los cojos, los lisiados, los sordomudos, los endemoniados, los extranjeros, las mujeres, los niños, las niñas. Todos los excluidos eran los poctocos, los pobres, los que arrebataron el corazón de Jesús y le llenaron de ternura para animarles a levantar la mirada hacia el Padre, hacia la vida, hacia la esperanza. Entonces, estas verdades, las verdades de la Sagrada Escritura y las verdades como la Santísima Trinidad, son verdades que nacieron en las entrañas y el dolor del pueblo pobre. Por eso es tan tuya la Trinidad como mía, porque toca las fibras íntimas de aquellos que, desposeídos de todo, ganaron la esperanza en Jesús y con estas verdades que les transmitió. Me voy entonces al verso 16 del capítulo 28 de Mateo. Dice: los 11 discípulos fueron a Galilea, a la montaña donde Jesús los había citado. Los 11, los que resistieron, los que volvieron a Jesús después de haberlo abandonado, los que pasaron el miedo, los que abrieron las puertas de esa casa que les estuvo ahí encerrados porque tenían miedo a los judíos, a los que asesinaron al Señor. Esos 11 ahora están llamados para comenzar la carrera, el relevo en la carrera por la vida. Y los llama el Señor ahí donde ellos se sentían confortables, a Galilea. Muchas lenguas, muchas naciones, es lo que significa tanto en hebreo como en árabe. Galileas, muchas lenguas, muchas naciones. También significa rueda, revolución. Y aquí comienza la revolución de los hombres, que habiendo sido pobres pescadores, se convirtieron en pescadores de hombres. Esta es la rueda de la vida. La vida siempre será un continuum de esperanza, un camino de fe hacia adelante, hacia la casa del Padre. Los llama Jesús porque es muy simbólica la metáfora. Los llama Jesús a un monte porque recuérdate que todos los grandes personajes de la Biblia siempre encontraban al Señor en las montañas. Entonces, no es casual que Jesús los invite a un monte de Galilea, porque resalta que lo que les va a decir es una misión divina. Jesús los convoca a encontrarse ahí para estar cerca del Creador. Verso 17. Al verlo, estos 11 se postraron delante de él. Sin embargo, algunos todavía dudaron. Evistasan, tenían sus ideas en un lado y en otro, tenían un corazón partido, dividido. Es cierto que les arrebataba la palabra dulce de Jesús y firme, pero también es cierto que le habían visto morir, que le habían visto ser sacrificado,
en las peores circunstancias.

No, eran seres humanos, seres frágiles, de carne y hueso, como tú y como yo. El aguijón de la duda en estos discípulos muestra la condición humana de la que estaban hechos. Pero esa condición humana y esta palabra en el Evangelio de Mateo se convierte para nosotros, los que hemos creído después de ellos, en un regalo hermoso. Porque si el Señor ha llamado a estos pobres hombres y mujeres, sencillos, frágiles, humanos, quizá también me pueda llamar a mí. Quizá también, si escucho su palabra, también pueda invitarme a mí a ir a esa montaña, a recibir la estafeta del relevo por la carrera de la vida. Verso 18. Acercándose, Jesús les dijo: yo he recibido todo poder en el cielo y en la tierra. Frase rotunda, frase sencilla. Ha recibido todo poder en el cielo y en la tierra. Pero nosotros, 2000 años después, nos preguntamos de manera sincera y franca: ¿pero qué es el poder? ¿Para qué sirve el poder? ¿Cómo usar el poder? ¿De qué poder está hablando el Señor? ¿Está hablando del poder de las armas? ¿Del poder del dinero? ¿Del poder de la palabra? ¿Del poder de la manipulación? ¿De qué está hablando? ¿De qué poder está hablando el Señor? Las palabras del evangelista insisten en la condición divina del Señor. El poder, en griego exousia, significa autoridad, peso, pero especialmente autoridad moral. La autoridad que le viene por lo que ha mostrado con su vida y con sus obras, con su palabra y con su ejemplo. El poder es la persona en sí de Jesús, porque él, a diferencia de los escribas y fariseos, que solo repetían frases o les gustaba vestirse de manera elegante y salir a las plazas para que les llamaran rabís o maestros, el poder del Señor está en su ternura, en su compasión por el que sufría. Por eso la gente alcanzaba a ver esa enorme diferencia. Y la gente misma decía: es que habla como quien tiene autoridad, exousia, un poder que le viene de dentro, un poder que le viene de lo más puro de sí mismo, un poder que no se parece a los poderes de este mundo. Hablando de este mundo, siento yo que Jesús es la respuesta concreta a todas las pretensiones, elucubraciones, pensamientos o reflexiones humanas sobre el poder. El poder no es militar, el poder no es económico, el poder no es social. El poder, de acuerdo con Lucas capítulo 4 verso 18, el poder de Jesús es un poder para: 1. Llevar la buena noticia a los pobres. 2. Anunciar la liberación a los cautivos. 3. Dar vista a los ciegos. 4. Dar libertad a los oprimidos. Y 5. Proclamar un año de gracia del Señor. El poder de Jesús es sanador, salvador, vivificador, liberador. Ese es el poder de Jesús. Y ese poder se le ha dado en el cielo y en la tierra. Y al confirmarles a estos 11 seguidores que el poder suyo era el poder del Señor del amor, les estaba invistiendo de las armaduras necesarias para soportar todo lo que después tuvieron que soportar. La mayoría de ellos, la persecución, la difamación y el martirio. El poder de Jesús, el poder de la humildad y de la palabra hecha carne, es un poder para transformar el mundo desde abajo.
desde los sencillos, desde la sencillez, desde la nada, desde el polvo, para levantarse y ascender a la gloria de Dios, que es la gloria del amor. Esta afirmación del Señor, acuérdate esto del poder que tiene, en la narración de Lucas está puesto después de su experiencia en el desierto. En ese desierto donde fue tentado por el adversario, el diabolos, que eso significa el adversario, el que divide, el que anda tentándonos, tratando de arrebatarnos las ganas de hacer la voluntad de Dios. Dice Lucas que en el desierto el Señor fue tentado con todas las formas de tentación. Y por eso luego pone esta frase maravillosa. Lucas 4:14 dice: Jesús volvió a Galilea con el poder del Espíritu y su fama se extendió por toda la región. El poder del Espíritu, dynamitou pneumatos en griego, es, nuevamente, lo repetimos y lo confirmamos, porque luego cuando nosotros tengamos que hacer un servicio en la Iglesia Católica o en nuestra parroquia o donde quiera que nos mande el Señor, tiene que ser la misma clase de poder. No podemos hacer un poder o el ejercicio del poder de una manera distinta a la de Jesús, porque entonces no seríamos seguidores de Jesús, sin importar el cargo o servicio que tengas en la Iglesia Católica. Si el poder que tenemos o el servicio que tenemos, que es poder, no sirve para, uno, llevar la buena noticia a los pobres; dos, anunciar la liberación a los cautivos; tres, dar vista a los ciegos; cuatro, dar libertad a los oprimidos; y cinco, proclamar un año de gracia al Señor, entonces no estamos hablando del poder de Jesús, el poder sanador del Señor. La radicalidad de su mensaje, de este mensaje de Jesús, trastornó todas las estructuras de poder de su tiempo. No es casual que lo hayan matado. Es que les enojó muchísimo, les molestó bastante que hablara con tanta claridad. El poder, toda autoridad, le dijo a Pilato, viene del Padre. Tú no tendrías ningún poder sobre mí si no te hubiera sido dado de lo alto. Pero, confundido, este Pilato usó su poder para ordenar una muerte. Acuérdate esta palabra también del Señor, que es fuerte, cuando los discípulos querían uno ponerse más arriba que otro, dice el Señor: ustedes saben que los jefes de las naciones dominan. Katakirisosin, dominan sobre ellas y los poderosos les hacen sentir su autoridad. Katexousiasosin, en griego, Entre ustedes no debe suceder así. Al contrario, el que quiera ser grande, que se haga esclavo de ustedes. Diáconos, esclavo. Dulos, esclavo. Diáconos, servidor. Este es un tipo de autoridad, este que está en este pasaje de Mateo, del dominio y hacer sentir la autoridad, es un poder opresivo, como el que tú y yo vemos todos los días en las noticias. Ese que ostentan líderes de casi todas las naciones. ¿Para qué te voy a decir? No hay excepción alguna. ¿Habrá alguna? No sé, no conozco. Pero todos ejercen un tipo de poder y de autoridad solo para aplastar, para mentir, para robar, para ofender, para dividir, para robar, etc. Ese poder no es el poder de Jesús. El poder del que está hablando es un poder que le ha sido dado por el Padre. Es un poder que, ya dijimos a palabras de Lucas, es un poder para liberar. Y ese poder es el mismo que le está dando al discípulo. Dice: vayan y hagan, verso 19, que todos los pueblos sean mis discípulos, bautizándolos en el nombre del Padre, del Hijo y del Espíritu Santo. Que todas las naciones aprendan de mi amor, que es poderoso como el más humilde de los amores, que es gigante como el más pequeño de los niños, que es eterno como la suave brisa del viento y la calma de los mares.
Este es el poder milagroso, sanador, vivificador, liberador del Señor del universo.

0: Santísima Trinidad, y me voy un poco a reflexionar a detalles de la infancia. Cuando era pequeño, me gustaba mucho comer las mandarinas grandes que traía mi papá para el Día de Muertos, unas grandes enormes, y las partía con cuidado, le quitaba la cáscara y luego abría los gajos y le quitaba la semillita, y yo así siempre he sentido que es la realidad de la Santísima Trinidad, que la cáscara de la mandarina es el Espíritu Santo que todo lo cubre, y que aquellos gajos que tienen sus bolsitas llenas de agua dulce y que refrescan el paladar cuando uno tiene sed, cuando tiene hambre, que esos gajos son el cuerpo de Jesús que se entrega siempre y cada día, y que las semillas de esa mandarina es el amor eterno, perpetuo del Padre que nos ha creado. Para mí la Santísima Trinidad es una mandarina, pero también es como una mazorca que tiene las hojas, el totomostle, y que tiene el elote, y que tiene el yolot. El olote significa corazón del maíz. Ese corazón de maíz que siempre va a dar granos benditos, esos granos benditos que me reflejan mucho el cuerpo de Jesús, que será tortilla para todos, comida para todos. Y esos granos benditos que están cubiertos por el Espíritu, las hojas del maíz, el totomostle. La Santísima Trinidad no son conceptos, no son ideas. La Santísima Trinidad es la experiencia de vida cotidiana, para que con esa experiencia de vida en el Padre, el Hijo y el Espíritu, tú y yo podamos dar frutos de amor. Acuérdate que somos imagen y semejanza divina, que somos como los granos del maíz, que somos como los gajos de la mandarina, que deberíamos estar llenos de agua bendita y de fuerza de vida, para poder dar vida a los demás. La Santísima Trinidad, más allá de las reflexiones filosóficas o teológicas que se puedan decir, la Santísima Trinidad es una experiencia de amor cotidiano. Es una experiencia de amor cotidiano que nos prepara para la misión en el amor. Y segundo, y si nos fuera pedido, para el martirio como el Señor. La Santísima Trinidad, la que sustenta nuestras vidas, como decían los abuelos nuestros, sea hoy para nosotros la fuerza que sostenga nuestro corazón adolorido por las circunstancias difíciles que nos toca vivir, de tanta violencia, desprecio y marginación. Pero que en ese contexto recordemos que ya otros fueron investidos del poder del amor, y que gracias a ellos sabemos que Jesús triunfó sobre la muerte, porque Él es el amor en sí mismo. Y como dice el Cantar de los Cantares, y me gusta muchísimo, y sabemos que el amor, que al amor no lo apagarán ni todas las aguas del mundo. Amén. Hermana, hermano, que el Señor te cuide, que la Santísima Trinidad, que el amor de Dios, que es Padre, Hijo y Espíritu Santo, permanezca contigo hoy y siempre, por los siglos de los siglos. Amén. Nos escuchamos en un siguiente programa.
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0: Este domingo, la Iglesia en Uruguay celebra con alegría la ordenación y el inicio del ministerio episcopal de Monseñor Alfonso Bauer, salesiano y nuevo obispo de la diócesis de Florida. Esa diócesis

0: Hasta ahora acompañada por Monseñor Martín Pérez Scremini, está en el corazón de la Iglesia en el Uruguay, ya que en su sede se encuentra el Santuario Nacional de la Virgen de los 33, patrona de la patria. Nos alegramos junto al pueblo de Dios que peregrina en Florida y Durazno y pedimos a María que lo proteja bajo su manto. La gracia del Señor Jesucristo, el amor de Dios y la comunión del Espíritu Santo permanezcan con todos ustedes. Con este buen deseo, invocando a cada una de las personas de la Santísima Trinidad, San Pablo concluye su segunda carta dirigida a la comunidad de Corinto y en ella a toda la Iglesia. Este versículo que escuchamos en la segunda lectura de hoy constituye un verdadero programa de vida para todo cristiano. La primera invocación se dirige al Hijo, Jesús, el Cristo. De él Pablo espera la gracia. Esa gracia es el amor de Dios derramado en nuestros corazones, vertido de manera generosa e incondicional por todos los canales posibles, especialmente por medio de los sacramentos, comenzando por el bautismo, celebrado en el nombre de las tres personas divinas. Vivir este don como un programa concreto significa vivir en gracia, es decir, permanecer en amistad con Dios y en fidelidad a sus mandamientos. La segunda invocación nombra a Dios, refiriéndose aquí al Padre. El don propio del Padre es el amor, manifestado plenamente en su Hijo Jesús. Así lo expresa el Evangelio de esta fiesta.
1: Dios amó tanto al mundo que entregó a su Hijo único para que todo el que cree en Él no muera, sino que tenga vida eterna.
0: Entregar es un verbo decisivo en la vida de Jesús. En la última cena aparece con distintos sujetos y revela al mismo tiempo el drama y el amor. Judas entrega a Jesús. Jesús se entrega a la voluntad del Padre por la salvación del mundo y se entrega también a nosotros en la Eucaristía. Como telón de fondo, el Padre entrega a su Hijo, como afirma el Evangelio. Ese acto se manifiesta de modo único en la cruz, pero también expresa algo permanente, continuo. Podría decirse que la eterna e infinita ocupación de Dios es la de dar, darse sin medida, con total gratuidad, de allí la gracia. Gratuidad que hace posible la vida para cada persona humana. Dios se sigue dando, se sigue entregando. El Padre no entrega al Hijo, y que se me perdone la expresión, como quien entrega un paquete y se marcha. El Padre entrega al Hijo y se entrega a sí mismo con Él. La tercera invocación se dirige al Espíritu. Pablo desea para los fieles la comunión del Espíritu Santo. Con ello nos hace ver que el Espíritu no solo crea la comunión, sino que Él mismo es comunión. El Espíritu es el amor que va infinitamente del Padre al Hijo y del Hijo al Padre. Vivir en la comunión del Espíritu Santo es entrar en esa dinámica de amor y permanecer en ella. Por eso Pablo propone también un camino concreto para la comunidad.
1: Alégrense, trabajen para alcanzar la perfección. Anímense unos a otros, vivan en armonía y en paz. Y entonces el Dios del amor y de la paz permanecerá con ustedes.
0: Dios permanecerá con ustedes. A esta promesa Pablo añade el deseo con el que cierra su carta. que la gracia del Hijo, el amor del Padre y la comunión del Espíritu permanezcan con todos ustedes. Permanezcan. La respuesta al Dios que se nos da y permanece en nosotros como gracia, amor y comunión es permanecer en Él. La vocación más profunda del ser humano es la de entrar en comunión con Dios, entrar en el amor recibido y compartido de la Santísima Trinidad y encontrar su propia plenitud en la entrega sincera de sí mismo como respuesta a la gracia. Todo esto puede parecer extraño, ajeno a quienes vivimos inmersos en la aceleración constante de nuestro mundo, en el que nuestra humanidad puede disolverse en el aislamiento, el individualismo y en un uso de la tecnología que la convierte en aquel espejito, espejito con el que dialogaban personajes de los cuentos infantiles. Un uso que puede llegar a transformar nuestro ser a semejanza de la máquina. Frente a eso, la Trinidad es el espejo verdadero que nos devuelve nuestra auténtica imagen, como recuerda el Papa León XIV en su reciente encíclica.
1: El hombre y la mujer son creados a imagen y semejanza del Dios Trinitario. Cada persona, hecha constitutivamente para la relación, es pensada y querida por Dios para entrar en una historia de comunión con Él, con los demás y con la creación.
0: Así, la solemnidad de la Santísima Trinidad nos invita no sólo a intentar comprender intelectualmente este misterio, algo valioso, aunque difícil, arduo, sino sobre todo a contemplar. Contemplar ese misterio de amor que nos llama, ese misterio que constituye nuestra más profunda vocación. Contemplar lo que estamos llamados a ser, aquello para lo que hemos sido creados, participar para siempre de esa comunión de amor del Padre, del Hijo y del Espíritu Santo. El mes de junio está dedicado al Sagrado Corazón de Jesús y en Uruguay es también el mes de las vocaciones, que este año tiene como lema: lanza tus redes, tu vocación comienza con un sí. Este tiempo nos ayuda a recordar y cumplir el mandato de Jesús. Rueguen al dueño del campo que envíe operarios para la cosecha. Entre los santos que recordamos en esta semana destacan varios que recibieron la corona del martirio. El lunes primero, San Justino, uno de los primeros padres de la Iglesia. El miércoles 3, San Carlos Luanga y compañeros mártires de Uganda, que junto a cristianos de confesión anglicana sufrieron un cruento martirio. En ese mismo día, en Uruguay, recordamos también a San Cono, monje. El viernes 5, San Bonifacio, gran misionero de la antigua Germania. El sábado 6, San Marcelino Champagnat, fundador de los Hermanos Maristas. Gracias, amigas y amigos, por su atención. Que al profesar la fe verdadera podamos conocer y adorar cada día más a la Santísima Trinidad. Y que los bendiga Dios Todopoderoso, Padre, Hijo y Espíritu Santo. Amén.
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6: Feliz el hombre que no sigue el consejo de los malvados, ni va por el camino de los pecadores, ni hace causa común con los que se burlan de Dios, sino que pone su amor en la ley del Señor, y en ella medita noche y día. Ese hombre es como un árbol plantado a la orilla de un río, que da su fruto a su tiempo, y jamás se marchitan sus hojas. Todo lo que hace le sale bien.

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0: Bienvenidos, queridos sembradores, a este su programa Lámpara para mis pasos, que hemos preparado con mucho cariño para ustedes. Me acompañan dos guapísimas señoras, Lupita Barajas y Laurita Martín del Campo. ¿Cómo están? Muy buenas noches.
1: ¿Qué tal? Pues feliz, muy contenta y agradecida con Dios de poder estar aquí nuevamente con todos ustedes. ¿Qué tal, Lupita?
2: Muy bendecida y también agradecida de estar con todos ustedes. Y como ya decíamos, estrenando temporada, estrenando cápsulas y demás, preparadas con todo el corazón.
0: Así es, ¿y qué vamos a tener, Laurita?
1: Pues fíjate que empezamos con Lupita. Bueno, vamos a tener el segmento de Lupita, que ya saben que es nuevo, creciendo en familia. Bueno, nos va a hablar de los hábitos en la familia.
2: Sí, ¿estoy correcta? Buenos hábitos
1: en la familia. Los buenos hábitos en la familia, claro, no los malos, los buenos.
2: Los buenos. Y bueno, también en este segmento que nos hace mucha ilusión, desde el título me encanta, Enciende tu fe, con Laurita Martín del Campo, que ahí nos traerá un tema muy especial hablando de la misericordia de Dios. Pero aún no acaba, tenemos más.
0: Claro, Dominique Kustra nos va a hablar de acerca de los de la misión en Japón.
1: Exacto.
0: Sí, exacto. Nos va a hablar qué hacen los misioneros en Japón. Muy, muy interesante.
2: Y también estrenando esta cápsula, este segmento hermoso con el doctor, que también nos está enseñando acerca de Hablemos de Vida, pero con las dos B. B grande, B chica. Ahora a ver cuál nos va a tocar, ¿verdad? Pero muchísimas gracias también a todos los que nos sintonizan y son parte de esta gran familia del Sembrador.
0: Así es, bueno, pues le recordamos los teléfonos, ¿sí?, del Sembrador en la ciudad de Guadalajara, 3347-376326. En los Estados Unidos, Laurita,
1: 773-777-3. Muy fácil.
2: Así facilísimo. ¿Y a dónde nos vamos, doctor?
0: Bueno, ¿qué te parece? Vamos a Dominique Kustra, que ya está listo en la otra parte del estudio, que nos hable acerca de esta misión de la iglesia en Japón. Adelante, Dominique.
3: Muy queridos amigos, bienvenidos una vez más en este segmento Gigantes de Caridad. Soy Dominique Kustra de la Fundación Pontificia Ayuda a la Iglesia Necesitada y para mí es un gran placer, una enorme alegría poder acompañarles en este precioso programa. Hoy vamos a viajar al continente asiático, concretamente a Japón. Ahí el cristianismo llegó en el siglo XVI con la predicación, con la gran misión de San Francisco Javier y luego de varios jesuitas que dieron la vida por predicar el Evangelio de Jesús. Hoy menos de 1% de la sociedad japonesa es católica, unos 600.000 católicos en todo el país. Vamos a conocer cómo viven su fe, cómo se vive el cristianismo en estas pequeñas comunidades católicas en Japón. Esto nos va a contar el padre Marco Antonio Navarro de los Misioneros de Guadalupe.
4: Soy el padre Marco Antonio Navarro Loreto, de Misioneros de Guadalupe. Soy originario de Arteaga, Coahuila, está en el norte de México. Y mi experiencia vocacional empezó porque yo era acólito en la parroquia de San Isidro Labrador. Entonces, el contacto directo con los sacerdotes pues fue algo que me animó a pensar en la vida sacerdotal. En particular, los padres de mi parroquia eran misioneros también. Por eso la inquietud sobre la misión. Y bueno, conforme pasa el tiempo, termino la preparatoria y pedí informes en diferentes institutos acerca del estilo de vida que llevaban y lo que podían ellos hacer y cómo trabajaban. Y entre ellos lo que más me interesó fue Misioneros de Guadalupe. Por eso me decidí a estar con ellos y en particular me llamaba más la atención que podía ser misionero en Japón. Yo llegué a Japón junto con otros dos compañeros, éramos tres, y empezamos juntos a asistir a la escuela de japonés para extranjeros, porque llegué a Japón sabiendo nada, en cero, de japonés. Entonces fue llegar y empezar desde la letra A, E, I, O, U y todo eso, lo que empezamos desde niños en la primaria, fue volverlo a repetir. Y el estar en cierta manera imposibilitado de comunicarnos con los japoneses, pues eso es frustrante. Bueno, los mismos japoneses dicen que para que un extranjero pueda hablar bien japonés necesitas estudiarlo por al menos 10 años. Y bueno, yo estuve 12 años en Japón y realmente es un estudio constante. O sea, no hay momento en que digas ya no voy a estudiar, porque la necesidad sigue presente. Y bueno, yo creo que en ese sentido sí pude por lo menos hacer lo necesario para poder aprender para poder desempeñar el, pues el trabajo de un párroco, ¿verdad? Y pues sí tuve muchas satisfacciones ahí también. La iglesia en Japón llegó desde hace más de 500 años aproximadamente, con la llegada de los misioneros europeos. Pero también la iglesia en Japón sufrió una persecución por más de 300 años. Una persecución sistemática en la que es el gobierno, ¿verdad?, el shogunato de aquel entonces, que va o envía emisarios a cada población, y en la población reunían a la población de ese lugar y se llevaban una imagen, de, ya sea de la Virgen, de un crucifijo hecho de bronce, el cual colocaban en el piso y le exigían a todos los habitantes que pisaran esa imagen. Entonces, naturalmente, quienes se negaban a hacerlo eran los católicos, porque no puedes pisar, bueno, como católicos no podemos pisar un crucifijo o la imagen de la Virgen de la Virgen María, ¿no? Entonces era como ellos se encontraban a los católicos de entre la población, y de hecho esas imágenes se llaman fumie en japonés, que quiere decir una imagen que se pisa. Y también en caso de que llegaran algunas de los emisarios de gobierno, pues tenían la manera de camuflajear las cosas, las imágenes, para que no se dieran cuenta de que eran católicos. Ahora la población católica es quizá menos del 1% de la población actual de Japón. Por eso es mucho lo que se necesita hacer. Pero esos cristianos son, aunque son pocos, pero son muy comprometidos. Son tan comprometidos que pues llegan a vivir prácticamente su fe en el lugar donde se encuentran, a pesar de que pudiera haber quizá algunas críticas de parte de sus vecinos, de sus familiares o no sé, alguna otra persona que quizá no vea la Iglesia Católica con tan buenos ojos, ¿no? Y en mi caso, en el seminario de Tokio, cuando era seminarista, tuve un compañero que él era el único católico de su familia. Y pues conforme avanzamos en la teología, llega el momento de solicitar el diaconado, y cuando pues él le comenta a su familia, a sus papás, que pensaba ser sacerdote católico, pues sus papás le dijeron, pues si te haces sacerdote católico, olvídate de tu familia, no queremos nada. Entonces, bueno, a mí me parecía una situación muy difícil. Y bueno, por un lado le daba gracias a Dios que yo no tuviera que estar en esa disyuntiva, ¿no?, de tener que escoger entre mi familia y mi fe. Desafortunadamente él sí tuvo que estar ahí y bueno, eligió su fe. Entonces fue ordenado diácono, después sacerdote, y actualmente sigue trabajando en Japón, es sacerdote. Y bueno, en realidad no sé si tenga relación con su familia, ¿no? Yo le pido a Dios que sí, porque pues bueno, sabes que la familia es muy importante para todos nosotros, ¿no? Entonces, pues para mí son ejemplos de fe, testimonios que yo puedo compartir el día de hoy, donde veo que realmente la fe de las personas católicas en Japón es una fe fuerte, es una fe arraigada que ha superado muchas dificultades, pero pues ahora es una fe viva, una comunidad viva, activa, y que poco a poco va creciendo. Yo recuerdo cuando estaba en la parroquia de San Pedro y San Pablo, en la ciudad de Nara. Yo era el párroco ahí, y una de las actividades que teníamos en conjunto con monjes budistas era una colecta en favor de las personas mayores, adultos mayores que vivían solos en casa. Como sabes, la población japonesa en su mayoría son adultos mayores, y muchos de ellos tienen poca familia o no tienen familia. Entonces, en la ciudad de Nara, desafortunadamente, se daba muy seguido el fenómeno de personas mayores que fallecían, que vivían solas, y nadie se daba cuenta que habían fallecido hasta días después, cuando ya era evidente que había un cuerpo en descomposición. Entonces, hacíamos esta colecta cada año para ayudar a personas que estaban en esa situación, que vivían solos, que dependían de la asistencia del gobierno, y que nosotros hacíamos lo que podíamos. Era, naturalmente no era suficiente para todo lo que se necesitaba, pero por lo menos buscábamos dar un testimonio de unidad, un testimonio de colaboración, en cuanto que pues tanto para los budistas como para los católicos, la compasión es una de las formas como nosotros vivimos nuestra fe. El hecho de estar juntos en la calle con la alcancía pidiendo limosna para ayudar a estas personas también era un testimonio que la misma ciudad apreciaba, ¿no? Pues bueno, la forma como la mayoría conoce a la Iglesia Católica es a través de algún conocido, algún amigo que es católico o que frecuenta la Iglesia Católica. La única forma, bueno, de las pocas formas como nosotros podemos predicar el Evangelio a no católicos es a través de las ceremonias, principalmente los matrimonios y los funerales. Porque, bueno, no tenemos permitido salir a la calle, tocar casa por casa para invitar a las personas a la iglesia. Eso no está permitido hacerse en Japón, pero pues aprovechamos que en las bodas y los funerales vienen los invitados de la familia, ¿no? Y ahí, pues la mayoría son no católicos que asisten por el compromiso con la familia que los está invitando, ¿no? Entonces, por ejemplo, en la cuestión de los funerales, tenemos la parte de la homilía para entregar ese mensaje de vida eterna, de esperanza, a todas las personas que asisten. Entonces, muchas personas que ahora son católicas en algún momento escucharon por primera vez esta fe, esta esperanza que se habla en un momento de muerte. Entonces, pues eso en primer lugar les llama la atención, les queda la duda, ¿por qué dicen que es esperanza, que hay vida cuando estamos en un funeral? Que para ellos puede ser algo, pues, ilógico, ¿no? Entonces, muchos no quieren quedarse con la duda y regresan a la iglesia para preguntar, ¿por qué dijiste esto? Entonces, ahí empieza el proceso de catequización de la persona y, bueno, naturalmente se le explica en ese momento y se le invita a los cursos que tienen de catequesis en cada parroquia. Muchos deciden aceptar, o sea, deciden asistir, otros no aceptan, pero de los que aceptan asistir y empiezan a conocer, les llama más la atención, les gusta ese sentido de esperanza que tenemos en la fe católica y deciden, pues, algún momento bautizarse y vivir dentro de la comunidad cristiana, ¿no? Pues bueno, es realmente importante que sigamos haciendo oración por todos los misioneros, especialmente los que se encuentran trabajando en Japón. Es mucho lo que nos falta por hacer allá, es mucho lo que quisiéramos hacer y, bueno, por un lado necesitamos más vocaciones para que más misioneros vayan a trabajar a Japón. También necesitamos más vocaciones en Japón para que los mismos japoneses puedan salir a predicar el Evangelio y compartir su fe. Y bueno, lo más importante es que nos demos cuenta de que colaboramos con nuestro granito de arena. No vamos a solucionar todos los problemas ni vamos a satisfacer todas las necesidades, pero con lo poco o mucho que podamos hacer será suficiente para poderlo sumar a lo que ya tantas y tantas personas han hecho durante toda la vida. Y bueno, les doy la bendición en japonés. 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Amén.
3: Muchísimas gracias, Padre Marco Antonio, por este testimonio, por darnos a conocer la realidad en la que viven los cristianos, los católicos en Japón, y especialmente este gran fervor y el gran amor que tienen por Jesucristo. Bueno, pues recemos por las misiones, recemos por los misioneros y por estas chiquitas, pequeñas comunidades católicas en Japón, para que puedan crecer y realmente, con su testimonio de la vida, contagiar, entre comillas, a los demás, para que conozcan este gran mensaje, el mensaje de amor, de esperanza de nuestro Señor Jesucristo. Dios les bendiga a todos, la Virgen les acompañe y hasta la próxima.
0: Muchísimas, muchísimas gracias, Don Mick. Siempre muy interesantes tus cápsulas. Y en este caso, pues, este testimonio del padre Marco Antonio Navarro, que nos habla acerca de su experiencia en el Japón. Qué complicado, ¿no? Debe de ser llegar a un lugar en donde no hablas nada del idioma y, pues, tienes que aprender desde cómo se cuentan los colores.
2: Sí. Dice las vocales, comenzó con la A, con la E.
0: Sí, muy, muy, muy difícil, pero qué hermoso, ¿no? ¿no? Poder llevar el mensaje del evangelio, y más en esos lugares que fueron evangelizados precisamente por los jesuitas, pero también en donde llegaron algunos franciscanos, como San Felipe de Jesús, que fue martirizado precisamente ahí en Nagasaki.
2: Y me llama la atención que solo el 1% de la población es católica, pero decía el padre que eran muy fervientes. Y le preguntaba también que cuál era como la religión que prevalecía en Japón.
0: El sintoísmo, es la religión, aunque también hay mucho budista. Hay mucho budista, pero el sintoísmo, que pues es una religión de muchos dioses, de demonios, es una religión relativamente feita, podemos decir.
1: Sí, claro. No, para mí son héroes, de verdad, de la iglesia, lo que hablábamos en programas pasados, ¿no? Estos héroes de los que nadie habla de nuestro catolicismo, porque es dejar todo. O sea, no es nada más el aprender un idioma muy difícil, completamente, que no tiene nada que ver con el español, ¿no? como otros idiomas, ¿no? Que son más fáciles de aprender para nosotros. Es toda la cultura, es todo. Y aparte, Lupita, ese 1%, me quiero imaginar que no ha de ser muy fácil tener iglesia cerca. Sí. Aquí un padre me encantaba que decía que Guadalajara es Misalandia. Dice, aquí no hay pretextos de no ir a misa, porque tenemos misa cada hora y cerquitita, ¿no? Siempre tenemos un templo cerca de nuestra casa, es Misalandia. Y así no vamos, ¿no? Y en cambio estas personas, que a veces no es tan fácil encontrar un templo o horarios de misa cada hora, me imagino que debe haber muy pocas misas.
2: Sí.
1: Y cómo ellos buscan el momento y es lo principal para ellos, ¿no? Y aquí mismo, de repente, nos encontramos con en la sierra, por ejemplo, que a veces caminan 2 kilómetros o más para ir a la iglesia, y nosotros en nuestra comodidad y no vamos, ¿no?
2: Y que justo...
0: Bueno, fíjate que efectivamente nos ha pasado, ¿no? Alguna vez has ido a vacaciones a algún lugar y te cuesta...
2: Por cierto, hay una aplicación buenísima, no recuerdo el nombre, pero la pueden poner
0: horarios
2: por ahí.
0: De misas.
2: Horarios de misas, donde puedes estar
1: en todo el mundo.
2: Donde estés en el mundo y puedes buscar parroquias católicas y hasta te vienen los horarios de misa.
1: Claro.
2: Que hay una cierta recomendación, pero cómo el hecho de que no tengan tan al acceso todo los lleva a que su fe sea más fuerte, más, decía el padre, justo, ¿no? Son pocos, pero muy fervientes.
1: Así es.
2: A veces nosotros lo tenemos aquí tan cerquitas y no lo valoramos y no es nuestra fe tan ferviente. Pero bueno, pues le agradecemos a Dominic, que como siempre nos trae estas cápsulas donde nos hace conocer nuestra fe. Y qué interesante que ahora nos hable de Japón y cómo los misioneros están hasta el otro lado del mundo haciendo su misión, y que tú y yo también podemos hacer algo por ellos, que es orar.
1: Claro.
2: Y bueno, sí. ¿Qué les parece si nos vamos justo preparando? Porque tenemos al regreso de este programa el segmento con nuestro queridísimo doctor Antonio, que hoy nos hablará de los pecados contra la fe en su segmento Hablemos de la Vida y de la Vida Eterna. Vamos preparándonos para aprender de él con este gran tema que seguramente nos cimbrará y nos hará conciencia de aquello que tenemos que aprender. Vamos y volvemos.

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1: La pareja que tengo, él había sido infiel conmigo y yo todo el tiempo estaba ahí reprochándole, enojada con él, y me dice una amiga: no, si tú buscas al Señor vas a olvidar todo eso. Y yo digo: pero si yo busco al Señor, ¿cómo voy a hacer entonces? Yo, si es cierto que voy a olvidar todo eso, ¿cómo voy a hacer para reclamarle? Si es así, como yo me siento feliz a la vez siguiendo reclamando, pero no. Desde el día en que yo conocí al Señor, ahorita mi vida ha cambiado, olvidé todo eso, el Señor lavó mi corazón, me limpió, ahorita yo amo a mi esposo, se me olvidó todo lo que Él hizo hacia mí, pero porque el Señor me liberó de todo eso. Y el que no ama a Dios, no ama a su familia.
2: Nosotros somos los búhos.

0: queridos amigos, pues estamos en este segmento, hablemos de la vida, y en este caso vamos a hablar pues también de esta vida eterna, de la vida espiritual. En el programa anterior hablamos de qué se necesita o qué nos convierte en católicos, ¿verdad? ¿Qué es un católico? ¿Cuándo uno es católico? Bueno, dentro de lo que hablábamos de la importancia de recibir el bautismo, y también hablábamos de la importancia de la fe. La fe, que es un don de Dios, la fe no es algo que nosotros podamos hacer. Efectivamente hay una fe humana y hay una fe sobrenatural. La fe humana la conocemos porque, por ejemplo, tu mamá te dice que ella es tu mamá y lo tienes que creer porque no tienes tu evidencia en contrario, ¿no? Para que tú digas, no, no señor, usted no es mi mamá, ¿verdad? Es algo que tienes que creerlo, ¿no? A mí me han contado que existe la muralla china y he visto fotos, pero nunca he ido y creo que existe la muralla china. También me hablan de Cristóbal Colón y de muchas cosas que han pasado en la historia, y lo creo por fe humana, ¿verdad? Eso es una fe humana. Se distingue de la fe divina, que la fe divina es un don de Dios que recibimos en nuestro bautismo. Y ese don que Dios nos da, tenemos obligación de hacerlo crecer, y por eso nos instruimos en la fe. Una fe instruida es una fe firme, una fe que no vacila, una fe que se mantiene. Si no instruimos la fe, pues es como una semillita que no sembramos, ¿verdad? Que la guardamos en una cajita y ahí sin crecer, pues no va nunca a dar fruto. Pues bien, el Catecismo de la Iglesia Católica nos habla de pecados contra este don de la fe. Y uno podría imaginar que la superstición, el ateísmo son pecados contra la fe, y sí lo son, pero quiero dedicarme ahora en este segmento a dos números del catecismo, el 2087 y el 2088, que nos habla específicamente de los pecados contra la fe católica, que de alguna manera rompen nuestra comunión con la Iglesia. El primer pecado que nos habla este número del catecismo, bueno, también el 2089 es una continuación, nos habla del pecado de la duda. La duda, que puede ser involuntaria o puede ser voluntaria, es decir, de repente yo podría tener una duda acerca de una verdad de fe. ¿Realmente está Cristo presente en el Santísimo Sacramento? ¿Realmente la Iglesia fue fundada por Jesucristo? Esas son dudas que nos pueden ocurrir, o pensar en la vida eterna, ¿no? Decir uno, capaz de que esto es lo único que existe y todo se acaba. Y esas dudas nosotros podemos resolverlas pues con un director espiritual, por ejemplo, poniéndonos a estudiar. Esas una, podemos decir, dudas naturales que nos pueden ocurrir. El problema es alimentar la duda. Cuando ya la duda se hace voluntaria, cuando yo persisto en la duda, me alejo y pierdo ese don de la fe. También existe lo que se conoce como incredulidad. La incredulidad ya es, podríamos decir, una persistencia en la duda. Cuando una persona ya se mantiene en ese afán de no reconocer las verdades que se nos han revelado a través de la Iglesia. ¿Y cuáles son estos pecados de incredulidad? Bueno, el primero es el pecado que se conoce como herejía. Herejes solamente podemos ser los católicos. Los católicos, los que hemos sido bautizados, podemos ser herejes cuando dudamos de alguna verdad de la fe, de manera persistente, podemos decir de una manera terca. Puede uno cometer errores y puede uno equivocarse. Eso se le conoce como una herejía material. Pero te hacen ver que estás equivocado y entonces rectificas y pues ya no pasó nada. Herejía formal es una persona que se mantiene en esa negación de esa verdad de fe. Podemos decir, por ejemplo, el negar la presencia de Jesucristo en la Eucaristía. Bien. El segundo ejemplo que nos pone, o la segunda situación que nos pone el catecismo, es el pecado de cisma. El pecado de cisma ya no se trata tanto de negar una verdad de fe, sino de negar la autoridad de la iglesia para normar nuestra fe. Cuando ya nos separamos de la comunión con nuestro obispo, o peor, con el Papa, luego entonces entramos en esta situación de pecado de cisma. Luego tenemos como tercer punto la apostasía. La apostasía, que es el negar la fe. Decir, yo ya no creo ni en Cristo, ni creo en nada más que, ¿sí? Yo me aparto de la fe. Y por último, pues tenemos la excomunión, que es cuando la iglesia, por alguna situación grave, te ha decretado excomulgado, estás fuera de la de la comunión con la iglesia. Pues esos son los pecados que en el catecismo se nos muestran como pecados contra la fe.
1: Gracias, doctor. Yo creo que es un tema que nos va generando mayor conciencia y conocimiento, ¿no? De nuestra fe, que podríamos desmenuzar y profundizar poco a poco más, porque creo que tan solo nos dio una pincelada muy, pues sí, muy en la generalidad, pero que podríamos profundizar un poquito más en estos temas de los pecados en contra de la fe.
2: Y fíjate que, claro, dudar y todo, de repente hay una duda buena, ¿no? O sea, dudar está bien, sí, cuando te hace investigar.
1: Sí.
2: Más sobre tu fe. No, a veces me decían, ay, es que yo tengo dudas. Bueno, pues no está mal, pues nos asaltan las dudas. ¿Por qué es esto? ¿Cómo fue que pasó esto? ¿En qué momento Jesús dijo esto? Está bien si te lleva a investigar más y a crecer en tu religión, ¿no? Decía el padre Jorge Lorin, me encantaba ese ejemplo que dice, nos quedamos, que lo, de hecho lo comentamos en algunos programas pasados, que te quedas con la catequesis de primera comunión, y uno sigue estudiando, y secundaria, y prepa, y profesión, y maestrías, doctorados, sí, sí, bla, bla, bla. Pero no volvimos a saber nada de nuestra religión. Entonces, claro, se nos hace infantil. La religión es como cosa de niños, cuento de monjas. O sea, porque no nos llena, no la entendemos. Y aparte ya nuestro intelecto sí se desarrolló en todo lo intelectual, pero en la religión nos quedamos, decía el padre Jorge, es como si te quieres poner tu traje de primera comunión, ya siendo un adulto no te entra.
1: No, pues no.
2: No te queda, te aprieta, no, pues no. Dices, bye, ni me queda ni la quiero, ¿no? Ni lo intentas. Así pasa con la religión. Hay que seguir aprendiendo y es algo que nunca se acaba. Definitivamente, entre más investiga uno, más nos damos cuenta que no sabemos nada. Pero bueno, ¿no? Porque Dios es tan grande que ¿quién puede contener a Dios o entender a Dios en su totalidad? Pues nadie. Pero definitivamente el ir conociendo, como decía, ¿no? El ir aprendiendo ya es el camino al cielo. No nos esperemos a llegar al cielo, sino ya aquí podemos ir viviendo el cielo, ¿no? Cuando vamos conociendo quién es nuestro Dios.
0: Muy bien, bueno, pues vamos a ir a un breve corte. Regresamos enseguida con Lupita Barajas con su segmento Creciendo en Familia, que nos va a hablar acerca de los buenos hábitos en familia.
1: Así es.
0: Volvemos enseguida, estamos en Lámpara para mis pasos.

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0: Bueno, contenta y agradecida por este segmento de Creciendo en Familia. Y hoy vamos a hablar de los buenos hábitos, pero me voy a ir a tres hábitos muy concretos y prácticos. Y de esos tres vamos a desmenuzarlos y a profundizar. El primero, lectura. El segundo, tender la cama. Y el tercero, dormir temprano. Y van a decir, Lupita, ¿de qué se tratan estos tres? Quería iniciar con decírtelos muy prácticos para comenzar con estas tareas en primera persona, poniendo el ejemplo y después irlo inculcando a nuestros hijos. El hábito de la lectura, ¿por qué quise iniciar con él? Porque este nos va a ayudar mucho a las nuevas generaciones, que somos los papás de hoy, a contrarrestar un tema importantísimo que es el tema de las pantallas, ¿sí? Hacer volver a nuestros hijos a la antigüita, como dice la canción, amar a la antigüita y aprender a la antigüita. Hoy nuestros niños tienen una adicción a las pantallas, a los dispositivos, al celular. Luego llegan conmigo mucho a pedirme y preguntarme, Lupita, ¿a qué edad recomiendas que un niño tenga celular y tenga pantalla? No, es que ni el niño, ni el puberto, ni el adolescente debería de tener celular. Así de radical soy, por todos los peligros que hay dentro de estos dispositivos. Es un hábito que, por supuesto, es complicado, sí, hasta si lo vemos como adultos es difícil, pero una vez que lo van adquiriendo nuestros hijos, es muy bueno y sano para ellos, no solo en la parte intelectual, sino también en la parte recreativa, en la parte también de compartir un tiempo en familia. He conocido algunas familias que justo designan una hora específica donde también papá y mamá toman su libro y todos están con el libro y hasta el pequeñito de repente disqueojeando, por supuesto que no está leyendo, pero ya está aprendiendo. Este primer hábito que tiene que ver con contrarrestar las pantallas y bueno, por ahí investigar mucho qué tipo de lectura pueden tener nuestros niños para que vayan teniendo este hábito. El segundo, tiende tu cama. De hecho, hay un libro muy bueno que se llama así, Tiende tu cama, y que habla justo del poder que tiene la disciplina, pero yo le sumaría también el tema del servicio. El tema de hacer algo que me permita poner al servicio, podría ser no solo tender mi cama, sino hacer también ciertas labores en mi casa. Pero comenzar con este pequeño hábito que luego va a trascender a otros. Aunque tengan personas que les ayuden en casa, yo siempre les recomiendo que nuestros hijos tengan algo que hacer, porque luego se pueden acostumbrar a que fulanita lo va a hacer, mamá. No. Tú tienes también que aportar algo a la familia. Entonces, dejarles pequeñas tareas a nuestros hijos, como tender la cama, como probablemente lavar su plato, etcétera, los hace también ser niños que van potencializando la habilidad que tienen de ser capaz de hacer algo. O sea, les eleva la autoestima, porque se dan cuenta que pueden hacer algo. Y luego, conforme lo van mejorando, se van sintiendo mejor. Hoy tendí mejor la cama. Hoy, mamá, te ayudé a hacer un extra. Y esto les va ayudando también a vivir el servicio, tender la cama. Pero nuevamente voy contigo, papá y mamá, y hay que hacer un examen de conciencia. ¿Tú y yo tendemos la cama? ¿Tenemos ese buen hábito? Entonces, pues bueno, ahí está, porque el orden también es un buen hábito. Y el tercero, que tiene que ver con la higiene del sueño, favorece muchísimo, no solo neurológicamente, que quienes duermen bien, descansan bien, se reparan bien, es un tiempo de calidad para la pareja. Cuando de repente tenemos buenos horarios para nuestros hijos, que esto tiene que ver con las rutinas, permite a la pareja también tener tiempo para ellos. Es higiene de sueño, favorece la salud física, pero también favorece el ambiente familiar, porque si dormimos temprano a los niños y les vamos inculcando este buen hábito de dormir temprano, se van a despertar temprano, por supuesto que sí, pero conviene más. Pero esto también les permite a papá y a mamá tener un momentito para ustedes. Los niños están pronto en cama y ya puede ser un momento para cenar juntos, para platicar, para probablemente ver una película, ver una serie o simplemente quizás para descansar más temprano. Entonces, quería recomendarles estos buenos hábitos que parecen muy prácticos y aparentemente muy superficiales, pero que de fondo tienen un gran beneficio para toda la familia, ¿no? Contrarrestar el vicio de las pantallas con la lectura. En el tema que les compartía de tender la cama, forjar el hábito del servicio y del orden, y finalmente el de dormir temprano, que es una higiene de sueño y favorece a nivel físico, pero que también permite tener un tiempo de pareja, de matrimonio de calidad. Ahí están los buenos hábitos que podemos formar en familia para justo crecer en familia. Ama, sirve y trasciende en todo lo que realices.
1: Y
0: ¿Qué les parece? Ay, estos bueno, saltos.
1: Hermosa, pero pedrada. O sea, a mí me cayeron muchas, no sé usted. No sé ustedes porque, pues definitivamente yo soy de nocturna, ¿no? Entonces, sí es, fíjate que estamos tratando de dormir más temprano, mi marido y yo, la verdad. Pero sí, yo soy de acostarme más tarde. Antes yo leía, yo soy una mujer que me gusta leer mucho, pero he dejado un poco la lectura, fíjate, por el celular.
0: Eso, claro. Eso nos pasa.
1: Me estoy justo confesando aquí públicamente, también, claro, pero sí, claro, sí. Claro que ya me he hecho más adicta al celular, tristemente, y he leído menos.
0: Sí, claro.
1: Y sí, sí pasa. O sea, entonces yo mientras oía Lupita decía, ya no quiero ver, ya no quiero. No,
0: y lo platico mucho como también para buenos hábitos desde las primeras edades tempranas, porque también claro, es muy bueno para los niños. Pero si no comenzamos por nosotros, pues difícilmente lo van a vivir nuestros niños,
1: por
0: ¿no?
1: supuesto.
0: Así nuestros hijos.
2: Me hiciste a mí recordar, bueno, un libro que se llama Hábitos Atómicos.
0: Ah, ¿verdad? Buenísimo. Sí, que, tiene bestseller.
2: Ándale, resulta que las personas, nuestras acciones, cuando las hacemos de manera repetida, hacemos hábitos. Hay hábitos buenos, ¿sí? Y hábitos malos.
0: Sí,
1: así es.
2: Pero la virtud se forma de buenos hábitos.
0: Exactamente.
2: Luego entonces, educar a los hijos en la virtud es educarlo en buenos hábitos.
0: Exactamente. Y bueno, y si nos vamos todavía más a escalar en la santidad, ah, el claro, hábito genera pues sí, virtud y la virtud genera santidad.
2: Por supuesto,
0: ¿no?
2: Pues esa es la meta de todos, ¿no?
0: Sí,
1: claro.
2: Alcanzar la santidad. Pues bueno, qué hermoso. Y así de poquito en poquito, ¿verdad? La escalera se sube de escalón por escalón.
0: Así es.
1: Así es. Pues nos vamos a corte, ¿qué les parece?
2: Sí, vamos a un breve corte, regresamos enseguida con el tema de Laurita Martín del Campo en este nuevo segmento, ¿verdad?
1: Así es.
2: En donde vamos a tener pues oportunidad de hablar un poquito acerca del ¿qué es? ¿Cuándo era el
1: la
2: ministerio?
1: Misericordia.
2: La misericordia de Dios. Perdón, que se me anda olvidando.
1: No,
2: la misericordia de Dios.
1: Así es.
2: Vemos enseguida, estamos en Lámpara para mis pasos.
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4: La Sagrada Escritura nos narra cuando María fue a visitar a su prima Isabel, y ella

0: y su misericordia a los que le temen desde generación en generación. Hizo proezas con su brazo. Esparció a los soberbios en el pensamiento de sus corazones. Quitó a los poderosos de los tronos y a los humildes levantó. A los hambrientos llenó de bienes y a los ricos los despidió vacíos. Socorrió a su siervo Israel, acordándose de la misericordia de la cual habló a nuestros padres, a Abraham y a su descendencia, para siempre.
1: María fue llamada dichosa no por ser la madre de Dios, sino por su fe. Pidamos a María en este día su intercesión, para que como ella tengamos la disposición de servir a los demás.

Pues ya estamos aquí con este segmento Enciende tu fe, estamos renovándonos y vamos a hablar de la misericordia de Dios. ¿Qué quiere decir misericordia? Pues la misericordia es sufrir, bueno, la miseria del corazón, sufrir con, ¿no? Ser empáticos, ponernos en el lugar de la otra persona, es esa capacidad de conmovernos y de sufrir con la otra persona. Cuando te haces semejante a la otra persona, entonces ya podemos empezar a compadecerla. Y podemos decir que el momento de mayor compasión de Dios para nosotros es el momento en que manda a su Hijo a nacer aquí y vivir entre nosotros y morir por nosotros. ¿Cuántas veces nosotros decimos, te acompaño en tu pena? Y definitivamente, si queremos mucho a la persona, a veces, aunque no la queramos, pero podemos condolernos, ver el sufrimiento y decir, híjole, pobrecita lo que está pasando. Pero vamos a poner un ejemplo. Si a mí nunca se me ha muerto un hijo y se le murió el hijo a una amiga o a una persona, y yo pienso en mi interior, claro, que es algo terrible, es algo espantoso, pero por más que yo le diga, te acompaño en tu pena, no me imagino exactamente por lo que ella está pasando. Qué diferente cuando otra persona ha perdido un hijo y llega con esta persona a decirle, entiendo por lo que estás pasando. Claro, lo entiende perfectamente e incluso la otra persona se siente comprendida porque sabe que está pasando exactamente, o ya pasó por lo mismo, ¿no? Entonces, ahí ya podemos compadecer de verdad. Cuando ya viviste tú también lo mismo, lo otro, pues no lo podemos imaginar. Y por eso Dios quiso asemejarse a nosotros. Además de que, bueno, era preciso que muriera por nosotros, pues por nuestra salvación, ya lo hemos hablado, ¿no? El pecado de nuestros primeros padres, pues solamente lo podía reparar un hombre siendo Dios. Nosotros no podíamos hacerlo, pero dice el Padre Carlos Spann, otra vez haciendo referencia a él, que quiso encarnarse en María y ahora sí, desde que nació supo lo que era sentir hambre, frío, calor, pues todo lo que nosotros sentimos, ¿no? Y dice San Pablo en la carta a los Hebreos, dice, para ser compasivo Jesús debió hacerse semejante a nosotros en todo, o en semejante a sus hermanos en todo, menos en el pecado. Cuando decimos, bueno, pero a Jesús nunca se le murió un hijo, ¿no? Porque también he escuchado eso de muchas personas de repente que, pues sí, pero Jesús no sabe lo que es que se le haya muerto un hijo. Recordemos que Jesús vive en ti y que Jesús todos tus dolores los conoce perfectamente porque vive dentro de ti y de hecho en la Eucaristía entra a tu vida. Sabe perfectamente, mejor que tú incluso, cómo te sientes, qué es lo que necesitas. Él lo conoce mucho mejor que tú mismo. Nunca Cristo es indiferente a nuestras necesidades. Él hará todo lo posible por proveer todo lo que necesitamos y mucho más todo lo que nuestra alma necesita. Si Él sabe lo que es pasar hambre, lo que no te alcanza el dinero para cubrir ciertas deudas, las presiones diarias, las conoce perfectamente. Y a veces te dice, ok, sí te voy a dar esto que tanto necesitas. A veces te dice, sí, pero no ahorita. A veces te dice,

0: Sí. No, porque tengo algo mejor. Pero siempre, sí o sí, está pendiente de todas nuestras necesidades. Nunca es indiferente. Eso que ni por aquí nos pase, de verdad. Dios se compadece siempre de nosotros. Ya lo vimos en los evangelios, por ejemplo, un caso muy básico del hambre, o sea, no del alma, es tenían hambre, la multiplicación de los panes. No los iba a dejar regresarse con hambre sabiendo que tenían que caminar. No, no, ese no es nuestro Jesús, no es nuestro Dios. Pero nos nutre más el alma con ese pan bajado del cielo. El amor no es simplemente el que yo, viendo tu necesidad, te doy lo que necesitas. El amor va más allá todavía. Es que yo me doy, yo me dono a ti, me entrego a ti. Así como Dios, que es el amor, nos amó primero, nos dio a su Hijo y se quedó entre nosotros. Ese es nuestro Dios. Ya no es el pan físico, ya es Cristo que se queda en el pan para consolarnos, para entrar a nuestro espíritu, para curarnos el alma de odio, de rencores, de resentimientos, de dolor, porque eso sí que lo hace compadecerse de nosotros verdaderamente, ver nuestra miseria. Nada conmueve más el corazón de Dios que ver la miseria de nosotros. Cuando los pastores llegaban a adorar a Jesús, seguramente pensaban, dice el Padre, ¿cómo? ¿Este es el Mesías? ¿Este es el Dios bajado del cielo? ¿Cómo? Naciendo tan pobremente, pues de una manera que no tenía ningún recurso, de verdad, en la paja, con los animales. ¿Este es el Dios? Pues como que les costaba trabajo creerlo, sin embargo, lo adoraron. Así a veces nosotros estamos ciegos en la Eucaristía. No, nuestra pobre mente nos cuesta mucho trabajo entender que en este pedacito de pan esté toda la gloria de Dios, todo su cuerpo, alma, sangre y divinidad, en este pedacito. ¿Por qué? Porque nos falta fe, y es muy difícil, yo entiendo que es muy difícil entender este milagro tan grande, ¿no? Este portento. Pues hay que acercarnos a la Eucaristía con gran fe. La manifestación perfecta de la misericordia de Dios definitivamente está en la Eucaristía. Entregarse Él mismo con todo su cuerpo, como dije, sangre, alma y divinidad. Y bueno, viene aquí, entra a ti para nutrirte. El pan que definitivamente nos da la vida eterna. Que Dios te bendiga.
1: Oh, fíjate que me hiciste pensar muchas cosas. Siempre sus temas me hacen pensar muchas cosas, pero de repente pensé cuando dijiste lo del Hijo Muerto, pues que le preguntan a la Virgen María o claro, al Padre Eterno.
0: Claro.
1: Que podía haber evitado la muerte de su hijo.
0: Por supuesto.
1: Y no lo hizo.
0: Por supuesto.
1: No lo hizo, no lo evitó por amor a nosotros. O sea.
0: Y él mismo decía: no, pues, si puedes, aleja de mí.
1: Siendo, siendo el Padre, entrega a su hijo para claro, nosotros. O sea, ¿cómo no puede decir que Dios no sabe lo que es perder un hijo?
0: Pero la gente a veces dice en Jesús, ¿no? Pues claro.
1: No, o, pues, ¿y el padre, y la Virgen María?
0: Claro, claro, la Virgen, por supuesto, no, no. Y también la Virgen, pues es nuestra madre, conoce nuestro corazón perfectamente, ¿no? Y sabe también lo que necesitamos, incluso también mejor que nosotros.
1: Así es, pues qué hermosa, ¿no? La misericordia de Dios.
2: Sí, gracias, gracias, Laurita, por este segmento que es como una apapacho al corazón, porque pensar en la misericordia de Dios, no, bueno, a pues, mí me hace pensar en el amor infinito que nos tiene, que es impensable, es incondicional, o sea, es decir, no supera nuestra facultad humana, y que esa misericordia de Dios es como esa caricia de ternura. A mí se me viene como un rostro, una mirada tan, tan llena de compasión, que no nos juzga, no nos señala, sino que nos abraza, nos toma, toma nuestra miseria, porque justo de ahí viene nuestra miseria, para redimirnos, para darnos una nueva vida. Qué bonito mensaje lleno de esperanza.
0: Y algo muy importante que me faltó decir es, la misericordia de Dios definitivamente es infinita. No tengamos sí, miedo a acercarnos con un corazón sí, arrepentido. Hayas hecho lo que hayas
2: eso,
0: hecho.
2: Eso.
0: Seas el pecador más grande del planeta. Mataste a 300, no sé qué, no, violaste, eres pederasta, lo que sea. No tengas miedo a acercarte a pedir perdón, porque Dios todo, todo, todo lo perdona a un corazón arrepentido.
2: A un corazón arrepentido.
0: Por supuesto, sí. No tengamos miedo a pedir perdón.
2: Así es la misericordia de Dios, incalculable, inimaginable, supera nuestra condición humana. Y pues bueno, ya nos vamos a la recta final de nuestro programa.
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0: Claro.
2: Así es. Y en gratitud te llega una carta de agradecimiento de el fundador del sembrador, que es Noel Díaz, que hace una meditación de la palabra, es la palabra de Dios, y de ahí surge justamente esta meditación que nos ayuda a nuevamente conocer nuestra fe, pero sobre todo a vivirla. 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
0: Claro.
1: Y bueno, este programa tuvimos primero, Dominic Custo nos presentó al padre Marco Antonio Navarro, que nos habló de las misiones en Japón. Tuvimos también la oportunidad de ver en el segmento de Laurita, que es nuevo,
0: enciende tu fe. Sí, es que son nuevos.
1: Sí, enciende tu fe, que nos habló acerca de la misericordia de Dios. Con Lupita Barajas tuvimos el tema de creciendo buenos en familia, sobre los buenos hábitos, y en el tema de hablemos de la vida, hablamos de los pecados contra la fe. Un programa que esperamos que les haya gustado mucho.
0: Renovándonos siempre,
1: así es. Y vámonos encomendándonos a nuestra Madre del Cielo para que nos acompañe en esta semana. Y le decimos, dulce Madre, no te alejes, tu vista de nosotros no apartes. Ven con nosotros a todas partes y solos nunca nos dejes. Ya que nos proteges tanto como verdadera madre, haz que nos bendiga el Padre, el Hijo y el Espíritu Santo. Amén. Y tú, Señor, que siempre nos acompañas, que siempre nos conduces por el camino de la vida, eres y siempre serás lámpara para mis pasos.
2: Que Dios les bendiga.
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Espíritu Santo, amén. El Señor esté con ustedes. Y bienvenidos a la Santa Misa. Hoy celebramos la solemnidad de la Santísima Trinidad. Un aplauso, Santísima Trinidad. Cierren sus ojos, vamos a prepararnos. Le pedimos a Dios perdón para las veces que nos hemos ofendido. Yo confieso ante Dios Todopoderoso y ante ustedes, hermanos, que he pecado mucho de pensamiento, palabra, obra, misión, por mi gran culpa. Por eso ruego a Santa María, siempre vi a los ángeles, a los santos, y a ustedes, hermanos, que te sean por mi ante el Señor. Dios Todopoderoso, tenga misericordia de nosotros, perdone nuestros pecados y nos lleve a la vida eterna.

0: Oremos. Dios Padre, que al enviar al mundo la palabra de verdad y el Espíritu Santificador, revelaste a todos los hombres tu misterio admirable. Concédenos que, profesando la fe verdadera, reconozcamos la gloria de la eterna Trinidad y adoremos la unidad de su majestad omnipotente. Por nuestro Señor Jesucristo, tu Hijo, que vive y reina contigo, la unidad del Espíritu Santo es Dios por los siglos de los siglos.
1: Lectura del libro del Éxodo. En aquellos días, Moisés subió de madrugada al monte Sinaí, llevando en la mano las dos tablas de piedra, como le había mandado el Señor. El Señor descendió en una nube y se le hizo presente. Moisés pronunció entonces el nombre del Señor, y el Señor, pasando delante de él, proclamó: Yo soy el Señor Dios, compasivo y clemente, paciente, misericordioso y fiel. Al instante, Moisés se postró en tierra y lo adoró, diciendo: Si de veras he hallado gracia a tus ojos, dígnate venir ahora con nosotros, aunque este pueblo sea de cabeza dura. Perdona nuestras iniquidades y pecados, y tómanos como cosa tuya. Palabra de Dios.

Lectura de la segunda carta del apóstol San Pablo a los Corintios. Hermanos, estén alegres, trabajen por su perfección, anímense mutuamente, vivan en paz y armonía. Y el Dios del amor y de la paz estará con ustedes. Salúdense los unos a los otros con el saludo de paz. Los saludan todos los fieles. La gracia de nuestro Señor Jesucristo, el amor del Padre y la comunión del Espíritu Santo estén siempre con ustedes. Palabra de Dios.

El Señor esté con ustedes. Lectura del Santo Evangelio según San Juan. Tanto amó Dios al mundo que le entregó a su Hijo único, para que todo el que crea en Él no perezca, sino que tenga la vida eterna. Porque Dios no envió a su Hijo para condenar al mundo, sino para que el mundo se salvara por Él. El que cree en Él no será condenado, pero el que no cree ya está condenado, por no haber creído el Hijo único de Dios. Palabra de Dios.

0: Buenos días. Este día celebramos esta gran fiesta, la Santísima Trinidad, que nos está recordando a todos nosotros que Dios nos ama bien mucho, que Él quería estar cerca de nosotros. Y por eso Dios se manifestó en tres personas, y todos lo hacemos. ¿Cuáles son? Padre, Hijo y Espíritu Santo. Tres personas en un solo Dios, la Santísima Trinidad. Un aplauso a la Santísima Trinidad. Así Dios quería estar cerca siempre con nosotros. Tenemos a Dios Padre en el cielo que nos ama, somos sus hijos, nos va a proteger, nos va a cuidar. Pues muchas veces le vamos a Él en oración: Padre, ayúdame, como un niño, una niña, un hijo, hija, le pide a su papá. Pues vamos a ir a Dios así, como un hijo, hija. Pero también Dios se manifestó en Jesús. Jesús que nos trajo la salvación. Jesús que fue enviado de Padre, pues es el Hijo, que nos enseña el camino hacia el Padre, hacia el cielo. So, muchas veces podemos rezarle a Jesús como un buen amigo, un hermano que nos comprende, ¿sí? Una persona que nos enseñó cómo vivir la vida. So, Jesús, mi Salvador. Jesús que me enseñó cómo servir a los más pobres. Jesús que nos recuerda que pongamos siempre a Dios primero, seamos obedientes, así como Él fue obediente. Dios se quiso manifestar en el Espíritu Santo, que celebramos el domingo pasado, la venida del Espíritu Santo. No lo miramos físicamente, pero Él está presente con nosotros. Nos va a iluminar, nos va a guiar. Ven Espíritu Santo, dame fuerzas, guíame en buen camino. Y por eso el Evangelio, escuchamos esas palabras, primeras palabras: tanto amó Dios al mundo que le entregó a su Hijo único para que todo el que crea en Él no perezca. Tanto amó Dios al mundo, los envió a Jesús para tener una salvación, enseñarnos el camino. Otras palabras, podemos decir que tanto amó al mundo que Dios se quiso manifestar en el Padre, en el Hijo y el Espíritu Santo. Y es Dios, tres personas en un Dios. Esa es la Santísima Trinidad. Dios quiere que estemos en comunidad con Él, así como el Dios Trino es en comunidad, así quiere que estemos en unión con Él. Por eso nos dice: si creemos, no seremos condenados, porque no cree, ya está condenado por no haber creído en Hijo único de Dios. ¿Cuántos de ustedes creen en Dios? Ojalá que todos. So, si creemos, ahora tenemos que ser a Dios con nuestras vidas, con las decisiones que tomamos, que si creemos, ¿sí? Queremos ese buen testimonio. Si no creemos, por eso dudamos mucho en Dios. Por eso personas se alejan de Dios, porque no creen. Pero ¿qué dice hoy en el Evangelio? Los que no creen ya están condenados, ¿sí? Tenemos que cuidarnos todos los días. Queremos tener la bendición de Dios, estar bien con Él. Por eso, así como San Pablo en la segunda lectura nos dice: hermanos, estén alegres, trabajen por su perfección. Y trabajen por su perfección. Si creemos, vamos a trabajar de ser perfectos, ¿sí o no? Y la realidad es que nadie va a ser perfecto en este mundo hasta que lleguemos al cielo. Supongo que tenemos mucho trabajo. Trabajen por su perfección. So, todos los días tenemos que decir: ¿qué voy a hacer para ser un santo? Yo quiero ser perfecto. Aquí no, pero estoy trabajando por la perfección. ¿Qué me hace falta? También hace falta más oración, ser más humilde, más servicial, convivir más con mi familia. Tenemos que enseñarle a Dios que estamos tratando una vida buena. Por eso los santos son santos, porque ellos trabajaron en ser perfectos. Ellos sufrieron mucho, pero lo ofrecieron a Dios. Dicen, este sufrir no es nada. Pues si sufrimos, no es nada lo que nos sufre aquí, lo que Él sufrió en la cruz por nosotros. Lo vamos a comparar. Y sí va a haber mucho sufrimiento en este mundo. Va a haber injusticias, van a haber dolores, van a haber enfermedades, van a haber muertes tristes. Todo eso va a pasar. ¿Por qué? No es el mundo perfecto. El mundo perfecto es el cielo. Por eso cada día tenemos que trabajar, seguir adelante, cargar nuestra cruz, no desanimarnos. No es fácil el camino llegar al cielo, pero sí podemos. Amén. Y también San Pablo nos dice: anímense, vivan en paz, armonía. Y el Dios de amor y de la paz está con ustedes. Dios, así San Pablo, Dios está con nosotros. El Evangelio, Dios, tanto nos amó Dios. Dios nos ama bien mucho. Nunca vamos a estar solos. La Santísima Trinidad, Dios se manifestó para estar cerca de nosotros. Él quiere que estemos en comunión, hermanos, hermanas en Cristo. Una familia, unidos con Dios. Amén. En nombre del Padre, del Hijo, del Espíritu Santo. Amén. La Santísima Trinidad, un aplauso. De pie, por favor. Creo en un solo Dios, Padre Todopoderoso, Creador del cielo y la tierra, de todo lo visible e invisible. Creo en un solo Señor Jesucristo, Hijo único de Dios, nacido del Padre antes de todos los siglos, Dios de Dios, luz de luz, Dios verdadero de Dios verdadero, engendrado, no creado, materia del Padre, porque en todo fue hecho, que por nosotros los hombres son bajo del cielo. Por obra del Espíritu Santo, ser que me avigen y se hizo hombre, por nuestra causa fue crucificado en tiempos de Poncio Pilato, padeció, fue sepultado, resucitó el tercer día en las Escrituras, subió al cielo y está sentado del Padre. De nuevo vendrá con gloria de sus muertos, su reino tendrá fin. Creo en el Espíritu Santo, Señor de vida, que procede del Padre del Hijo, que con el Padre del Hijo se en gloria, que habló por los profetas. Creo en la Iglesia, que es una santa católica apostólica. Confieso que hay un solo bautismo para apenas pecados. Espero la resurrección o muerte en el futuro. Amén. Dios se acerca y nos llama a pedir por nuestras necesidades. Con fe en el Padre, Hijo y el Espíritu Santo, le presentamos nuestras peticiones.
1: Para que la Iglesia busque una comunión profunda con todos los que profesan fe en el Padre, Hijo y el Espíritu Santo, roguemos al Señor. Para que los líderes del mundo ofrezcan más fraternidad en su búsqueda por soluciones a problemas que afectan a todos, roguemos al Señor. Para que vecinos y amigos vivan pacíficamente por el bien de sus comunidades, roguemos al Señor. Para que todos los catequistas y maestros de la fe sean enriquecidos por el Espíritu Santo en el trabajo que desarrollan continuamente para la Iglesia, roguemos al Señor. Para que los miembros de esta comunidad continúen buscando formas de alentarse unos a otros mientras viven su fe en la Trinidad, roguemos al Señor.
0: Oremos por intenciones, difuntos, abuelitos, familiares. Lístame que es aguíniga, ofremos lin, Anadelas Torta, Nani Huiz, María Velázquez, María Isabel Sandoval, Lorena Sosa, jovencita, Manuel Enrique, Martina Mengíbar, Serafina Mengíbar, Estelita Lemos, Gonzalo Maldonado Riz, Melissa Alfaro, María Guadalupe Íñiguez, Angulo, Taurino Luna, 6 años, Roberto Ábalos, Eduardo Dionisio Acevedo, Salvador Sagué, 3 meses, Susana Guillén, Manuel Manríquez, Flor Simonio, mamá difuntas, que tienen son escritos en sobre difunto frente al altar, ánimas del purgatorio, y todos que han fallecido para que puedan compartir con Cristo ese gran día de la resurrección. Oremos al Señor. Oremos también por salud, bienestar, Kimberly Rosemary Saquic Álvarez, Mason Albert Saquic Álvarez, Ana Doris Sánchez, Brian Steven Sánchez, Flora Maldonado Medina, Josefa Chávez, Acción de Gracias, Oscar López Armenarias de López, Boda de Oro, Francisco y Elba López, aniversario de boda, 5 años. Señor de Misericordia, cumpleaños, Noah Maldonado Godínez, 4 años. Gonzalo Maldonado Jr., 52 años. Wendy Jamie Marlene, 50 años. Sherlyn de León, Sofía Morales, niñas de coro de niñas. También por hermana Gina, que está cumpliendo años el 2 de junio. También pido por mi papá y mi mamá, que están celebrando su aniversario de bodas, 60 años. Y también por las más intenciones que tenemos en el silencio en nuestros corazones. Y por la salud de mi mamá, mi papá y familia, sobrinito Juliancito, Adinita, Baby No, Baby Mateo, todos los niños, Sarita y Betty Celis, Eli, Susy, la Sorte y familia, Verdado Papus, María Castañeda y familia, Argentina, Pedro Aguilar, Consuelo Rodríguez, Liz Vázquez, María Gómez, Marta Ramos, y por todos los enfermos, por su salud. Oremos al Señor. Dios Padre, Hijo y Espíritu, tú nos guías y proteges en cada paso que damos. Escucha y contesta las oraciones de tu pueblo que ofrecemos en la fe, por Jesucristo nuestro Señor. Amén.

preparen, hermanos, para que este sacrificio mío ustedes sea agrado a Dios Padre Todopoderoso. Por la invocación de tu nombre, santifica, Señor, estos dones que te presentamos. Transfórmanos por ellos en una continua oración a ti, por Jesucristo nuestro Señor. El Señor esté con ustedes. Levantemos el corazón. Demos gracias al Señor nuestro Dios. En verdad es justo, necesario subir y salvación, darte gracias siempre en todo lugar, Señor Padre Santo, Dios Todopoderoso y Eterno, que con tu Hijo único, el Espíritu Santo, eres un solo Dios, un solo Señor, no la singularidad de una sola persona, sino la Trinidad de una sola sustancia. Y lo que creemos de tu gloria, porque tú lo revelaste, eso mismo lo afirmamos de tu Hijo, también del Espíritu Santo, sin diferencia ni distinción, de modo que al proclamar nuestra fe en la verdadera y eterna divinidad, adoramos a tres personas distintas, y la unidad de un solo ser, iguales en su majestad, a quien alaban los ángeles y los arcángeles, y todos los coros celestiales, que no cesan de aclamarte con una sola voz.

Santo eres en verdad, Señor, fuente de toda santidad. Por eso te pedimos que santifiques estos dones con la fusión de tu Espíritu, de manera que se conviertan para nosotros en el cuerpo y sangre de su Cristo, nuestro Señor, el cual, concentrado a su paso juntamente aceptada, tomó pan, dándote gracias, lo partió y lo dio a su discípulo, diciendo: tomen, coman todos de él, porque esto es mi cuerpo que será entregado por ustedes. Del mismo modo, acabada la cena, tomó el cáliz, dándote gracias, lo pasó a su discípulo, diciendo: tomen, beban todos de él, porque este es el cáliz de mi sangre, sangre de la vida eterna, que será derramada por ustedes y por muchos para el perdón de los pecados. Hagan esto en conmemoración mía. Este es el sacramento de nuestra fe.

Así pues, Padre, a celebrar ahora memoria de la muerte y resurrección de tu Hijo, te ofrecemos el pan de vida y el cáliz de salvación. Te damos gracias porque nos has dignado en tu presencia. Te pedimos humildemente que el Espíritu Santo congregue en unidad cuantos participamos del cuerpo y sangre de Cristo. Acuérdate, Señor, de tu iglesia extendida por toda la tierra, con el Papa León, con nuestro obispo José y todos los pastores que cuidan tu pueblo, llévala a su perfección por la caridad. Acuérdate también de nuestros hermanos que durmieron con la esperanza de la resurrección, y de todos los que a muerte misericordia, admítelos a contemplarlos de tu rostro. Ten misericordia a todos nosotros, y así con María, la Virgen, Madre de Dios, su esposo San José, los apóstoles, y cuantos vivan tu amistad a través de los tiempos, merezcamos por tu Jesucristo compartir la vida eterna y cantar tus alabanzas. Por Cristo, con Él y en Él, a ti Dios Padre omnipotente, la unidad del Espíritu Santo, todo honor y toda gloria por los siglos de los siglos.

Y unidos con la familia iglesia, vamos a rezar la oración que Jesús nos enseñó. Padre nuestro que estás en el cielo, santificado sea tu nombre. Venga a nosotros tu reino. Hágase tu voluntad en la tierra como en el cielo. Danos hoy nuestro pan de cada día. Perdona nuestras ofensas, como también nosotros perdonamos que nos ofenden. No nos dejes caer en tentación, Dios del mal. Líbranos de todos los males, Señor, concede una paz en nuestros días, para que, ayudados por tu misericordia, vivamos siempre libres de pecado, protegidos de todo lo que esperamos, la gloriosa venida de Salvador Jesucristo. Señor Jesucristo, que hice apóstol, la paz les dejo, mi paz les doy. No tengas en cuenta nuestros pecados en la fe de tu iglesia. Conforme a tu palabra, concede la paz y la unidad, tú que vives y reinas por los siglos de los siglos. La paz del Señor esté siempre con ustedes. Dense fraternamente un signo de la paz.

Oremos que la recepción del sacramento y nuestra posición de fe en la Trinidad Santa y Eterna y en su unidad indivisible nos aprovechen, Señor Dios nuestro, para la salvación de cuerpo y alma por Jesucristo nuestro Señor. Siéntense, por favor. 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La fiesta patronal ya va a ser en un mes, el 26, 27, 28 de junio. Falta un mes ya. Mañana es primero de junio. So, estamos ya preparándonos. 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Afuera también está Mesa de Sembrador promoviendo Metanoia de Hombres, que va a ser este viernes 5 de junio, 7 de la noche hasta las 11. Sabino Noel y unos invitados para que puedan compartir con nosotros este viernes, primer viernes del mes, se va a hacer, Metanoia de Hombres. Todos están invitados. También las mujeres pueden venir, pero no se va a enfocar más en los temas para los hombres. También afuera de la mesa, 73, retiro presencial, va a ser el 20 de junio, para que se puedan apuntar. También el equipo 73, que visitan los enfermos, están afuera registrando nombres para visitar enfermos. Y más información también de material de agosto, ahí tienen información. Todo el mes de junio la celebramos en honor del Sagrado Corazón de Jesús. So, el rosario va a ser después de 5:30. Todos los días, sábados a las 5, domingos a las 4, y empezando mañana, 1 de junio. El próximo fin de semana celebramos Corpus Christi, la gran fiesta de la Eucaristía, el Santísimo. Vamos a iniciar el sábado 6 de junio con la misa de 7. Después de misa de 7 tenemos el Santísimo expuesto toda la noche hasta las 6 de la mañana. Y en las misas de domingo celebramos Corpus Christi, y después de misa de 1:45 vamos a tener una procesión con el Santísimo aquí en la calle, para que vengan. También estamos invitando a los niños que se visten con su traje de primera comunión de blanco, celebrando este gran día de la Eucaristía, para que vengan todos los niños. ¿Quién hizo la primera comunión? Pónganse de pie, los niños. ¿Quién hizo la primera comunión? Pónganse de pie. Este año, primera comunión, confirmación o bautismo. Pónganse de pie. ¿Quién más hizo la primera comunión? So, un aplauso a todos los niños que han hecho su primera comunión, confirmación. Muchas felicidades. En este año, este mes de mayo, hay muchos sacramentos que hemos celebrado también. Gracias. Cumpleaños, acérquense aquí por favor, cumpleaños. Noah Maldonado Godínez, 4 años. Gonzalo Maldonado Jr., 52 años. Wendy Jamie Marlene, 50 años. Niñas de coro, Sherlyn de León, Sofía Morales, acérquense. También tenemos aniversarios, Acción de Gracias, 5 años de boda, Francisco Alba López, acérquense por la bendición. Aniversarios, cumpleaños, acérquense aquí, las mañanitas, el coro, ya canten.

acérquense a los aniversarios. También tenemos Oscar López, Armin Arias de López, Bodas de Oro, acérquense. Otro aniversario que están aquí, que nos apuntaron, acérquense. Aniversarios o cumpleaños, acérquense por favor para hacer una oración. Mañana del coro, aniversarios. So, Padre, gracias en este día. Están cumpliendo años y también aniversarios. Muchas bendiciones. Bendícelos en tu nombre, lleno de paz, amor. Muchas gracias de vivir con sus familiares. Te lo pedimos por Jesucristo, nuestro Señor. Amén. Voltiense en las mañanitas. Voltiense en la comunidad. Mañanitas.

0: Felicidades, felicidades, felicidades. También en la casa está mi hermana Gina, va a cumplir años ella el martes 2 de junio. Gina, en la casa un aplauso a mi hermana Gina, su cumpleaños, está mirando por televisión. Y también mi mamá, mi papá en la casa mirando la misa, celebran, yo pensaba que era 60, ¿sí? Que es 61, 61 aniversario como matrimonio, mi papá y mamá en su casa celebrando su aniversario. So, hoy después de la misa 1:45 yo voy a visitarlos para celebrar ahí con ellos y les voy a llevar la comunión. También tenemos en este tiempo muchas graduaciones. Me di cuenta que Perla y Aurora se graduaron. Pasen a una bendición. Se graduaron de high school. Pasen. ¿Y alguien más? ¿Es alguien más? Son del coro. Ya se graduaron de high school. Ya están creciendo las niñas. Ya están creciendo. Si alguien más se graduó, acérquese o pónganse de pie para la bendición. Padre, gracias también a los que se han graduado de sus escuelas. Muchas bendiciones. Guíelas en buen camino ahora que van a universidades. Te lo pedimos por Jesucristo nuestro Señor. Amén. Felicidades. Y a todos también. A ver, ¿qué más se me olvida? A ver, aquí. El boletín. Yo tengo que anunciar a mí propio lo que está haciendo. No me da pena, pero lo puse en el boletín. El mejor regalo que me pueden dar es oración. Y no, yo no quería una fiesta grande este tiempo. Yo no podía estar mi mamá, me gustaba con ellos hoy. Pero hoy, mañana, 1 de junio, estoy celebrando 30 años aniversario como sacerdote. So, lo puse en el boletín, para que miren en el boletín. Y puse el Santísimo. Quise poner el Santísimo, para que miren que es Jesús, gracias a Dios. Gracias a Jesús. Han habido muchos recuerdos. El jueves nos juntamos, mi clase de compañeros, nos juntamos, uno de mis compañeros es obispo Albert, fuimos a su casa donde vive, tal. Compañeros vinieron de diferentes lugares, y ya uno de mis compañeros, padre Danny, padre Víctor, buenos amigos míos, ya murieron. Pero me recordaba lo que estamos hablando es cuando estamos en el seminario y los recuerdos, y ahora estamos aquí ya 30 años, y no puedo creer. Solo la foto que quise poner en el boletín fue con el Santísimo. Esa me la tomaron cuando estaba en el Metanoia y un congreso, todo con el Santísimo, porque es Jesús, por él que nos da esas fuerzas, nos alimenta, y ojalá que, muchas oraciones. Y por eso, lo mejor que pueda es la oración para mí. Dije, fiesta afuera, nato, no me siento bien tener una fiesta grande afuera. Mejor oración, y así yo voy con mi mamá después, le voy a comunión a mi papá. Pero muchas gracias. Pero sí les voy a dar algo hoy. Les voy a dar una foto con el Papa. Ok, hice muchas copias. A ver la foto para que miren. Hice muchas copias con el Papa. Cuando estuve, ¿se acuerdan que les dije? Como estando la bendición, hice muchas cosas para dárselas hoy, ¿ok? Un recuerdo, un regalo, así están rezando mucho por mí. Siéntese, por gracias. Muchos me preguntan, ¿qué es lo que me gusta como sacerdote? ¿Qué me trae mucha alegría? Hay mucho. Es una vocación que, wow, es Dios, trabaja mucho. Lo más grande, pues, sabiendo que es Cristo me escogió para celebrar la misa. No cualquier persona puede celebrar misa, nomás un sacerdote puede transformar pan y vino a cuerpo y sangre de Cristo. So, este es, no puedo creer que Dios me escogió a mí para hacer este gran milagro en las misas, que es Jesús que está trabajando. Otra cosa que me da, que me ayuda y me siento, yo quiero siempre ser un fiel sacerdote. Yo sé que no puedo hacer todo, nomás soy uno y hay miles de gente. Y una vez me siento mal porque no puedo servir a todos como me gustaría, pero hay muchísima gente. Pero cuando puedo ayudar lo que puedo, yo sé, Dios, úsame como instrumento. Y aquí estoy, y cuando puedo, ahí estoy. Especialmente cuando ayuda a familias, cuando están en momentos difíciles, eso me trae paz. Me siento, gracias, Señor, por usarme. Eso me ayuda mucho. Gracias, Señor. Si no eras sacerdote, no podía estar en este lugar. Y no, muchas memorias. Ahora invito a una familia.
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Bendiciones, yo soy Padre Charbel y quiero saludar a toda la audiencia de ESNE. Que Dios les bendiga, hermanos, en el nombre del Padre, del Hijo y del Espíritu Santo.

0: Iglesia, Madre del Salvador, siempre atenta a nuestras súplicas, refugio de los pecadores y consuelo de los afligidos, dijo:
1: Mi Hijo me ha concedido que todo aquel que se encomiende a mí, al rezar el rosario, tendrá como intercesores a toda la corte celestial, en vida y a la hora de la muerte.
2: Inmaculado Corazón de María,
3: ruega por nosotros.
4: Virgen del Carmen,
3: ruega por nosotros.
5: Virgen de Fátima,
3: ruega por nosotros.
4: Virgen de Guadalupe,
3: ruega por nosotros.
4: Nuestra Señora de Lourdes,
3: ruega por nosotros.
4: María Auxiliadora,
3: ruega por nosotros.
5: Nuestra Señora de la Paz,
3: ruega por nosotros.
6: Señora del Santo Rosario,
3: ruega por nosotros.
1: Hijo mío, no estoy aquí yo, que soy tu madre, que

0: ¿Qué tal, queridísima familia? Estamos muy bendecidos, muy agradecidos con el Señor en este día. Pues vamos a preparar nuestro corazón para juntos ofrecer a nuestra dulce y santa Madre María el rezo de este santo rosario, poder coronarla de bellas rosas y poder también orar por todas las necesidades que hay en el mundo entero. Invitamos a cada uno de ustedes para que envíen también ya sus intenciones de oración, tanto a la cuenta de WhatsApp en cabina en vivo, como también las pueden escribir en el ESNE Radio Chat o también comunicárnoslas al 773-777-7773.
1: Amén. Y ofrecemos el rezo del Santo Rosario especialmente por los sembradores de Jesús con María y las necesidades de sus familias. Y también unidos en oración pedimos para que cese toda ideología en contra de la vida, los abortos, la eutanasia, la guerra, y que reine la paz en el mundo entero.
0: Vamos a unirnos en oración pidiendo a nuestra dulce y santa Madre María que también interceda especialmente por todos los líderes, representantes, presidentes, por todos los que tienen autoridad, para que en todo momento trabajen por el bien común y también luchen por llegar a acuerdos de paz. Oramos también por las necesidades de nuestra Santa Iglesia Católica, oramos por el Santo Padre, el Papa, y por todos los misioneros, evangelizadores, por los cristianos que son perseguidos a causa de la defensa de la fe.
1: Amén. Claro, y seguimos unidos en oración en el rezo del Santo Rosario, pidiendo también por el eterno descanso de nuestros familiares que han partido en la esperanza de la resurrección y por las almas del purgatorio, que luzca para ellas la luz perpetua. Y descansen en paz. Por la misericordia de Dios.
0: Que así sea. Pues vamos también a presentar cada una de sus intenciones, de cada uno de ustedes quienes se unen en el rezo del Santo Rosario, todos los que están en este momento en la fiel sintonía, a través de las diferentes frecuencias radiales, a través de la página oficial del Sembrador, www.elsembrador.org, y también aquellas que nos han escrito en las redes y plataformas sociales, como también las que nos han comunicado a través de sus llamadas telefónicas. Para ello, pues vamos a iniciar poniéndonos en la presencia de Dios Padre Todopoderoso.
1: Por la señal de la Santa Cruz, de nuestros enemigos, líbranos, Señor Dios nuestro, en el nombre del Padre, del Hijo y del Espíritu Santo. Amén.
0: Señor mío Jesucristo, Dios y hombre verdadero, Padre, Creador y Redentor mío, por ser tú quien eres, bondad infinita, y porque te amo sobre todas las cosas, me pesa de todo corazón de haberte ofendido. Propongo enmendarme y confesarme a su tiempo. Ofrezco cuanto hiciere en satisfacción de mis pecados y confío en tu bondad y misericordia infinita, que me perdonarás por tu preciosísima sangre y me dará las gracias necesarias para nunca más pecar.
1: Amén. Padre nuestro que estás en el cielo, santificado sea tu nombre. Venga a nosotros tu reino. Hágase tu voluntad en la tierra como en el cielo.
0: Danos hoy nuestro pan de cada día. Perdona nuestras ofensas, como también nosotros perdonamos a los que nos ofenden. No nos dejes caer en tentación y líbranos del mal. Amén.
1: Dios te salve María, llena eres de gracia. El Señor es contigo. Bendita eres entre todas las mujeres, y bendito es el fruto de tu vientre, Jesús.
0: Santa María, Madre de Dios, ruega por nosotros pecadores, ahora y en la hora de nuestra muerte. Amén.
1: Dios te salve María, llena eres de gracia, el Señor es contigo. Bendita eres entre todas las mujeres, y bendito es el fruto de tu vientre, Jesús.
0: Santa María, Madre de Dios, ruega por nosotros pecadores, ahora y en la hora de nuestra muerte. Amén.
1: Dios te salve María, llena eres de gracia, el Señor es contigo. Bendita eres entre todas las mujeres, y bendito es el fruto de tu vientre, Jesús.
0: Santa María, Madre de Dios, ruega por nosotros pecadores, ahora y en la hora de nuestra muerte. Amén.
1: Señor, abre mis labios,
0: y mi boca proclamará tu alabanza.
1: Dios mío, ven en mi auxilio.
0: Señor, date prisa en socorrerme.
1: Gloria al Padre, al Hijo y al Espíritu Santo.
0: Como era en el principio, ahora y siempre, por los siglos de los siglos. Amén. Primer misterio glorioso, la resurrección del Hijo de Dios, del Santo Evangelio según San Lucas, capítulo 24, versículos 1 al 6. El primer día de la semana, muy de mañana, fueron al sepulcro, llevando los aromas que habían preparado, pero encontraron que la piedra había sido retirada del sepulcro, y entraron, pero no hallaron el cuerpo del Señor Jesús. No sabían qué pensar de esto, cuando se presentaron ante ellas dos hombres con vestidos resplandecientes. Ellas, despavoridas, miraban al suelo, y ellos les dijeron: ¿Por qué buscáis entre los muertos al que está vivo? No está aquí, ha resucitado. Palabra del Señor. Gloria a ti, Señor Jesús.
1: Padre nuestro que estás en el cielo, santificado sea tu nombre, venga a nosotros tu reino, hágase tu voluntad en la tierra como en el cielo.
0: Danos hoy nuestro pan de cada día, perdona nuestras ofensas, como también nosotros perdonamos a los que nos ofenden. No nos dejes caer en tentación y líbranos del mal. Amén.
1: Dios te salve María, llena eres de gracia, el Señor es contigo. Bendita eres entre todas las mujeres, y bendito es el fruto de tu vientre, Jesús.
0: Santa María, Madre de Dios, ruega por nosotros pecadores, ahora y en la hora de nuestra muerte. Amén.
1: Dios te salve María, llena eres de gracia, el Señor es contigo. Bendita eres entre todas las mujeres, y bendito es el fruto de tu vientre, Jesús.
0: Santa María, Madre de Dios, ruega por nosotros pecadores, ahora y en la hora de nuestra muerte. Amén.
1: Dios te salve María, llena eres de gracia, el Señor es contigo. Bendita eres entre todas las mujeres, y bendito es el fruto de tu vientre, Jesús.
0: Santa María, Madre de Dios, ruega por nosotros pecadores, ahora y en la hora de nuestra muerte. Amén.
1: Dios te salve María, llena eres de gracia, el Señor es contigo. Bendita eres entre todas las mujeres, y bendito es el fruto de tu vientre, Jesús.
0: Santa María, Madre de Dios, ruega por nosotros pecadores, ahora y en la hora de nuestra muerte. Amén.
1: Dios te salve María, llena eres de gracia, el Señor es contigo. Bendita eres entre todas las mujeres, y bendito es el fruto de tu vientre, Jesús.
0: Santa María, Madre de Dios, ruega por nosotros pecadores, ahora y en la hora de nuestra muerte. Amén.
1: Dios te salve María, llena eres de gracia, el Señor es contigo. Bendita eres entre todas las mujeres, y bendito es el fruto de tu vientre, Jesús.
0: Santa María, Madre de Dios, ruega por nosotros pecadores, ahora y en la hora de nuestra muerte. Amén.
1: Dios te salve María, llena eres de gracia, el Señor es contigo. Bendita eres entre todas las mujeres, y bendito es el fruto de tu vientre, Jesús.
0: Santa María, Madre de Dios, ruega por nosotros pecadores, ahora y en la hora de nuestra muerte. Amén.
1: Dios te salve María, llena eres de gracia, el Señor es contigo. Bendita eres entre todas las mujeres, y bendito es el fruto de tu vientre, Jesús.
0: Santa María, Madre de Dios, ruega por nosotros pecadores, ahora y en la hora de nuestra muerte. Amén.
1: Dios te salve María, llena eres de gracia, el Señor es contigo. Bendita eres entre todas las mujeres, y bendito es el fruto de tu vientre, Jesús.
0: Santa María, Madre de Dios, ruega por nosotros pecadores, ahora y en la hora de nuestra muerte. Amén.
1: Dios te salve María, llena eres de gracia, el Señor es contigo. Bendita eres entre todas las mujeres, y bendito es el fruto de tu vientre, Jesús.
0: Santa María, Madre de Dios, ruega por nosotros pecadores, ahora y en la hora de nuestra muerte. Amén.
1: Gloria al Padre, al Hijo y al Espíritu Santo.
0: Como era en el principio, ahora y siempre, por los siglos de los siglos. Amén.
1: María, Madre de Gracia, Madre de Misericordia,
0: en la vida y en la muerte, ampáranos, oh Gran Señora.
1: Oh Jesús mío, perdona nuestros pecados, líbranos del fuego del infierno, lleva al cielo a todas las almas, especialmente a las más necesitadas de tu misericordia.
0: Amén. Segundo misterio glorioso, la ascensión del Señor al cielo. Del Santo Evangelio según San Marcos, en el capítulo 16, versículo 19, el Señor Jesús, después de hablarles, ascendió al cielo y se sentó a la derecha de Dios. Palabra del Señor.
1: Gloria a ti, Señor Jesús.
0: Te ofrecemos, Señor Jesús, esta decena en honor de tu triunfante ascensión. Y te pedimos por este misterio y por la intercesión de nuestra Madre Santa María, la esperanza firme y un deseo ardiente del cielo, nuestra querida patria. Padre nuestro, que estás en el cielo, santificado sea tu nombre. Venga a nosotros tu reino. Hágase tu voluntad en la tierra como en el cielo.
1: Danos hoy nuestro pan de cada día, perdona nuestras ofensas, como también nosotros perdonamos a los que nos ofenden. No nos dejes caer en la tentación y líbranos del mal. Amén.
0: Dios te salve María, llena eres de gracia, el Señor es contigo, bendita eres entre todas las mujeres, y bendito es el fruto de tu vientre Jesús.
1: Santa María, Madre de Dios, ruega por nosotros pecadores, ahora y en la hora de nuestra muerte. Amén.
0: Dios te salve María, llena eres de gracia, el Señor es contigo. Bendita eres entre todas las mujeres, y bendito es el fruto de tu vientre Jesús.
1: Santa María, Madre de Dios, ruega por nosotros pecadores, ahora y en la hora de nuestra muerte. Amén.
0: Dios te salve María, llena eres de gracia, el Señor es contigo. Bendita eres entre todas las mujeres, y bendito es el fruto de tu vientre Jesús.
1: Santa María, Madre de Dios, ruega por nosotros pecadores, ahora y en la hora de nuestra muerte. Amén.
0: Dios te salve María, llena eres de gracia, el Señor es contigo. Bendita eres entre todas las mujeres, y bendito es el fruto de tu vientre Jesús.
1: Santa María, Madre de Dios, ruega por nosotros pecadores, ahora y en la hora de nuestra muerte. Amén.
0: Dios te salve María, llena eres de gracia, el Señor es contigo. Bendita eres entre todas las mujeres, y bendito es el fruto de tu vientre, Jesús.
1: Santa María, Madre de Dios, ruega por nosotros pecadores, ahora y en la hora de nuestra muerte. Amén.
0: Dios te salve María, llena eres de gracia, el Señor es contigo. Bendita eres entre todas las mujeres, y bendito es el fruto de tu vientre Jesús.
1: Santa María, Madre de Dios, ruega por nosotros pecadores, ahora y en la hora de nuestra muerte. Amén.
0: Dios te salve María, llena eres de gracia, el Señor es contigo. Bendita eres entre todas las mujeres, y bendito es el fruto de tu vientre Jesús.
1: Santa María, Madre de Dios, ruega por nosotros pecadores, ahora y en la hora de nuestra muerte. Amén.
0: Dios te salve María, llena eres de gracia, el Señor es contigo. Bendita eres entre todas las mujeres, y bendito es el fruto de tu vientre Jesús.
1: Santa María, Madre de Dios, ruega por nosotros pecadores, ahora y en la hora de nuestra muerte. Amén.
0: Gloria al Padre, al Hijo y al Espíritu Santo.
1: Como era en el principio, ahora y siempre, por los siglos de los siglos. Amén.
0: María, Madre de Gracia, Madre de Misericordia.
1: En la vida y en la muerte, ampáranos, Gran Señora.
0: Oh buen Jesús, perdona nuestros pecados, líbranos del fuego del infierno, lleva al cielo a todas las almas, socorre especialmente a las más necesitadas de tu infinita misericordia.
1: Amén.
0: Tercer misterio glorioso, la venida del Espíritu Santo. De Hechos de los Apóstoles, capítulo 2, versículos del 1 al 4. Al llegar el día de Pentecostés, estaban todos reunidos en un mismo lugar. De repente vino del cielo un ruido como el de una ráfaga de viento impetuoso, que llenó toda la casa en la que se encontraban. Se les aparecieron unas lenguas como de fuego, que se repartieron y se posaron sobre cada uno de ellos. Quedaron todos llenos del Espíritu Santo y se pusieron a hablar en otras lenguas, según el Espíritu les concedía expresarse. Palabra de Dios.
1: Gloria a ti, Señor Jesús.
0: Te ofrecemos, Espíritu Santo, esta decena en honor del misterio de Pentecostés. Y te pedimos por este misterio y por la intercesión de María, la esposa más fiel, la gracia de vuestra santa sabiduría, de modo que podamos conocer toda la verdad necesaria para la salvación. Que amemos realmente esa verdad, vivamos según esa verdad y perseveremos en la vivencia de esa verdad. Que seamos instrumentos en tus manos para que siempre practiquemos, promovamos, defendamos y difundamos tu verdad frente a todos aquellos que has puesto en nuestro camino. Padre nuestro que estás en el cielo, santificado sea tu nombre. Venga a nosotros tu reino. Hágase tu voluntad en la tierra como en el cielo.
1: Danos hoy nuestro pan de cada día, perdona nuestras ofensas, como también nosotros perdonamos a los que nos ofenden. No nos dejes caer en la tentación y líbranos del mal. Amén.
0: Dios te salve María, llena eres de gracia, el Señor es contigo. Bendita eres entre todas las mujeres y bendito es el fruto de tu vientre Jesús.
1: Santa María, Madre de Dios, ruega por nosotros pecadores, ahora y en la hora de nuestra muerte. Amén.
0: Dios te salve María, llena eres de gracia, el Señor es contigo. Bendita eres entre todas las mujeres, y bendito es el fruto de tu vientre Jesús.
1: Santa María, Madre de Dios, ruega por nosotros pecadores, ahora y en la hora de nuestra muerte. Amén.
0: Dios te salve María, llena eres de gracia, el Señor es contigo. Bendita eres entre todas las mujeres, y bendito es el fruto de tu vientre Jesús.
1: Santa María, Madre de Dios, ruega por nosotros pecadores, ahora y en la hora de nuestra muerte. Amén.
0: Dios te salve María, llena eres de gracia, el Señor es contigo. Bendita eres entre todas las mujeres, y bendito es el fruto de tu vientre Jesús.
1: Santa María, Madre de Dios, ruega por nosotros pecadores, ahora y en la hora de nuestra muerte. Amén.
0: Dios te salve María, llena eres de gracia, el Señor es contigo. Bendita eres entre todas las mujeres, y bendito es el fruto de tu vientre Jesús.
1: Santa María, Madre de Dios, ruega por nosotros pecadores, ahora y en la hora de nuestra muerte. Amén.
0: Dios te salve María, llena eres de gracia, el Señor es contigo. Bendita eres entre todas las mujeres, y bendito es el fruto de tu vientre, Jesús.
1: Santa María, Madre de Dios, ruega por nosotros pecadores, ahora y en la hora de nuestra muerte. Amén.
0: Dios te salve María, llena eres de gracia, el Señor es contigo. Bendita eres entre todas las mujeres, y bendito es el fruto de tu vientre Jesús.
1: Santa María, Madre de Dios, ruega por nosotros pecadores, ahora y en la hora de nuestra muerte. Amén.
0: Dios te salve María, llena eres de gracia, el Señor es contigo. Bendita eres entre todas las mujeres, y bendito es el fruto de tu vientre Jesús.
1: Santa María, Madre de Dios, ruega por nosotros pecadores, ahora y en la hora de nuestra muerte. Amén.
0: Gloria al Padre, al Hijo y al Espíritu Santo.
1: Como era en el principio, ahora y siempre, por los siglos de los siglos. Amén.
0: María, Madre de Gracia, Madre de Misericordia.
1: En la vida y en la muerte, ampáranos, Gran Señora.
0: Oh buen Jesús, perdona nuestros pecados, líbranos del fuego del infierno, lleva al cielo a todas las almas, socorre especialmente a las más necesitadas de tu infinita misericordia.
1: Amén. Cuarto misterio glorioso, la asunción de María al cielo. Tomado del Evangelio de Lucas, capítulo 1, versículo del 48 al 49. Todas las generaciones me llamarán bienaventurada, porque el Señor ha hecho obras grandes en mí. Ofrecemos, Señor Jesús, esta decena en honor de la Inmaculada Concepción y triunfante asunción de vuestra Santísima Madre al cielo en cuerpo y alma. Y os pedimos por estos dos misterios y por su intercesión una verdadera devoción, la gracia de una muerte feliz y la vida eterna.
0: Padre nuestro que estás en el cielo, santificado sea tu nombre, venga a nosotros tu reino, hágase tu voluntad en la tierra como en el cielo.
1: Danos hoy nuestro pan de cada día, perdona nuestras ofensas, como también nosotros perdonamos a los que nos ofenden. No nos dejes caer en la tentación y líbranos del mal. Amén.
0: Dios te salve María, llena eres de gracia, el Señor es contigo. Bendita eres entre todas las mujeres, y bendito es el fruto de tu vientre Jesús.
1: Santa María, Madre de Dios, ruega por nosotros pecadores, ahora y en la hora de nuestra muerte. Amén.
0: Dios te salve María, llena eres de gracia, el Señor es contigo. Bendita eres entre todas las mujeres, y bendito es el fruto de tu vientre Jesús.
1: Santa María, Madre de Dios, ruega por nosotros pecadores, ahora y en la hora de nuestra muerte. Amén.
0: Dios te salve María, llena eres de gracia, el Señor es contigo. Bendita eres entre todas las mujeres, y bendito es el fruto de tu vientre Jesús.
1: Santa María, Madre de Dios, ruega por nosotros pecadores, ahora y en la hora de nuestra muerte. Amén.
0: Dios te salve María, llena eres de gracia, el Señor es contigo. Bendita eres entre todas las mujeres, y bendito es el fruto de tu vientre Jesús.
1: Santa María, Madre de Dios, ruega por nosotros pecadores, ahora y en la hora de nuestra muerte. Amén.
0: Dios te salve María, llena eres de gracia, el Señor es contigo. Bendita eres entre todas las mujeres, y bendito es el fruto de tu vientre Jesús.
1: Santa María, Madre de Dios, ruega por nosotros pecadores, ahora y en la hora de nuestra muerte. Amén.
0: Dios te salve María, llena eres de gracia, el Señor es contigo. Bendita eres entre todas las mujeres, y bendito es el fruto de tu vientre Jesús.
1: Santa María, Madre de Dios, ruega por nosotros pecadores, ahora y en la hora de nuestra muerte. Amén.
0: Dios te salve María, llena eres de gracia, el Señor es contigo. Bendita eres entre todas las mujeres, y bendito es el fruto de tu vientre Jesús.
1: Santa María, Madre de Dios, ruega por nosotros pecadores, ahora y en la hora de nuestra muerte. Amén.
0: Dios te salve María, llena eres de gracia, el Señor es contigo. Bendita eres entre todas las mujeres, y bendito es el fruto de tu vientre Jesús.
1: Santa María, Madre de Dios, ruega por nosotros pecadores, ahora y en la hora de nuestra muerte. Amén.
0: Gloria al Padre, al Hijo y al Espíritu Santo.
1: Como era en el principio, ahora y siempre, por los siglos de los siglos. Amén.
0: María, Madre de Gracia, Madre de Misericordia.
1: En la vida y en la muerte, ampáranos, Gran Señora.
0: Oh buen Jesús, perdona nuestros pecados, líbranos del fuego del infierno, lleva al cielo a todas las almas, socorre especialmente a las más necesitadas de tu infinita misericordia.
1: Amén.
0: Quinto misterio glorioso, la coronación de María como reina y señora de todo lo creado. Apocalipsis 12:1. Una gran señal apareció en el cielo, una mujer vestida del sol, con la luna bajo sus pies y una corona de 12 estrellas sobre su cabeza. Palabra de Dios.
1: Gloria a ti, Señor Jesús.
0: Padre nuestro, que estás en el cielo, santificado sea tu nombre. Venga a nosotros tu reino. Hágase tu voluntad en la tierra como en el cielo.
1: Danos hoy nuestro pan de cada día. Perdona nuestras ofensas, como también nosotros perdonamos a los que nos ofenden. No nos dejes caer en la tentación y líbranos del mal. Amén.
0: Dios te salve María, llena eres de gracia. El Señor es contigo. Bendita eres entre todas las mujeres. Y bendito es el fruto de tu vientre, Jesús.
1: Santa María, Madre de Dios, ruega por nosotros pecadores, ahora y en la hora de nuestra muerte. Amén.
0: Dios te salve María, llena eres de gracia, el Señor es contigo. Bendita eres entre todas las mujeres, y bendito es el fruto de tu vientre, Jesús.
1: Santa María, Madre de Dios, ruega por nosotros pecadores, ahora y en la hora de nuestra muerte. Amén.
0: Dios te salve María, llena eres de gracia, el Señor es contigo. Bendita eres entre todas las mujeres, y bendito es el fruto de tu vientre, Jesús.
1: Santa María, Madre de Dios, ruega por nosotros pecadores, ahora y en la hora de nuestra muerte. Amén.
0: Dios te salve María, llena eres de gracia, el Señor es contigo. Bendita eres entre todas las mujeres, y bendito es el fruto de tu vientre, Jesús.
1: Santa María, Madre de Dios, ruega por nosotros pecadores, ahora y en la hora de nuestra muerte. Amén.
0: Dios te salve María, llena eres de gracia, el Señor es contigo. Bendita eres entre todas las mujeres, y bendito es el fruto de tu vientre, Jesús.
1: Santa María, Madre de Dios, ruega por nosotros pecadores, ahora y en la hora de nuestra muerte. Amén.
0: Dios te salve María, llena eres de gracia, el Señor es contigo. Bendita eres entre todas las mujeres, y bendito es el fruto de tu vientre, Jesús.
1: Santa María, Madre de Dios, ruega por nosotros pecadores, ahora y en la hora de nuestra muerte. Amén.
0: Dios te salve María, llena eres de gracia, el Señor es contigo. Bendita eres entre todas las mujeres, y bendito es el fruto de tu vientre, Jesús.
1: Santa María, Madre de Dios, ruega por nosotros pecadores, ahora y en la hora de nuestra muerte. Amén.
0: Dios te salve María, llena eres de gracia, el Señor es contigo. Bendita eres entre todas las mujeres, y bendito es el fruto de tu vientre, Jesús.
1: Santa María, Madre de Dios, ruega por nosotros pecadores, ahora y en la hora de nuestra muerte. Amén.
0: Gloria al Padre, al Hijo y al Espíritu Santo.
1: Como era en el principio, ahora y siempre, por los siglos de los siglos. Amén.
0: María, Madre de Gracia, Madre de Misericordia.
1: En la vida y en la muerte, ampáranos, Gran Señora.
0: Oh buen Jesús, perdona nuestros pecados, líbranos del fuego del infierno, lleva al cielo a todas las almas, socorre especialmente a las más necesitadas de tu infinita misericordia.
1: Amén. Oh soberano santuario, sagrario del Verbo Eterno,
0: libra Virgen del infierno a los que rezan tu santo rosario.
1: Emperatriz poderosa de los mortales consuelo,
0: ábrenos, Señor, al cielo con una muerte dichosa y danos pureza de alma, ya que eres tan poderosa.
1: Por las intenciones del Papa, Padre nuestro, que estás en el cielo, santificado sea tu nombre, venga a nosotros tu reino, hágase tu voluntad en la tierra como en el cielo.
0: Danos hoy nuestro pan de cada día, perdona nuestras ofensas, como también nosotros perdonamos a los que nos ofenden. No nos dejes caer en tentación y líbranos del mal. Amén.
1: Dios te salve María, llena eres de gracia, el Señor es contigo. Bendita eres entre todas las mujeres y bendito es el fruto de tu vientre, Jesús.
0: Santa María, Madre de Dios, ruega por nosotros pecadores, ahora y en la hora de nuestra muerte. Amén.
1: Gloria al Padre, al Hijo y al Espíritu Santo.
0: Como era en el principio, ahora y siempre, por los siglos de los siglos. Amén.
1: Dios te salve María Santísima, hija de Dios Padre, Virgen Purísima, antes del parto, en tus manos ponemos nuestra fe para que la ilumines. Llena eres de gracia, el Señor es contigo. Bendita eres entre todas las mujeres, y bendito es el fruto de tu vientre, Jesús.
0: Santa María, Madre de Dios, ruega por nosotros pecadores, ahora y en la hora de nuestra muerte. Amén.
1: Dios te salve María Santísima, Madre de Dios Hijo, Virgen Purísima, en el parto, en tus manos ponemos nuestra esperanza para que la alientes. Llena eres de gracia, el Señor es contigo, bendita eres entre todas las mujeres, y bendito es el fruto de tu vientre, Jesús.
0: Santa María, Madre de Dios, ruega por nosotros pecadores, ahora y en la hora de nuestra muerte. Amén.
1: Dios te salve María Santísima, Esposa de Dios, Espíritu Santo, Virgen Purísima, después del parto, en tus manos ponemos nuestra caridad para que la inflames. Llena eres de gracia, el Señor es contigo. Bendita eres entre todas las mujeres, y bendito es el fruto de tu vientre, Jesús.
0: Santa María, Madre de Dios, ruega por nosotros pecadores, ahora y en la hora de nuestra muerte. Amén.
1: Dios te salve, María Santísima, templo y sagrario de la Santísima Trinidad, Virgen concebida sin la culpa original.
0: Dios te salve, Reina y Madre, Madre de Misericordia, vida, dulzura y esperanza nuestra. Dios te salve, a ti llamamos, los desterrados hijos de Eva. A ti suspiramos gimiendo y llorando en este valle de lágrimas. Ea pues, Señora abogada nuestra, vuelve a nosotros esos tus ojos misericordiosos, y después de este destierro, muéstranos a Jesús, fruto bendito de tu vientre. Oh clemente, oh piadosa, oh dulce Virgen María, ruega por nosotros, Santa Madre de Dios,
1: para que seamos dignos de alcanzar las promesas de nuestro Señor Jesucristo.
0: Amén.
1: Señor, ten piedad de nosotros.
0: Señor, ten piedad de nosotros.
1: Cristo, ten piedad de nosotros.
0: Cristo, ten piedad de nosotros.
1: Señor, ten piedad de nosotros.
0: Señor, ten piedad de nosotros.
1: Cristo, óyenos.
0: Cristo, óyenos.
1: Cristo, escúchanos.
0: Cristo, escúchanos.
1: Dios Padre Celestial,
0: ten piedad de nosotros.
1: Dios Hijo Redentor del mundo,
0: ten piedad de nosotros.
1: Dios Espíritu Santo,
0: ten piedad de nosotros.
1: Santísima Trinidad, un solo Dios,
0: ten piedad de nosotros.
1: Santa María,
0: ruega por nosotros.
1: Santa Madre de Dios,
0: ruega por nosotros.
1: Santa Virgen de las Vírgenes,
0: ruega por nosotros.
1: Madre de Cristo,
0: ruega por nosotros.
1: Madre de la Iglesia,
0: ruega por nosotros.
1: Madre de la Misericordia,
0: ruega por nosotros.
1: Madre de la Divina Gracia,
0: ruega por nosotros.
1: Madre de la Esperanza,
0: ruega por nosotros.
1: Madre Purísima,
0: ruega por nosotros.
1: Madre Castísima,
0: ruega por nosotros.
1: Madre Siempre Virgen,
0: ruega por nosotros.
1: Madre Inmaculada,
0: ruega por nosotros.
1: Madre Amable,
0: ruega por nosotros.
1: Madre Admirable,
0: ruega por nosotros.
1: Madre del Buen Consejo,
0: ruega por nosotros.
1: Madre del Creador,
0: ruega por nosotros.
1: Madre del Salvador,
0: ruega por nosotros.
1: Virgen Prudentísima,
0: ruega por nosotros.
1: Virgen digna de veneración,
0: ruega por nosotros.
1: Virgen digna de alabanza,
0: ruega por nosotros.
1: Virgen poderosa,
0: ruega por nosotros.
1: Virgen clemente,
0: ruega por nosotros.
1: Virgen fiel,
0: ruega por nosotros.
1: Espejo de justicia,
0: ruega por nosotros.
1: Trono de la sabiduría,
0: ruega por nosotros.
1: Causa de nuestra alegría,
0: ruega por nosotros.
1: Vaso espiritual,
0: ruega por nosotros.
1: Vaso digno de honor,
0: ruega por nosotros.
1: Vaso de insigne devoción,
0: ruega por nosotros.
1: Rosa mística,
0: ruega por nosotros.
1: Torre de David,
0: ruega por nosotros.
1: Torre de marfil,
0: ruega por nosotros.
1: Casa de oro,
0: ruega por nosotros.
1: Arca de la alianza,
0: ruega por nosotros.
1: Puerta del cielo,
0: ruega por nosotros.
1: Estrella estrella de la mañana,
0: ruega por nosotros.
1: Salud de los enfermos,
0: ruega por nosotros.
1: Refugio de los pecadores,
0: ruega por nosotros.
1: Consuelo de los migrantes,
0: ruega por nosotros.
1: Consoladora de los afligidos,
0: ruega por nosotros.
1: Auxilio de los cristianos,
0: ruega por nosotros.
1: Reina de los ángeles,
0: ruega por nosotros.
1: Reina de los patriarcas,
0: ruega por nosotros.
1: Reina de los profetas,
0: ruega por nosotros.
1: Reina de los apóstoles,
0: ruega por nosotros.
1: Reina de los mártires,
0: ruega por nosotros.
1: Reina de los confesores,
0: ruega por nosotros.
1: Reina de las vírgenes,
0: ruega por nosotros.
1: Reina de todos los santos,
0: ruega por nosotros.
1: Reina concebida sin pecado original,
0: ruega por nosotros.
1: Reina asunta a los cielos,
0: ruega por nosotros.
1: Reina del Santísimo Rosario,
0: ruega por nosotros.
1: Reina de la familia,
0: ruega por nosotros.
1: Reina de la paz,
0: ruega por nosotros.
1: Cordero de Dios, que quitas el pecado del mundo,
0: perdónanos, Señor.
1: Cordero de Dios, que quitas el pecado del mundo,
0: escúchanos, Señor.
1: Cordero de Dios, que quitas el pecado del mundo,
0: ten misericordia de nosotros.
1: Bajo tu amparo nos acogemos, Santa Madre de Dios. No desprecie las oraciones que te hacemos en nuestras necesidades. Antes bien, líbranos de todos los peligros, oh Virgen gloriosa y bendita. Ruega por nosotros, Santa Madre de Dios.
0: Para que seamos dignos de las promesas de nuestro Señor Jesucristo. Amén.
1: Señor, infunde tu gracia en nuestras almas y haz que por la intercesión de la Santísima Virgen María, los que hemos conocido por el anuncio del ángel la encarnación de tu Hijo Jesucristo, consigamos por su pasión y su cruz la gloria de la resurrección. Por Cristo nuestro Señor.
0: Amén.
1: Ave María Purísima,
0: sin pecado concebida.
1: En el nombre del Padre, del Hijo y del Espíritu Santo.
0: Amén.
2: Te agradecemos que te hayas unido al rezo del Santo Rosario. Seguiremos en oración por tus peticiones a María, nuestra dulce Madre.
3: Las tres personas de la Santísima Trinidad. El misterio de la Santísima Trinidad, un solo Dios en tres personas distintas, es el misterio central de la fe y de la vida cristiana. 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Los católicos no creemos en tres dioses, sino en un solo Dios, en tres personas distintas. No es que esté dividido, pues cada una de las tres personas es enteramente Dios. Esta es nuestra fe, la fe de la Iglesia que nos gloriamos de profesar.

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1: Mi nombre es Emerita Romero. 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

0: Y Dios se ha hecho maravillas en mí, en mi familia. 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
1: Gracia, amor y comunión. Solemnidad de la Santísima Trinidad. Domingo 31 de mayo de 2026.
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1: Este domingo, la Iglesia en Uruguay celebra con alegría la ordenación y el inicio del ministerio episcopal de Monseñor Alfonso Bauer, salesiano y nuevo obispo de la diócesis de Florida. Esa diócesis, hasta ahora acompañada por Monseñor Martín Pérez Scremini, está en el corazón de la Iglesia en el Uruguay, ya que en su sede se encuentra el Santuario Nacional de la Virgen de los 33, patrona de la patria. Nos alegramos junto al pueblo de Dios que peregrina en Florida y Durazno y pedimos a María que lo proteja bajo su manto. La gracia del Señor Jesucristo, el amor de Dios y la comunión del Espíritu Santo permanezcan con todos ustedes. Con este buen deseo, invocando a cada una de las personas de la Santísima Trinidad, San Pablo concluye su segunda carta dirigida a la comunidad de Corinto y en ella a toda la Iglesia. Este versículo que escuchamos en la segunda lectura de hoy constituye un verdadero programa de vida para todo cristiano. La primera invocación se dirige al Hijo, Jesús, el Cristo. De él Pablo espera la gracia. Esa gracia es el amor de Dios derramado en nuestros corazones, vertido de manera generosa e incondicional por todos los canales posibles, especialmente por medio de los sacramentos, comenzando por el bautismo, celebrado en el nombre de las tres personas divinas. Vivir este don como un programa concreto significa vivir en gracia, es decir, permanecer en amistad con Dios y en fidelidad a sus mandamientos. La segunda invocación nombra a Dios, refiriéndose aquí al Padre. El don propio del Padre es el amor, manifestado plenamente en su Hijo Jesús. Así lo expresa el Evangelio de esta fiesta.
3: Dios amó tanto al mundo que entregó a su Hijo único para que todo el que cree en él no muera, sino que

0: tenga vida eterna.
1: Entregar es un verbo decisivo en la vida de Jesús. En la última cena aparece con distintos sujetos y revela al mismo tiempo el drama y el amor. Judas entrega a Jesús. Jesús se entrega a la voluntad del Padre por la salvación del mundo y se entrega también a nosotros en la Eucaristía. Como telón de fondo, el Padre entrega a su Hijo, como afirma el Evangelio. Ese acto se manifiesta de modo único en la cruz, pero también expresa algo permanente, continuo. Podría decirse que la eterna e infinita ocupación de Dios es la de dar, darse sin medida, con total gratuidad, de allí la gracia, gratuidad que hace posible la vida para cada persona humana. Dios se sigue dando, se sigue entregando. El Padre no entrega al Hijo, y que se me perdone la expresión, como quien entrega un paquete y se marcha. El Padre entrega al Hijo y se entrega a sí mismo con él. La tercera invocación se dirige al Espíritu. Pablo desea para los fieles la comunión del Espíritu Santo. Con ello nos hace ver que el Espíritu no solo crea la comunión, sino que Él mismo es comunión. El Espíritu es el amor que va infinitamente del Padre al Hijo y del Hijo al Padre. Vivir en la comunión del Espíritu Santo es entrar en esa dinámica de amor y permanecer en ella. Por eso Pablo propone también un camino concreto para la comunidad.
0: Alégrense, trabajen para alcanzar la perfección. Anímense unos a otros, vivan en armonía y en paz. Y entonces el Dios del amor y de la paz permanecerá con ustedes.
1: Dios permanecerá con ustedes. A esta promesa Pablo añade el deseo con el que cierra su carta: que la gracia del Hijo, el amor del Padre y la comunión del Espíritu permanezcan con todos ustedes. Permanezcan. La respuesta al Dios que se nos da y permanece en nosotros como gracia, amor y comunión es permanecer en Él. La vocación más profunda del ser humano es la de entrar en comunión con Dios, entrar en el amor recibido y compartido de la Santísima Trinidad y encontrar su propia plenitud en la entrega sincera de sí mismo como respuesta a la gracia. Todo esto puede parecer extraño, ajeno a quienes vivimos inmersos en la aceleración constante de nuestro mundo, en el que nuestra humanidad puede disolverse en el aislamiento, el individualismo y en un uso de la tecnología que la convierte en aquel espejito, espejito con el que dialogaban personajes de los cuentos infantiles. Un uso que puede llegar a transformar nuestro ser a semejanza de la máquina. Frente a eso, la Trinidad es el espejo verdadero que nos devuelve nuestra auténtica imagen, como recuerda el Papa León XIV en su reciente encíclica.
0: El hombre y la mujer son creados a imagen y semejanza del Dios trinitario. Cada persona, hecha constitutivamente para la relación, es pensada y querida por Dios para entrar en una historia de comunión con Él, con los demás y con la creación.
1: Así, la solemnidad de la Santísima Trinidad nos invita no sólo a intentar comprender intelectualmente este misterio, algo valioso, aunque difícil, arduo, sino sobre todo a contemplar. Contemplar ese misterio de amor que nos llama, ese misterio que constituye nuestra más profunda vocación, contemplar lo que estamos llamados a ser, aquello para lo que hemos sido creados, participar para siempre de esa comunión de amor del Padre, del Hijo y del Espíritu Santo. El mes de junio está dedicado al Sagrado Corazón de Jesús y en Uruguay es también el mes de las vocaciones, que este año tiene como lema: lanza tus redes, tu vocación comienza con un sí. Este tiempo nos ayuda a recordar y cumplir el mandato de Jesús: rueguen al dueño del campo que envíe operarios para la cosecha. Entre los santos que recordamos en esta semana destacan varios que recibieron la corona del martirio. El lunes primero, San Justino, uno de los primeros padres de la Iglesia. El miércoles 3, San Carlos Luanga y compañeros mártires de Uganda, que junto a cristianos de confesión anglicana sufrieron un cruento martirio. En ese mismo día, en Uruguay, recordamos también a San Cono, monje. El viernes 5, San Bonifacio, gran misionero de la antigua Germania. El sábado 6, San Marcelino Champagnat, fundador de los Hermanos Maristas. Gracias, amigas y amigos, por su atención. Que al profesar la fe verdadera podamos conocer y adorar cada día más a la Santísima Trinidad. Y que los bendiga Dios Todopoderoso, Padre, Hijo y Espíritu Santo. Amén.
2: Bendita sea tu pureza, y eternamente lo sea, pues todo un Dios se recrea en tan graciosa belleza. A ti, celestial princesa, Virgen Sagrada María, te ofrezco desde este día alma, vida y corazón. Mírame con compasión, no me dejes, madre mía.
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4: Oh Jesús, que has instituido el sacerdocio para continuar en la tierra la obra divina de salvar a las almas, protege a tus sacerdotes en el refugio de tu Sagrado Corazón. Guarda sin mancha sus manos consagradas, que a diario tocan tu sagrado cuerpo, y conserva puros sus labios teñidos con tu preciosa sangre. Haz que se preserven puros sus corazones, marcados con el sello sublime del sacerdocio, y no permitas que el espíritu del mundo los contamine. Aumenta el número de tus apóstoles y que tu santo amor los proteja de todo peligro. Bendice sus trabajos y fatigas y que como fruto de su apostolado obtengan la salvación de muchas almas, que sean su consuelo aquí en la tierra y su corona eterna en el cielo. Amén.
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2: Voy a empezar bien rápido con una oración que mencionó mi mamá desde cuando era chico. Y es casi es la única oración que recuerdo en español. Y así va. Por la señal de la Santa Cruz, de nuestros enemigos, líbranos, Señor Dios nuestro, en el nombre del Padre, y del Hijo, y del Espíritu Santo. Amén. En esta noche les quiero hablar yo sobre la Santísima Trinidad. Y es importante entender esto, porque en la Iglesia Católica hay una jerarquía de verdades. Jerarquía de verdades es una frase importante. En la Iglesia Católica que fundó Jesucristo, que tiene casi 2000 años, hay una jerarquía de verdades. ¿Qué quiere decir eso? Lo que quiere decir eso es que en la fe católica Dios es más importante que el ángel de la guardia. Dios es más importante que María. Dios es más importante que los santos. Eso se llama en la Iglesia Católica jerarquía de verdades. ¿Cuál es la verdad más importante en la Iglesia Católica? Dios, la Santísima Trinidad. No hay nada más importante que este tema: Dios, la Santísima Trinidad. Y lo que hice yo ahora, cuando me preguntaron en el Sembrador que compartiera esta plática, muchas veces personas se quejan y dicen: Jesse, hablas demasiado rápido y no pude anotar todas las citas bíblicas. Lo que hice ahora es agarré todas las citas bíblicas, las puse en un papel en mi computadora y se las envié al Sembrador por fax para que ellos les pasen ahorita mis notas que les voy a compartir ahorita. Y ahorita yo creo andan pasando las notas para que sepan exactamente cómo explicar eso. ¿Y sabes por qué es importante? Porque les tocan la puerta los sábados en la casa una secta que se llama los Testigos de Jehová. Los Testigos de Jehová, ¿sabes lo primero que hacen ellos? 70% de los Testigos de Jehová fueron católicos. Estudios comprueban eso. Y lo primero que hace el Testigo de Jehová cuando te toca la puerta es inmediatamente hablarte de la Trinidad. Que no existe la Trinidad, que es invención de la Iglesia Católica en el cuarto siglo, que no se encuentra eso en la Biblia. Es más, los Testigos de Jehová han escrito un libro, se llama el librito, lo escribieron en 1989 específicamente para atacar los católicos. Se llama el libro que escribió los Testigos de Jehová, se llama ¿Debes tú creer en la Trinidad? Pregunta. Y el argumento que ellos usan, dicen: mira, católico, te andan siendo tonto, porque si tú agarras tu Biblia, la Biblia no usa la palabra Trinidad. Esa Iglesia Católica de ustedes te anda siendo tonto. No existe ese concepto. Es una invención de la Iglesia Católica en el cuarto siglo. Y muchos católicos no saben cómo responder si ellos te meten esas semillas de confusión, esa duda. Así empieza el católico a salirse de la iglesia. Porque el católico dice: mira, si no es verdad que Dios es Trinidad, ¿qué otras mentiras me ha echado la Iglesia Católica?
3: Así empieza a pensar el católico si no está bien amarrado a través de la Biblia en la fe católica. Esta noche los voy a amarrar a la doctrina más importante de la Iglesia católica, que es quién es Dios. Si no conoces quién es Dios, no conoces a Dios. El gran San Agustín, una historia sobre la Santísima Trinidad. Él andaba caminando en una playa. En el cuarto siglo, San Agustín era el obispo, un obispo en África en el cuarto siglo. Él fue el que llevó el evangelio a los negritos en África en el cuarto siglo. Y San Agustín, la historia dice, mientras se ocupaba de escribir sobre el tema de la Trinidad, San Agustín caminaba un día por la orilla del mar, meditando acerca del misterio de la Santísima Trinidad. De pronto vio ante él un niño que se entretenía en llevar el agua del mar a un hoyo que había preparado en la arena. San Agustín le preguntó al muchachito qué hacía. El muchachito le dijo: estoy tratando de vaciar el mar en este hoyito. Entonces estás tratando de hacer lo imposible, dijo San Agustín. El niño respondió: no es menos posible de que tú entiendas o expliques el misterio de la Santísima Trinidad. Y al decir estas palabras, el niño se desapareció. San Agustín, caminando por la orilla del mar, meditando: ¿cómo puede ser Dios Padre, Hijo, Espíritu Santo? Yo lo creo, pero ¿cómo puedo entender? Y un niño que se le apareció le dijo: nunca vas a poder entender ese misterio, porque es un misterio de la fe. No lo vas a poder comprender completamente, pero sí vas a poder entender algo. ¿Quién dicen los testigos de Jehová que es Dios? Ellos dicen que Dios es una persona solitaria, Jehová. Los testigos de Jehová dicen que Jesús no es el Hijo de Dios. Ellos dicen que Jesús es un ángel. Los testigos de Jehová dicen que Jesús es el arcángel Miguel. Es la doctrina de los testigos de Jehová. Ahora, saquen su papelito de mis notas, porque vamos a empezar. Porque después de esta noche, ustedes van a poder comprender, explicar la doctrina más importante de la Iglesia católica, que es quién es Dios. Dios es Santísima Trinidad. La Santísima Trinidad, el que intenta de entender la Trinidad completamente perderá su mente, pero el que rechaza la Trinidad perderá su alma. El que rechaza la Trinidad perderá su alma. Porque para llegar al cielo tienes que tú creer en algo que es verdad. Jesús dice en Juan capítulo 8 versículo 32 que el seguidor de Cristo se tiene que amarrar de la verdad. Cristo dice, Juan 8:32, y conoceráis la verdad, y la verdad os hará libre. Palabra de Dios. Para llegar al cielo tienes que creer en las verdades. La verdad que Dios es Trinidad es la verdad más importante para el cristiano. No hay nada más importante que esta doctrina. ¿Cómo la podemos explicar? Utilizando la Biblia. Ahora, una cosa que sí tenemos que decir: es verdad que la palabra Trinidad no se encuentra en la Biblia, esa palabra, pero la idea está ahí. El concepto, la enseñanza está en la Biblia, pero la palabra no está ahí. La palabra Trinidad se utilizó por primera vez por un obispo católico, obispo Theophilus de Antioquía, en el año 181. Fue la primera vez que un obispo usó la palabra que Dios es Trinidad, en el año 181, que viene siendo como casi 1800 años que la Iglesia católica ha usado esa palabra, que Dios es Trinidad. ¿Cuál año se escribió esa palabra? 181. En el segundo siglo de la época de la Iglesia católica. Ahora, los testigos de Jehová, los que contradicen esta doctrina, la más importante, les he dicho antes pero los voy a recordar otra vez. Ellos fueron fundados en 1872 aquí en los Estados Unidos, en Allegheny, la ciudad de Allegheny, Pennsylvania, por un joven de 18 años que se llama Carlos Taze Russell. Los testigos de Jehová ni tienen 200 años de existencia. Ni tienen 200 años de existencia. Es una secta muy nueva. Pero ellos no son los únicos que niegan que Dios es Trinidad. También la religión que se puede comparar con la Iglesia Católica, porque las dos religiones más grandes del mundo son los católicos y los musulmanes. Son las religiones más grandes del mundo. La Iglesia Católica se inició en el año 33, en el primer siglo con Cristo. Los musulmanes se iniciaron en el año 632, casi 600 años después de la Iglesia Católica, por Mohammed en Arabia. El año pasado se hizo una encuesta sobre los números de las religiones. El año pasado, por la primera vez en la historia del hombre moderno, los musulmanes nos pasaron en números. Nosotros éramos la iglesia, la religión más grande. Éramos. El año pasado, los musulmanes nos pasaron. Hay 1.2 billones de musulmanes en el mundo. Hay 1.1 billones de católicos en el mundo. Por la primera vez en la historia, los musulmanes son la religión más grande, numerosa del mundo. Los católicos somos segundos. Tristeza. Por eso nosotros tenemos. ¿Y sabes por qué también muchos católicos se van de la fe católica allá en el oriente? Porque el musulmán hace lo que el testigo de Jehová hace. Le dicen al católico en un diálogo, le dicen: Alá no es Trinidad. ¿Cómo puedes tú comprobar eso? Alá es solitario. Es lo que dicen los testigos de Jehová. Jehová es solitario. Es lo que dicen los judíos. Yahvé es solitario. ¿Ustedes de dónde sacan eso? Trinidad. Por opuesto, muchos católicos que no saben compartir la doctrina de la Trinidad los hacen bolas o los confunden. Y en esta noche quiero yo darles a ustedes claridad bíblica. Agarren sus notas que les di. Miren, escriban. Voy a hacerlo despacio y se los voy a enseñar exactamente cómo compartir esta doctrina. Son 12 pasos que les voy a enseñar. Es una técnica que tengo más de 10 años de compartir. Esta técnica mía. Les voy a enseñar mi secreto de cómo evangelizar a los testigos de Jehová y a los que no creen que Dios es Trinidad. Les di mis notas. Lo primero que tienes que decir es que solo hay un Dios, y eso lo creemos nosotros. Solo hay un Dios. El católico no niega eso. Déjame darles una definición de Dios, la Santísima Trinidad. Una definición. La fe católica nos dice de este misterio que consiste en creer que hay un Dios en el orden sobrenatural y que este Dios es infinitamente bueno, santo, sabio, poderoso, principio y fin de todas las cosas, causa de todas las causas, y que encierra en sí todas las perfecciones posibles e imaginables. La primera persona de la Santísima Trinidad se llama Padre. Esta divina persona no es hecha, ni creada, ni engendrada, sino que es por sí misma. La segunda persona de la Santísima Trinidad se llama Hijo. Esta divina persona no es hecha ni creada, pero sí engendrada por el entendimiento del Padre, que entendiéndose o mirándose desde su eternidad, desde su eternidad, en su esencia divina, como en espejo purísimo, produjo una imagen infinita, eterna, inmensa e igual en todas perfecciones, comunicándole por el entendimiento su propia esencia y voluntad y demás atributos que en él se hallan. Y así se llama y es verdaderamente y con todo rigor y propiedad Hijo Eterno del Padre Eterno. La tercera persona de la Santísima Trinidad se llama Espíritu Santo. Esta divina persona no es hecha, ni creada, ni engendrada, sino que procede del Padre y del Hijo, como de un principio que, amándose el Padre y el Hijo, produjeron al Espíritu Santo, que es término de amor. Y aunque en este santísimo misterio decimos que el Padre engendra al Hijo y que del Padre y del Hijo procede el Espíritu Santo, no por eso hemos de decir que el Padre es más perfecto que el Hijo y que el Hijo es más perfecto que el Espíritu Santo. Y la razón es porque en las tres divinas personas tanta perfección es el engendrar como el ser engendrado, y tanta es el expirar como el ser expirado. Asimismo, aunque en este santísimo misterio decimos que la primera persona es el Padre, la segunda es el Hijo y la tercera el Espíritu Santo, no por eso hemos de decir que el Padre es primero que el Hijo y el Hijo primero que el Espíritu Santo, porque en esta Trinidad de personas ninguna es mayor que otra, ni primero que otra, sino que todas tres son igualmente infinitas, perfectas y eternas. En esta Trinidad de personas, tan Dios es el Padre como el Hijo, y tan Dios es el Hijo como el Espíritu Santo, y no son tres dioses, sino un solo Dios en esencia y trino en personas. Si se puede entender esto, les voy a dar una analogía. Matemáticas. En las matemáticas, si decimos uno, en inglés, 1 + 1 + 1 = 3. ¿Cómo se dice eso en español? 1 + 1 + 1 = 3, ¿verdad? Eso no es la Trinidad. Ese es el concepto de los que no creen en la Trinidad. Ellos creen que nosotros creemos en tres dioses. No creemos en tres dioses, creemos en un solo Dios, una esencia divina, que y hay tres personas en esa esencia divina. Se los puedo demostrar en matemáticas. En inglés se dice 1 × 1 × 1 = 1. ¿Cómo se dice eso en español? 1 + 1 + 1 suma ¿qué? 1. Eso es la Trinidad. 1 × 1, 1 + 1 + 1 = 1. Otra analogía usando la naturaleza. Piensen ustedes que el sol es como Dios Padre, pero el sol nos da luz. Piensen de la luz, que es Dios Hijo, porque recuerden que Jesús dice en la Biblia, en Juan capítulo 8 y Juan capítulo 9, dice: yo soy la luz del mundo. Jesús lo dice. La luz que sale del sol es como un símbolo de Jesucristo, y el calor que viene de la luz es un símbolo o un ejemplo del Espíritu Santo. Ahora, piensen de esto, este fenómeno. Tú no puedes separar el sol de la luz del calor. Es imposible separar, porque trabaja en armonía. El sol, la luz y el calor que viene del sol y que viene de la luz trabaja en armonía perfectamente. No se puede separar. En la mente puedes separarlo, pero actualmente no se puede separar. El calor no se separa de la luz, la luz no se separa del sol. Trabajan perfectamente en armonía. Así es una analogía de Dios, la Santísima Trinidad. En la mente puedes concebir tres personas: Padre, Hijo, Espíritu Santo, pero las tres personas como el sol, la luz y el calor. Las tres personas de la Santísima Trinidad son inseparables. Inseparables. Distintas, sí. Distintas, sí, pero inseparables. Ahora, vamos a ver lo que dice la palabra de Dios. Los 12 pasos de entender esta doctrina a través de la palabra de Dios. Y la próxima vez que les caigan a la puerta los testigos de Jehová, ustedes van a estar armados con la palabra de Dios. Amén. Armados. El escudo del Espíritu va a estar bien pulido porque vinieron a esta plática. Van a tener mucho filo para poder compartir la doctrina más importante de la Biblia. No hay nada más importante que esta doctrina. Ahora, punto número uno. La Biblia nos dice en Éxodo capítulo 3, versículo 14, para los que no tienen mis notas, dice Éxodo 3, 14, en la palabra de Dios. Respondió Dios a Moisés: Yo soy el que soy. He aquí, añadió, lo que dirás a los hijos de Israel: el que es, me ha enviado a vosotros. Palabra de Dios. Volteen su Biblia a Deuteronomio. Deuteronomio capítulo 6, versículo 4. Deuteronomio capítulo 6, versículo 4. Lo que les voy a leer aquí se llama, es la oración más importante de los judíos. Esta oración que les voy a leer se llama the Shema. Shema es el credo de los judíos. Los judíos oran esta frase de la Biblia 3 veces al día. Esa es la frase más importante para los judíos. Tan importante que yo me la sé en hebreo. Shema Yisrael Elohinu Adonai Ikad. Ha orado yo ahorita la frase más importante para los judíos. ¿Y cuál es? Es: escucha, oh Israel, el Señor Dios nuestro es el solo y único Dios y Señor. Palabra de Dios. Shema Yisrael Elohino Adonai Ikad. Que quiere decir que Dios es uno. Ese es el grito de los judíos. No hay frase en la Biblia más importante para el judío que la frase que les leí ahorita. Deuteronomio capítulo 6 versículo 4. Ese es el credo de los judíos. Y lo oran ellos 3 veces al día, en la mañana, a mediodía y en la noche. Juan capítulo 17, versículo 3. Rápido, porque se nos va el tiempo. Juan 17, versículo 3. La palabra de Dios nos dice: Cristo anda hablando aquí y dice: Y esta es la vida eterna, que te conozcan a ti, el único Dios verdadero. Palabra de Dios. Ahí es una frase donde muchos de los testigos de Jehová dicen: mira, Jesse, hasta Cristo anda diciendo que afuera de Él hay un Dios verdadero y Él no se anda incluyendo. Lo que los testigos de Jehová no entienden es que Jesucristo, el Hijo de Dios, cuando se encarnó, se hizo hombre, tomó la naturaleza de un humano 100%. En el Nuevo Testamento, tú tienes que leer el contexto, porque unas veces Cristo invoca su divinidad. Él anda hablando y invocando su divinidad. Por ejemplo, cuando Él anda expulsando demonios, cuando Él anda sanando a enfermos y anda Él produciendo otros milagros, Él anda invocando su naturaleza divina, que es una naturaleza divina eterna. Pero otras veces Cristo, Él se limita propiamente y Él invoca su humanidad, su naturaleza humana. Aquí es un texto en la Biblia donde Cristo anda invocando su humanidad, pero no anda negando que es el Hijo de Dios. Ya vemos que la Biblia dice que hay un solo Dios. Punto número dos, no hay otros dioses. Abran su Biblia a Isaías capítulo 43, Isaías 43 versículo 10. La palabra de Dios nos dice en Isaías 43:10: vosotros, dice el Señor, sois mis testigos y el siervo mío a quien escogí, a fin de que conozcáis y creáis y comprendáis que yo soy el mismo Dios. No fue formado antes de mí Dios alguno, ni lo será después de mí. Palabra de Dios. Segundo punto de la Biblia, que no hay otros dioses. El gran regalo que nos dieron los judíos a nosotros, y por eso yo amo a los judíos, los amo, porque ellos nos dieron la Biblia, el Antiguo Testamento. Fueron judíos que escribieron el Nuevo Testamento. Cristo, que es el Hijo de Dios eterno, Él tomó la naturaleza, no de un mexicano, de un judío. La Virgen María, yo sé que tenemos nosotros devoción a la morenita, pero la morenita de México es judía. El primer papa de la Iglesia Católica, San Pedro, fue judío. Todos los apóstoles fueron judíos. Los judíos fueron las primeras personas en el mundo que nos enseñaron que hay un Dios. Antes de los judíos se creían en muchos dioses: los romanos, los egipcios, los griegos. Todas las civilizaciones antes de los judíos creían en muchos dioses. Los judíos, el gran regalo que ellos le dieron al mundo, ellos nos dieron la revelación que hay un solo Dios. Punto número 3, Salmo 90 versículo 2. Salmo 90 versículo 2. Y aquí lo que vamos a ver es que Dios es el creador. Nos dice eso en Salmo 90 versículo 2, Isaías 44 versículo 24. Estas dos citas bíblicas nos dicen que Dios es el creador. Ok, nos vamos a punto número 4. Punto número 4, el resumen: hay un Dios, no hay otros dioses, Dios es el creador. Resumen: hay un Dios, no hay otros dioses, Dios es el creador. Aquí está la bomba atómica para el católico. Ahora, porque el testigo de Jehová te va a decir: pues Jesse, yo creo en todo lo que tú has dicho, pero tú no me has enseñado que Dios es Trinidad. Ese concepto es propaganda católica. Y tú respondes: si yo te puedo enseñar en la Biblia que hay tres personas que la Biblia le llama Dios, me concedes el punto que Dios es tres personas en una esencia. Los testigos de Jehová te van a decir: órale pues, enséñeme donde la Biblia llama a tres diferentes personas Dios. Aquí les va. Primero Corintios capítulo 8, Primero Corintios capítulo 8 versículo 4 a 6, la palabra de Dios nos dice: en orden pues a los manjares inmolados, a los ídolos. Sabemos que el ídolo es nada en el mundo y que no hay más que un solo Dios. Pues aunque haya algunos que se llamen dioses, ya en el cielo, ya en la tierra, y que así se cuenten muchos dioses y muchos señores, sin embargo, para nosotros no hay más que un solo Dios, que es el Padre. Es el Padre. Ahí la Biblia dice que Dios es ¿quién? Padre. Muy bien. Segundo Pedro capítulo 1, Segundo Pedro capítulo 1 versículo 7, Segundo Pedro capítulo 1 versículo 7, la Biblia dice: con la paciencia, con la piedad, el amor fraternal, y con el amor fraternal la caridad o amor de Dios Padre. La Biblia dice que Dios es ¿quién? Padre. Dios es ¿quién? Padre. Cuando el testigo de Jehová te diga que Dios es Jehová, tú le dices, estás tú en el testamento equivocado. Porque el Nuevo Testamento dice que Dios es Padre, no Jehová. La palabra Jehová es una traducción equivocada de del nombre de Dios en el Antiguo Testamento, Yahvé. Es una traducción equivocada, pero en fin, en el Nuevo Testamento, Dios ya no se llama Yahvé ni Jehová, se llama Padre. ¿Cómo se llama Dios? Padre. Para ustedes, cuando les digan Dios es Jehová, le dices tú, mira, no soy judío, yo amo a los judíos, pero tú me andas hablando del Antiguo Testamento, que es la escritura de los judíos. Yo soy cristiano católico y nosotros vivimos en el Nuevo Testamento, y el Nuevo Testamento dice que Dios es Padre. Ok, un aplauso para Cristo. Ahora, la Biblia también nos dice que el Padre es el Señor. En Génesis capítulo 2, versículo 8 y 9, nos dice la Biblia que el Padre es el Señor. En Génesis capítulo 2, versículo 8 y 9. La palabra Señor, para los hebreos, los judíos, se dice en la lengua de los judíos, Adonai, mi Señor, Adonai. Llamaban ellos a Dios, mi Adonai, mi Señor y mi Dios, mi Theos, Theos, mi Adonai, mi Theos. Aquí la Biblia dice, en Génesis 2, versículo 8 y 9, que el Padre es el Adonai, el Señor. Ahora, nadie va a negar esos puntos. Ahora vamos a la segunda persona de la Trinidad. Abran su Biblia a Juan capítulo 1, versículo 1 a 3. Juan 1, 1 a 3. Ahora vamos a ver Cristo. Cristo, el Verbo encarnado. Juan 1, 1 a 3. Nos dice San Juan, en el principio existía el Verbo. Ahora, Jesucristo tiene 40 diferentes títulos en la Biblia. ¿Cuántos títulos tiene Cristo? 40. Yo nomás tengo un sobrenombre. Me llamo yo Jesse Romero, pero mi mamá y mi papá me llaman Gordito, ¿okay? Yo nomás tengo un título, Gordito. Pero Cristo, Jesús es el nombre de Dios, pero Él tiene 40 diferentes títulos o sobrenombres. Uno de los nombres, sobrenombres o títulos de Cristo es el Verbo. Aquí dice, en el principio existía el Verbo, y el Verbo estaba en Dios, y el Verbo era Dios. El Verbo era Dios. Es decir, el Verbo es ¿quién? Cristo. La Biblia dice, Cristo era Dios. Ahora, vemos que la Biblia no simplemente dice que el Padre es Dios, dice que el Verbo es Dios y el Verbo es Cristo. ¿Cómo sabemos? Fácil. Porque si vamos a versículo 14, dice, y el Verbo se hizo carne y habitó entre nosotros, y hemos contemplado su gloria, gloria como de unigénito Hijo del Padre. Cristo se llama el Verbo y Cristo se llama Dios. Bien claro en la Biblia. Abran sus Biblias a Colosenses capítulo 1, versículo 16. Colosenses 1, 16. Dice aquí sobre la persona de Jesucristo. Mira lo que dice de Jesús aquí en versículo 16. Dice, pues por Él, hablando de Jesús, pues por Él fueron creadas todas las cosas en los cielos y en la tierra, las visibles y las invisibles, ora sean tronos, ora dominaciones, ora principados, ora potestades. Todas las cosas fueron creadas por Él mismo y en atención a Él mismo. Ahí claramente anda diciendo la Biblia, si Cristo hizo todo, eso dice que Cristo es Dios, porque nomás Dios puede hacer todo. Ahora, abran su Biblia a Judas, versículo 4. Judas, nomás tiene un capítulo. Judas, capítulo 1, versículo 4. Mira lo que dice de Jesucristo: que se han entrometido con disimulo ciertos hombres impíos, de quienes estaba ya muy de antemano predicho que vendrían a caer en este juicio o condenación, los iguales cambian la gracia de nuestro Dios en una desenfrenada licencia y reniegan de Jesucristo, nuestro único soberano y Señor. La Biblia dice que Jesús es el Señor. La palabra en hebreo es Jesús es Adonai. ¿Cómo se dice Señor en hebreo? Adonai. Jesús se llama Adonai. Por supuesto, la Biblia dice que Jesús es Dios. En Juan capítulo 1, versículo 1 a 3. La Biblia dice en Judas capítulo 1, versículo 4, que Jesús es Adonai, el Señor. Ahora vamos a ver la tercera persona de la Trinidad en la Biblia. Abran sus Biblias a Hechos, el libro de Hechos, capítulo 5, versículo 3 y 4. Hechos 5, 3 a 4. Este párrafo se llama Castigo de Ananías y Zafira. Castigo de Ananías y Zafira. Voy a empezar del versículo 1. Hechos capítulo 5, versículo 1 a 4. Un hombre llamado Ananías, con su mujer Zafira, vendió también un campo, y de acuerdo con ella retuvo parte del precio, y trayendo el resto púsolo a los pies de los apóstoles. Mas Pedro le dijo: Ananías, ¿cómo ha tentado Satanás tu corazón para que mintieses al Espíritu Santo, reteniendo parte del precio de ese campo? ¿Quién te quitaba el conservarlo? Y aunque lo hubieses vendido, no estaba su precio a tu disposición. Pues ¿a qué fin has urdido en tu corazón esta trampa? No mentiste a los hombres, sino a Dios. Sino a Dios. Ananías y Zafara mintieron, le mintieron al Espíritu Santo. Y San Pedro dice que no le has mentido a hombres, le has mentido a Dios. Ese párrafo es el párrafo que los testigos de Jehová no les gusta. Porque los testigos de Jehová enseñan que el Espíritu Santo no es una persona distinta. Ellos enseñan que el Espíritu Santo son como unas ondas de un radio o ondas de un microwave. Los testigos de Jehová dicen que el Espíritu Santo es una fuerza, como ondas que salen de la radio o de la televisión. Pero aquí, Hechos capítulo 5, es el capítulo que ellos no quieren que el católico descubra, porque ahí dice que el Espíritu Santo es Dios. Y San Pedro le dice a Ananías y Zafira: tú no me has mentido a mí, tú le has mentido al Espíritu Santo, y el Espíritu Santo es Dios. Amén. El último texto, y van a tener que ustedes hacer esta tarea en la casa, porque ya se me va el tiempo. Segundo Corintios capítulo 3, versículo 17. Segundo Corintios capítulo 3, versículo 17. Dice la palabra de Dios: porque el Señor es Espíritu, y donde está el Espíritu del Señor, ahí hay libertad. Palabra de Dios. Ese texto Segundo Corintios 3:17 dice que el Espíritu Santo es el Señor. La palabra en hebreo es el Espíritu Santo es Adonai. Adonai en hebreo quiere decir el Señor. ¿Qué les ha demostrado en este tiempo pequeño? Tienen mis notas. Aquí les ha demostrado, número uno, la Biblia dice que el Padre es Dios. La Biblia dice que el Padre es el Señor. La Biblia, y lo voy a mencionar las citas para los que andan escuchando la radio. La Biblia dice que el Padre es Dios en 1 Corintios 8, versículo 4 a 6, y 2 Pedro, capítulo 1, versículo 17. La Biblia dice que el Padre es el Señor en Génesis capítulo 2, versículo 8 a 9. La Biblia dice que el Hijo, Jesucristo, es Dios en Juan capítulo 1, versículo 1 a 3 y en Colosenses capítulo 1, versículo 16. La Biblia dice que Jesús, el Hijo, es el Señor en la carta de Judas capítulo 1, versículo 4. La Biblia dice que el Espíritu Santo es Dios en Job 33, versículo 4, y en Hechos capítulo 5, versículo 3 y 4. La Biblia dice que el Espíritu Santo es el Señor en 2 Corintios 3, 17. ¿Qué ha enseñado la Biblia claramente? Que hay tres personas distintas en la Biblia que se llaman Dios. Hay tres personas distintas en la Biblia que se llaman Señor. Pero sabemos nosotros, por la revelación de los judíos, en su oración más importante, la oración que ellos llaman el Shema, en Deuteronomio capítulo 6, versículo 4, los judíos nos han enseñado a todo el mundo que hay un solo Dios. ¿Cuántos dioses hay? Un solo Dios. Sabemos que hay un

el un solo Dios. Llamamos nosotros eso la doctrina de la Santísima Trinidad. No creemos en tres dioses, creemos que hay un Dios en tres personas distintas que son el un solo Dios. Y una cosa para terminar, se puede hasta demostrar la, porque Juan Pablo II, el Papa que se murió, en paz descanse, él en una de sus cartas sobre matrimonio, él dijo algo que para muchos de nosotros nos dio más luz en entender Dios, la Santísima Trinidad. El Papa Juan Pablo II, en paz descanse, él dijo que Dios, la Santísima Trinidad, es una comunión de personas. Dios, la Santísima Trinidad, es una comunión de personas. Y esa interrelación de las tres personas divinas es puro amor. Y voy a terminar aquí. Me gustaría que una pareja viniera aquí para terminar con el ejemplo que enseñaba San Agustín cuando él hablaba de la Santísima Trinidad. Necesito una pareja. Ustedes aquí, mis amigos del Sembrador, vengan para acá. Vengan para acá. Para que entiendan ustedes el concepto que Dios es una comunión de personas. Aquí, mis gran amigos, así lo enseñaba San Agustín. El esposo es como Dios Padre. La esposa es como Dios Hijo. Es una analogía. Y cuando se une esta pareja, únete con tu esposa, y cuando se abrazan, ese amor es tan intenso y tan perfecto que es posible que va a brotar una tercera persona de ese amor vivo entre el Padre y el Hijo. Y ese amor que procede del Padre y del Hijo es Dios, el Espíritu Santo. Pues yo creo ya se me terminó el tiempo. Esas notas, hagan copias y pasen esas notas a sus familiares, a todos aquí en la parroquia, que todas tengan estas notas, estudienlas en la Biblia y sepan ustedes que la doctrina de la Santísima Trinidad se encuentra en la Biblia. Es doctrina que la Iglesia Católica tiene casi 2000 años de enseñar y es la verdad más importante del cristianismo. Amén. Y aquí voy a terminar con dos cosas. Nosotros hoy día estamos muy fuertemente atacados. Y este verano yo hice algo que yo creo muchas pocas personas han hecho en los Estados Unidos. Este verano me fui por 6 semanas a Ohio, a la universidad católica más favorita del Vaticano, y tomé yo un curso sobre exorcismo. Nomás se ofrece el curso de exorcismo en una universidad católica en los Estados Unidos. Y yo volé y me quedé ahí por 6 semanas estudiando el rito del exorcismo de la Iglesia Católica y el satanismo y todas las cosas que pertenecen al diablo. 6 semanas me encerré de estudiar esto en la única universidad católica donde enseñan el curso del exorcismo en un nivel ya para catedráticos. Y lo que les quiero decir es esto: el padre Gabriel Amorth, el exorcista primogénito de la Iglesia Católica, la mano derecha del Papa Juan Pablo II, en paz descanse, y ahora la mano derecha del Papa Benedicto XVI, el padre Gabriel Amorth nos dice que lo que nosotros tenemos que hacer diario, porque lo que no le gusta el diablo es cuando un cristiano se confiesa. La liberación más fuerte que tú puedes hacer para tu propia persona es la confesión.

0: El diablo no puede estar en la presencia de un cristiano que está recientemente confesado. Pero también debes confesarte diario, cada noche. Lo que yo hago, y esto el profesor sacerdote exorcista me dijo: llevas buenos caminos, sigue esa tradición. Yo me confieso cada noche. Mi última oración antes de dormirme, digo yo el acto de contrición. Es la última oración que yo hago, pero cada mes, cada 4 semanas o cada 2 semanas, voy yo a confesarme con mi pastor, con el sacerdote. Pero vamos a decir el acto de contrición, porque es la oración que el diablo no quiere que esté en tus labios. El diablo no quiere que tú te confieses. Y les pido, después de esta noche, cada noche, antes de dormirse, hagan un acto de contrición. Es la cosa más fuerte que tú puedes hacer para tu alma, para quedarte tú en la gracia de Dios y fuera del ataque del enemigo. En el nombre del Padre y del Hijo y del Espíritu Santo, amén. Mi Dios, me arrepiento de mis pecados con todo mi corazón, por haber hecho el mal en lugar del bien. He pecado en contra de ti, a quien debiera amar sobre todas las cosas. Con tu ayuda, tengo toda la intención de hacer penitencia, de no pecar más y de evitar el pecado en cualquier forma. Nuestro Salvador Jesucristo sufrió y murió por nosotros. Dios, ten misericordia por mí, en el nombre de Jesucristo. Amén. Otra oración que ustedes deben hacer diario. Los gran exorcistas de la Iglesia Católica dicen que el diablo le tiene miedo a la sangre de Cristo. El diablo le tiene miedo a la sangre de Cristo. Vayan a comulgar lo más seguido posible. Embriáguense ustedes con la sangre de Cristo. Vayan a recibir al Señor en la Eucaristía lo más frecuente posible. Hagan ustedes mucha oración en frente del Santísimo. Y los días que no puedas venir a hacer oración en frente del Santísimo, días que no puedes asistir a la Santa Misa, nos dicen los gran exorcistas de Roma que esta oración es una de las oraciones más fuertes contra el diablo. Esta oración se llama el Anima Christi. Alma de Cristo, santifícame. Cuerpo de Cristo, sálvame. Sangre de Cristo, embriágame. Agua del costado de Cristo, purifícame. Pasión de Cristo, confórtame. Oh buen Jesús, óyeme. Dentro de tus llagas, escóndeme. No permitas que me aparte de ti. Del maligno enemigo, defiéndeme. En la hora de mi muerte, llámame y mándame ir a ti, para que con tus santos te alabe por los siglos de los siglos. Amén. En el nombre del Padre, y del Hijo, y del Espíritu Santo. Amén.
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4: Ven, Espíritu Divino, manda tu luz desde el cielo. Padre amoroso del pobre, don en tus dones espléndido. Luz que penetra las almas, fuente del mayor consuelo. Ven, dulce huésped del alma, descanso de nuestro esfuerzo. Tregua en el duro trabajo, brisa en las horas de fuego. Gozo que enjuga las lágrimas y reconforta en los duelos. Entra hasta el fondo del alma, divina luz, y enriquécenos. Mira el vacío del hombre, si tú le faltas por dentro. Mira el poder del pecado, si no envías tu aliento. Riega la tierra en sequía, sana el corazón enfermo. Lava las manchas, infunde calor de vida en el hielo. Doma el espíritu indómito, guía al que tuerce el sendero. Reparte tus siete dones, según la fe de tus siervos. Por tu bondad y tu gracia, dale al esfuerzo su mérito. Salva al que busca salvarse, y danos tu gozo eterno. Amén.
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0: Saludos y bendiciones a todos ustedes que están escuchando esta radio. Soy Padre Charbel Gerbavats de la Abadía de San Miguel de los Padres Norbertinos. Y ahora quiero bendecirles y sus intenciones. Que venga el Espíritu Santo sobre todos ustedes. Que tengan su paz, su presencia y su poder. Que Dios les bendiga en nombre del Padre, y del Hijo, y del Espíritu Santo. Amén. ¡Viva Cristo Rey! ¡Que viva!
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El Señor nos reúne, el Señor nos llama, el Señor nos invita. Gracias, oh Dios, por tu presencia en medio de nosotros. Gracias, oh Dios, porque hoy nos permites estar reunidos en tu nombre, reunidos en tu presencia. Queremos alabarte, bendecirte y glorificarte. Señor, gracias por el gran amor que tienes para con cada uno de nosotros. Gracias por haberte quedado. Y al comenzar nuestra oración, recordamos las palabras del ángel de la paz allá en Fátima. Creo, espero, adoro y amo. Y pido perdón por aquellos que no creen, que no esperan, que no adoran y que no aman. Gracias, Jesús, porque nos permites encontrarnos contigo, porque la adoración es un encuentro con Jesús, un encuentro con el Señor, un encuentro con el pan de vida. Queremos pedirte que aumentes nuestra fe. Tú que estás perdiendo la fe, tú que te estás debilitando en la fe, Señor, auméntanos la fe. Alabado seas, bendito seas, Jesús. Abrimos nuestros labios y nuestro corazón.

milagro de la fe. Hoy te pido, Jesús, que me ayudes a creer, como tantos en el Evangelio, que recibieron milagros y bendiciones de ti, porque creyeron, porque tuvieron fe. Dame, Señor, la fe necesaria para que en esta noche pueda recibir esa bendición, pueda recibir esa gracia, pueda recibir ese milagro en mi vida, en mi matrimonio y en mi familia. Aquí está Jesús, aquí está el Señor, el Dios vivo, el Dios grande, el Dios todopoderoso. Que nuestros labios confiesen que Jesús es el Señor. Que en nuestro corazón creamos que Jesús es el Señor. Alabado seas, bendito seas, Jesús.

Hermanos y hermanas, estamos en las manos de Dios. Y antes de entrar en la adoración, vamos a pedirle perdón al Señor de nuestras faltas y de nuestras miserias. Si hay algo difícil, es reconocer que hemos fallado. Cuando Israel fue llevado al destierro a Babilonia, comenzó a buscar la causa de su sufrimiento, el por qué habían sido desterrados, el por qué habían sufrido la destrucción de Jerusalén y del templo. Y ellos dijeron: nos alejamos de Dios, nos alejamos de la alianza de la ley, nos fuimos tras los ídolos, olvidamos a nuestro Dios. Si hiciéramos también nosotros esa mirada retrospectiva, el porqué de ciertas situaciones, qué fácil es echar la culpa a los demás.

yugales o familiares. Qué fácil es echarle la culpa a la brujería, a la hechicería, y andar creyendo que esa es la causa de los problemas por los cuales hoy estoy pasando. Qué fácil es decirle al cónyuge o a la cónyuge: eres tú el culpable o la culpable. Pero qué difícil reconocer que todos tenemos culpa. Qué difícil es reconocer que hemos fallado.

armado con poder. Hermanos y hermanas, antes de entrar en la oración, es necesario que pidamos perdón.

que este hombre naciera ciego, él o sus padres. Qué fácil, hermanos y hermanas, echar la culpa a los demás. Pero hoy delante de Jesús, quiero invitarte a que seamos humildes, a que reconozcamos que hemos fallado, que le hemos fallado al Señor, que nos hemos fallado entre nosotros. No porque hayamos hecho cosas malas, sino porque no hicimos el bien a nuestro cónyuge. Esta noche, pidamos perdón al Señor. Pidamos perdón a Jesús.

que tenemos tantas cosas que hacer que ya no hay tiempo para Dios, porque los bienes materiales nos han absorbido. Hermanos y hermanas, pidámosle perdón al Señor porque no hemos orado, porque quizá la única vez que fuimos al templo fue el día de nuestra boda. Señor, perdón, porque te he relegado en mi vida. Señor, perdón, porque otras cosas han sido más importantes que tú. Ahora, Señor, reconozco que he fallado. Ahora, Señor, quizá estoy pagando las consecuencias de mi pecado. No porque tú me quieras castigar, porque tú no castigas. Son mis acciones, son mis omisiones las que traen consecuencias tristes y dolorosas. Te pido perdón porque le he fallado a los que digo amar. Le he fallado a mi cónyuge, quizá con palabras, con actitudes, con amenazas, con gestos, o quizá hasta con golpes.

no he llegado a los hechos, pero sí en mi mente, pero sí en mi corazón. Te pido perdón, Señor, porque no he tenido tiempo para mis hijos, porque no he tenido tiempo para mi esposa, para mi esposo. Señor, te pido perdón porque me he fallado yo mismo, me he hecho daño, quizá con vicios, con alcohol, con droga, con marihuana, con pornografía y quién sabe cuántas otras adicciones con las cuales me estoy destruyendo. Estoy destruyendo mi vida, estoy destruyendo mi matrimonio, estoy destruyendo mi familia.

Señor, sabemos que tú no nos abandonas. Sabemos que tú no nos dejas solos. Que a nuestro lado siempre hay un ángel de la guarda. Que en nuestra familia hay un ángel protector. Que nuestro matrimonio tiene un ángel custodio. Dios no te ha abandonado en este mundo. Dios no abandona ningún matrimonio. Dios no abandona ninguna familia. Somos nosotros quienes a veces sacamos a Dios de nuestra vida, de nuestra familia, de nuestro matrimonio. Hoy, Señor, que estamos en tu presencia, que queremos alabarte, adorarte, bendecirte y glorificarte. Hoy queremos invocar a los santos ángeles custodios. Hoy queremos invocar a aquellos que te alaban y te adoran. Porque ya Dios sabía que a los hombres nos cuesta, que a muchos nos cuesta estar delante de Dios, que muchos nos cansamos de un momento de oración, que hay quienes les aburre. Ya el Señor lo sabía. Por eso creo seres que lo alaben y lo adoren eternamente. Santos ángeles de Dios, santos ángeles, arcángeles, querubines y serafines, tronos, dominaciones, principados y potestades, que hoy se hacen presente en la adoración. Hermano y hermana, dejémonos tomar de la mano por el ángel de la guarda, de la compañía, de la ayuda que Dios nos quiere dar. De cuántas situaciones nos habrá librado el ángel de la guarda. No fue tu suerte, no fue tu habilidad, no fue la causalidad o la casualidad, no. Dios siempre cuida de nosotros, aunque nosotros no nos demos cuenta. Bendito seas, Jesús. Alabado sea el Señor. Por eso nos unimos a ellos.

porque de tal manera amó Dios al mundo, que envió a su Hijo único, para que todo aquel que crea en Él no se pierda, sino que tenga la vida y la vida eterna. Solamente el amor es capaz de cicatrizar cualquier herida producida en el matrimonio o en la familia. Solamente el amor. Qué bueno si tenemos una ayuda en la consejería matrimonial, o en el psicólogo o la psicóloga, o en el consejero o consejera. Pero nada va a funcionar si el amor del Señor no se hace presente, si el amor del Señor no se manifiesta primero en la vida de cada uno de los cónyuges, segundo en la unidad, en el matrimonio, y tercero en la familia. Hoy el Señor nos ha reunido, hoy el Señor le permite estar en presencia de esta oración y en la presencia de Jesús sacramentado, porque Él sabe que lo necesitamos. Para aquellos a quienes Dios ama, no existe la casualidad, no existe la suerte, existe un plan perfecto de Dios. Pero a veces nosotros lo hemos echado a perder. A veces, hermanos y hermanas, como en el libro del Génesis, ese hombre creado a imagen y semejanza de Dios, ese hombre que hablaba con Dios, se relacionaba con su cónyuge, pero el enemigo echó a perder el plan de Dios. Pero Jesús, en Cristo Jesús, hemos sido restaurados. Hoy vamos a abrir nuestro corazón, bendito sea, y a pedir que el amor de Jesús llegue a nuestra vida y comience a sanar toda herida. Dice

0: Hermanos y hermanas, dejemos que el Señor entre en nuestra vida, en nuestro corazón y en nuestro matrimonio y familia. Vamos a pedirle al Señor por aquellos matrimonios, por aquellas familias que están lastimadas por el egoísmo. Oramos por esos matrimonios donde solamente hay egoísmo. Se quiere ser el centro de atención. Solamente se piensa en uno mismo, mis gustos, mis aficiones, mis caprichos. Tienes que hacer lo que yo digo, lo que yo mando, lo que yo ordeno. ¿Cuántos matrimonios están lastimados y heridos por el egoísmo? El día en que contrajeron el sacramento del matrimonio, se entregaron unos anillos como signo de entrega total. Pero cuántas cosas se guardan en los corazones los cónyuges. Cuántas cosas que todavía no han compartido. Cuántas situaciones, porque quizá el otro no da confianza. Porque quizá al otro no le interesan mis problemas. Oramos por esa hermana que debe salir sola adelante con las tareas, con los quehaceres, con las atenciones para con los hijos. Oramos por ese matrimonio donde no existe el amor. Lo contrario al egoísmo es la generosidad. Lo contrario al egoísmo es el dar. Señor, te pedimos hoy que cicatrices cualquier herida producida por el egoísmo en el matrimonio o en la familia. Ahí, Señor, donde no se piensa en el otro, hijos que no piensan en sus padres, padres que no piensan en sus hijos, ni en el otro. Cicatriza, Señor, toda herida producida por el egoísmo. Oh, bendito seas, Jesús. El amor del Señor hoy entre en sus vidas, bendito sea, y vaya cicatrizando cualquier herida. Aquí está Jesús, aquí está el Señor, el Dios vivo.
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0: El Señor está recibiendo tu oración, tu plegaria.
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0: El Señor no solamente escucha, sino que puede obrar.
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0: Aquí está Jesús, el Dios vivo.

solamente el amor de Jesús puede cicatrizar las heridas abiertas por el adulterio, por la infidelidad. ¿Cuánto dolor hay en esa hermana o en ese hermano? ¿Cuánto sufrimiento? ¿Qué profunda es la herida que hay en tu corazón y que la produjo la infidelidad o el adulterio? El Señor sabe que es algo que duele. El Señor sabe que es algo que te ha hecho mucho daño. El Señor lo sabe. Dios no quiere eso. Dios no quiere hijos que anden para un lado y para otro a consecuencia del divorcio fruto de la infidelidad o el adulterio. Hoy el Señor quiere sanar y cicatrizar cualquier herida. Oramos por esos matrimonios que están luchando por superar esta etapa dura, difícil, para que de verdad haya un perdón. Sin Dios no se puede perdonar, hermanito y hermanita. Sin Dios no van a poder superar este momento. Solamente el Señor puede poner el bálsamo en ese corazón que está herido por el adulterio. El enemigo no quiere la felicidad. No busquemos el culpable, busquemos la solución, que es Cristo. No busquemos quién tuvo la culpa, sino que busquemos la solución, que es Cristo, que es el único que puede sanar el corazón de usted, hermanita o hermanito. Señor, cicatriza todo corazón que sigue sangrando por el adulterio. Que el Señor les conceda la gracia de poder perdonar. El vino de los hombres se termina. El vino de Jesús, ese no se termina. El amor de los hombres a veces termina, pero el de Dios, ese nunca va a terminar. Por eso hoy llénense del amor de Jesús. Miren hacia adelante. Miren hacia adelante. No miren hacia atrás. El Señor sane. Sane el corazón de los dos. Que el Señor sane. Que el Señor renueve el corazón de los dos. Y oramos por los hijos, que son los que en primer lugar sufren las consecuencias del adulterio. Quienes no les pidieron nacer, ustedes los trajeron. No les hagan daño. No les hagan daño. Por ellos vale la pena sufrir. Por ellos vale la pena superar este momento. El Señor los va a sacar, pero si ustedes lo permiten. Cicatriza, Señor, toda herida producida por la infidelidad. Oramos por esos pequeños. Oramos por esos niños que quizá no entienden lo que pasa entre sus papás. El porqué de los gritos, el porqué de las peleas, el porqué de los enojos. Ellos no entienden, Señor. Oramos por esos pequeños, por esos niños, por esos adolescentes, para que el error de sus padres no lo vaya a marcar para toda la vida. Bendito seas, Jesús. Alabado sea el Señor. Que el amor de Jesús hoy cicatrice toda herida. Bendito sea.

0: Señor, cicatriza toda herida que ha sido producida por las adicciones, por el alcohol. ¿Cuántas heridas hay en las familias y en los matrimonios a consecuencia de los vicios, sobre todo del alcohol? Hijos traumados por sus padres alcohólicos, matrimonios heridos y lastimados a consecuencia del alcohol. ¿Cuántos hombres y mujeres bajo los efectos del licor o de las drogas han dañado, han lastimado, han ofendido voluntaria o involuntariamente? ¿Cuántos matrimonios están sufriendo a consecuencia de la droga, de la marihuana, de la cocaína? ¿Cuántos matrimonios están sufriendo a consecuencia del alcoholismo? Quizá estás a punto de perder el trabajo. El vicio destruye, el vicio mata. Todo vicio trae crisis económica. Quizá hay matrimonios que están pasando crisis a consecuencia del vicio, a consecuencia de la droga, a consecuencia de la prostitución, a consecuencia del adulterio. Todo pecado pasa la factura. Señor, cicatriza con tu amor esa familia, ese matrimonio que está sufriendo por el alcohol. Señor, pon tu mano en toda garganta alcohólica. Pon tu mano, Señor, en todo vicio, juegos de azar. Señor, rompe toda cadena de adicción o de vicio para no seguir dañando y lastimando a los que amo. Bendito seas, Jesús. Alabado sea el Señor, porque su amor nos sana. Bendito seas, alabado seas, Jesús. Sígueme sanando con tu amor. Matrimonios que sufren por el alcohol, por la droga, por los juegos de azar. Dice:
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0: Señor, derrama tu amor en nosotros.
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0: con el poder de Dios podemos salir adelante.
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0: El Señor sabe que lo necesita.
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0: Señor. Queremos orar por los matrimonios y las familias que están heridas o lastimadas por la falta de comunicación o entendimiento. Matrimonios que no se hablan, hijos que no le hablan a sus padres y padres que no les hablan a sus hijos. No hay otra manera para resolver los problemas que hablando, que comunicando. Lo dice la gente. La gente resuelve los problemas hablando. Hablando se entiende la gente. Pero hay muchos que no se dirigen la palabra. Su corazón está tan lastimado que no son capaces ni de saludar, menos de dialogar. Hoy, Señor, te pido que sanes el corazón de esa hermana o de ese hermano donde no quiere haber comunicación. Y si se habla es para lastimar, para ofender, para seguir hiriendo. Señor, oramos por esas familias y esos matrimonios que se están destruyendo porque ahí no hay comunicación. El Señor sanó el corazón de la samaritana hablándole, platicándole, pidiéndole un favor. El Señor quiere sanar el corazón de los cónyuges, pero es necesario que hablen, que platiquen, que se sienten, que se digan lo que llevan dentro. Solamente así el Señor cicatrice toda herida producida por la falta de comunicación y entendimiento. Oh, alabado seas, Jesús. Oh, bendito seas, Señor. Que el amor de Jesús hoy cicatrice toda herida. Bendito sea.
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0: Dios te está hablando.
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0: Te cuesta hablar, te cuesta sacar lo que lleva dentro.
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0: Hijos que no le hablan a sus padres.

0: Señor, sabemos que son muchas las heridas que en esta oración no hemos tocado, pero tú sabes y conoces todo. Queremos pedirte por aquellos que sufren, sobre todo, una vida sin ti, una vida sin Dios. Hay familias y matrimonios que sufren, que están pasando momentos difíciles, porque alguno de sus miembros no creen en Dios. No tienen una vida de fe, no se acuerdan de Él, o solamente se acuerdan en los momentos de crisis.
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8: Bienvenidas y bienvenidos, queridos hermanos, a estas palabras que edifican con Noel Díaz. Noel, en una forma muy, vamos a decir, iluminada por el Espíritu Santo, nos propone una temática que tiene que ver con Dios Padre, pero nos hace una equivalencia, nos hace una sencilla comparación, partiendo de la realidad y de la relación de un papá con un hijo. Y toma algunos aspectos esenciales, muy básicos, pero lo que nos va a dar en este espacio de palabras que edifican es cómo, a partir de mi trabajo como padre de familia, yo voy a encargarme de mostrarle a mi hijo la acción, el valor, la importancia de la presencia de Dios Padre, de el Abba, papá, papito, papá del cielo. Entonces fíjense que es muy importante que nosotros los padres de familia le pongamos mucha atención. ¿Por qué? Bueno, porque de acuerdo a cómo nosotros estemos funcionando, vamos a lograr que nuestros hijos se acerquen más a Dios Padre, o que simplemente sigan por la vida sin caer en la cuenta que hay un papá en el cielo que los ama, que hay un papá en el cielo a quien le importa todo lo que nos pasa en esta vida. Abba, papá. Palabras que edifican con Noel Díaz.
9: Yo quisiera iniciar hoy hablando de este tema en relación con lo que Jesús vino a presentarnos cuando vino a esta tierra. Cuando Jesús comenzó a predicar la palabra de Dios, cuando comenzó a anunciar el reino de los cielos, Jesús siempre hablaba de un padre. Si ustedes leen los evangelios, los hemos escuchado a través de las homilías, en las misas, continuamente Jesús habla de un padre. Cuando habla con la gente dice: mi padre que está en los cielos. Jesús habla de un padre que está en los cielos. Nos damos cuenta que Jesús tiene una relación muy íntima, muy cerca con su padre. Cuando a él le preguntan acerca de ese padre, Jesús les da respuesta. Jesús tenía una íntima relación con su padre, lo cual nos indica a nosotros que él sabe la necesidad de estar bien unidos con nuestro padre. Lo contrario de no estar unidos nos lleva a vivir una vida de mucha incertidumbre. con muchos vacíos, con muchas situaciones difíciles. Es por eso que hoy les digo a los padres de familia que hoy están aquí, que primeramente los felicito, porque como padres de familia debemos de reconocer que tenemos mucha necesidad, que reconocemos que hay algo que nos puede ayudar a ser mejores. Yo pienso que de ahí parte lo que es ser un buen padre. Reconocer nuestros errores, reconocer nuestras debilidades, reconocer que no siempre tenemos la razón, aunque muchas veces eso queremos proyectar a nuestros hijos, que no tenemos fallas cuando la verdad es de que tenemos. Hoy en este día, mi intención, queridos hermanos, es de que veamos cómo es que Dios, siendo un Padre amoroso, que nos ha amado tanto, que nos ama a cada uno de nosotros y que desea lo mejor, como un Padre que realmente se preocupa por nosotros, del cual nos habla Jesús. Jesús en una ocasión dice: no se preocupen por el qué van a comer, qué van a vestir, qué van a beber. Ustedes tienen un Padre que les ama, que se preocupa por ustedes. Y Jesús comienza a hablarnos de un Padre que no vemos, pero que se preocupa por nosotros. Cuando la gente escuchaba hablar a Jesús de ese Padre, la gente, yo creo que como hoy en día, dice: pues, ¿cuál Padre? Porque cuando hablamos del Padre de los cielos, muchas veces desearíamos ver a un Padre físicamente. Jesús hablaba de un Padre que se preocupa por nosotros y decía: si las aves, si los pájaros comen, si se alimentan y no trabajan, Dios, vuestro Padre, los alimenta a estas aves, a estos animalitos. Si Él se preocupa por ellos, ¿cuánto más no se ha de preocupar por ustedes? Comienza Jesús a hablarnos de una ternura de un Padre que tiene una preocupación por sus hijos. Eso es maravilloso, hermanos, darnos cuenta de que Dios nos ama a cada uno de nosotros y que se preocupa por las necesidades de todos los que estamos hoy aquí. Sin embargo, al ver esta unidad entre el Padre y el Hijo Jesús, vemos de que esta unidad Dios quiere que exista entre las relaciones de nosotros padres con hijos. Hoy hay muchos de los hombres y de mujeres que caminan por este mundo que llevan un gran vacío en su corazón. Y ese gran vacío se debe a la falta de un padre. Muchos lo tuvieron, pero ese padre quizás no supo darle a su hijo lo que tanto necesitaba. Quizás muchos, en vez de recibir el amor, recibieron golpes. Y hay heridas ahí, hay cicatrices que aún no se han sanado, porque el recuerdo de ese padre nos trae algo negativo, algo que nos perturba, porque no lo recordamos con amor. No recordamos esto con mucha alegría. Lo que sí es, quiero decirles, hermanos, es de que todos fallamos, todos cometemos errores. Yo les decía hace un ratito que cuando yo antes recordaba a mi padre, no lo recordaba con odio ni con amor. No tenía nada en contra de él, no sentía nada. Lo que sí, hermanos, Dios me enseñó y me ayudó a entender es de que, a pesar de que yo no lo odiaba ni lo quería, algo había en mí que lo llevaba muy profundo, que yo no me daba cuenta, y era que sí tenía algo en contra de él. Y en esa oración en la cual yo pude traer a la memoria a mi padre y pude decirle: papá, te perdono porque me dejaste, papá, te perdono porque no te preocupaste por mí, yo en ese momento tuve una gran sanación que yo pensé que no tenía necesidad de sanar, porque no recordaba a mi papá que me haya golpeado, que no lo vi realmente dentro del núcleo familiar. Así es de que pensaba que no había nada dentro de mí, pero sí había algo que quizás yo en mi consciente no había descubierto, porque había carecido de la necesidad de un padre. Hoy aquí hay muchos padres de familia, y padres de familia hoy que les hemos dicho, ¿verdad?, que los felicitamos, y que nos han dicho, ¿verdad?, hoy en este día, que nos felicitan. Realmente yo quisiera que hoy salgan bien positivamente movidos de parte de Dios. La semana pasada, después de estar predicando allá en la ciudad de Riverside, tuve unas experiencias maravillosas. Una de ellas también un poco dolorosa, porque mi corazón se sintió. Cuando yo acababa de conversar con unas personas, iba por la parte de atrás, era al aire libre, era una cancha de, creo que de béisbol, y yo iba por la parte de atrás, y iba una señora con una jovencita de algunos 13, 14 años abrazada, y la niña iba llorando. Yo conocí a esta señora y cuando la miré, la saludé, y entonces la niña iba llorando y ella la llevaba pues abrazada. Y con la mirada entendí que la hermana me dijo, hable con ella. Como que me quiso decir, si se detuviera por un momento y habla con ella. Y como que pude sentir la señal, aunque no me dijo, ¿verdad?, porque iba con ella, entendí la señal que esa niña iba con mucho dolor. Lo cual me acerqué a ella y la abracé. Y yo acababa de predicar, así es de que pues me había visto predicando, porque después de que prediqué, hice un llamado al frente. Esa niña pasó y después se la llevaron a orar por ella, al lugar donde estaban orando por las personas. Ella acababa de salir de ahí cuando sucede este momento donde yo la abrazo. Y entonces la hermanita, muy prudente, se apartó, como queriendo decir, ahí se la dejo. Y entonces yo le hice unas preguntas a la niña y le dije, ¿qué tienes? Ella no podía hablar. 14 años, una muchacha bonita, con toda su juventud, y llevaba un gran dolor. No podía hablar, le preguntaba, y no podía decir palabra porque traía un nudo en la garganta, estaba llorando. Algo me dijo en mi corazón, esta niña sufre de algo. Por supuesto, está llorando, pero llora con mucho sentimiento. Y lo primero que se me vino a la mente tiene que ser una situación de la casa. Y le dije, oye, le dije, ¿tienes problemas en tu casa? Y se me quedaba viendo y como que quería decirme y volví a llorar. Yo esperando, ¿verdad?, que surgiera una palabra para darle alguna ayuda, algún consuelo, alguna palabra de ánimo o de orientación. Finalmente, después de dos o tres intentos de preguntarle, le hablé de su papá, de su mamá. Cuando le hablé del papá, la niña empezó a llorar más fuerte. Dije, aquí hay un problema, el problema es del papá. Entonces, al darme cuenta de eso, dejé que pasara un ratito y le dije, tranquilízate un poquito, vamos a hablar. Y me empezó a contar y me dijo, me duele mucho, dice, que mi papá me haya abandonado. Niña de 12 años, de 14 años, dice, y la cosa es de que antes me visitaba, pero ha dejado de visitarme. Y yo no sé si a mi papá yo le importo. Hermanos, realmente me dolió el corazón sentir el dolor de esa jovencita, de la necesidad de su padre. Esto no lo uso en un sentido para que aquellos que quizás han dejado a sus hijos se sientan más culpables, sino para que a través de estas experiencias, aquellos que no han pasado por esto y no han dejado, gloria a Dios, a sus hijos, sepan que el momento que ustedes se separan, dejan un gran vacío en el corazón de sus hijos, que no puede ser llenado fácilmente, y que esos niños necesitan de ese amor, de ese padre y de esa madre. Y para aquellos que de una forma entienden de lo que estoy hablando, dicen, yo sé, porque yo estoy viviendo esa experiencia, siento, y ahora que lo dice me hace sentir más mal de saber que no estoy con mi hijo o con mi hija. Hay muchas formas en estos días, hay muchos medios de comunicación. Yo pienso que los hijos siempre deseamos saber que alguien se preocupa por nosotros, y si muchas veces no se puede hacer a través de personalmente, por una razón u otra, una carta, una llamada de teléfono, de una forma podemos hacerle saber a nuestros hijos que ahí estamos, que les amamos, y que eso, de una forma, cuando menos saben que hay alguien que se preocupa por ellos, que es su padre o su madre. Esta niña realmente representa la escena de muchos jóvenes en estos días que carecen de mucho amor. ¿Cuál será la situación de esta niña si es que no estuviera en los caminos de Dios? ¿Qué es lo que sucede con una joven de 14 años que tiene la necesidad y el vacío en su corazón porque no tiene a su padre? Lo más obvio es de que vemos vez tras vez que 14 años, 15 años, novio a los 16, en algún momento ese hombre le ofrece las caricias, el amor, y se entrega a ese muchacho, porque esa niña tiene una gran necesidad de amor. Y después vemos las consecuencias, nos duele, criticamos, apuntamos y decimos por qué ella hizo esto. Si pudiéramos decir que hay una razón, pues habrá muchas. De ninguna forma que justificamos un acto así, porque ya una joven de 13, 14, 15 años con uso de razón, pues sabe que al irse con un joven y entregarle su cuerpo, pues está cometiendo un grave error, un grave pecado. Sin embargo, ¿qué les lleva a tomar esa acción? La falta de amor. Queridos hermanos, hoy en estos días, y quiero decirles, hombres que están aquí, sepan que ustedes son muy importantes. Para aquellos que ya son padres de familia, como aquellos que no son padres, digan, bueno, este mensaje no es para mí, pero si tú estás joven hoy y no tienes hijos, algún día vas a tener, qué mejor que desde hoy aprendas y te des cuenta de lo que es la responsabilidad de ser un padre. Qué bien nos hubiera hecho aquellos que somos padres, que hubiéramos tenido la oportunidad que nos hablaran antes de haber sido padres, cuál era la responsabilidad de ser un padre. Hoy hay muchas parejas que van al matrimonio y no saben ni qué ser una madre ni qué ser un padre. Y engendramos hijos como rutina. Bueno, esto es parte de la creación. Nos unimos en el matrimonio, tenemos hijos, y cuando empiezan a crecer no sabemos qué hacer con ellos. Los alimentamos, los vestimos, los regañamos, les gritamos, los insultamos. Muchas veces no sabemos, y la excusa que muchos hemos usado es que así me enseñaron a mí. Es que a mí me golpearon, es que a mí me trataron así, y queremos hacer lo mismo con nuestros hijos. ¡Qué grave error! Volvemos a tropezar con la misma piedra, y queremos hacer lo mismo, y las estadísticas dicen que los hombres que golpean a las mujeres hoy en día, las estadísticas dicen que son hombres que fueron golpeados por sus padres. Parece que, hermanos, desde el momento que no uno ejercita la violencia en el hogar, no va a terminar ahí. Ese es el principio, porque ese hijo va a hacer lo mismo y las consecuencias continúan y continúan. Es obvio de que cuando nosotros somos pequeños, pues no tuvimos otra alternativa sino que vivir esa experiencia, una experiencia dolorosa, pero llegamos al uso de razón. Y es donde Dios nos ha llamado, hermanos, y gracias a Dios que a pesar de que en un momento descuidamos nuestra vida, vivimos mal, hoy le damos gracias a Dios que Dios nos ha rescatado, porque pues si pensamos en el pasado de cada uno de nosotros nos vamos a atormentar, porque los pasados se miran feos, ¿verdad? ¿Cuántos de aquí no quieren voltear a ver la película del pasado? Yo soy uno, yo no sé ustedes. Nos duele, ¿no es así? No queremos saber. Hace un ratito hablaba con un hermano que yo creo que está aquí. Él el día de ayer quería hablar conmigo y hoy le dije que viniera hoy, no tenía tiempo ayer. Le dije que hoy tenía tiempo para hablar con él un ratito. Hablé con él. Y este hermano representa muchos hombres que hoy quizás están aquí y otros que no están aquí, que van a oír a través de un cassette. Que él me decía pues de que él necesitaba acercarse a Dios, pero que hay un pasado detrás. Un pasado difícil, como es el pasado de muchos de nosotros. Yo le decía unas palabras, mira hermano, lo más importante es descubrir que cuando uno viene a Jesucristo, que cuando uno se entrega a Dios y le entrega su vida así como está, Dios hace borrón y cuenta nueva. Digo, eso es lo más maravilloso. Y démosle un aplauso a ese Padre que nos perdona, que nos ama y que tiene ese amor tan grande para perdonar nuestro pasado. Hay una escritura que realmente es maravillosa en 2 Corintios capítulo 5 verso 17, que dice la escritura ahí que los que están unidos a Cristo son nuevas criaturas, y todo lo que quedó atrás allá quedó, borrón y cuenta nueva. Imagínense qué maravilloso que Dios hace borrón y cuenta nueva. Y surgieron unas palabras de mí cuando hablaba con él. Le dije, mire, desde el momento que usted entrega su vida a Jesucristo, Dios borra la cuenta. Si usted se arrepiente, en un minuto usted se arrepiente y Dios le perdona todo su pasado, y usted viene a ser como esa criatura que tiene un día de nacido sin nada detrás, porque esa es la gracia de Dios. ¿Cómo puede suceder esto? Que Dios perdona la maldad de los hombres. Para eso vino a morir en una cruz, hermanos. Sepan eso. ¿Saben ustedes que cuando Jesús confrontó a la gente de aquel entonces, con los que fue más severo y más duro, fue con los fariseos? Los fariseos eran aquellos que aparentaban que todos... Los fariseos eran los que decían, nosotros no hemos hecho nada malo. Y la gente los veía y los respetaba. Y Jesús fue contra ellos y les dijo, ustedes son unos hipócritas. Ellos se enojaban con Jesús. Jesús con aquellos que según decían ser buenos, era con los que Jesús tenía más problemas. Y con aquellos que se declaraban pecadores y malvados, Jesús les tendía la mano. Viene a mi mente la mujer adúltera, acababa de engañar a su esposo, están ahí para matarla a pedradas, todos, porque había engañado a su esposo, grave pecado por supuesto. Y llega Jesús, y ahí está Jesús, y Jesús le dice, mujer, yo no te condeno. Vemos a un hombre que era ladrón, conocido por todos, malvado, un hombre llamado Zaqueo. Y cuando mira a Zaqueo, le dice, Zaqueo, quiero ir a tu casa. Todos dicen, ¿cómo invita a Zaqueo si es el más malvado de aquí? Y Jesús le responde, el Hijo del Hombre vino a salvar lo que se había perdido. Mire nomás cómo es Dios, que viene en busca de aquellos que se sienten que ya no tienen esperanza, con aquellos que dicen, yo ya he fracasado muchas veces, que ya realmente ya no tengo oportunidad. Ahora bien, con esto no quiero decir, hermanos, como dice una de las cartas del apóstol Pablo, porque Dios realmente nos perdona, no con esto nos dé la libertad a pecar para decir, ah, entonces Dios se va a portar más bien conmigo porque soy un pecador. No, no, no, hermanos. Lo que quiero decir para aquellos que reconocen que han fallado y muchas veces sienten, Dios no me quiere a mí. Yo he hecho tantas cosas malas que ¿cómo Dios me va a querer a mí? Es que nosotros mismos nos vemos y nos decimos a nosotros mismos, qué malo eres. Y esa misma mentalidad pensamos que Dios la ve así y no es así. En una ocasión iba en el carro con un señor vendedor de casas. Íbamos en el freeway y yo lo notaba él un poco así que quería hacerme preguntas. En ese entonces andábamos viendo algunas casas que él nos estaba enseñando. Y pues era un vendedor, no nos habíamos conocido, ¿verdad? Acerca de así íntimamente. Él sabía que yo predicaba, él sabía que pues yo estaba en los caminos de Dios. Y en esa ocasión en el camino algo el Señor me puso que le dijera a él. Y le dije, mire, le dije, yo descubro que usted se odia a sí mismo. Y se me volteó a ver, yo en ese momento iba manejando, él iba en el otro lado. Y dice, ¿por qué me dices eso? No sé, le dije, presiento que usted no está muy a gusto de su vida pasada. Y usted, le dije, siente odio con usted mismo. Y hubo un momento de silencio, empezó a llorar este hombre. Y empezó a llorar. En su llanto, en su momento de dolor, como que en un momento de coraje dijo, sí, me odio, me odio, me odio. Este hombre estaba muy amargado consigo mismo y con su propia vida. Le dije, ¿por qué? Dice, porque yo no me puedo aceptar a mí mismo. Tenía un odio con él mismo. Dice, le dije, es como si hubiera dos personas en usted y hay una que usted odia y odia. Sí, me dijo, porque esa persona me ha hecho fracasar muchas veces, me ha hecho cometer cosas que yo no he querido cometer y me odio a mí mismo. Hoy hay mucha gente que se odia a sí mismo, que no se puede aceptar a sí mismo porque se mira con todo su pasado de fracasos y fallas y errores. Y el enemigo ayuda bastante para que uno se sienta más mal de lo que ya se siente. Y cuando uno se mira en el espejo, cuando su conciencia le reclama, el enemigo dice, sí, eres un malvado, tú nunca vas a cambiar, seguirás siendo así. Y parece que eso nos llena más el corazón de ese gran resentimiento con nosotros mismos. Queridos hermanos, eso nosotros los hombres y los seres humanos, y Satanás lo ha creado para que nos sintamos así por el pecado y por la maldad. Pero hoy hay que descubrir que hay algo que viene a darnos una solución muy, muy, muy, muy clara, muy verídica. Y es de que Dios, en su infinito amor, nos ha llamado a una nueva vida. A una vida que realmente es plena de acuerdo a cómo nosotros caminemos en el camino que Él nos ha trazado ya. Yo le doy gracias a Dios que conocí al Señor y que pude quizás estar más capacitado para entender a mis hijos. Le doy gracias a Dios que a la edad de 20 años, pues fui papá, no sabía qué hacer, realmente no sabía lo que era un padre, no había tenido un padre que me hubiera enseñado, mira, así debes de hacer las cosas, pero tenía un padre, el Padre de los cielos, que comenzó a enseñarme lo que tenía que hacer. Yo alabo y bendigo a Dios por mi Padre que está en los cielos. Le doy gracias a Dios que tuve la conciencia de que hubo un Padre que nunca me abandonó, que yo pensé que muchas veces estaba solo, pero Él siempre estuvo conmigo. Ya después pude descubrir por qué en mi historia de niño me iba bien, por ahí cuando me metí en broncas en Tijuana y salía, pues no había quien me defendiera, pero había un Padre que estaba en los cielos que me defendía. Muchas veces no lo veía, pero Él estaba ahí, gloria a Dios. Él estaba ahí. ¿Saben? Ahí en Tijuana yo vivía, nací por la zona norte, si algunos conocen Tijuana. La zona norte está como a 2 cuadras de la línea, al lado norte. Yo vivía, recuerdo que a los 4 o 5 años, que aún recuerdo, vivía en una vecindad. Siempre que miro al Chavo del Ocho me acuerdo que así era la vecindad. No, la del Chavo del Ocho está muy bien. La de nosotros estaba más pobrecita que la del Chavo del Ocho. Y yo recuerdo que cuando estaba chiquito, pues no tenía hermanos, no tenía papá, pues cuando había guantes y sacaban los guantes ahí para poner, siempre lo pone uno de su tamaño, a ver, tú quedas con él. Pues siempre, pues no había quien me defendiera o dijera no, pues siempre yo era ahí el que me ponían con uno y con otro. Y en vez acababa ahí noqueado en la tierra y en veces pues daba, ¿no? Pero la verdad es de que hubo momentos donde, pues cuando me tocaba llorar, me acuerdo 5 o 6 años, imagínese un niñito ahí con los guantes que quizás le tumbaban la mano, tirando golpes. Me acuerdo cuando me tocaba perder, pues lloraba y buscaba a alguien, quien me abrazara o quien me consolara, pero pues no había nadie. Por ahí alguien me tocaba la cabeza, ah, váyase, no llore, sea macho, sea hombre, ¿no? Las palabras de los, usted tiene que ser hombre. Yo recuerdo esos momentos que fueron difíciles, pero recuerdo que me enseñaron a enfrentar la vida desde muy temprana edad, que tenía que valerme por mí mismo. Recuerdo muchas ocasiones donde tenía ya la edad de 7 años andar en las calles, y pues ya a la edad de 5 o 6 años no fui un niño de hogar, así es de que tuve que enfrentar peleas, broncas, ¿verdad?, como decimos, y cosas. Yo recuerdo que también en mis maldades pues hacía cosas que no debería de hacer por no tener la guía de un padre, o por lo que ustedes puedan imaginarse. Yo le cuento esto a mis hijos y ellos se ríen y dicen, cuéntanos más de esa historia. Recuerdo que una vez estaba limpiando ahí en el centro, limpiaba los carros, los vidrios ahí, mientras se estacionaba alguien, le dice, yo le cuido su carro, ¿verdad? En aquel no estaba, ¿verdad?, tan fuerte la cosa de los estéreos, porque no había, pero pues de todos modos había siempre amantes de lo ajeno. Yo le cuido su carro, no le va a pasar nada, y se lo limpio, y le daban ahí unos centavos. Yo me acuerdo que andaba un chavalito más grandecito que yo, de mi camada, decimos, ¿verdad? Rubén, ¿tú entiendes el lenguaje, ¿verdad, hermano? De mi estatura. Y luego andaba ahí, le andaba pegue y pegue al tío. Y luego le dice el tío, ya cálmate, hombre. Y el chavalito, tírele y tírele golpes. Y se me mira a mí y dice, mira, póntele a él, está de tu tamaño. Y luego me voltea a ver el tío y dice, oye, ¿te le pones a él? A mi sobrino. Y usted a esa edad uno nunca le gusta decir no, ¿verdad? Ya está acostumbrado a lo duro. Y le dije, no, pues claro. Dijo, órale, dejé mi trapito, ¿verdad?, de limpiar los vidrios, y el muchachito se pone y en el primero le volé un diente. Y me acuerdo que me quedó la marca por mucho tiempo aquí en la parte de aquí, porque el diente se metió aquí, me dejó aquí abierto. Y en la primera, y no, pues el niño se soltó un llanto, el pobre tío no hallaba qué hacer con el sobrino. Lo miré asustado al hombre, como dice, cálmate. Y cosas que le suceden a uno en esta experiencia de la vida, y que les platico a mis hijos, pues todo lo que les platico a los niños de pleito y todo esto, pues a ellos se les hace fabuloso, ¿no? Para decirles también que a la edad de 15 años estuve en Tijuana boxeando. Entré a boxear, dije, bueno, pues dicen que así se hace más fácil dinero, pues vamos a entrarnos a los golpes. Por algún tiempo ahí en Tijuana estuve en la Casa de la Juventud entrenando para boxear y me tocó pelear una sola pelea. Digo, ya, ¿verdad?, con muchos otros peleadores, y les voy a platicar esta historia. Me acuerdo cuando me tocó pelear, pues yo no comía bien, lo que para lo que nos alcanzaba era para frijoles. Así es de que imagínense, los frijoles y tener que entrenar todos los días a la semana y correr, pues imagínense yo que pesaba algunas 70 libras, no sé. Peso papel o peso aire, no sé cuál era el nombre del peso, yo creo. El hecho es de que yo le dije a mi mamá, estoy entrenando, y me dice, no te metas a eso. Y le dice, no, mamá, le digo, es que yo creo que sí puedo. Y me acuerdo que estaba en esto del box, y iba todos los días, me levantaba a las 5 de la mañana, iba a correr y a correr. Y entonces el entrenador, uno le tenía que pagar cada ciertos días una cora, 25 centavos. Y me acuerdo que le pagaba, y yo con un hambre, después de que acababa de entrenar y sudar, después de bañarme, y le daba la cora. Dice, ah, tráeme, ¿sabes qué? Antes de que te vayas, tráeme un jugo ahí en la esquina. Iba y todo el camino veía el jugo. Se lo daba. Bueno, llegó el día de mi primera pelea. Bueno, era en la Casa de la Juventud, iban a estar el periódico, el Mexicano y todo. Y pues ahí iba a estar yo, y me dice mi mamá, dice, ¿y qué vas a llevar? Le dije, ah, le digo, unos shorts de estos del fútbol me voy a poner y mis tenis, le dije. Bueno, llegó el día de la pelea, resulta de que cuando iba a pelear, el de mi peso no había llegado. Y como había ido como 7, 8 peleas, me dicen, oye, no he llegado el de tu peso y ya mero te toca. Aquí hay uno que pesa más que tú, pues si quieres, ¿verdad?, lo hacemos así. Pues yo estaba tan entusiasmado a pelear que dije, no le hace, lo miré y se miraba. Dije, bueno, pero quizás la maña y la experiencia va a salir adelante, ¿no? Pensé en mis adentros, dijo, sí, dice. Le dije, está bien. Pues llegamos ahí, no, este amigo venía, yo creo, de papis, ¿verdad?, que todo lo tienen. No, venía con botines, todo nuevo. Y no, pues yo ahí subí con un short negro, ¿verdad?, todo descolorido, con mis tenis. Y bueno, me acuerdo que empezó la pelea. Y bueno, cuando sonó la campana, este amigo se me dejó venir como un huracán. La verdad es de que yo creo que él quería ser un Pipino Cuevas de aquel entonces, que los terminaba en el primer round. Y se me dejó venir, que lo único que hice, nomás me agaché y me cubrí. Pero ya para afinar el segundo round se empezó a cansar y empecé a abrir los brazos. Y bueno, era 3 rounds. Ya más o menos pude hacer algo. En el tercer round ya estaba cansado y empecé a tirar, y que lo agarro en uno y lo bajo al pobre muchacho. Estaba pesado. Y se viene y casi se cayó, se agarró de las cuerdas, no cayó hasta abajo. Pero lo agarré en un momento que abrió la guardia y se agarró de la cuerda. Y bueno, se acabó. Cuando estaba en ese momento dando golpes, hermanos, miré a toda la gente, como que había mucha gente ese día, era un sábado. Y miré a la gente de colores. Se me nubló la vista. O sea, yo no estaba bien alimentado. Y pues de tanta energía que estaba ahí surgiendo, miré de colores y dije...

caray, qué bonito es poder tener una relación con sus hijos, de que sus hijos le platiquen y digan lo que sienten en su corazón. Pero una de las cosas que es muy importante que nosotros los padres debemos de hacer, y también se los digo, hombres que están aquí, a los que son padres, a los que de una forma van a ser padres, aprende hoy que aún eres joven, el día de mañana esto te va a ayudar mucho. De vez en cuando uno comete un error o ha cometido, no saben ustedes cuánto sanan los hijos, que los hemos herido de una forma y que el padre llegue y le dije, hijo, ¿sabes qué? Perdóname, porque yo te fallé. Pero ¿cómo, papá? Mira, el otro día esto, o ¿sabes qué? Yo el otro día me importó más mis amigos y no me importó lo que tú querías. Me dijiste, reconocer nuestras fallas delante de nuestros hijos, no saben el bien y la enseñanza que le damos a nuestros hijos. Hombres, si ustedes se sienten que le han fallado a sus hijos, no esperes para mañana, estando quizás en un hospital, quizás ahí en ese momento, la hora de la muerte, perdóname, no, hoy que tenemos vida, hoy que podemos enfrentar, encarar a nuestros hijos, no solamente los padres, pero las madres de familia. No saben cuánto bien les hace a los hijos decir, mi madre realmente es una mujer que valoro porque reconoce sus errores. Pero como padres pareciera que no podemos aceptar una debilidad, porque ¿qué van a pensar? Se nos van a echar encima y empezamos a pensar tantas cosas. No, hermanos, les vamos a hacer mucho más bien de parar y decirle, ¿sabes qué? No he podido amarte porque quizás me fue muy difícil a mí en la vida y quizás me he excusado con eso. Perdóname, de todos modos, no justifica mi acción, compréndeme un poco. Eso les va a ayudar a entender a los hijos. Cuando uno reconoce ante ellos, sabes que te he fallado, cuando me necesitabas no estuve, perdóname, hijo. Eso es una bendición muy grande. Por eso hoy, queridos hermanos, yo quisiera concluir este mensaje haciéndoles saber a cada uno de ustedes, primero, que tenemos un padre que se preocupa por nosotros, que nos ama por encima de todo lo que esté pasando a nuestro alrededor hoy. Dos, que aquellos padres de familia que tienen a sus hijos hoy en casa saquen provecho para el bien de ellos y de toda la familia, de enseñarles el amor a Dios. De que cada uno de ustedes, aunque veo aquí muchas parejas que vienen con 3, 4 niños, 5, no saben la vida que están transmitiendo esos niños. Aunque los tengan ahí, no presten atención, lloren, esos niños van creciendo con la mentalidad, mi padre, mi madre iba a la iglesia, mi padre, mi madre se sentaban a escuchar el mensaje de la palabra. Eso se les va quedando ahí. Ellos van a hacer lo mismo el día de mañana, van a decir y van a recordar, mi papá y mi mamá iban a la iglesia. Quiere decir que hay un Dios que tiene el poder. Eso es transmitir la fe y transmitir una fuerza, una herencia más importante que todo el dinero que le puedas dejar a tu hijo o a tu hija. Esa herencia nunca, nunca la pueden dejar a un lado. Por eso, padre de familia, muchas veces quizás se te haga pesado venir a un retiro, pero esto no sabes cuánta vida le está dando a tu familia y a tus hijos. Y tres, hermanos, para aquellos que ven su vida pasada y les da pena, porque tuvieron un fracaso, porque tienen hijos acá, tienen hijos allá, y ustedes dicen, ¿cómo puedo remediar todo esto? Sus hijos ya se han ido de la casa. Para ustedes hay un mensaje de esperanza y de gracia de parte de Dios, que Dios les da a cada uno de ustedes, porque Él está ya, por lo que Él vino a hacer, a morir en una cruz, a decirnos, te perdono, te doy la mano para que sigas adelante y no sigas cargando con ese pasado. Ya quedó atrás, ya no puedes hacer nada, pero sí puedes hacer algo hoy. Entregarle tu vida a Jesucristo y pedirle a Dios que te ayude para caminar con Él de hoy en adelante. Y sabes, Dios te va a bendecir, a pesar de que ha sido tu vida una vida de muchos problemas. Dios está dispuesto a caminar contigo los días que nos queden de vida. Por eso hoy, hermanos, yo quiero concluir haciendo una invitación a que todos se pongan de pie, a pedirle a Dios de todo corazón que hoy Dios les bendiga a cada uno de ustedes que hoy han venido, y especialmente que hemos tratado de que esto sea una bendición para toda la familia, que como padres, que como madres, que como hijos, hijos que están aquí,

0: que sepan comprender a sus padres, que es muy importante. ¿Cuántos hijos hay aquí que tienen a sus papás aún con vida? Levanten la mano. A ver, levanten la mano, por favor. Miren, el 75%, bajen su mano. A todos los que tienen a sus padres aún con vida, pienso que es importante no verlos con todos sus defectos, hermanos, sino que verlos carentes de cosas que quizás ellos no aprendieron y que se debe a una raíz, a algo que, a una cadena de una vida pasada. Si a tu papá no le dieron mucho amor a tu mamá y tu papá es así duro y que quizás notes que no te da amor, pues muchas veces no nomás apuntar con el dedo. Quizás piensa un poco en él. ¿Cómo él fue? ¿Cuál fue su vida? Esa mamá tuya que tú quisieras que fuera diferente como la otra mamá de esta amiga tuya o de este amigo tuyo. Muchas veces se nos hace fácil a los hijos decir, mamá, tú tienes que cambiar, papá, tú tienes que ser así. También considerar su vida pasada es importante. ¿Qué podemos hacer los hijos? Pedir mucho por nuestros padres, no juzgarlos. Ellos ya llevan por sí solos una carga si tuvieron fallas en la vida pasada. Muchos de nuestros padres, pues no fue una vida placentera el verse dejado hijos en otro lugar. Yo antes a mi madre le guardaba coraje. Le guardaba coraje porque ella era muy fuerte conmigo. Es que ella vivía amargada porque había tenido su primer matrimonio y había fracasado. Era una mujer que no era feliz y yo era el fruto de ella misma y quizás de otra situación difícil. Y en el momento de la soledad, de la frustración, se siente una mujer cansada, pero yo no podía comprender eso. Hasta después que comprendí y descubrí con tanta carga que llevaba mi pobre madre, ¿qué más podía hacer? Le doy gracias a Dios porque ella estuvo conmigo, porque ella se preocupó por mí. En medio de sus luchas, ahora ya no veo para atrás y digo, ¿qué mala fue mi madre? Sino le doy gracias a Dios porque a través de ella yo tengo la vida. Le doy gracias a Dios que cuando ella quedó embarazada le decían, haz un aborto, ella me decía. Pero le doy gracias a mi madre que tuvo el valor de darme la oportunidad de hoy estar aquí con ustedes, de poder estar compartiendo esta oportunidad que hoy tengo para compartir con ustedes y decirles, hermanos, de los fracasos Dios sabe sacar cosas buenas. De las cosas que se tienden por las más viles, Dios sabe sacar. Dice la Escritura que de donde no ha sembrado, Él cosecha. Él es Dios. Y Él tiene el poder para cambiar y hacer cosas maravillosas. Hoy por eso, padres de familia, hijos, valoren a sus padres por encima de lo que hayan hecho. Qué mayor satisfacción saber que un hijo me comprende, que reconoce que yo también tengo fallas. Así de que amar a vuestros padres es una bendición y comprenderlos. Yo quiero hacer un momento muy especial. Nosotros los hombres nos cuesta muchas veces reconocer nuestros errores, reconocer que necesitamos ayuda. Nos cuesta mostrar nuestra debilidad. Muchas veces se ha malinterpretado el llorar por una debilidad. Muchas veces estos complejos no nos han ayudado a ser realmente lo que deberíamos de ser. Lo mejor que vamos a hacer hoy es dejar que Jesús tome control de sus vidas. Y que si hay pasado que te duele, que te es muy difícil, vamos a ponérselo a Dios. Y yo quiero hacer una invitación a los padres de familia que hoy le quieran entregar su vida a Jesucristo y aceptarlo a Él hoy. También ocupamos hombres valientes que acepten el reto de seguir a Jesucristo para ser mejores padres. De un paso de fe, porque usted reconoce que necesita de Dios, porque usted reconoce que hoy es el tiempo donde Dios le está llamando. Yo necesito acercarme a Dios. Yo necesito entregarle a Dios mi pasado. Yo necesito entregarme a Dios porque hoy siento que no he sido un buen padre. Si sientes ese llamado, ven a Jesús hoy. No importa la edad que tengas, nunca es tarde para empezar a reconocer delante de Dios nuestra necesidad. Nosotros los padres necesitamos sus oraciones para ser mejores padres. Hagan su oración y pidan por cada uno de los que hoy están pidiendo ayuda delante de Dios. Gracias, Padre Celestial. Gracias, Jesús. Gracias, Señor.
1: Gracias, Jesús, porque en esta palabra que edifica, que acabamos de escuchar, nos estamos nosotros mismos revisando nuestro comportamiento con nuestros padres. Fíjense cómo Noel tiene el valor de contarnos que él en algún momento se sentía en una relación por las diferentes situaciones que vivió con su mamá, en la cual él estaba en desacuerdo, en la cual pues él actuaba, ¿verdad?, sin saber realmente, sin comprender todo lo que había pasado, pero que él se da cuenta que su mamá lo llevaba duro. Y sin embargo, hoy, el Noel que nos predica nos habla de la importancia de que nosotros como hijos no juzguemos a nuestros padres, no les pasemos el recibo de cobro, sino que al contrario, reconozcamos que ellos pasaron muchos y difíciles momentos por nosotros, por nuestra causa. Al final Noel nos termina diciendo, si mi mamá hubiera abortado, como sus amigas le pidieran, pues yo no estaría aquí. Tan sencillo como eso. Hoy nosotros necesitamos terminar esas palabras que edifican y llamar a ese papá, a esa mamá, que esa mamá que todavía está con nosotros, para decirle, ¿sabes qué? No quiero que pase ni un minuto más sin decirte que todo lo que yo viví contigo es bendición, y que aún lo que hemos vivido en la situación más difícil sigue siendo para mí motivo de agradecimiento. ¿Por qué? Porque cuando ese papá o esa mamá no estén, ya va a ser tarde y ya no nos van a poder oír. 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

0: conocer la palabra de Dios nos permite experimentar un amor pleno que nos sostiene.
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5: Bendíceme, Madre, y ruega por mí sin cesar. Aleja de mí, hoy y siempre, el pecado. Si tropiezo, tiende tu mano hacia mí. Si 100 veces caigo, 100 veces levántame. Si yo te olvido, tú no te olvides de mí. Si me dejas, Madre, ¿qué será de mí? En los peligros del mundo asísteme. Quiero vivir y morir bajo tu manto. Quiero que mi vida te haga sonreír. Mírame con compasión, no me dejes, Madre mía. Y al final de mi vida, sal a recibirme y llévame junto a ti. Que tu bendición me acompañe, hoy y siempre. Amén.
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0: En este 2026, los obispos de Estados Unidos se preparan para consagrar al país al Sagrado Corazón de Jesús, un signo de fe y esperanza para toda la nación. ¿Sabías que la devoción al Sagrado Corazón se difundió en el siglo XVII gracias a las revelaciones a Santa Margarita María de Alacoque? Jesús le mostró su corazón como símbolo de su amor infinito por la humanidad. Un amor que arde, nunca se apaga. También prometió gracias especiales a quienes honren su corazón, especialmente a través de la Eucaristía y la oración. Esta consagración se realizará en junio de 2026 en el contexto del 250 aniversario de la fundación del país, como un momento espiritual significativo para la nación. Esta consagración nos recuerda que el corazón de Cristo sigue latiendo por cada uno de nosotros, invitándonos a confiar, amar y reparar. Únete en oración y permite que el amor del Sagrado Corazón transforme tu vida.
4: ESNE Radio te invita a consagrar las familias al Dulce Corazón de Jesús y de María. Santísimos Corazones de Jesús y de María, unidos en el amor perfecto, mírenos con misericordia y cariño. Consagramos nuestros corazones, nuestras vidas y nuestras familias a ustedes bajo la poderosa intercesión de San José. Que nuestro hogar sea lleno de gozo, que el afecto sincero, la paciencia, la tolerancia, el respeto mutuo y el perdón de corazón sean dados libremente a todos. En nuestras oraciones incluyan también las necesidades de otros, no solamente las nuestras, y que siempre estemos cerca de los sacramentos. Bendigan a todos los presentes y a los ausentes, tanto a los difuntos como a los vivientes. Que la paz esté con nosotros y cuando seamos probados, concédanos la resignación cristiana a la voluntad de Dios. Mantengan nuestras familias cerca de sus corazones. Que su protección especial esté siempre con nosotros. Sagrados Corazones de Jesús y de María, escuchen nuestra oración. Amén.

0: ¿Sabes cuál es nuestro amigo, modelo e intercesor?
1: Sí, por supuesto, el santo del día. Hoy, 1 de junio, la Iglesia conmemora el nacimiento para el cielo del beato Juan Bautista Scalabrini, que muriera santamente en un día como hoy del año 1905 en la ciudad de Piacenza, en Italia. Oriundo en 1839 de Fino Monasco, en Como, Italia, fue obispo de Piacenza y fundador de la Congregación de los Misioneros de San Carlos. Unidos pues a la familia Scalabriana, presente hoy en Guatemala, México, Brasil, Argentina y Chile, brindemos nuestro vivo aplauso al beato Juan Bautista Scalabrini.
2: Querido beato Juan Bautista Scalabrini, recordar tu vida es ver al obispo que desarrolló una impresionante actividad pastoral y social. Tú personalmente visitaste por 5 veces las 365 parroquias de tu vasta diócesis, a la mitad de las cuales se podía llegar solo a caballo o a pie. Difundes entre todos tus fieles la comunión frecuente y la adoración perpetua. Reorganizas los seminarios, reformas los estudios eclesiásticos, consagras 200 iglesias. Fuiste incansable en la administración de los sacramentos, en la predicación, en el culto de la verdad, de la unidad y de la caridad. De esta virtud, diste pruebas heroicas, asistiendo a los enfermos del cólera, socorriendo a los pobres y familias en desgracia. Salvas del hambre a miles de campesinos y obreros, despojándote de todo, vendiendo los caballos, el cáliz, la cruz pectoral que te regalara el Papa Pío IX. Pero tu especial preocupación pastoral fueron los emigrantes. Te conviertes en el apóstol de millones de italianos obligados a expatriar, con el peligro de perder la práctica religiosa y la fe. Y con este fin fundas tus 2 congregaciones, a las que infundes el lema que alentó tu propia vida: hacerme todo a todos, para ganarlos a todos para Cristo. Pero esta intensa actividad pastoral no te quitó de dar los mejores momentos a la Eucaristía, delante de la cual pasabas horas enteras en meditación, a la Virgen, cuyo amor se traslucía en tus homilías y peregrinajes marianos. Y cuando llegó el día de la Ascensión, el día también de tu partida, tus últimas palabras fueron: Señor, estoy listo, vamos. Habías cumplido tu promesa de hacerte todo.

0: El 27 de diciembre de 1673, Jesús reveló los misterios de su Sagrado Corazón a Santa Margarita María de Alacoque, pidiendo la difusión de su devoción. 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
1: Devoción al Sagrado Corazón de Jesús. Oración y acto de consagración. Rendido a tus pies, oh Jesús mío, considerando las extraordinarias muestras de amor que me has dado y las sublimes lecciones que me enseña continuamente tu adorable corazón, te pido con humildad la gracia de conocerte, amarte y servirte como fiel discípulo tuyo. Quiero hacerme digno de los favores y bendiciones que con generosidad concedes a los que de veras te conocen, te aman y te sirven. Mira que soy necesitado, dulce Jesús, y solo necesito de ti. Como el mendigo necesita la limosna que le han de dar los hombres. Mira que soy muy tosco, oh soberano maestro, y necesito de tus divinas enseñanzas para que sea luz y guía de mi ignorancia. Mira que soy muy débil, oh poderosísimo amparo de los débiles, y caigo a cada paso, y necesito apoyarme en ti para no desfallecer. Seas todo para mí, Sagrado Corazón, socorro de mi miseria, lumbre de mis ojos, bastón de mis pasos, remedio de mis males, auxilio de toda necesidad. De ti lo espera todo mi corazón. Tú lo alentaste, lo invitaste, cuando con sencillas palabras dijiste repetidas veces en tu evangelio: vengan a mí, aprendan de mí, pidan, llamen. A las puertas de tu corazón vengo, llamo, pido y espero. Del mío te hago, oh Señor, firme, formal y decidida entrega. Tómalo tú y dame a cambio lo que tú sabes que me ha de hacer bueno en la tierra y dichoso en la eternidad. Amén.
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1: María, Madre de Dios y Madre Nuestra, intercede por cada uno de los radioescuchas de ESNE Radio.

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1: Oración a la Divina Providencia. Oh Divina Providencia, concédeme tu clemencia y tu infinita bondad. Arrodillado a tus plantas, a ti caridad portento, te pido para los míos casa, vestido y sustento. Concédeles salud y llévalos por el buen camino, y que sea siempre la virtud.
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6: Amado Jesús, llegamos hoy a ti para orar por los jóvenes de nuestra sociedad. Señor, permíteles desarrollar una fe inquebrantable y esperanza para salir adelante. Que seas tú abriendo las puertas para que sus jóvenes sueños se hagan realidad. Llénalos de tu sabiduría para llevar su fe a la acción y ayudar a los que más lo necesitan. Que ellos no se aparten de tus caminos para que permanezcan cerca de sus familias y construyan sus comunidades. A nosotros, sus padres, esfuérzanos para ser buenos referentes en su vida. Nuestras sociedades necesitan niños obedientes y sanos para ser los hombres y mujeres del mañana como personas de bien. Te ruego que cada uno de nuestros jóvenes, desde el lugar donde se encuentren, siempre aparten un momento para glorificarte y alabarte. Que a pesar de todos los ruidos que existen en el mundo de hoy, sepan distinguir lo bueno de lo malo. En el nombre de Jesús. Amén.
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10: Antes de iniciar, el misterio de la Santísima Trinidad es como una corona puesta después de una celebración de la Pascua. No podemos desprender esa enseñanza de la Santísima Trinidad sin tener en cuenta el momento de la vigilia pascual, el momento pascual que es Dios dándose a nosotros, dándonos la vida, transformándonos, dándonos el mensaje que viene del Padre. Una vez más, un solo Dios verdadero. ¿Cuántas personas? ¿Cuáles son? Y el apóstol, que indaga mucho en esto, casi siempre en sus, al término de sus cartas, siempre va a estar diciendo: la gracia de nuestro Señor Jesucristo, el amor del Padre y la comunión del Espíritu Santo esté con todos ustedes. Y de hecho, nuestras liturgias empiezan de esa manera. ¿Sí? ¿Ya se acordaron un poquito? La gracia de nuestro Señor Jesucristo, el amor del Padre y la comunión del Espíritu Santo esté con todos ustedes. Vamos entonces, yo quiero invitarle a que abramos nuestra escritura en el Evangelio de San Juan, capítulo 1, versos del 1 en adelante. Y dice de esta manera. ¿Cuántos lo tienen ya? Y dice así: en el principio era la palabra, y la palabra estaba con Dios, y la palabra estaba ante Dios, y la palabra era Dios. Ella estaba ante Dios en el principio. ¿Quién ella? La palabra. Muy bien. Por ella, ¿por quién? Se hizo todo, y nada llegó a ser sin ella. ¿Quién es ella? ¿Y quién es la palabra? ¿Eh? Ahorita vamos a penetrar en eso. Y nada llegó a ser sin ella. Lo que fue hecho tenía vida en ella, y para los hombres la vida era luz. La luz brilla en las tinieblas, y las tinieblas no la impidieron. Vino un hombre, verso 6, vino un hombre enviado por Dios que se llamaba Juan. Verso 7, vino para dar testimonio como testigo de la luz, para que todos creyeran por él. Aunque no fuera él la luz, le tocaba dar testimonio de la luz. Ella era la luz verdadera. ¿Quién es ella? Es la luz que ilumina a todo hombre. Llegaba al mundo. Ya estaba en el mundo. Este mundo que se hizo por ella o por él, este mundo que no lo recibió, vino a su propia casa y los suyos no lo recibieron. Pero a todos los que lo recibieron les dio la capacidad para ser hijos de Dios. Palabra de Dios. Bien. Me gusta cómo inicia este, de hecho, este es uno de mis evangelios favoritos, el prólogo de San Juan, que dice: en el principio era la palabra. ¿Cuál era el principio? Cuando habla aquí la escritura del principio, vean que aquí el principio de la escritura no se está dirigiendo específicamente cuando la creación empezó, cuando Dios empezó a crear los seres, las aguas, los pájaros. La creación empieza misma, ella misma, en una relación. Acuérdense Génesis. ¿Qué es lo que dice Génesis? Dice: hagamos al hombre, hagamos. Pero si, ¿a quién le está hablando ese Dios? Desde allí está empezando a renacer una comunicación, una relación. Pero cuando nos habla aquí el Evangelio de San Juan, en el principio es una, no quiero llamarle época, sino que es un tiempo en el que no hay ni hora ni minutos, no hay espacio, no hay nada, sino que simplemente una relación entre Dios, entre la Trinidad, Padre, Dios, Hijo, Espíritu Santo. Y dice el Génesis que en el principio el Espíritu de Dios se movía sobre las aguas. El principio, vea, en el principio existía la palabra. ¿Cuál otro nombre podríamos darle a la palabra? ¿Quién es el que vino a traernos la palabra? Jesús. Pero aquí está llamándole la escritura la palabra. No era Jesús todavía. ¿Cuándo se hizo la palabra Jesús? Cuando nació, cuando en el vientre de María. Entonces, el Emmanuel, ¿se acuerdan? La palabra, o sea, Jesús no aparece, no inicia cuando nace de María. No, él ya estaba desde el principio, el preexistente, él ya estaba allá en la mente de Dios, en el plan de Dios. Allí estaba él, ahí estaba la palabra, ahí estaba ya en los planes del pensamiento del Padre. Ya estaba Jesús. Él, en el principio era la palabra, y la palabra estaba ante Dios. Yo quiero que conecte aquí cuál es esa relación. ¿Cuál es esa relación entre Padre, Hijo y Espíritu Santo? Por ella se hizo todo. ¿Por quién? Es decir, que la creación, es decir, que todo el plan de Dios fue elaborado por aquel que iba a ser la palabra. El plan de Dios estaba perfecto cuando desde el principio puso aquel pensamiento de traer a aquel liberador, de traer aquella palabra en medio de su pueblo. Entonces, por ella se hizo todo. Jesús fue la inspiración del Padre para crear todo lo que creó: las aves, el mar, el sol, la luna. Jesucristo fue su propósito. Jesucristo fue su inspiración en la mente del Padre. Y no solo eso, nada de lo que se creó pudo tener propósito si no fuera por él, o por ella, le llama aquí la palabra. Lo que fue hecho tenía vida en ella. Es decir, ya, véalo cómo está comunicando aquí. Nada de lo que fue planeado, nada de lo que fue planificado fue hecho por ella. Lo que fue hecho tenía vida en ella. Es decir, que ya en el plan maravilloso ya existíamos nosotros. Vida, ¿a qué se refiere? La vida en el Espíritu, en aquellos que iba a participar la creación de Dios. Él te iba a formar, por eso en la mente de Cristo, en la mente del Padre, ya no solo estaba el Espíritu Santo, no estaba solamente Jesucristo, sino que también en Él estaba la vida, esa vida tuya que tú vives ahora en Cristo Jesús, esa vida que ahora la vivas con el Espíritu Santo, esa vida que ahora retoña en ti y te vuelves un campeón ante Jesucristo, porque desde el principio, desde entonces, desde aquel momento, Él ya tenía su plan bendito en ti. Hay algo aquí maravilloso, hay algo aquí excelso. En el Evangelio de San Juan nos está hablando que ya había vida en el plan de Dios, pero también había tinieblas, también había oscuridad. Y aquí es donde quiero penetrar, hermano querido, juntamente, acompáñeme. Aquí es donde quiero penetrar, que veamos cuál es el plan de Dios. El plan de Dios, a través de la Santísima Trinidad, quería tener una estirpe, quería tener una estirpe llena de bendición, quería tener una estirpe pura, quería tener una estirpe sin mancha, quería tener una estirpe que diera a lo que él había planificado. Pero ¿qué pasó? ¿Qué pasó? Aún desde la creación ya existían las tinieblas. Lo que pasó que Dios había planeado una estirpe pura, una estirpe que le sirviera, una estirpe que diera testimonio de él. Pero ¿sabe qué? Las tinieblas empezaron también a disiparse en aquellos hijos de Dios. Las tinieblas empezaron a penetrar, en aquellos hijos de Dios. Y aquellos hijos de Dios fueron de alguna manera contaminados. Fueron de alguna manera contaminados. ¿Cuál era el plan de Dios? Tener una estirpe que le sirviera. Tener una estirpe que le fuera fiel. Tener una estirpe que le fuera en todo momento capaz de ayudar a los demás, una estirpe que se mantuviera sin mancha ni arruga. La estirpe también aquí empezó a penetrar las densas tinieblas, el caos, empezó a sembrar la duda, empezó, y eso lo vemos en el Génesis, ya cuando empieza a hablar de la creación. ¿Qué es lo que pasa, sucede entre Eva y Adán? Dice que Jesús, Dios, venía allí a hablar con ellos. Hola, ¿qué tal? ¿Cómo te va, Adán? A ver, Evita, ¿cómo anda todo? ¿Todo anda bien por acá? Sí, Señor, todo anda bien por acá. Ah, bueno, no coman de aquel alimento, Ve ahí, la estirpe, el plan en Adán y Eva. El plan en Adán y Eva era de que ellos se mantuvieran alejados del pecado, alejados del enemigo, alejados de toda contaminación, alejados de todo lo prohibido. Empieza entonces a venir aquel demonio. Hay muchas figuras en la escritura que nos ponen figuras del demonio. La serpiente, el dragón rojo, el dragón con siete cabezas. Con toda esa simbología, el libro de la Revelación empieza a dar las diferentes cualificaciones de esa estirpe. ¿Qué es lo que quería entonces? ¿Qué es lo que quería hacer el caos? ¿Qué es lo que quería hacer las densas tinieblas en medio de aquellos hijos de Dios? ¿Qué es lo que quería? Quería engañarlos. ¿Quién te ha dicho que no coma de eso? Ándale, échale, éntrele, no es prohibido. Como a ti te dice ahora el enemigo, te anda diciendo, ¿para qué eres fiel a tu esposa? No, hombre, diviértete, ten más. No, hombre, deja eso. Ve, mejor vete a la barra. Ve, sigue echándole a la droga, mano. No hay, ¿quién te ha dicho que es malo? No, ahora él mismo, en estos mismos momentos, en estos mismos días, el enemigo sigue atacando a aquellos hijos de Dios, aquellos hijos que Dios había escogido para un linaje recto. Hoy los engaña, pero quiero decirte ahora que no temas, porque Jesucristo, el Padre, el Espíritu Santo actúa entre nosotros para decir no a esos enemigos, para decirle no a las drogas, para decirle no al matrimonio, que tú vas a vencer ese enemigo, para que tú le puedas decir no al divorcio, para que tú le puedas decir a tu hijo, levántate hijo, no uses más drogas. Dios está con nosotros, porque el que está con nosotros, nadie puede aguantarnos. Si Dios está conmigo, si Dios está contigo, nada te va a vencer, nada te va a dominar. Y entonces tú y yo levantaremos bandera con Jesucristo, porque Él es nuestro campeón, Él es nuestra alegría, Él es nuestro gozo, Él es nuestra esperanza. Tú estabas ahí en el, desde el principio, hermano querido, desde el principio tú estabas en el plan de Dios. De allá estabas, fuiste creado para una estirpe maravillosa, fuiste creado para mantenerte vivo, para mantenerte en gracia de Dios, para mantenerte con una alegría de vivir. No para que te mates. No para que te mates, no para que andes pensando en el suicidio. No, para eso no te ha creado Dios. Él te ha creado para que tú seas valiente, levantes bandera y le digas no al suicidio, para que tú levantes y venzas la muerte, para que tú te levantes y venzas toda enfermedad, para que tú te levantes y venzas toda adicción, en el nombre de Cristo Jesús. Él te levantará, porque has sido elegido para esa estirpe. Así le pasaba a los primeros pueblos que caían en pecado. Así le pasaba a los primeros. Vemos en la historia de Noé, la familia de Noé, aún en la familia de Noé, que Dios había puesto a todos aquellos hijos de Dios para un plan. ¿Cuál era el plan? El plan de mantener nuestra estirpe de hijos de Dios. El plan de mantenernos firmes ante la fe. El plan de mantenernos alertas, de mantenernos nosotros con una fe tremenda. Mas sin embargo, ¿qué pasó cuando abundó la desgracia? Cuando abundó la homosexualidad, cuando abundó los divorcios, cuando abundó el pecado. ¿Qué es lo que pasó? Dios se cansó de eso. ¿Por qué? Porque el mal había influido en la estirpe que desde el principio había sido escogido. ¿Qué hizo Dios? Vino el diluvio, arrasó, acabó con todo el mal, purificó todo aquello, purificó toda maldad, y ahora una nueva generación nace. Vea que ahí el único justo era Noé, un peloncito que estaba allí. Ve, aquí parece maldad todo esto, pero ahí ve un señor que anda trabajando bien. Oh, no puede ser. Y viene Dios y platica con Noé y le dice: Noé, tú eres el único justo aquí entre toda esta maldad. ¿Quién representaba el linaje de Dios ahí? Noé. Vea cómo había crecido aquella estirpe de la maldad. Vea cómo había crecido. Abundaba más la maldad en los tiempos de Noé. Pero se fijó Noé en aquel hombre. se fijó en él y dijo, ah, veo que este hombre sí, sí está trabajando en mi estirpe. Veo que este hombre sí es una de la descendencia de aquellos que me ofrecían sacrificio. Veo que este hombre está haciendo el bien. Oh, pero también veo otros. Oh, son mis hijos, Señor. Oh, y mi esposa. Oh, bueno. Ya, pues, para que sepas, Noé, el que trabaja en mantenerse en la estirpe de Dios, a aquel yo voy a poner, todo mi esfuerzo, yo voy a poner todo mi poder en ti, para que tú veas que los milagros vienen de Dios. Yo también, de pasadita, voy a salvar a tu esposa, voy a salvar a tu hijo, voy a salvar a toda tu familia, porque tú, siendo justo, trabajaste, y por tanto, para que vean que también tu familia, que yo soy del Dios Todopoderoso, también a ellos lo voy a rescatar, también a ellos lo voy a alcanzar, también a ellos le daré la bendición. ¿No es lo que Dios hace con nosotros? ¿No es lo que ese Espíritu de Dios indaga en nosotros? Si tú, hermano querido, si tú vienes a los pies de Dios, los demás, tu familia también te alcanzarán, tu familia también serán salvos, tu familia también vendrá a los pies del Señor y reconocerán que Jesucristo es el Señor. También ellos reconocerán que Él es el vencedor, que Él es el Alfa y el Omega, que Él es el León de Judá. El linaje de la estirpe de Dios. Dios quería conservar desde el principio aquel linaje. ¿En qué camino vas tú y yo? ¿En cuál camino estamos remando? ¿Cuál estirpe estamos nosotros? ¿En cuál estirpe nosotros estamos caminando en rectitud? ¿Estamos conservando la estirpe que desde el principio tú fuiste escogido? ¿Estás llevando ese mismo camino que Dios te ha puesto tú? ¿Lo estás llevando a cabo? Eso es lo que nos dice el prólogo de San Juan. Las tinieblas ya existían. Las tinieblas ya habitaban. Siguen habitando hoy en día. Siguen también otra vez queriéndote arrancar eso que tú llevas en tu corazón. El Señor te está poniendo en tu mente, en que no, momentos difíciles, te está diciendo el enemigo, él siempre te está inculcando, ya deja eso, ya, ¿por qué no continúas con tu divorcio? Continúa, mátate, quítate la vida. Eso sigue el Señor corroborando en los corazones. Pero yo también, yo un día me di cuenta de que Cristo es mi vida, de que Cristo es mi esperanza. Yo, teniéndole a Él, seré más que vencedor. Yo sabré dominar a estos gigantes que me quieren atacar. Yo seguiré dominando a esos gigantes que me quieren traicionar, pero no lo haré, porque Cristo está conmigo. El Espíritu Santo, el Padre, Dios, Hijo, siguen actuando en medio de nosotros. La misión de cada uno de ellos, de cada del Padre, una misión procreadora, una misión creadora. La misión del Hijo, ¿cuál es la misión del Hijo? A ver, dígame, ¿cuál es la misión del Hijo? Jesús, salvación, salvación. No solo que nos salvemos de la muerte futura, sino que hoy, ahorita, en este momento, sálvese quien pueda. Podríamos decir que en las manos de Jesús, el que pueda, sálvese. Aquí está Jesús presente. No, para que tú digas no al suicidio, para que tú digas no a la drogadicción, para que tú digas no a cualquier vicio, para que tú le digas no al divorcio. Cristo está aquí porque quiere salvarte, quiere salvar tu matrimonio, quiere salvar tu hijo, quiere salvarte ahora, en estos momentos presentes. Hermanos, estos tiempos son difíciles. Ciertamente estos tiempos en los que estamos no estamos para alegrarnos. ¿Sí o no? No está para alegrarnos. Vemos catástrofe aquí, catástrofe allá, vemos catástrofe al pasar la calle. No es momento para reír. No es momento para... Pero el que está en Cristo, sí se goza. Por eso dice San Pablo, gózate en el Señor, ahora y siempre. Ah, tú serás feliz, gózate en todo momento en Jesús. Gózate en Él. Di, abre tu corazón, disponlo a Él, al ser su servicio. Eso es lo que nos está motivando. Yo no sé qué otra cosa decirles para motivarles a vivir en alegría en estos momentos difíciles. Solamente Cristo puede hacerte feliz. Solamente Cristo puede abrir tu corazón. Solamente Cristo es la respuesta. Es la respuesta para que tú sigas sobreviviendo. ¿Saben? Que esas densas tinieblas andan poniendo también enemistad entre los hijos de Dios. ¿Sí? Nosotros como hijos de Dios, de la estirpe que Jesús, Dios planificó desde el principio, no te dejes vencer. Y debemos ser motivadores para otros. Debemos de ser motivadores para los demás. Debemos de hacerles saber que Cristo es el que acompaña en su jornada. Debemos de saber, hacerles saber que solamente en Él podemos encontrar la respuesta. Entonces, estirpe que Dios planificó desde el principio. El Padre estaba ahí desde el principio. Ve algo maravilloso ahorita. ¿De dónde venimos nosotros? De los monos, me van a decir quizá. Si nosotros estuvimos en el principio con Dios, yo tengo 18 años, 36, pero tengo, mi edad es 45 años, pero mi edad, oiga esto maravilloso, tengo 45 años de que tengo cuerpo. Tengo 45 años de que tengo cuerpo, pero soy más viejo de lo que usted se imagina, porque desde el principio allá estaba yo en la mente de Dios. Desde el principio allá estaba yo. Desde el principio allá ya estaba formado mi espíritu en el espíritu. Desde el principio allá, quién sabe, 2030 mil, para no hay edad. Para allá no hay, es un principio eterno en el que no hay distancia, no hay medida, no hay kilómetros, no hay millas. Tú estabas desde el principio ya en el plan de Dios. Tiene la edad que tengas, es porque desde entonces tiene cuerpo, pero tú has existido en el plan de Dios. Ya desde el principio, desde sabe cuántos años, décadas. ¿Me está entendiendo? Desde allá, ¿por qué? Porque querías que Dios quería en ese plan que hoy formaras parte de su estirpe y que tú vas a ser el testigo que va a decir victoria en el Señor. Tú eres el testigo que va a ver siempre heroísmo en ti. Él va a poner y Él va a darte las armas necesarias. ¿Cuál estirpe? Entonces, ¿de dónde vienes? Vienes de Dios. Allá, desde allá. Entonces los pensamientos que están fluyendo a ti para quebrar o para maltratar esa estirpe que Dios te ha puesto, esos pensamientos no son de Dios. Las densas tinieblas, el enemigo, la serpiente, está queriéndote poner en ti cizaña. Está queriendo poner en ti cizaña. Pero le vamos a decir no al enemigo. Le vamos a decir no a la drogadicción. Le podamos decir no a la adicción. Y sí a Jesucristo, a esa Trinidad maravillosa que actuó en nosotros desde un principio. Entonces, la relación Trinidad, Padre, Hijo, Espíritu Santo, que ha puesto ese plan maravilloso, Él tiene una relación maravillosa, Padre, Hijo y Espíritu Santo, cada uno actuando diferentemente bajo un mismo Dios, pero también que tienen su misión, la misión creadora del Padre, la misión salvadora del Hijo y la misión vivificadora del Espíritu Santo. Lo que nos está mostrando, si venimos de ellos, si venimos de Él, de ese Dios, quiere decir que tú tienes que aprender a relacionarte de esa manera. Padre, Hijo, Espíritu Santo. En la familia, cada uno de esas personas, esa persona en Dios, cada uno, tú y yo, tenemos esa función. Ahora, un creador, un procreador. ¿Quién es el procreador en la familia? ¿Ah? ¿Quién es el procreador en la familia? El hombre. El hombre. ¿Quién es el que da la vida en la familia? La mamá, la mujer. ¿Quién es la alegría de la vida en la familia? Los hijos. Pues así es la Santísima Trinidad, cada uno con su función, cada uno con su función en la iglesia doméstica. Para eso has venido aquí, para eso. Esa es la estirpe que tú tienes que mantener en el hogar. Hijos que sean ejemplares, hijos que digan no, que digan no a las batallas, que digan no a los gigantes bravos que se ponen contra ti para vencerte. Hijos que sean sólidos en la fe. Pero para eso necesitamos también papás que también hagan la función de ese Padre nuestro que estás en el cielo. Por eso dice San Pablo en el capítulo 5, verso 16: caminen según el Espíritu, no el espíritu del diablo, no el espíritu cachorrero, no el espíritu de brujería, no el Espíritu de Dios. Porque Dios no te ha dado un espíritu de aburrimiento, no te ha dado un espíritu de derrota, sino que Él te ha dado un espíritu de vencedor, un espíritu que tú vas, si lo pones a práctica, tú serás el vencedor de todas esas batallas. Lo que dice el documento de Aparecida, quiero leer el numeral 240. Dice: una auténtica propuesta de encuentro con Jesucristo debe establecerse sobre el sólido fundamento de la Trinidad, amor. La experiencia de un Dios uno y trino, que era unidad y comunión inseparable, nos permite superar el egoísmo para encontrarnos plenamente en el servicio al otro. La experiencia bautismal es el punto de inicio de toda espiritualidad cristiana que se funda en la Trinidad. Y eso es lo que nos alumbra ahora con Jesucristo. Cuando Él fue bautizado, ¿qué le sucedió a Jesucristo? ¿Qué es lo que vieron aquellos apóstoles cuando Él fue bautizado? Dice que se abrieron los cielos y bajó un espíritu, bajó en forma de paloma, bajó y se posó sobre Él. Y una voz salió de esa nube y dijo: este es mi Hijo amado, en quien encuentro toda complacencia. La estirpe de Dios, la estirpe, ese linaje que Dios puso del principio. Debo saborear esta experiencia también, diciéndote a ti, en esa comunidad de Santo Tomás: ellos son mis hijos predilectos, escúchenlos, escúchenlos, ellos son los que yo amo, ellos son los que están experimentando ese bautismo, y yo me gozo tremendamente recordando mi bautismo, porque me han dado una misión especial, y esa misión es de amar a los demás, una misión que nos mantendrá sólido como matrimonio, una solidaridad en mí, en ti, que Él está constantemente creando. No olvidemos entonces que tenemos esa misión. Id, ya les envié el Espíritu Santo. Ahora, id, vayan, vayan. Joven, tú que has escuchado este mensaje, ahora ve, habla a los demás jóvenes. Hey, he escuchado de Jesucristo. Mira que yo pensaba suicidarme, ya no, porque he comprendido que soy hijo de Dios. Parejas ahora, que aquellos que estaban ahora tambaleando en su relación, parejas que estaban tambaleando en su relación, ahora pueden, vayan y digan, pues ya no, porque Cristo me ha hecho saber que yo valgo la pena, que soy de su estirpe, una estirpe especial, y que nos va a mantener intactos hasta que Él venga por nosotros. Eso es lo que el Señor nos da. Oh Señor, esta noche aquí estamos en tu aposento alto, Señor. Envía tu Santo Espíritu a aquel matrimonio que está por próximo a separarse, Señor, que tú hagas un milagro ahora, Señor. Hazle saber de que tú, Señor, los puedes rescatar, que nada está terminado. Señor, rompemos con esas tinieblas que disipan el entendimiento y trae tu sabiduría, Señor. Aquel varón, aquel joven que quizá había pensado en suicidarse, hoy Él te llama y dile, ven, tú vales mucho para mí. Gracias, Señor. Yo te invito a que hagamos fe todos juntos aquí. Hagamos fe todos juntos. Acerquémonos aquí. Acerquémonos alrededor de este altar. Ven. Hagamos fe juntos, hagamos lucha a ese enemigo que nos está insinuando a que no valemos nada, a que ya no podemos, a que ya no aguantamos. Venzamos ese monstruo. Digámosle no. Y digámosle, sí, Señor, aquí estoy. Se renuévame, Señor. Renuévame por dentro. Lávame con hisopo. Oh, sí, Señor Jesús. Ven en este momento, Señor. Oh, sí, Padre Santo, ven. Oh, sí, Jesús, en esta noche, libéranos, Señor, de cualquier miedo, de cualquier temor. Oh, sí, rompe nuestra cadena de miedo, quizás, Señor. Aquí estoy para que tú hagas tu voluntad en mí, Señor. Aquí estoy para que tú te muevas como te movías en el principio sobre las aguas, Espíritu Santo.

Solo tú puedes hacer, Señor, lo que los psicólogos no pueden hacer. Aquí estamos, Señor. Aquí estamos, Padre Santo. Ven en este momento. Oh, sí, Señor Jesús.

0: hombre que se ha venido, Señor, esta noche en busca de ti.
1: Como el día de
0: oh Señor, libera, libera esta noche. Libera a aquel que pensaba suicidarse. Libéralo, Señor. Alcánzalo donde quiera que esté, Señor.

esta noche. Libera, Señor, aquel que está decaído, aquel que está triste, aquel, Señor, que ha andado en drogadicciones, Señor. Libera esta noche. Oh, sí, Santo Espíritu, muévete, Espíritu Santo, sana los corazones. Oh, sí, renueva, Señor, aquel matrimonio que se estaba destruyendo, Señor. Restáuralo esta noche, Señor. Levántalo en el nombre de Jesús. Se ha levantado, hermano, pareja, se ha levantado. Reconstruye tu matrimonio, reconstrúyelo, levántalo.

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7: Señor, tú conoces mi vida y sabes mi dolor. Has visto mis ojos llorar, mi rostro entristecerse, mi cuerpo lleno de dolencias y mi alma traspasada por la angustia. Lo mismo que te pasó a ti cuando camino de la cruz todos te abandonaron, hazme comprender tus sufrimientos y con ellos el amor que tú nos tienes. Y que yo también aprenda que uniendo mis dolores a tus dolores, tienen un valor redentor por mis hermanos. Ayúdame a sufrir con amor, hasta con alegría. Si no es posible que pase de mí este cáliz, te pido por todos los que sufren, por los enfermos como yo, por los pobres, los abandonados, los desvalidos, los que no tienen cariño ni comprensión y se sienten solos. Señor, sé que también el dolor lo permites tú para mayor bien de los que te amamos. Haz que estas dolencias que me aquejan me purifiquen, me hagan más humano, me transformen y me acerquen más a ti. Amén.
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0: Oración a la Divina Providencia. Oh Divina Providencia, concédeme tu clemencia y tu infinita bondad. Arrodillado a tus plantas, a ti caridad portento, te pido para los míos casa, vestido y sustento. Concédeles salud y llévalos por el buen camino, y que sea siempre la virtud la que los guíe en su destino. Tú eres toda mi esperanza, tú eres el consuelo mío. En ti creo, en ti espero y en ti confío. Que tu divina providencia se extienda en cada momento, para que nunca nos falte casa, vestido y sustento, ni los santos sacramentos en el último momento. Amén.
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2: Hoy queremos que ustedes entiendan que ustedes valen muchísimo, que ustedes no son cualquier cosa. Yo no les conozco, pero Jesús los conoce a ustedes individualmente, tal como son, tal como han sido desde niños. Ante los ojos de Dios, cada uno de ustedes valen. Cuando uno logra conectarse con Dios, todo lo que está a su alrededor toma sentido. Yo estoy seguro que Jesús nos ha llamado, pero cuando Jesús llama, Jesús nos reta. Si alguno quiere ser discípulo mío, olvídese de sí mismo, cargue con su cruz y sígame. Porque el que quiera salvar su vida, la perderá. Pero el que pierda la vida por causa mía, la encontrará.
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5: Corazón Sagrado de Jesús, que por el grande amor que nos tienes, te has dignado a prometernos la perseverancia final y la gracia de no morir sin sacramentos, siendo tú nuestro asilo seguro en la última hora de nuestra vida. Humildemente te pido que cumplas en mí tu palabra, que da confianza a nuestros corazones. Yo, por mi parte, prometo hacer cuanto pueda para amarte más y más, y para hacerme digno de tu gran promesa, evitando el pecado y todo cuanto pueda desagradarte. Te pido para ello tu gracia, que espero alcanzar por los méritos de tu mismo corazón. Amén.
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0: yo decidí ser sembradora. Dios me ha bendecido enormemente, no solamente en lo económico, sino también en bendiciones con la gente. Y mi corazón se siente más alegre de poder dar un poquitito de lo mucho que Dios me ha dado a mí. Yo les digo, por favor, siembren. Dios nos regresa al 1000 por 1. Es sorprendente cómo uno recibe tanta bendición de tan poquitito que da. De verdad, más gastamos en otra cosa. Esto es una inversión maravillosa. Yo creo que sembrar aquí en El Sembrador es algo que nos debe de llenar de muchísima alegría, de bendiciones con nuestros hijos. No, es increíble, de verdad. No tengan miedo, no tengan miedo, háganlo con todita la confianza del mundo. Dios no se queda con nada. Que Dios los bendiga. Siembren, siembren, siembren. Todo lo que se siembra, se recoge.
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3: Bendiciones, hermanos. Les saluda a su hermano en Cristo, Giovanni Blanco. Hoy quiero compartir con ustedes la felicidad y la alegría de leer la palabra. Mi versículo favorito es la carta a los Filipenses en el capítulo 4, versículo 13. Todo lo puedo en Cristo, que es mi fortaleza. Y en los momentos más difíciles de mi vida, pronuncio, repito y proclamo ese versículo en mi corazón. Todo lo puedo en Cristo, que es mi fortaleza. Él me fortalece, Él me llena, yo confío en su palabra y Él me toma de la mano y me lleva a caminar, aun a pesar de las adversidades, porque nadie dijo que esto sería fácil, mas sí dijo, yo estaré con ustedes todos los días hasta el final de los tiempos. Y yo creo y proclamo esa palabra y la vivo en mi corazón para vivir en la esperanza, siempre tomados de la mano de Jesús, sabiendo que Él nunca fallará.
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5: En el numeral 2849 del Catecismo de la Iglesia Católica nos enseña: el combate y la victoria al vencer la tentación solo son posibles con la oración. Por medio de su oración, Jesús es vencedor del tentador. Desde el principio y en el último combate de su agonía, en esta petición a nuestro Padre, Cristo nos une a su combate y a su agonía. La vigilancia del corazón es recordada con insistencia en comunión con la suya. La vigilancia es guarda el corazón. Y Jesús pide al Padre que nos guarde en su nombre. El Espíritu Santo trata de despertarnos continuamente a esta vigilancia. Esta petición adquiere todo su sentido dramático referida a la tentación final de nuestro corazón.

0: una inmensa alegría reconocer que no estoy solo. Que no importa el miedo o la preocupación que tenga, Dios siempre está conmigo. Que ante las pruebas y tentaciones, Él me guía con ternura e inmenso amor. Y que en el sufrimiento es mi consuelo y fortaleza.
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7: El Señor es contigo. Bendito.

0: Las gracias de mi misericordia se toman con un solo recipiente, y este es la confianza. Cuanto más confíe un alma, tanto más recibirá. Las almas que confían sin límites son mi gran consuelo, porque en tales almas vierto todos los tesoros de mis gracias. Me alegro que pidan mucho, porque mi deseo es dar mucho, muchísimo. Diario de Santa Faustina, numeral 1578.
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2: Quien está esperando el cielo o el infierno para arrepentirse y entonces volver a los que ofendió para pedirles perdón, ha perdido su tiempo. Solo hoy tenemos este presente, solo hoy tenemos esta vida, solo hoy podemos amar. Que los besos, que los abrazos, que los segundos que conquistamos con perdón son tiempo, abrazos y besos de eternidad. Padre Cirilo Bailón, y que la misericordia brille en tu rostro. Hasta el próximo segmento.

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1: En este mes de junio, recordamos a San Antonio de Padua. 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
1: Vamos a dar principio a este programa. Estamos reflexionando sobre el libro de San Alfonso María de Ligorio, Las Glorias de María, que es una reflexión sobre la oración de la Salve en una primera parte, y la segunda parte es considerar las fiestas marianas presentadas por este gran santo. En esta primera parte de la reflexión sobre la oración de la Salve, San Alfonso María se hace continuas citas de los distintos santos que han hablado de la Santísima Virgen María, y de esa manera va armando esto, digamos, el contenido de esta reflexión sobre la Salve. Estamos casi a unos a dos temas por terminar esta primera parte, y después se hablará del tema sobre el nombre de la Santísima Virgen para entrar a la segunda parte del libro, que es las fiestas marianas. Ese es el, digamos así, el panorama general en donde ahorita vamos nosotros, y hoy vamos a reflexionar sobre un título de la segunda parte de este tema sobre la reflexión de la Salve, que tiene como título María conduce a sus siervos al paraíso. María es nuestra intercesora. Intercede precisamente para librarnos del infierno. Esa es una de las de la intercesión de la Santísima Virgen. La segunda intercesión de la Santísima Virgen es ayudarnos en esta circunstancia del purgatorio. Y hoy la tercera intercesión, por decir así, de la Santísima Virgen es para que vayamos nosotros, los siervos de Dios, los siervos de Cristo y sus siervos, los siervos de ella, conducirnos al paraíso. Este punto parte de las últimas palabras de la oración de la Salve. Ruega por nosotros, pues esto es, intercede por nosotros, Santa Madre de Dios, para que seamos dignos de alcanzar las divinas gracias y promesas de nuestro Señor Jesucristo. Así termina la oración de la Salve. Seamos dignos no por nuestros méritos. Sabemos que nadie de nosotros somos dignos, sino por la bondad y la misericordia de Dios, y también por esta intercesión de la Santísima Virgen que nos alcanza precisamente para que logremos estas divinas gracias. ¿Cuáles son estas divinas gracias y promesas? Lo dice el título de este tema: gozar del paraíso. Así que a eso estamos llamados. Eso nos recuerda el libro del Génesis. El hombre fue puesto en esta situación de amistad con Dios, de armonía, que llamamos paraíso, pero el cual se perdió precisamente por la desobediencia del hombre. Y pues este va a ser nuestro trabajo durante todo nuestro peregrinar por este mundo, volver a reconquistar ese paraíso. Y en esta reconquista, la Santísima Virgen María es la que nos va a conducir. Entonces, como primera, hacia el punto de reflexión de este tema, entonces hemos de tener en cuenta que María es garantía de salvación para sus devotos. Y nos dice este santo autor, San Alfonso María, que preciosa señal de predestinación tienen los siervos de María, y la Iglesia aplica a esta divina madre, para consuelo de sus devotos, la palabra de la Sagrada Escritura tomada del Eclesiástico capítulo 24, versículo 11. En la ciudad amada me ha hecho reposar y moraré en la heredad del Señor. O sea, siempre el objetivo, la orientación de todo hombre es reposar, descansar y vivir eternamente en la heredad del Señor, o sea, en su casa, en su presencia, en su compañía. Y a esto comenta el cardenal Hugo: bienaventurado aquel a quien descansa, en quien descansa la bienaventurada Virgen. O sea, también nos está hablando, nos está diciendo que precisamente un medio para hacer este descanso en la eternidad está en la Santísima Virgen María. Por lo tanto, la devoción a la Santísima Virgen se da en los que son la heredad del Señor, son aquellos que Él ha escogido como su herencia, o sea, a los que están en el cielo alabándola eternamente. Entonces, aquellos que ya se han adelantado y a lo cual nosotros tendemos, eso es lo que se llama la heredad del Señor, y que ahora viven viven eternamente para alabar por siempre a Dios nuestro Señor y a la Santísima Virgen. ¿Cuántos ahora que son bienaventurados no están en el cielo si la Virgen no los hubiera llevado allí? Fíjense bien, una de las obras de la Santísima Virgen y por lo cual alguien ha alcanzado la santidad es porque la Santísima Virgen ha intervenido para llevarlos al paraíso. Y en este sentido comenta el cardenal Hugo. El cardenal Hugo es, digamos, un cardenal que vivió digamos, que hace referencia a San Alfonso María de Ligorio. No es un cardenal actual, sino es un cardenal que cita San Alfonso María. Y dice así el cardenal: muchos santos están en el cielo por su intercesión, o sea, la intercesión de la Virgen, que nunca allí hubieran llegado si no es por ella. Y luego también San Buenaventura dice que a todos los que confían en la protección de María se les abrirá las puertas del reino de los cielos para recibirlos, por lo cual San Efrén llama a la devoción a María la entrada del paraíso. Y también el devoto Blosio dice, hablando de la Virgen, a manera de oración: Señora, a ti te han entregado las llaves y los tesoros del reino bienaventurado. Por eso debemos rezarle continuamente con las palabras de San Ambrosio: ábrenos, María, las puertas del paraíso, ya que tú conservas la llave, más aún que ya tú eres la puerta, como te llama la Iglesia, puerta del cielo. Así lo decimos en la letanía: puerta del cielo, porque ella con su intercesión nos abre estas puertas del cielo. Por eso además la excelsa madre es llamada también por la Iglesia estrella de la mar. Así también en una de las alabanzas se dice: salve estrella de los mares. La comparación se hace porque así como los navegantes se orientan para llegar al puerto por medio de la estrella polar, así los cristianos se orientan para ir al paraíso por medio de María. Fíjense qué hermosa comparación se hace también al recordar que María, mirando hacia ella, estamos también en dirección al paraíso. También se le llama, o dicho por San Pedro Damiano, la escala del cielo, o sea, la escalera por la cual se llega al cielo, porque, como dice el santo, por medio de María, Dios ha descendido a la tierra para que por medio de ella los hombres merecieran subir de la tierra hacia el cielo. Y dice también San Atanasio, aclaro que en este tema hay muchas referencias a los santos que vuelvo a decir, han hablado de la Santísima Virgen María, sobre cómo ella nos ayuda para conseguir la gloria eterna. Entonces San Alfonso María toma también estas palabras, estos pensamientos tomados de los santos que lo han dicho a través de la oración, de sus escritos o de hasta alguna homilía. Entonces San Atanasio dice: ha sido colmada de gracia para que fueras el camino real de nuestra salvación y la salida hacia la patria celestial. San Bernardo llama a la Virgen vehículo que nos conduce al cielo. Y San Juan Geómetra la saluda así: salve nobilísima carroza, en la cual sus devotos son conducidos al paraíso. Y de ahí que exclame San Buenaventura: bienaventurados los que te conocen, Madre de Dios, porque conocerte es el camino de la vida inmortal y hablar de tus virtudes en la forma de llegar a la vida eterna. Bien, pues recordemos que todo esto Ya Cristo nos se había anticipado diciendo: yo soy el camino, la verdad y la vida. Y precisamente la Santísima Virgen María es la que nos indica ese camino, como estrella que guía al marino, como la escalera que llega al cielo, como también la intercesora que nos va señalando el camino al paraíso. Así que el camino es Cristo, y por él, se llega por María. Ahora entonces, después de haber, escuchado el testimonio de estos santos, para tener esta garantía de la salvación, es para los devotos de la Santísima Virgen, hay un segundo punto que nos da este tema, que María es camino del cielo, el camino del cielo. Narra las crónicas franciscanas que Fray León vio una escalera roja, en la cual estaba Jesucristo y otra blanca, el camino del cual estaba la Santa Madre de Dios. Y vio que algunos intentaban subir por la escalera roja, subían algunos peldaños y rodaban otra vez hacia abajo. Volvían a intentarlo y volvían a caer. Y se les exhortó a que intentaran subir por la escalera blanca. Y en efecto lo intentaron y subieron felizmente y con facilidad, porque la Virgen les ayudaba alargándoles la mano, y así llegaron seguros al paraíso. Y pregunta a San Dionisio Cartujano: ¿quién se salvará? ¿Quién llegará a reinar en el cielo? Se salvan y reinan ciertamente en el cielo, responde el mismo, aquellos que por los que esta reina misericordiosa interponga sus plegarias. Entonces, la Santísima Virgen nos facilita esta subida al cielo. Recordemos que siempre, recordando las experiencias que tuvimos con nuestros padres, para llegar a nuestro papá, a conseguir un permiso, un favor, siempre buscábamos la intercesión de nuestra madre. Así igual la Santísima Virgen, para aquellos que ponen toda su confianza en ella, ella los llevará victoriosos al cielo. Y esto lo afirma la misma Virgen María cuando dice: por mi intercesión las almas reinan primero durante toda su vida en la tierra, dominando sus pasiones, y después vienen a reinar eternamente en el cielo. Así que aquí encontramos dos intercesiones de la Virgen: una mientras peregrinamos por este mundo, para superar nuestras debilidades, tentaciones, y por otro lado nos ayuda para reinar eternamente en la presencia de Dios, en lo que llamamos el cielo. Ahí dice San Agustín: todos son reyes, tanto reyes cuanto ciudadanos. María, en suma, dice Ricardo de San Lorenzo, es la soberana del paraíso, porque allí manda como quiere y allí introduce al que quiere. No, esto no quiere decir que la Santísima Virgen pase por encima de la autoridad de Dios, no quiere decir que pase en contra de su voluntad, no. Esto quiere decir que sus plegarias motivan, hacen que Dios conceda aquellos favores que el hombre quiere, el hombre necesita, lo que el hombre aspira, puesto que él mismo los ha llamado a estar para siempre con él. Esta Divina Madre, con sus poderosas plegarias, ayuda con toda facilidad, nos conseguirá el paraíso si no le ponemos obstáculo. Eso también, acordémonos lo que ya también decía San Agustín: el que te creó sin ti, no te salvará sin ti. De tal manera que para que Dios nos otorgue esta gracia, necesitamos no poner ningún obstáculo, sino querer, siendo dóciles, y hacer lo que la Santísima Virgen nos dice ya desde el Evangelio: hagan lo que Él les diga. Eso es también colaborar nosotros con este gran deseo de Dios y por la intercesión de la Santísima Virgen. Aquel que sirve a María y por lo que intercede María está tan seguro del paraíso como si ya estuviera en él. Servir a María es ya reinar en el cielo y vivir a sus órdenes, en más que reinar. Los que no sirven a María no se salvarán. Los que están privados de la ayuda de esta excelsa madre están abandonados del socorro de su Hijo y de toda la corte celestial. No es que Dios nos amenace no es que nos descarte, no es que nos desprecie. Simplemente acordémonos que para servir a Dios, servir a la Santísima Virgen, necesitamos creer, necesitamos estar convencidos, necesitamos querer. Así que no es porque Dios no quiera, sino porque nosotros no queremos corresponder a esta gran llamada, a esta gran ayuda. Sea por siempre alabada la bondad infinita de nuestro Dios, que ha dispuesto colocar en el cielo como nuestra abogada María, para que ella, como madre del juez y madre de misericordia, con su intercesión absolutamente eficaz, trate el negocio de nuestra eterna salvación. Que sea bendita y alabada, que bendito y alabado nuestro Dios, que nos ha dado a la Santísima Virgen. San Bernardo dice así: nuestra abogada nos precedió en la peregrinación, la cual, como madre del juez y madre de misericordia, tratará con súplicas eficaces el negocio de nuestra salvación. Y también el monje Jacob dice que Dios ha puesto a María como puente de salvación para que, permitiéndonos pasar sobre las olas del mundo, podamos llegar a la ribera feliz del paraíso. Por eso exclama San Buenaventura: oigan todos ustedes lo que desean del paraíso, sirvan y honren a María y alcanzarán con toda certeza la vida eterna. Así que recordemos también que estas palabras, a pesar de que parecen repetitivas de parte de los santos, San Alfonso María las toma precisamente para generar en sus lectores la seguridad, la confianza de la intercesión amorosa de la Santísima Virgen. Y por eso cita el pensamiento de muchos santos o de padres de la Iglesia. Ahora, también podríamos nosotros pensar, bueno, todos los que son acercados a Dios, devotos de la Virgen, también los que son servidores de ella, son los únicos que tienen esta esperanza de alcanzar el paraíso. Recordemos que San Pablo nos dice: Dios quiere que todos los hombres se salven, todos los hombres, y que Cristo nos dijo: no he venido nada más por los santos, por los sanos, sino por los enfermos, por los pecadores. Por lo tanto, también María es esperanza de la salvación aún para el pecador. Y podríamos decir, ¿qué caso tiene en que yo quiera llegar al paraíso? ¿Qué caso tiene que yo me porte bien? Si al fin de cuentas, si yo me portara mal, si soy un gran pecador, de todas maneras, ¿me voy a salvar? Bueno, eso no lo sabemos. Acuérdense que en esta vida nosotros no estamos seguros de nuestra salvación según nuestra manera de vivir. Pero sí debemos de tener en cuenta que para aquel que, digamos, se preocupa de su salvación, le costará menos trabajo llegar al paraíso. En cambio, para el pecador tiene el riesgo de no entrar por su mala decisión. Y por lo tanto, no debemos desconfiar de obtener el reino bienaventurado los que han merecido el infierno y se dedican a servir con fidelidad a la Santísima Virgen. ¿Cuántos pecadores, dice San Germán, han procurado encontrar a Dios por tu medio, oh María, y se han salvado? ¿Esto cómo se entiende? Responde Ricardo que hay una comparación donde se dice que mientras en el cantar

que van mejor como una corona de esta reina de misericordia que todas las estrellas del firmamento. Por lo tanto, se ha de tener la esperanza de que aún siendo pecadores, se tendrá la salvación. Es verdad que mientras se vive en la tierra, nadie puede estar absolutamente seguro de su eterna salvación. Y a la pregunta de el rey David a Dios en el Salmo 14, ¿quién habitará en tu santo monte? Responde San Buenaventura, sigamos, pecadores, las huellas de María y postrémonos a sus sagradas plantas. Eso nos da a entender entonces que aún con esta situación de pecado podemos alcanzar la salvación si seguimos los pasos de la Santísima Virgen. Con razón, la Santísima Virgen en el Magnificat predice que todas las generaciones le llamarán bienaventurada, pues todos los elegidos obtendrán la beatitud eterna por medio de María. Y pues ser bienaventurada no es solamente para un título para ella, sino es, digamos, la bienaventuranza de María es llevar a muchos hombres al paraíso, muchas almas al paraíso. Y finalmente, en este tema, la Santísima Virgen María mantiene sus promesas en favor de sus devotos, como dijimos al inicio de este tema, tomando las palabras ya finales de la oración. La Santísima Virgen María mantiene esas promesas en favor de todos sus devotos. Debemos animarnos a esperar con toda seguridad el paraíso, la hermosa promesa que hace la misma Virgen María a los que la honran y de modo especial a los que con la palabra y el ejemplo procuran darle a conocer y hacerla honrar de los demás. Por lo tanto, pues quien me obedece no queda avergonzado, dice la Santísima Virgen. Pues tengamos esta plena confianza y pues que estos temas que hemos hablado nos sirvan para tener una plena confianza en la intercesión de la Santísima Virgen. Yo los invito a que sigamos en silencio, en nuestra mente, en nuestro corazón, y aunque el tiempo nos apresura, con toda calma yo les pido que hagamos esta oración. Reina del paraíso y madre del santo amor, ya que eres la criatura más amable, la más amada de Dios y quien más le ha amado, acepta que te ame también un pecador, el más ingrato y desdichado del mundo. Viéndome, gracias a ti, libre del infierno y tan favorecido por ti sin merecerlo, me he prendado de tu bondad y en ti he puesto toda mi esperanza. Que esta palabra esperanza vaya pues para todos aquellos por los que hoy hemos escuchado sus oraciones, sus peticiones, sus necesidades, y decirle a la Santísima Virgen que la amamos y quisiéramos amarla más de lo que te hemos amado, más de que te han amado los santos, y de ti estamos enamorados. Y ahora nos disponemos también para recibir la bendición donde quiera que ustedes se encuentren y para todas las personas que queremos que llegue esa bendición, recordando que la palabra bendición quiere decirle a Dios, pedirle todos los bienes, sea de salud, de bienestar, de recuperar la armonía, la paz, todos estos bienes de los que haya en nuestra mente, en nuestro corazón, pidámoslo al Señor en esta bendición. El Señor los bendiga y los guarde. El Señor les muestre su rostro y su misericordia, y el Señor les dé su paz. Y la bendición de Dios Todopoderoso, Padre, Hijo y Espíritu Santo, descienda sobre ustedes y los acompañe. Pues ha sido un gusto, un placer haber estado con ustedes, exponiendo este pensamiento, estas palabras de este gran santo, San Alfonso María de Ligorio, y también compartiendo sus necesidades, sus esperanzas, y sobre todo llevándoles por medio de este recurso, de medio de comunicación, muchas bendiciones para todos, para los que también se encuentran en el estudio de ESNE y todos los colaboradores, amigos que han ayudado. Muchas bendiciones, que Dios los siga ayudando. Las bendiciones de parte de Dios nuestro Señor.

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1: 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Sagrados corazones de Jesús y de María, escuchen nuestra oración. Amén.
2: Para ti, Madre, que siempre amas sin condición, que nos cuidas día tras día, desde un amanecer hasta la puesta del sol.

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5: Feliz el hombre que no sigue el consejo de los malvados, ni va por el camino de los pecadores, ni hace causa común con los que se burlan de Dios, sino que pone su amor en la ley del Señor, y en ella medita noche y día. Ese hombre es como un árbol plantado a la orilla de un río, que da su fruto a su tiempo, y jamás se marchitan sus hojas. Todo lo que hace le sale bien.

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ese espíritu invocamos a esta hora. Muy buenos días, mis hermanos. El Señor les bendiga, la paz esté con ustedes. Con ustedes, Gaby Penagos. A esta hora y cada mañana por muchos años, ya como 15 años, comenzamos el día poniendo nuestra vida en las manos de Dios, dándole gracias por todas las bendiciones que ya abriendo nuestros ojos, miramos, sentimos. Hoy, mis hermanos, inicio de mes, gracias Señor por los meses que hasta el día de hoy hemos podido vivir. Gracias por el don de la vida que nos ha permitido acercarnos a ti, aprender de ti, conocer y caminar por tus sendas. Aquí nosotros, mis hermanos, unidos como familia que somos, disponemos nuestro corazón para empezar este día, pero también para empezar un tiempo de mucha gracia, de mucha bendición, de mucho sacrificio para ustedes allá como sembradores, como personas fundamentales en nuestra obra, pero para nosotros también, mis hermanos, la oportunidad de darle gracias a Dios a través de nuestro tesoro, de nuestro tiempo, porque ese tesoro depende de nuestro trabajo. Así que comenzamos nuestra jornada, mis hermanos. Nuestra jornada que marca el inicio de un tiempo, mis hermanos, en que el Señor nos llama a ser parte de esta obra de una forma activa. ¿Cómo? Donando. Unidos al corazón de Jesús, mis hermanos, llevamos la buena nueva. La buena nueva de Cristo que ha transformado tantas vidas. Así que les damos la bienvenida, mis hermanos, a esta jornada, unidos al corazón de Cristo.

Pues así como nuestra jornada se llama Unidos al Corazón de Cristo, porque queremos estar junto a ese corazón, porque queremos recibir de ese corazón todas las gracias necesarias, mis hermanos, en un tiempo tan difícil como el que vive el mundo. Dispongámonos, orémosle a ese sagrado corazón que además se celebra en este mes. Entramos al mes del Sagrado Corazón. Oh Sagrado Corazón de Jesús, fuente inagotable de misericordia y amor para el mundo entero, yo me abandono a ti, espero en ti, confío en ti, acudo a ti como mi refugio, la luz de mi camino y mi amparo en la hora de la muerte. Te consagro mi vida, mis pensamientos, mis palabras, mis obras y todos mis sufrimientos. Haz que mi corazón se parezca al tuyo, humilde, paciente, puro y totalmente obediente a la voluntad de Dios. Protégeme en medio de todo el peligro que me acecha. Confórtame en mis aflicciones y concédeme la paz interior que tanto necesito. Sagrado Corazón de Jesús, en ti confío. Pues muchos comienzos, ¿verdad, mis hermanos? Muchos comienzos nos da el Señor este día. Un comienzo del mes, del Sagrado Corazón. Un comienzo de semana. Y un comienzo de nuestra jornada.

Así, mis hermanos, con mucha alegría comenzamos esta mañana. Démosle gracias a Dios, mis hermanos, porque Él nos llama a estar unidos a su corazón, unidos a ese corazón que quiere llevar la buena nueva del mundo al mundo. La buena nueva de un Dios que se hizo hombre, que vino, caminó entre nosotros, se entregó por nosotros y ganó el cielo para cada uno. Esa es nuestra esperanza, hermanos, con esa nos levantamos hoy, sabiendo que en el corazón de Jesús encontraremos la fuerza para vivir un día más, según la voluntad de Dios. Yo no sé lo que usted pasa hoy, mi hermano, mi hermana, cuál es su situación más difícil, pero tenga la seguridad de que Dios le acompaña, de que Dios en esta mañana y a través de estas ondas se encuentra con su corazón, le fortalece, que Dios a través de estas ondas le enseña cuál es el camino si usted está perdido, que Dios a través de esta señal y del Sagrado Corazón de Jesús le dará hoy la fortaleza para vivir lo que está viviendo, para ofrecerlo con amor y para tener la esperanza de que si es la voluntad de Dios, eso va a cambiar. Así que, mis hermanos, todo sirve en la economía de la salvación. Dispongamos el corazón para empezar de la mano de nuestra Madre, la Virgen María, este tiempo de mucha gracia. A mis hermanitos que regularmente rezan conmigo y que saben lo que hacemos en estas jornadas. De esta jornada dependen, mis hermanos, muchos gastos, muchas compras que son necesarias para poder llevar óptimamente este audio hasta donde ustedes están. De esta jornada dependen las grandes inversiones que tenemos que hacer en mantenimiento para nuestras estaciones. Son 16 estaciones, mis hermanos, que se dice muy fácil, pero cuestan muchísimo. Los medios de comunicación cuestan muchísimo. Y usted hoy puede disfrutar de ellos, de estas ondas, de este momento de oración, porque muchos antes que usted dijeron sí. Así que usted también dígale sí al Señor. Entre en el misterio de su corazón y dígale sí, aquí estoy, Señor, por un poco de lo que tú me has dado, Señor, porque yo también quiero que otros como yo reciban la buena nueva de Cristo y que a través de mí muchas almas se salven, que nadie se pierda, porque ese es el objetivo principal de nuestro apostolado. Que todas las almas se salven, que nadie se pierda. Nunca como ahora, hermanos, la iglesia necesita llevar este mensaje a todos los corazones. Y lo haremos a través del corazón de Jesús en esta jornada, unidos en el corazón de Jesús.

Hacer las primicias este día. Ya dijimos, somos el primer día del mes, el primer día de la semana, el primer día de jornada. Y usted quiere ser bendecido dando sus primicias, mis hermanos. 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Y usted empieza esa gran aventura bendecida de donar para esta obra que solo lleva a Dios a los corazones. Porque unidos al corazón de Jesús, tú y yo llevamos la buena nueva. 619-828-5050. Mientras tanto, aquí mis hermanos, disponemos el corazón para hacer nuestra labor de cada mañana y por tantos años. Rezar por los que sufren, interceder por sus grandes necesidades. Rezar, mis hermanos, para mover el corazón de Dios, para llevar consuelo a tantas almas que lo necesitan, almas en medio de los vicios, de las enfermedades, de las tristezas, almas también agradecidas que con nosotros quieren reconocerle al Señor su grandeza. Así que dispongan su corazón, mis hermanos. Vamos a pedirle al Señor, principalmente por el fin de la guerra, por todos nuestros enfermitos, los que rezan con nosotros, los que van a morir, por los que no están aquí, pero que el Señor sabe dónde están y quiere llevarles consuelo a través de nuestros rezos. Pedimos, mis hermanos, por las familias tan atacadas, por los jóvenes y los niños desubicados en un mundo que le hemos heredado de maldad. Gracias, mis hermanos, por todos los que rezaron por mi país. Vamos a una segunda vuelta, pero en estas elecciones, mis hermanos, se ha mostrado algo muy importante, y es que el Señor lleva de su mano a un país que se confía a su gracia. Vamos a una segunda vuelta. El 21 de junio será la elección final del presidente, pero estamos en la lucha. Les pido por favor que no dejen de orar por mi país, porque es un país tan hermoso, además consagrado al Sagrado Corazón de Jesús, que tiene gente tan buena, hermanos, y que los buenos somos más. Así que en todas partes, como en mi país, hay personas tan buenas que merecen, mis hermanos, que se les escuche y que se tenga en cuenta su palabra, su voto. Así que comencemos, mis hermanos. 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Hágase parte de esta obra que lo único que quiere es llevar la buena nueva de Cristo a los confines del mundo, como lo ha hecho por más de 40 años. Y nos sostenemos aquí, en nuestros sembradores de cada mes y en nuestras jornadas que son tan importantes para llevar esta obra.

0: Con mucha alegría comenzamos, mis hermanos, por la señal de la Santa Cruz de nuestros enemigos. Líbranos, Señor Dios nuestro, en el nombre del Padre, del Hijo y del Espíritu Santo. Amén. Vamos a confesar las verdades en las que creemos. Creo en Dios Padre Todopoderoso, Creador del cielo y de la tierra. Creo en Jesucristo, su único Hijo, nuestro Señor, que fue concebido por obra y gracia del Espíritu Santo, nació de Santa María Virgen, padeció bajo el poder de Poncio Pilato, fue crucificado, muerto y sepultado, descendió a los infiernos, al tercer día resucitó de entre los muertos, subió a los cielos y está sentado a la derecha de Dios Padre Todopoderoso. Desde allí ha de venir a juzgar a vivos y muertos. Creo en el Espíritu Santo, la Santa Iglesia Católica, la comunión de los santos, el perdón de los pecados, la resurrección de la carne y la vida eterna. Amén. Tengo ya a alguien en la línea. Les recuerdo, mis hermanos, que este Santo Rosario se reza con personas que entran a través de una línea telefónica. Luego usted, el sonido que a veces se escucha no es el óptimo, porque las personas van en su carro, porque están levantándose en su casa y no están en un estudio. Así que les recuerdo ese detalle, porque a veces dice, pero no se escucha, se escucha mucho ruido. Bueno, es por eso, porque entran a través de una línea de teléfono. Pedimos por las intenciones, necesidades del Santo Padre León XIV, porque el Señor lo cuide y lo proteja de todo mal y peligro. Padre nuestro que estás en el cielo, santificado sea tu nombre. Venga a nosotros tu reino. Hágase tu voluntad en la tierra como en el cielo.
1: Danos hoy nuestro pan de cada día y perdona nuestras ofensas, como también nosotros perdonamos a los que nos ofenden. No nos dejes caer en tentación y líbranos del mal. Amén.
0: Dios te salve María, llena eres de gracia, el Señor es contigo, bendita tú eres entre todas las mujeres y bendito el fruto de tu vientre, Jesús.
1: Santa María, Madre de Dios, ruega, Señora, por nosotros, los pecadores, ahora y en la hora de nuestra muerte. Amén.
0: Dios te salve, María, llena eres de gracia, el Señor es contigo, bendita tú eres entre todas las mujeres y bendito el fruto de tu vientre, Jesús.
1: Santa María, Madre de Dios, ruega, Señora, por nosotros, los pecadores, ahora y en la hora de nuestra muerte. Amén.
0: Dios te salve, María, llena eres de gracia, el Señor es contigo, bendita tú eres entre todas las mujeres, y bendito es el fruto de tu vientre, Jesús.
1: Santa María, Madre de Dios, ruega, Señora, por nosotros, los pecadores, ahora y en la hora de nuestra muerte. Amén.
0: Gloria al Padre, al Hijo y al Espíritu Santo.
1: Como era en un principio, ahora y siempre, por los siglos de los siglos. Amén.
0: Amén. Muy buenos días, mi hermanita. ¿Cómo se llama usted? ¿Dónde está?
1: Buenos días, hermanita Gaby. Soy Adriana de Chicago.
0: Adrianita, buenos días.
1: Buenos días.
0: ¿Estás ya yendo a tu trabajo o vienes de él?
1: Ya voy en camino a trabajar.
0: Pues bendito Dios por tu trabajito, por todos los que como tú tienen un trabajo, por los que no lo tienen este día. Vamos a orar. Adrianita, ¿y tus intenciones para hoy?
1: Sí, para ahora les pido grandemente, quiero pedir y me uno a las necesidades de todos los que aquí nos encontramos día a día, a veces no llamamos, pero aquí estamos, y me uno a las oraciones. Quiero pedir por todos los enfermos, en especial los de mi familia, por su sanación, si es la voluntad de mi Padre Dios. Le pido por todos los jóvenes, dales sus luchas, que a veces no las sabemos como padres, no nos enteramos. Entonces yo le pido a Dios por las necesidades de mis hijos y de todos nuestros hijos aquí que nos encontramos orando, y por los que ya se nos adelantaron, en especial por el eterno descanso de mi madre, que ya cumplió un año en marzo, y pues por todas las necesidades del mundo entero, Gaby, que son
0: Dios
1: muchas.
0: Conoce. Y todas las tuyas también que llevas en tu corazón, y el Señor ya miró. Adrianita, feliz día, que el Señor te acompañe, bendecido día para ti.
1: Igualmente, bendiciones para todos, feliz inicio de semana.
0: Igual para ti. Comenzamos los misterios del Santo Rosario. Hoy vamos a contemplar los misterios gozosos. Comencemos, mis hermanos, poniendo en las manos de nuestra Madre, la Virgen María, todas nuestras necesidades. Ella, la intercesora por excelencia, ella la que está aquí presidiendo este cenáculo donde todos rezamos unos por otros. Así que vamos al primer misterio.

0: Contemplamos los misterios gozosos. El primer misterio, la Anunciación de la Virgen María y la Encarnación del Hijo de Dios. Entonces María dijo: he aquí la esclava del Señor, hágase en mí según tu palabra. Señor, contigo es él, y bendito es él. Pedimos por todas las madres embarazadas, por los niños en peligro de aborto, el respeto a la vida, el fin de la eutanasia y toda amenaza a la vida que es de Dios. Salve, salve, salve, oh María. Padre nuestro.
1: Padre nuestro que estás en el cielo, santificado sea tu nombre. Venga a nosotros tu reino, hágase tu voluntad así en la tierra como en el cielo.
0: Danos hoy nuestro pan de cada día, perdona nuestras ofensas como también nosotros perdonamos a los que nos ofenden. No nos dejes caer en tentación y líbranos del mal. Amén.
1: Dios te salve María, llena eres de gracia, el Señor es contigo. Bendita tú eres entre todas las mujeres y bendito es el fruto de tu vientre, Jesús.
0: Santa María, Madre de Dios, ruega por nosotros pecadores, ahora y en la hora de nuestra muerte. Amén.
1: Dios te salve María, llena eres de gracia, Señor es contigo. Bendita tú eres entre todas las mujeres y bendito es el fruto de tu vientre, Jesús.
0: Santa María, Madre de Dios, ruega por nosotros pecadores, ahora y en la hora de nuestra muerte. Amén.
1: Dios te salve María, llena eres de gracia, Señor es contigo. Bendita tú eres entre todas las mujeres y bendito es el fruto de tu vientre, Jesús.
0: Santa María, Madre de Dios, ruega por nosotros pecadores, ahora y en la hora de nuestra muerte. Amén.
1: Dios te salve María, llena eres de gracia, Señor es contigo. Bendita tú eres entre todas las mujeres y bendito es el fruto de tu vientre, Jesús.
0: Santa María, Madre de Dios, ruega por nosotros pecadores, ahora y en la hora de nuestra muerte. Amén.
1: Dios te salve María, llena eres de gracia, Señor es contigo. Bendita tú eres entre todas las mujeres y bendito es el fruto de tu vientre, Jesús.
0: Santa María, Madre de Dios, ruega por nosotros pecadores, ahora y en la hora de nuestra muerte. Amén.
1: Dios te salve María, llena eres de gracia, Señor es contigo. Bendita tú eres entre todas las mujeres y bendito es el fruto de tu vientre, Jesús.
0: Santa María, Madre de Dios, ruega por nosotros pecadores, ahora y en la hora de nuestra muerte. Amén.
1: Dios te salve María, llena eres de gracia, Señor es contigo. Bendita tú eres entre todas las mujeres y bendito es el fruto de tu vientre, Jesús.
0: Santa María, Madre de Dios, ruega por nosotros pecadores, ahora y en la hora de nuestra muerte. Amén.
1: Dios te salve María, llena eres de gracia, Señor es contigo. Bendita tú eres entre todas las mujeres y bendito es el fruto de tu vientre, Jesús.
0: Santa María, Madre de Dios, ruega por nosotros pecadores, ahora y en la hora de nuestra muerte. Amén.
1: Dios te salve María, llena eres de gracia, Señor es contigo. Bendita tú eres entre todas las mujeres y bendito es el fruto de tu vientre, Jesús.
0: Santa María, Madre de Dios, ruega por nosotros pecadores, ahora y en la hora de nuestra muerte. Amén.
1: Dios te salve María, llena eres de gracia, Señor es contigo. Bendita tú eres entre todas las mujeres y bendito es el fruto de tu vientre, Jesús.
0: Santa María, Madre de Dios, ruega por nosotros pecadores, ahora y en la hora de nuestra muerte. Amén.
1: Gloria al Padre, al Hijo y al Espíritu Santo.
0: Como era en el principio, ahora y siempre, por los siglos de los siglos. Amén.
1: Oh mi buen Jesús,
0: perdona nuestros pecados, líbranos del fuego del infierno, lleva al cielo a todas las almas, especialmente las que más necesitan de tu misericordia. Amén. Buenos días, buenos mi hermanita, días. Su intención
1: buenos
0: hoy.
1: Buenos días, Gaby. Mi intención hoy no son intenciones. Hoy es un pedido que hago porque yo he tenido tantas bendiciones y tantas gracias de nuestro Señor desde que soy primero sembradora, ya voy a cumplir 9 años. Y voy a cumplir 8 de participar en las jornadas y siempre estoy aquí presente en ellas. Ya dejé mi mensajito por ahí. Pedirles a todos, hoy no es el Señor el que toca nuestros corazones, es el que toca nuestras puertas, para que nos unamos en las jornadas. Y he recibido, soy testigo de ello desde el primer momento, y he recibido tantas, tantas bendiciones, mi familia también. Y eso pido a todos, que se unan de a poquito, y como dice, de a poquito se llena un jarrón. Un poquito a poquito, todos queremos algo, todos queremos un de nuestra parte. Yo pues ya soy retirada, soy deshabilitada, y que por cierto, ya hace ratos que no oigo de Francisco, y yo sé lo que pasa por él, porque yo también soy una persona viviente, no sabido de él, espero un Dios que se encuentre bien. Y pues eso, a eso es lo que me acerco hoy. Hoy no pido nada para mí, hoy pido para el Señor y que este ministerio siga adelante, porque yo digo yo, ¿qué pasa ya si un día no lo tenemos presente?
0: Así es, Elianita. Bueno, pues me alegro que tú lo digas. Y le pido a Dios que toque muchos corazones como un día tocó el tuyo, porque esta obra la sostenemos nosotros. La inspira el Espíritu Santo, pero físicamente la sostenemos los sembradores. Un abracito, mi hermanita. Dios la bendiga siempre.
1: Gracias, igualmente, Gaby. Bendiciones a todos. Gracias. Amén.
0: Cómo no. Bendición.

0: Segundo misterio gozoso, la visitación de María Santísima, su prima Isabel. Y María, entrando en casa de Zacarías, saludó a Isabel. ¿Qué nos enseña María, hermanos? Que hay que servir, que hay que entregar, que hay que dar. Y la jornada es una forma, mis hermanos, de servirle a Dios. Porque aquí no hacemos otra cosa que llevar la buena nueva de Cristo a los confines del mundo. A través de la radio, la televisión y las redes sociales, plagada de tanto pecado, hermanos, pero que aquí llevamos la bendición.
1: Calma para que el cuerpo que voy a recibir.
0: Muy buenos días, ¿con quién estamos? ¿De dónde nos llama?
2: Buenos días, soy María, le llamo de Guadalupe, California.
0: Buenos días, María, cuéntanos tus intenciones de esta mañana.
2: Yo ofrezco este Santo Rosario, pido por la salud de todos los enfermos, especialmente por la salud de mi esposo, la salud por todos los de mi familia, especial también por mí, y pido también por el cumpleaños de mi esposo, hoy cumpleaños.
0: ¿Cómo pido se llama él?
2: Se llama Conrado.
0: Bueno, pues de nuestra parte un abracito a Conrado y que el Señor le bendiga y le llene en medio de su enfermedad, le llene su corazón de paz.
2: Sí, muchas gracias. Pido también por todas las personas que cuidamos los enfermos, que nos dé Dios mucha fuerza, mucha fortaleza, para que lo hagamos con amor, como Él nos lo ha hecho con nosotros.
0: Cómo no, María, muy importante. Tenemos muchas personas aquí que cuidan enfermitos. Bueno, y por todo lo que hay en tu corazón, mi hermanita, te lo pedimos, Señor. Padre nuestro que estás en el cielo, santificado sea tu nombre. Venga a nosotros tu reino. Hágase tu voluntad en la tierra como en el cielo.
2: Danos hoy nuestro pan de cada día. Perdona nuestras ofensas, como también nosotros perdonamos a los que nos ofenden. No nos dejes caer en tentación y líbranos del mal.
0: Amén. Dios te salve, María, llena eres de gracia. El Señor es contigo. Bendita tú eres entre todas las mujeres y bendito el fruto de tu vientre, Jesús.
2: Santa María, Madre de Dios, ruega por nosotros pecadores, ahora y en la hora de nuestra muerte. Amén.
0: Dios te salve María, llena eres de gracia. El Señor es contigo, bendita tú eres entre todas las mujeres y bendito es el fruto de tu vientre, Jesús.
2: Santa María, Madre de Dios, ruega por nosotros pecadores, ahora y en la hora de nuestra muerte. Amén.
0: Dios te salve María, llena eres de gracia, el Señor es contigo, bendita tú eres entre todas las mujeres y bendito el fruto de tu vientre, Jesús.
2: Santa María, Madre de Dios, ruega por nosotros pecadores, ahora y en la hora de nuestra muerte. Amén.
0: Dios te salve María, llena eres de gracia, el Señor es contigo, bendita tú eres entre todas las mujeres, y bendito es el fruto de tu vientre, Jesús.
2: Santa María, Madre de Dios, ruega por nosotros pecadores, ahora y en la hora de nuestra muerte. Amén.
0: Dios te salve María, llena eres de gracia, el Señor es contigo, bendita tú eres entre todas las mujeres y bendito el fruto de tu vientre, Jesús.
2: Santa María, Madre de Dios, ruega por nosotros pecadores, ahora y en la hora de nuestra muerte. Amén.
0: Dios te salve María, llena eres de gracia, el Señor es contigo, bendita tú eres entre todas las mujeres y bendito el fruto de tu vientre, Jesús.
2: Santa María, Madre de Dios, ruega por nosotros pecadores, ahora y en la hora de nuestra muerte. Amén.
0: Dios te salve María, llena eres de gracia, el Señor es contigo, bendita tú eres entre todas las mujeres y bendito el fruto de tu vientre, Jesús.
2: Santa María, Madre de Dios, ruega por nosotros pecadores, ahora y en la hora de nuestra muerte. Amén.
0: Dios te salve María, llena eres de gracia, el Señor es contigo, bendita tú eres entre todas las mujeres, bendito el fruto de tu vientre, Jesús.
2: Santa María, Madre de Dios, ruega por nosotros pecadores, ahora y en la hora de nuestra muerte. Amén.
0: Dios te salve María, llena eres de gracia, el Señor es contigo, bendita tú eres entre todas las mujeres y bendito el fruto de tu vientre, Jesús.
2: Santa María, Madre de Dios, ruega por nosotros pecadores, ahora y en la hora de nuestra muerte. Amén.
0: Dios te salve María, llena eres de gracia, el Señor es contigo, bendita tú eres entre todas las mujeres, y bendito es el fruto de tu vientre, Jesús.
2: Gloria, Santa María, Madre de Dios, ruega por nosotros pecadores, ahora y en la hora de nuestra muerte. Amén.
0: Gloria al Padre, al Hijo y al Espíritu Santo.
2: Como era en un principio, ahora y siempre, por los siglos de los siglos. Amén.
0: Oh buen Jesús,
2: perdona nuestros pecados, líbranos del fuego del infierno, lleva al cielo a todas las almas, socorre especialmente a las más necesitadas de tu infinita misericordia y amor. Amén.
0: Amén. Pues felicidades a Conrado, que lo celebren mucho, que pasen muy contentos. Un abrazo, mi hermanita.
2: Gracias, feliz día.
0: Para ti también. ...619-618-2878... hermanos, aquí estamos, por la gracia de Dios, pidiendo de sus corazones para el corazón de nuestro Señor, el corazón que en estos días, a través de estas ondas, se abre para darnos tantas gracias. Recuerde, si usted quiere ser parte hoy, esta mañana, primer día de mes, de semana, y quiere ser parte de nuestra familia que en las jornadas dona, déjeme su nombre, su teléfono en el 619-828-5050, 619-828-5050, y una vez termine el Santo Rosario, yo le llamo. Muy buenos días, ¿con quién estamos? ¿De dónde nos llama?
3: Soy Pedro de Los Ángeles, hermana Gaby.
0: Muy buenos días, mi hermanito. ¿Qué hay en su corazón esta mañana?
3: Dándole gracias a Dios por nuevos días de vida, pidiéndole por todas las necesidades de todos los hermanos que estamos aquí y juntas con las mías, deseándoles pues una semana feliz a todos los enfermos, las almas del purgatorio, y no olvidemos siempre rezar las letanías después del rosario.
0: ¿Cómo no? Pues vamos ahora al tercer misterio, mi hermanito. Gracias por estar ahí.

0: Tercer misterio gozoso, el nacimiento del niño Jesús en Belén.
1: María, sabes que tu bebé.
0: Y María dio a luz a su hijo primogénito, lo envolvió en pañales y lo acostó en un pesebre.
1: Que tu bebé salvará al mundo. Sabes que.
0: Padre nuestro.
2: Padre nuestro que estás en el cielo, santificado sea tu nombre. Venga a nosotros tu reino, hágase Señor tu voluntad, así en la tierra como en el cielo.
0: Danos hoy nuestro pan de cada día, perdona nuestras ofensas como también nosotros perdonamos a los que nos ofenden. No nos dejes caer en tentación y líbranos del mal. Amén.
2: Dios te salve María, llena eres de gracia, Señor es contigo. Bendita tú eres entre todas las mujeres y bendito es el fruto de tu vientre, Jesús.
0: Santa María, Madre de Dios, ruega por nosotros pecadores, ahora y en la hora de nuestra muerte. Amén.
2: Dios te salve María, llena eres de gracia, el Señor es contigo. Bendita eres entre todas las mujeres y bendito es el fruto de tu vientre, Jesús.
0: Santa María, Madre de Dios, ruega por nosotros pecadores, ahora y en la hora de nuestra muerte. Amén.
2: Dios te salve María, llena eres de gracia, el Señor es contigo. Bendita tú eres entre todas las mujeres y bendito es el fruto de tu vientre, Jesús.
0: Santa María, Madre de Dios, ruega por nosotros pecadores, ahora y en la hora de nuestra muerte. Amén.
2: Dios te salve María, llena eres de gracia, el Señor es contigo. Bendita tú eres entre todas las mujeres y bendito es el fruto de tu vientre, Jesús.
0: Santa María, Madre de Dios, ruega por nosotros pecadores, ahora y en la hora de nuestra muerte. Amén.
2: Dios te salve María, llena eres de gracia, Señor es contigo. Bendita tú eres entre todas las mujeres y bendito es el fruto de tu vientre, Jesús.
0: Santa María, Madre de Dios, ruega por nosotros pecadores, ahora y en la hora de nuestra muerte. Amén.
2: Dios te salve María, llena eres de gracia, el Señor es contigo. Bendita tú eres entre todas las mujeres y bendito es el fruto de tu vientre, Jesús.
0: Santa María, Madre de Dios, ruega por nosotros pecadores, ahora y en la hora de nuestra muerte. Amén.
2: Dios te salve María, llena eres de gracia, el Señor es contigo. Bendita tú eres entre todas las mujeres y bendito es el fruto de tu vientre, Jesús.
0: Santa María, Madre de Dios, ruega por nosotros pecadores, ahora y en la hora de nuestra muerte. Amén.
2: Dios te salve María, llena eres de gracia, el Señor es contigo. Bendita tú eres entre todas las mujeres y bendito es el fruto de tu vientre, Jesús.
0: Santa María, Madre de Dios, ruega por nosotros pecadores, ahora y en la hora de nuestra muerte. Amén.
2: Dios te salve María, llena eres de gracia, Señor es contigo. Bendita tú eres entre todas las mujeres y bendito es el fruto de tu vientre, Jesús.
0: Santa María, Madre de Dios, ruega por nosotros pecadores, ahora y en la hora de nuestra muerte. Amén.
2: Dios te salve María, llena eres de gracia, Señor es contigo. Bendita tú eres entre todas las mujeres y bendito es el fruto de tu vientre, Jesús.
0: Gloria a Santa María, Madre de Dios, ruega por nosotros pecadores, ahora y en la hora de nuestra muerte. Amén.
2: Gloria al Padre, al Hijo y al Espíritu Santo.
0: Como era en el principio, ahora y siempre, por los siglos de los siglos. Amén.
2: María, eres Madre de Gracia, Madre de Misericordia.
0: En la vida y en la muerte, ampáranos, Gran Señora.
2: No te olvides de nosotros en aquella última hora, Virgen Santísima. Oh, Jesús mío, líbranos del fuego del infierno, lleva al cielo a todas las almas. Socorra especialmente las más necesitadas de tu bendita misericordia.
0: Amén. Amén. Feliz amanecer, mi hermanito. Seis uno nueve seis uno ocho dos ocho siete ocho.

0: Bien, gracias. Un poquito caliente, pero gracias a Dios estamos bien.
1: Qué bueno. Pues cuéntanos, mi hermanita, porque quiere rezar con nosotros.
0: Quiero pedir por todas las ánimas benditas del purgatorio y por todos los enfermos. Y por todos los presos y por la paz del mundo y por las elecciones que hay en todos los países para que Dios ilumine sus mentes.
1: Así es, mi hermanita. Hay muchos países definiendo realmente no solo quién va a ser el presidente, sino el futuro de la vida de todos los que viven ahí. Y hoy recordemos que, como nos lo dices tú, oramos por las benditas almas del purgatorio que cada lunes dedicamos para rezar por ellas.

0: llama nuestra madre hermanos a decir sí, porque esta obra lleva salvación al mundo entero. Cuarto misterio gozoso, el niño perdido. Perdón, la presentación del niño en el templo. Dice la palabra, María y José llevaron a Jesús a Jerusalén para presentárselo al Señor. Pues llevemos nuestros hijos, mis hermanos, hoy les invito a llevar sus hijos a la presencia de Dios espiritual. Padre nuestro.
1: Estás en el cielo, santificado sea tu nombre. Venga a nosotros tu reino. Hágase, Señor, tu voluntad, así en la tierra como en el cielo.
0: Danos hoy nuestro pan de cada día. Perdona nuestras ofensas como también nosotros perdonamos a los que nos ofenden. No nos dejes caer en tentación y líbranos del mal. Amén.
1: Dios te salve, María, llena eres de gracia, el Señor es contigo. Bendita eres entre todas las mujeres. Y bendito es el fruto de tu vientre, Jesús.
0: Santa María, Madre de Dios, ruega por nosotros, pecadores, ahora y en la hora de nuestra muerte. Amén.
1: Dios te salve, María, llena eres de gracia, el Señor es contigo. Bendita eres entre todas las mujeres, y bendito es el fruto de tu vientre, Jesús.
0: Santa María, Madre de Dios, ruega por nosotros, pecadores, ahora y en la hora de nuestra muerte. Amén.
1: Dios te salve María, llena eres de gracia, el Señor es contigo, bendita eres entre todas las mujeres, y bendito es el fruto de tu vientre Jesús.
0: Santa María, Madre de Dios, ruega por nosotros pecadores, ahora y en la hora de nuestra muerte. Amén.
1: Dios te salve María, llena eres de gracia, el Señor es contigo, bendita eres entre todas las mujeres. Y bendito es el fruto de tu vientre, Jesús.
0: Santa María, Madre de Dios, ruega por nosotros, pecadores, ahora y en la hora de nuestra muerte. Amén.
1: Dios te salve, María, llena eres de gracia, el Señor es contigo. Bendita eres entre todas las mujeres, y bendito es el fruto de tu vientre, Jesús.
0: Santa María, Madre de Dios, ruega por nosotros, pecadores, ahora y en la hora de nuestra muerte. Amén.
1: Dios te salve María, llena eres de gracia, el Señor es contigo, bendita eres entre todas las mujeres, y bendito es el fruto de tu vientre, Jesús.
0: Santa María, Madre de Dios, ruega por nosotros pecadores, ahora y en la hora de nuestra muerte. Amén.
1: Dios te salve María, llena eres de gracia, el Señor es contigo, bendita eres entre todas las mujeres. Y bendito es el fruto de tu vientre, Jesús.
0: Santa María, Madre de Dios, ruega por nosotros, pecadores, ahora y en la hora de nuestra muerte. Amén.
1: Dios te salve, María, llena eres de gracia, el Señor es contigo. Bendita eres entre todas las mujeres, y bendito es el fruto de tu vientre, Jesús.
0: Santa María, Madre de Dios, ruega por nosotros, pecadores, ahora y en la hora de nuestra muerte. Amén.
1: Dios te salve María, llena eres de gracia, el Señor es contigo, bendita eres entre todas las mujeres y bendito es el fruto de tu vientre Jesús.
0: Santa María, Madre de Dios, ruega por nosotros pecadores, ahora y en la hora de nuestra muerte. Amén.
1: Dios te salve María, llena eres de gracia, el Señor es contigo, bendita eres entre todas las mujeres y bendito es el fruto de tu vientre Jesús.
0: Santa María, Madre de Dios, ruega por nosotros pecadores, ahora y en la hora de nuestra muerte. Amén.
1: Gloria al Padre, gloria al Padre, gloria al Hijo y gloria al Espíritu Santo.
0: Como era en el principio, ahora y siempre, por los siglos de los siglos. Amén. Oh mi buen Jesús,
1: perdona nuestros pecados, líbranos del fuego del infierno. Lleva al cielo a todas las

0: almas y socorre especialmente a las más necesitadas de tu divina misericordia. Amén. Amén.
1: Feliz amanecer, mi hermanita. Dios la cuide. 619-618-2878. Vamos ya, llegando al quinto misterio gozoso. Muy buenos días, ¿con quién estamos? ¿De dónde nos llama?
2: Buenos días, Gaby, llamo de Harlingen, Texas.
1: Buenos días, bienvenida. ¿Cuál es tu intención, mi hermanita? Le oímos un poquito muy lejos.
2: Oh, perdón, Gaby, déjame quito el...
3: A ver, ¿ahora se oye mejor?
1: Ahora te escucho mejor. ¿Cuál es tu intención, mi hermanita?
2: Sí, igual por todos los países, por todos nuestros gobernantes, uh-huh. Que Dios toque sus corazones, por todos nuestros enfermos, todas las personas que estamos reunidas en este Santo Rosario, por mi familia, mis hijas, mi marido, mi papá, mis hermanos, mi mamá, por todas las almas del purgatorio, por todas las necesidades de todos los que estamos aquí reunidos, Gaby.
1: ¿Cómo no? Pues vamos a pedir por todos, todos por todos, como una familia. Quinto misterio gozoso, el niño perdido y hallado en el templo. Después de 3 días lo encontraron en el templo sentado en medio de los doctores.
4: Hoy confiamos, Virgen María.
1: Padre nuestro que estás en el cielo, santificado sea tu nombre, venga a nosotros tu reino, hágase tu voluntad en la tierra como en el cielo.
2: Danos hoy nuestro pan de cada día y perdona nuestras ofensas como también nosotros perdonamos a los que nos ofenden. No nos dejes caer en la tentación y líbranos de todo mal. Amén.
1: Dios te salve María, llena eres de gracia, el Señor es contigo, bendita tú eres entre todas las mujeres y bendito es el fruto de tu vientre, Jesús.
2: Santa María, Madre de Dios, ruega, Señora, por nosotros los pecadores, ahora y en la hora de nuestra muerte. Amén.
1: Dios te salve, María, llena eres de gracia, el Señor es contigo. Bendita tú eres entre todas las mujeres, bendito el fruto de tu vientre, Jesús.
2: Santa María, Madre de Dios, ruega, Señora, por nosotros los pecadores, ahora y en la hora de nuestra muerte. Amén.
1: Dios te salve, María, llena eres de gracia, el Señor es contigo. Bendita tú eres entre todas las mujeres. Bendito es el fruto de tu vientre, Jesús.
2: Santa María, Madre de Dios, ruega, Señora, por nosotros los pecadores, ahora y en la hora de nuestra muerte. Amén.
1: Dios te salve, María, llena eres de gracia, el Señor es contigo, bendita tú eres entre todas las mujeres, bendito es el fruto de tu vientre, Jesús.
2: Santa María, Madre de Dios, ruega, Señora, por nosotros pecadores, ahora y en la hora de nuestra muerte. Amén.
1: Dios te salve, María, llena eres de gracia, el Señor es contigo, bendita tú eres entre todas las mujeres, bendito el fruto de tu vientre, Jesús.
2: Santa María, Madre de Dios, ruega, Señora, por nosotros pecadores, ahora y en la hora de nuestra muerte. Amén.
1: Dios te salve, María, llena eres de gracia, el Señor es contigo, bendita tú eres entre todas las mujeres, bendito el fruto de tu vientre, Jesús.
2: Santa María, Madre de Dios, ruega, Señora, por nosotros pecadores, ahora y en la hora de nuestra muerte. Amén.
1: Dios te salve, María, llena eres de gracia, el Señor es contigo, bendita tú eres entre todas las mujeres, bendito el fruto de tu vientre, Jesús.
2: Santa María, Madre de Dios, ruega, Señora, por nosotros pecadores, ahora y en la hora de nuestra muerte. Amén.
1: Dios te salve, María, llena eres de gracia, el Señor es contigo, bendita tú eres entre todas las mujeres, bendito el fruto de tu vientre, Jesús.
2: Santa María, Madre de Dios, ruega, Señora, por nosotros pecadores, ahora y en la hora de nuestra muerte. Amén.
1: Dios te salve, María, llena eres de gracia, el Señor es contigo, bendita tú eres entre todas las mujeres, y bendito es el fruto de tu vientre, Jesús.
2: Santa María, Madre de Dios, ruega, Señora, por nosotros pecadores, ahora y en la hora.
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9: Oh Jesús, que has instituido el sacerdocio para continuar en la tierra la obra divina de salvar a las almas. Protege a tus sacerdotes en el refugio de tu sagrado corazón. Guarda sin mancha sus manos consagradas, que a diario tocan tu sagrado cuerpo, y conserva puros sus labios teñidos con tu preciosa sangre. Haz que se preserven puros sus corazones, marcados con el sello sublime del sacerdocio. Y no permitas que el espíritu del mundo los contamine. Aumenta el número de tus apóstoles y que tu santo amor los proteja de todo peligro. Bendice sus trabajos y fatigas y que como fruto de su apostolado obtengan la salvación de muchas almas, que sean su consuelo aquí en la tierra y su corona eterna en el cielo. Amén.
6: 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Por favor, ora por nosotros, así como nosotros oramos por ti. Nuestra Señora de Guadalupe, ruega por nosotros.
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Muy, pero muy buenos días. Estamos arrancando en este día, el primer día del mes de junio. Es un tiempo para orar, para ofrecer la totalidad de este mes, pero también es un tiempo para agradecer, porque el Señor nos regala esa luz y esa gracia para continuar nuestro camino.

0: Pues este sembrador que está en la sintonía en este momento es el sembrador que está ofreciendo a la Divina Providencia estos 30 días del mes de junio. Es el sembrador que está diciendo: oh Divina Providencia, que todo lo dispones con amor, con sabiduría. Hoy, al comenzar este nuevo mes, me pongo en tus manos. Yo no sé lo que va a ocurrir. No tengo una referencia clara de qué va a ser eso que va a pasar en esos 30 días. Pero te ofrezco mis días, mis trabajos, mis preocupaciones, mi familia, mi salud, mis necesidades, todos los proyectos de mi corazón. Dile tú, dile con todo amor del fondo de tu corazón, dile: Divina Providencia, guíame por el camino del bien. Abre las puertas que sean para mi salvación y cierra aquellas que pueden apartarme de ti. Dile: no permitas que me falte lo necesario, el pan de cada día, la fe, los momentos difíciles que tenga que afrontar. Ayúdame, dame esperanza cuando me sienta en cansancio, dame amor para servir a los demás. En este mes de junio, Divina Providencia, te pido que bendigas mi hogar, que protejas mi familia, que proveas de trabajo, de salud, de paz, de unión a todos los que amo. Y que en este mes de junio, nunca me vaya a faltar tu auxilio. Dile: Divina Providencia, yo confío en ti. Díselo una vez más: Divina Providencia, yo confío en ti. Cuida de mí, cuida de los míos y de todos los que necesitan tu ayuda. Ofrecemos este mes a la Divina Providencia, en este primer día, en el nombre del Padre, del Hijo y del Espíritu Santo. Amén.
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0: Jesús.
1: Hola, buenos días. Mi nombre es Gonzalo Penagos y estoy aquí para que el Señor a través de mí camine al corazón de cada una y cada uno de ustedes. Hoy la palabra nos invita a crecer en la fe. Hoy la palabra nos invita a crecer en la virtud, en el conocimiento. Hoy la palabra nos invita a crecer en el dominio propio, o sea, a poder desarrollar más paciencia, a poder desarrollar más piedad, a poder aumentar nuestra capacidad de amor fraterno y de caridad.

el Señor Dios Todopoderoso nos está dando un regalo. Y ese regalo que nos está dando es justamente para cinco familias, cinco hermanas, cinco hermanos que, amorosos de Jesús, están llenos de su Espíritu Santo, pero también están profundamente traspasados por el amor de la Santísima Trinidad que acabamos de recordar. Así que nada de lo que tenemos es solamente nuestro. No, todo lo que tenemos es un regalo que hay que cuidar y que hay que hacer fructificar. En el Evangelio de Marcos 12, que es el que nos toca hoy, pues se nos muestra a unos viñadores que se olvidaron de que la viña tenía un dueño y quisieron apoderarse de esa viña a toda costa, con todo lo que pudieran. Se la apropiaron a pesar de que se la habían dado en encargo, pero esa tentación los dominó. Vivieron como si Dios no existiera. Vivieron como si trabajaran en algo que era propio de ellos sin serlo. Entonces empezaron a trabajar sin amor. Empezaron a trabajar sin Dios. Y empezaron a trabajar con un corazón vacío. Ellos se olvidaron de Dios, pero Dios no se olvidó de ellos. El Señor les envió de distintas maneras una llamada, como nos la envía a nosotros hoy. Nos llama una y otra vez a volver, a dar fruto, a reconocer a Cristo como la piedra angular de nuestra vida. Porque si Jesús está en el centro, todo en nuestra vida se ordena. Se ordena la familia, se ordena el trabajo, se ordenan las decisiones, se ordenan los sufrimientos, se ordena absolutamente todo. La esperanza aumenta y el dolor, el problema disminuye. Entonces hoy vamos a buscar cinco familias que quieran sacrificar. Cinco familias que se pongan al servicio del Señor. El Señor está construyendo su obra y vamos a buscar cinco familias que hoy quieran decir: Gonzalo, Gaby, nosotros somos sembradores de tantos años. Nunca hemos fallado a una sola de las obras del Señor. Siempre que el Señor nos convoca, ahí estamos. Hay personas que dicen: yo ya estoy acostumbrado, yo sé que de mi patrimonio, de mi herencia, de mi salario, de mi día de pago, hay un poquito que va para el Señor. Pues ese poquito va a ser que, si a ustedes pagan dos veces en el mes, pues va a sacar quizás $50 en cada una de esas veces, y esos 100 se van a volver una vez al mes por 10 meses. Ese ofrecimiento, ese aplauso al Señor, ese reconocimiento que Él está ahí, ese decirle al Señor: aquí estoy. Señor Jesús, tú eres el dueño de mi vida, tú eres el dueño de mi corazón. Ayúdame a aprender a cuidar la viña que me has confiado. Que yo no viva como un dueño absoluto, que yo no me olvide que tú existes, sino que yo viva como un servidor fiel. Haz que mi fe en este momento florezca, fructifique. Señor, permíteme asociarme a tu obra. Me pongo delante de tu presencia para decirte: gracias, Jesús. Gracias porque hoy mi preocupación la pongo en tus manos. Gracias porque la salud mía, la salud de esta persona que está enferma en mi familia, la pongo en tus manos. Guíame, Señor. Ayúdame a abrir las puertas en mi casa, en mi familia, para que tú entres. Aquí estoy, Señor, humildemente, desde esta tu pobre casa, diciéndote: entra, bendice, protege, sana, libera.
Vamos a ver la primera persona que marca 619-618-2878. Primera persona que dice: Gonzalo, yo esta mañana, primer día de junio, quiero ofrecerle al Señor este reto que tengo en este mes de junio. Tengo A, tengo B, tengo C. Cada persona tiene algo diferente. Y en esa diferencia, pues puede estar radicando su petición, puede estar radicando su pedido, puede estar radicando esa fuerza que hace falta. Vamos a ofrecerle en este mes de junio al Sagrado Corazón. Y a ese Sagrado Corazón que nos enseña a amar sin medida, le ofrecemos el amor en la familia. A ese Sagrado Corazón que nos permite mirarlo con ese corazón de fuego que brota con todo el poder para llegar hasta cada uno y cada uno de nosotros. A ese Sagrado Corazón de Jesús, que es fuente de misericordia, que es fuente de perdón, le vamos a pedir en este mes de junio que Él sea el que pueda desarrollar mi proyecto, que Él sea el que me enseñe a amar, a ser humilde, a pedir perdón y a perdonar. Señor, hazme un corazón semejante al tuyo, un corazón que sea humilde, un corazón que sea manso, un corazón que sea paciente, un corazón que sea generoso. Aquí estoy, Sagrado Corazón de Jesús, te abro la puerta de mi casa esta mañana. Reina en mi hogar, bendíceme, bendice a mi familia, protege los enfermos de mi casa. Consuela a este hijo que está triste, esta hija que está desanimada. Consuela a este hijo, esa hija que ha decidido no volverse a mover, no volver a trabajar, no volver a estudiar, que se ha desilusionado en la vida. Fortalece su esperanza. Te pido, Señor, para que esa indiferencia hoy tú la transformes en cercanía de ti. Te pedimos, Señor, que por medio de tu Sacratísimo Corazón se abre el corazón de mi hijo, se abre el corazón de mi hija, para que encuentre consuelo, para que encuentre salvación. Dile al Señor, dile: Jesús, yo confío en ti. En esa preocupación que vienes manejando por mucho tiempo, dile: Jesús, yo confío en ti. Jesús, yo confío en ti. Si te das cuenta, esa oración la puedes asociar a cada uno de los dedos de tu mano. Son 5 palabras: Jesús, yo confío en ti. Y esa esperanza va a empezar a aumentar. Y ese refugio que es el Sagrado Corazón de Jesús va a permitirte entrar, atravesar esa prueba y salir de la oscuridad a la luz. 619-618-2878. 619-618-2878. Esta jornada solamente dura una semana, de manera que Dios mediante, el viernes estaremos terminando. ¿Y por qué? Usted dirá, ¿por qué resultaron con esta jornada? ¿Por qué tienen que recurrir a este esfuerzo? Bueno, porque tenemos 15 estaciones. Las 15 estaciones de radio, moverlas cuesta unos $700,000 por un solo mes. De manera que conseguir $700,000 es muy difícil. No tenemos anuncios comerciales, no tenemos donantes que digan: mira, estos $100,000 son para ayudar a la radio, este $1,000,000. Nadie está dispuesto a hacer un ofrecimiento de ese tamaño. Vivimos con las personas que con sencillez se acercan y le dicen al Señor: Señor, gracias porque me regalaste, gracias, Señor, porque me bendijiste, gracias por mi salud, gracias por mi trabajo. Y con esas personas entonces buscamos obtener, en este momento, de aquí a que den las 6 de la mañana, vamos a recibir 5 familias que van a comprometerse a enviar $100 todos los meses y van a caminar así por 10 meses. Hoy, cuando marcas 619-618-2878, no estás enviando dinero, estás haciendo el acuerdo, estás diciendo: mire, por favor, escriba a la familia López Rodríguez.
escriba a la familia Sánchez. Yo quiero en este momento que tú puedas entrar en este grupo que quiere trabajar en la obra de Dios. Los que marcan 619-618-2878 son personas que quieren ser parte de la obra. Los que marcan 619-618-2878 son los que vienen al pie de Jesús y le dicen: Señor, yo quiero hablar contigo. Quiero contarte lo que está pasando en la vida de mi esposo. Quiero contarte lo que está pasando en la vida de mi hijo. Y quiero pedirte que nos auxilies. Esa persona que se pone a la par de Jesús y viene a hablarle al oído. Y viene a decirle: mira, Señor, este es mi problema. Aquí vengo con humildad para decirte que nos hace falta de tu amor. Nos hace falta de tu sacratísimo corazón. Entra ahora. Primera llamada. 619-618-2878. Quiero saber de la primera persona que va a llamar, por ejemplo, de Los Ángeles. La primera persona que va a marcar desde Riverside, desde Rialto, desde San Bernardino. La primera persona que marca 619-618-2878. Esa primera persona que está quizás en González, o por qué no en Las Vegas, en Houston, allá en Texas, o quizás en Denver, que puede marcar 619-618-2878 y que dice: Gonzalo, Gaby, yo quiero ser el de la primicia. En esta jornada del Sagrado Corazón de Jesús, yo quiero ser la primera persona que le dice al Sagrado Corazón de Jesús: Sagrado Corazón de Jesús, cuenta conmigo. Yo soy una devota del Sagrado Corazón, yo soy un devoto del Sagrado Corazón, y yo estoy convencido totalmente que ese amor de Dios sana, que ese amor de Dios libera, que esa fuerza del Sacratísimo Corazón de Jesús va a llenar mi casa, va a llenar mi vida en esta mañana. ¿Vamos a abrir la puerta? Bueno, le invito a que abra la puerta del corazón. Y al marcar 619-618-2878, le diga al Sagrado Corazón de Jesús: Sagrado Corazón de Jesús, te consagro a mi esposa, te consagro a mi esposo, te consagro a mi hijo, te consagro a mi hija, te consagro esta enfermedad, te consagro esta cita que tengo en la migración, te consagro este esfuerzo que estoy haciendo, este emprendimiento, para que seas tú el que lleve en este momento mi entrega, mi alegría, mi trabajo, mi esfuerzo, lo que soy y lo que tengo. Vamos a ver primero que llega a los pies del Sagrado Corazón de Jesús. Primero que marca 619-618-2878. Digo primero para decirlo genérico, pero puede ser una primera que marca 619-618-2878. Aquí estamos y tenemos una gran ventaja. ¿Sabes cuál es la ventaja que tenemos? Que alguien hace muchos años, muchos, pero muchos años, entró y puso lo primero para que empezara a trabajar la Radio Católica El Sembrador. Esa persona, ¿saben qué? Ya no está. ¿Cómo, Gonzalo? ¿Cómo que no está? Bueno, hay personas que ya hicieron su trabajo, hicieron su esfuerzo y murieron. ¿Cómo, Gonzalo, que murieron? ¿Sí? Hay personas que hicieron el inicio de la 1670, que fue la primera estación, y ya no están con nosotros. Por ejemplo, Emita. Emita era una sembradora de hueso colorado que amaba esa obra y que dio todo por esa obra, pero ya está viviendo con el Señor. Así de que vamos a ver. Es muy importante que usted me llame y me diga: Gonzalo, Gaby, yo soy la primera persona que va a poner esos $1,000. Si usted me llama y me dice: Gonzalo, yo quiero saber a qué hora es la misa, o si usted llama y me pregunta, no sé, el programa de tal día, ¿cómo lo consigo? Probablemente yo no le voy a poder responder porque la oficina está cerrada hasta ahora. Por eso
si usted me llama en este momento al 619-618-2878 para otra información, como no tenemos sino una línea hasta ahora, probablemente bloquee la llamada para alguien que va a llamar a hacer la semilla. Entonces ya hay alguien que está hablando para una pregunta genérica y el que está llamando para poner la semilla encuentra la línea ocupada. Entonces voy a pedirles que hagamos el esfuerzo de abrir la línea para la información de su nombre, de su familia, para que usted diga: mire, Gonzalo, yo soy la primera familia que esta mañana se quiere consagrar al Sagrado Corazón de Jesús. Soy la primera familia que va a hacer la primicia. ¿Saben lo que es la primicia? En el campo, cuando sale la primera carga de lo que sea que haya sembrado, esa primera carga es la primicia. Y en la antigüedad, pues se acostumbraba que le llevaban al párroco y le ponían, si era una producción de yuca, el bulto de yuca en la puerta de entrada de la casa cural. O sea, le estaba entregando lo primero que producían al servicio del Señor. Así que esta primera persona que marca 619-618-2878. Si usted marcó y estaba ocupado porque alguien llamó para hacer otra información, ahora la línea está libre. Usted marca 619-618-2878. Vamos a decirle al Señor esta mañana: Jesús, Señor, yo confío en ti. Vengo para cantarte, vengo para amarte. Llena mi casa, Señor.

Una mujer de 75 años nos llamó en la jornada pasada y ella dice que había escuchado las jornadas por años, pero que a ella le parecía que ella no podía colaborar. A ella le parecía que alcanzar a poner una donación para la jornada no era para ella, porque ella no tenía un trabajo. Y siempre estaba anhelando, siempre estaba diciendo, ah, yo quisiera llamar a la jornada, pero yo no tengo con qué, no tengo cómo. Y resulta que en esa jornada ella se decidió y dijo, esto no puede ser. No puede ser que el Señor siempre me dé. No puede ser que el Señor siempre me esté orientando, siempre me esté ayudando y yo siempre le diga que no puedo. Entonces se decidió a llamar y empezó a ahorrar de lo que los nietos le daban, de lo que los hijos le daban. Empezó a cuidar un niño, empezó a buscar diferentes formas. Y el testimonio fue ese, que estaba completando su primera semilla de $1,000 haciendo un esfuerzo fuera de lugar. ¡Ah, qué interesante! Entonces el testimonio de ella era que pasó años pensando que no podía. No, es que yo no puedo. Y entonces dice, estaba equivocada, sí podía. Lo que me faltaba era ese amor intenso por el Señor. Lo que me faltaba era ese brío, esa fortaleza, ese ánimo para decir, para Dios nada es imposible. Y sin tener trabajo, empezó a buscar recursos de una esquina y de otra y empezó a recoger los primeros 20, a los primeros 50, los mandaba al banco según como podía y fue acumulando así durante los 10 meses y al final del año llamó para dar el testimonio. Me pasé muchos años sin donar pensando que no podía. Y el día que agarré la fuerza del Señor y que le pedí al Señor que me diera ese privilegio, esa bendición de también yo poder ayudar, pues sí lo logró. Y completó, después de un año de trabajo, su primera semilla de agradecimiento. Ese es el testimonio de una persona que se pasó meses y meses diciendo, yo no tengo, yo no puedo. Yo estoy completamente inhabilitada, no lo puedo hacer. Pues aquí le digo yo en el nombre poderoso de Jesús, que el Señor le da la fuerza, que el Señor le da la alegría, que el Señor le da la esperanza, que solamente usted tiene que estar convencida, convencido de que usted lo puede hacer. Cuando yo entré a la universidad a estudiar comunicación, pues apenas era mi juventud, acababa de salir de la escuela de formación de oficiales y era algo completamente nuevo, entré a los 25 años. Y la que me entrevistó me decía, no se va usted a sentir mal entre muchachos de 18, 19 años. Usted ya 25, casado, no se va a sentir mal. Entonces yo le decía, bueno, yo voy a hacer todo el esfuerzo. No sé cómo va a sentir, pero yo quiero estudiar comunicación para servir al Señor en las comunicaciones. Y pues era una universidad católica del Opus Dei. Y la que me entrevistó entendió ese sentido y me dio la puerta abierta para entrar. Solamente con el carnet, oiga esto, solo con el carnet que decía estudiante de primer semestre de comunicación, fui a la emisora del Minuto de Dios. Y el director de la emisora, cuando le mostré el carnet, llamó al administrador y le dijo, pónganle un escritorio a este hombre. Él va a empezar la oficina de relaciones de prensa de la emisora. Y ese fue mi primer trabajo. Parecía que era imposible, porque ya me habían cerrado la puerta de las narices muchas veces. Me preguntaban, ¿pero usted estudia comunicación? ¿Usted tiene algo de conocimiento en comunicación? No, yo solo quiero ayudar. Ah, cuando me dijeron que la condición era esa, yo busqué, el Señor me guió. Así de que vamos a recibir en esta mañana a la primera persona que está sonriendo para el Señor y a la primera que vamos a consagrar al Sacratísimo Corazón de Jesús. Ha llegado la primera persona que está diciendo, sí, Gonzalo, sí, sí se puede. Yo sí lo puedo hacer. Y esa persona nos

Pues mira, mi hermana, mi hermano, en este momento está cayendo la semilla en tierra buena. Es la tierra que está cultivando Iliana López y familia. Iliana en este momento está recibiendo la gracia y la bendición del Sagrado Corazón de Jesús. En este momento esta semilla está cayendo en ti, Iliana, está cayendo en tus hijos, está cayendo en la situación que está pasando por la muerte de su papá. Es una situación difícil, ya eres, vamos a decir que bendecida, en el sentido de que tienes que sacar tus hijos adelante y tienes que reemplazar ese amor que ellos tenían por su padre. Hermanas y hermanos, esta es la manera como Dios nos habla. Y es algo difícil, pero para los que en este momento se van a sentir interpelados, atentos. Escuche el testimonio de esa hermana. Esta hermana llama para ser la que pone la primera semilla. Pero ella tiene una novedad. Y la novedad de ella, ¿saben cuál es? Ella no puede ver. Es decir, que ella se está uniendo para poner su primera semilla, llevando el peso de la muerte del papá de sus hijos y manejando su vida invidente, sin ser capaz de mirar. Piense por un momento que usted no pudiera mirar. No podría manejar su carro, que usted no pudiera mirar, no puede llegar al trabajo, que usted no pudiera mirar, cuántas cosas serían imposibles de hacer. Y esta hermanita Iliana no solamente está superando el hecho de ser invidente, sino que está aquí recibiendo esta alegría de unirse al corazón de Jesús. Llevamos la buena nueva. Pues Iliana López, me quito el sombrero, te ofrezco en este lugar y en este momento, en este estudio del Sembrador, nuestra oración. Y esta oración es precisamente porque hay en tu corazón esa presencia del Señor indudablemente. Es la fuerza y la gracia del Señor la que te ha hecho marcar el 619-618-2878. Vamos a ver cuántas personas que sí ven en este momento pueden marcar 619-618-2878. Vamos a consagrar a nuestra hermana, a sus hijos y sobre todo su entrega.

Por favor, acuérdate lo primero en este momento, y es que tú, teniendo menos posibilidades, le estás dando al Señor. Hay una persona que está mirando, que es capaz de ver, y que podría hacerlo divinamente, le quedaría mucho más fácil que a ti. Y sin embargo, tú, invidente, le estás diciendo al Señor: Señor, aquí estoy. Me diste 5 talentos, 5 talentos hago fructificar. Habrá otro que recibió los mismos 5, o sea que tiene todas sus capacidades, puede ver, puede todo, pero no está marcando 619-618-2878. Así que vamos a invocar que ese Espíritu Santo venga sobre esa persona que en este momento descubre: caray, yo sí puedo ver. Yo también quiero ayudar. Yo también me quiero convertir en esta mañana en una que sirve, en uno que se pone al servicio del Señor. La línea está vacía. 619-618-2878. Ileana, consagramos a tu familia al corazón de Jesús. En el nombre del Padre, del Hijo y del Espíritu Santo. Di conmigo, Ileana: Sagrado Corazón de Jesús, fuente de amor, misericordia y perdón, hoy me consagro a ti de todo corazón. Consagro a mis hijos, consagro la situación que viven por la muerte de su papá. Te entrego mi vida, te entrego mi esfuerzo, mi sacrificio, mi alegría, mi sufrimiento. Te entrego esta vida que me diste. Para mí, para Ileana, es normal ser invidente porque ya su vida la ha realizado así. Para uno que ve, pues calcula cómo haría para realizar la vida sin ver. Pero tú, Ileana, le entregas al Señor todo. Tu familia, tu vida, tus alegrías. Dile: Jesús amado, haz de mi corazón un corazón semejante al tuyo. Humilde, manso, paciente, generoso. Llena mi corazón de amor, para que desde tu sagrado corazón puedas reinar en mi hogar a través de ese amor. Dile: bendice a mis hijos, protégelos, consuélalos en sus tristezas, fortalece a este momento en el que, al perder a su padre, están en luto, en dolor. Te pido perdón por mis pecados, dile a Jesús, dile: te pido perdón por mi indiferencia, por las veces que me he alejado de tu amor. Recibe en este momento, Señor, mi corazón de mamá, para que me des la paz, el consuelo, la salvación. Jesús, en ti confío. Te regalamos esa oración, Ileana, la oración de los 5 dedos, una palabra por dedo. Jesús, yo confío en ti. Dile al Señor: que tu sagrado corazón, Jesús, sea mi refugio en esta prueba. Seas mi luz en la oscuridad. Seas mi esperanza hasta el final de mi vida. Di: sagrado corazón de Jesús, en vos confío. Nos hemos consagrado en el nombre del Padre, del Hijo y del Espíritu Santo. Amén. Esta mañana, mis hermanas y mis hermanos, estamos arrancando, y la primicia nos la ha puesto una hermanita que es invidente. Una hermana que tiene su familia, sus hijos. El padre de sus hijos acaba de morir y está superando esa realidad. Y aún desde esa carencia, desde esa falta de ese padre para sus hijos, ella dice: yo quiero ser sembradora. Ella quiere ponerse al servicio, quiere ponerse en esa entrega, y nos está mostrando
el anhelo que ella tiene por Jesús. 619 618-2878. Esa es la oración de Santa Faustina. Le dice al Señor en su oración: dame anhelarte, dame más anhelo de ti. Pide tú en este momento, en fe, en esperanza. Dile: Señor, yo no soy como Ilia, que no tiene su visión. Iliana da y se esfuerza, aunque no puede ver. ¿Cómo hará Iliana para trabajar? Alguien se pregunta. ¿Cómo hará Iliana para resolver la economía si no puede conducir, si no puede ir a un trabajo en otro lugar? ¿Qué trabajo tendrá Iliana? Qué interesante poder conocer su vida, ¿verdad? Bueno, pues tú puedes ver, tú puedes trabajar y tú puedes morder un pedacito de tu día de pago. Si tienes dos días de pago en el mes, pues le quitas 50 a cada uno y ahora marca 619-618-2878 y le dice: Señor, aquí estoy. Lo único que te pido, Señor, es que me des la capacidad de anhelarte, que me aumentes mi fe para anhelarte más, que no me contente con poquito, que yo descubra el poder de tu Espíritu Santo en mí para poder transformar mi vida. 619-618-2878. 619-618-2878. Mi Señor, te anhelo. La línea está, ¿saben cómo está la línea? Está muerta. Dead. La línea está colgada. Está callada. Estamos orando y estamos implorando al Señor que toque tu corazón. Vamos a ver quién aprovecha que la línea está vacía y dice: este es el momento, yo quiero hacerlo. Hoy, en este momento, no tienes que mandar dinero. No, porque por el teléfono no cabe el dinero. Lo único que tiene que hacer es decirle: Señor, dame anhelo de ti. Dame anhelo de servirte. Dame anhelo de vivir contigo. Dame anhelo de caminar contigo. Dame anhelo de tenerte todos los días presente en el primer lugar. Por mi hijo, por mi hija, por mi esposo, por mi esposa, por esta enfermedad. 619 618-2878. No timbre el teléfono. Si tú piensas, no, alguien más va a llamar, te voy a decir cómo funciona esto. El Señor está esperando que seas tú el que continúe. El Señor está esperando que seas tú la que levante el teléfono y diga: ah, bueno, era que el Señor me estaba abriendo un espacio a mí. Ahora lo entiendo. 619-618-2878. Mire, esta jornada se hace por una sola razón. Porque no tenemos la capacidad de hacer mover el carro del Señor. No hay para ponerle la gasolina. Y si esa gasolina no se le pone, pues no se pueden pagar el internet, no se puede pagar la electricidad, no se pueden pagar los servicios que se usan para que las 15 radios funcionen. Por eso no tenemos todavía ninguna llamada de Centro, de Broly, de Valle Imperial. No hay ninguno de la estación de Utah que haya llamado y diga: mira, a mí me duele mi estación del Sembrador en Utah, yo quiero poner esto es lo que yo puedo poner. No ha llamado ninguno de Chicago, de los santos de Chicago que siempre están ahí, que marque 619-618-2878. No ha llegado ese que dice desde Chicago: aquí estoy, Señor, me llamaste, dame más anhelo de ti, Señor. Alguien en Houston, en Texas, estamos siempre orando por Texas, siempre las afecciones del clima que afectan tanto, que han roto en 5 años 3 veces la totalidad de nuestro sitio de transmisión y hemos tenido que reconstruirlo casi de la nada. ¿Y por qué seguimos haciendo ese esfuerzo? ¿Por qué se esfuerza tanto por ello? Bueno, porque el Señor nos pone la misión. El Señor nos dice que hagamos el esfuerzo y nosotros no nos podemos cansar. Gracias, puede ser que uno se canse de pedirle al Señor perdón, pero Él no se cansa de perdonarnos. Entonces ahí estamos en Houston. Uno de Houston que marque 619-618-2878 y que diga: ah, yo no sabía eso, pero ahora tengo más ganas de hacerme parte de esta obra de Dios. Alguien que en Denver nos puede ayudar. 619-618-2878. Si ustedes no saben,
en Denver hemos abierto recientemente una oficina. Y esa oficina es porque tenemos el equipo de voluntarios que está aprendiendo a manejar las máquinas, el equipo de voluntarios que hace cada vez más transmisiones, y el equipo de voluntarios que nos va a tener una programación local en Denver con el pasar de los años. Así que necesitamos ayuda. El correr esa oficina, el correr esos gastos, el correr las máquinas que hemos comprado para armar ese estudio, pues requiere de ayuda. Y usted puede marcar 619-618-2878 en Denver y decir: Gaby, Gonzalo, yo no sabía eso. Yo estoy en Denver y quiero ayudar. Quiero poner mi primicia. 619-618-2878. Miren, estamos con el teléfono vacío. Es una pena que el teléfono esté sin timbrar. Vamos a orar por esa persona. Bendice, Señor, ese corazón. Bendice, Señor, esta mujer, este hombre que va a llenar esta línea. Llénale de tu fuerza para que sea un servidor de tu obra, una servidora de tu obra, que venga a caminar contigo por los caminos, que venga a llevar el evangelio, que venga a iluminar, que venga a llevar el amor, ese amor del Sacratísimo Corazón en este mes de junio. 619-618-2878. ¿Dónde están los hijos del Lompoc de Santa María? ¿Dónde están los oyentes de la 1040 en San Diego? ¿Dónde está ese que marca 619-618-2878? Nada, no timbra el teléfono todavía. Señor Jesús, en este día en que la palabra nos habla de unos viñadores que se apropiaron de la viña, que fueron matando uno por uno a cada uno que llevaba a pedirles cuentas, porque se olvidaron de Dios, porque se olvidaron que esa viña no era de ellos, se la apropiaron. No permitas que nosotros nos olvidemos, nos hagamos los sordos, cerremos nuestro corazón a tu llamado. Al contrario, dispón nuestro corazón con amor, dispón nuestro corazón con sabiduría. Al comenzar este mes, vamos a poner en las manos del Señor estos días, este trabajo, esta preocupación que tengo, esta angustia, este miedo. Ahora, voy a poner mi familia, mi salud, mis necesidades, los proyectos de mi corazón. Teléfono vacío, número a marcar, 619-618-2878. Acuérdate, no mandas dinero por el teléfono. Solamente le dices a la hermana Gaby tu nombre, tu teléfono, tu dirección, y dices: bueno, yo quiero poner una semilla de júbilo de $5,000. Otro dice: no, yo no puedo poner una semilla de 5,000, pero puedo poner una semilla de 350. Otro dice: no, yo no puedo poner una semilla de 350. Me parece que puedo dar un poquito más. Yo puedo poner $100 todos los meses para completar una de 1,000. A ver, ¿dónde está en este momento ese hijo, esa hijita que dice: Jesús, yo confío en ti? 619-618-2878. Vamos a ver. Vamos a levantar clamor de alabanza por esa persona. Bendice, Señor, esta familia. Bendice, Señor, a esta hijita tuya que abre las puertas de su corazón. Bendice, Señor.

comenzar este nuevo mes, nos ponemos en tus manos. Hoy, al comenzar este nuevo mes, nos abandonamos totalmente en ti. Te ofrezco, Señor, mis días, mis 30 días de junio. Te ofrezco, Señor, mis trabajos. Te ofrezco, Señor, mis preocupaciones. Te ofrezco, Señor, en este mismo instante, la realidad que estoy pasando. Nuestra primera donante es una dama que no tiene la habilidad de ver. Ella es invidente y, sin embargo, fue la primera que llamó a decir: aquí está la primicia. Yo soy la primera persona que marca 619-618-2878. Y esa persona que está en este momento en el teléfono es esa persona que puede hacer la diferencia. 619-618-2878. Hay 5 reclinatorios en esta capilla del Santísimo Sacramento. Y hemos puesto el primer reclinatorio a Ileana con sus hijos que están llorando la pérdida de su papá. Vamos a ver la segunda persona que dice: Gonzalo, yo puedo poner esos $100 todos los meses. Recuerden que esta jornada es una jornada en la cual hacemos la acumulación de lo que nos ayuda a pasar el verano. De manera que los meses de junio, de julio, de agosto, de septiembre, mentiras, de junio, de julio hasta llegar a agosto, es lo que va a cubrir. Esos $1,000 que tú vas a poner, esas 50 familias que pueden poner $1,000, esas 100 familias que pueden poner $1,000, nos ayudan con una parte del costo. $700,000 se requieren para mover la cantidad de emisoras en este tiempo. 619-618-2878. Si usted en este momento marcó y le dio ocupado, bueno, quizás pueda usted volver a intentar. 619-618-2878. Vamos a ponernos en este momento, en este instante, recordando que Jesús vive en nosotros. Jesús vive en mí y es Él el que da la bendición. Es Él el que me ayuda a realizar mi metanoia, la transformación. El cambio que ocurre en mi familia está ocurriendo precisamente por esa razón. 619-618-2878.

Jesús vive en mi corazón. Y esa vivencia de Jesús en mi corazón, ah, pues mire cómo nos lo canta ese precioso jingle. Está viviendo en el corazón de esa mujer y de ese hombre que al conectarse a esa vid le está produciendo esa gracia de Dios. 619-618-2878. Estoy diciéndole en este momento que el teléfono está vacío y que hace falta que usted recuerde que sin el Señor no vivimos.

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1: Buscamos personas que escuchan la Radio Católica del Sembrador, que la tienen en todos los radios de tu casa, que salen en la mañana y están conectados a la radio, es su manera de iniciar el día. Buscamos personas que tienen como costumbre conectar con el rosario, con la Santa Misa, personas que saben del valor de esa presencia de Dios a través de la Radio Católica.

0: Bueno, nosotros somos los que mantenemos esta obra funcionando. Al marcar 619-618-2878, usted le está diciendo al Señor: aquí estoy, Señor, porque te siento presente en mi alma. Ay, Señor, porque te siento viviendo en mí. Porque tú me das la fuerza, porque tú me das la alegría, porque todo lo que yo hago, lo hago ordenado por ti, Señor. Yo no podría vivir si no fuera por este don que recibo del Señor. Yo no podría vivir si no fuera porque el Señor es mi alegría, es mi fuerza, es mi salvación. 619-618-2878. Está entrando en este momento de Los Santos de Chicago nuestra hermana Amelia Arredondo. Y Amelia Arredondo está diciendo: claro que sí, yo soy una de los que pide por sus hijos y por su conversión. Ella es una sembradora. Pues mira, mi Amelia, estamos por ir a la identificación en breve, pero vamos a decir con todo el amor:
1: eres el aire que respiro.
0: Esta oración de consagración al Sagrado Corazón de Jesús en este mes de junio, pues tú, Amelia, te haces parte de los que están en la obra con Jesús, de los que están trabajando con Jesús. Vamos a decir contigo, por ti, por tus hijos y por su conversión. Sagrado Corazón de Jesús, en el nombre del Padre, del Hijo y del Espíritu Santo. Amén. Decimos: Sagrado Corazón de Jesús, fuente de amor y de misericordia y de perdón, hoy me consagro a ti con todo mi corazón. Te consagro a cada uno de mis hijos, dile tú, Amelia, por su conversión. Te entrego sus vidas, te entrego sus alegrías, te entrego sus sufrimientos, te entrego sus trabajos, sus proyectos, todo lo que son. Jesús amadísimo, haz de mi corazón un corazón semejante al tuyo. Dame la humildad que me falta, dame la mansedumbre, dame la paciencia, dame la generosidad. Lléname de amor por ti, para amándote a ti, amar a los que me rodean. Dile, Amelia: Sagrado Corazón de Jesús, reina en mi hogar. Bendice a mi familia. Protege a los enfermos. Consuela a los tristes. Fortalece a quienes han perdido la esperanza. Te pido perdón por mis pecados, por mi indiferencia, por alejarme de ti. Pero hoy me vengo a consagrar para pedirte que me recibas en tu corazón abierto. Porque quiero encontrar paz, porque quiero encontrar consuelo, porque quiero encontrar la salvación. Dile la oración de los cinco dedos: Jesús, yo confío en ti. Que tu Sagrado Corazón sea mi refugio en la prueba. Que tu Sagrado Corazón sea mi luz en la oscuridad y sea mi esperanza hasta el final de mi vida. Sagrado Corazón de Jesús, en vos confío. Nos hemos consagrado, mi querida Amelia, en el nombre del Padre, del Hijo y del Espíritu Santo.
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Estamos sonriendo con el amor de Jesús. Mi nombre es Gonzalo Penagos Duarte y les estoy dando la bienvenida a estas palabras que edifican con el evangelizador de las Américas, Noel Díaz. Hoy, mis hermanas y mis hermanos, en esta emisora recibimos la gracia, recibimos la bendición, recibimos ese gran don de Jesús. El Señor nos dice que en el Espíritu Santo recibimos la capacidad de hacer cosas iguales a las que Él hacía y aún mayores. Hemos tenido testimonios de personas que han caminado por este mundo, como el padre Emiliano Tardif, que tenía el don de sanación. Él decía que era el burrito que traía Jesús, porque el que sanaba era Jesús. Pero en cada país, en cada lugar donde el padre Tardif estuvo, hubo sanaciones. Tuvimos a la Santa Madre Teresa de Calcuta, que se dedicaba a cuidar a esos a los que nadie quería cuidar. A un hombre que estaba lleno de gusanos y que estaba con su piel podrida. Alguien le dijo a Madre Teresa: madre, yo no haría ese trabajo que usted hace ni por $1,000,000. Y la madre le dijo: no, yo tampoco lo haría ni por $1,000,000. Yo lo hago por Jesús. Estamos buscando esta mañana una persona que abra el teléfono y ponga los números que le voy a dar. Porque aquí necesitamos una obrera, un obrero de Jesús. Alguien que nos está escuchando ahora mismo que pueda marcar 619-618-2878. Alguien que quiera recibir ese amor del Padre, ese amor del Hijo, ese amor del Espíritu Santo en su casa. Alguien que tiene falta de paz, alguien que tiene vacío, alguien que tiene mucha necesidad y aquí viene a encontrarla en Jesús, que le da la oportunidad de vivir una metanoia, de detenerse y empezar a hacer todo de nueva cuenta. 619-618-2878. Jesús está vivo, Jesús está resucitado y habita en estas ondas. Le estamos comunicando que Cristo resucitado le envía su Espíritu Santo para que usted reciba ese Espíritu Santo. Sea obediente, sea dócil a ese Espíritu Santo y se permita continuar, solo que ahora con Jesús su vida va a ser diferente. 619-618-2878. El teléfono está vacío. Siempre hay alguien que dice: hay alguien más que va a llamar. En este caso eres tú. Jesús está golpeando a tu puerta, toc, toc, toc, toc, y está esperando que tú abras ese celular y pongas estos dígitos: 619-618-2878. Estamos consagrando este primer momento, este primer día de el mes de junio a la Divina Providencia. Aquí en El Sembrador siempre reservamos esa oración a la Divina Providencia para empezar el mes. Así de que decimos justamente con usted, por usted y para usted. Dígalo conmigo: Divina Providencia, que todo lo dispones con amor y sabiduría. Hoy, en primero de junio, al comenzar este nuevo mes, me pongo en tus manos. Te ofrezco mis días, te ofrezco mis trabajos, te ofrezco mis preocupaciones, te ofrezco mi familia, mi salud, mis necesidades. Te ofrezco estos proyectos que tengo en mi corazón. Divina Providencia, guíame por el camino del bien. Abre las puertas que sean para mi salvación. Cierra aquellas puertas que puedan apartarme de ti. Divina Providencia, no permitas que me falte lo necesario: el pan de cada día, la fe para los momentos difíciles, la esperanza para cuando yo me canse, el amor para servir a los demás. Te pido que bendigas mi hogar, que protejas mi familia, que proveas trabajo, salud, paz, unión, y que en este mes nunca me falte tu auxilio. Divina Providencia, yo confío en ti. Cuida de mí, cuida de los míos y de todos los que necesitan tu ayuda. En el nombre del Padre, del Hijo y del Espíritu Santo. Amén. Divina Providencia, provee para mí y para los míos.
Hermanas y hermanos, aquí estamos arrancando con pie derecho. Usted que ha rezado conmigo esa oración a la Divina Providencia, es el que marca 619, es la que marca 619-618-2878. La línea está vacía. Ahí está la hermana Gaby en oración delante de ese teléfono, orando por ti. Vamos a decir un gran amén cuando entre esta persona. La primera que llamó esta mañana es una mujer invidente, alguien que no tiene la capacidad de ver, y sin embargo, sin poder ver, está luchando porque el padre de sus hijos acaba de morir, y en medio de esas vicisitudes, ella no le niega al Señor que de lo que ella recibe, de ese patrimonio, de ese tesoro, de ese talento, más difícil la vida cuando no puedes ver, más difícil para poder trabajar, más difícil para todo, pero ella está habituada y le da gracias al Señor por su ceguera, pero le da gracias a Dios por sus hijos y le pide que los ayude a superar la pérdida de su padre. Miren, esa es la primera muestra de cómo el Señor actúa en nosotros. Y tú que puedes ver, ¿qué podrías hacer? Hay alguien que dice, bueno, Gonzalo, de mi empresa yo voy a hacer esta semilla de júbilo, estos $5,000 para ayudar a que el sembrador salga del número en rojo que está en el banco. Vamos a ayudar al sembrador para que pueda pagar sus recibos de energía, de internet, de la administración. 619-618-2878. Estamos hablando de $700,000 que tenemos que buscar para el próximo mes. Y usted sabe que esos $1,000 que usted pone de 100 en 100 nos ayudan. 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Y decimos amén. Le acaba de sonar el teléfono a la hermana Gaby. Vamos a decir un Ave María por ese que marcó. Dios te salve María, llena eres de gracia, el Señor está contigo. Bendita tú eres entre todas las mujeres y bendito es el fruto de tu vientre Jesús. Santa María, Madre de Dios, ruega por nosotros pecadores, ahora y en la hora de nuestra muerte. Amén. Óigame, este sonido nos ayuda a mirar cada mañana y con mucho amor el esfuerzo que nosotros tenemos para salir adelante. Así que si usted en este momento hace el sonido de nuestra Radio Católica El Sembrador, es porque está marcando el 619-618-2878. Esa jornada la dedicamos al Sagrado Corazón de Jesús. Si usted en este momento escucha esta letra y le toca, pues mire, atenta.

Ah, mire, la semilla en la tierra caerá y el sembrador la hará brotar. Bueno, hay que dar gracias hoy a Dios por cada uno de ustedes que son parte de este gran ejército del Señor. Gracias a María, nuestra madre, porque ella con su intercesión nos ayuda a recordar las palabras de Jesús.

Pues el Señor está vivo en ti, que estás marcando 619-618-2878. Cuando transmitimos la Santa Misa siempre decimos: ponte como ofrenda viva y agradable a Dios. Y esa es la catequesis para decir que yo también, con mi vida, con mi realidad, me puedo poner en el momento del ofertorio junto a ese pan y junto a ese vino, para que cuando venga la transustanciación y se cambie el pan en el cuerpo y el vino en la sangre, pues mi ofrenda, mi vida, mi ofrenda viva esté junto al Señor. Tú eres ofrenda viva. Cuando tú marcas 619-618-2878, tu voz se está uniendo a la nuestra, como Gaby en el rezo del rosario, como la promoción que tenemos los lunes con Madre Adela, se une a la voz de Noel, que está ahí en Palabras que Edifica y que en breve va con nosotros. Se une a la voz de Norma, de Ana Laura, de Francis, la voz de cada uno de nosotros que hemos sido elegidos por Dios para estar aquí. Así que así mismo como el Señor nos pone a nosotros como esa gran familia del aire, ahora tú entras a ser parte en ese servicio al Señor, tú entras a ser parte de la obra del Señor. Cuando los discípulos empezaban a distinguir a Jesús, le decían al Señor: maestro, muéstranos dónde vives. ¿Te acuerdas de eso? Maestro, muéstranos dónde vives. Y cuando ellos le preguntaban, era porque querían saber cómo alcanzarlo, cómo volverlo a encontrar, a dónde localizarlo. Pues bueno, ustedes lo están localizando aquí en la Radio Católica del Salvador. Cada vez que usted prende esa radio, cada vez que usted prende ese celular en la aplicación, está la respuesta. Maestro, ¿dónde vives? Vamos a ver si tenemos la siguiente marcación al 619-618-2878.

que el tercer de los cinco reclinatorios está en este momento llenándose. ¿Y saben desde dónde nos llaman? Desde Elsinore, California. Agradeciendo a Dios por un nuevo comienzo de mes y por todas sus bendiciones. Ahí habló. Ahí yo creo que ese señor lo conozco. Voy a preguntarle aquí a mi conciencia. ¿Saben quién es mi conciencia? Mi conciencia se llama Gaby. Gaby, Domingo es el señor que estaba de corbata parado junto a nosotros allá en el sí, me está diciendo que sí. Hola, Domingo. Pues es que me sorprendes cada vez. Domingo estaba como un buen guardián cuando estuvimos en un metanoia recientemente en la ciudad de California, en Los Ángeles. Y Domingo nos dejó marcados. Pues miren, esta mañana Domingo está marcando desde Elsinore y está diciendo, ¿cómo de que no? Agradeciendo a Dios por un nuevo comienzo de mes y por todas sus bendiciones. Desde Elsinore se pone nuestro querido Domingo al servicio del Sagrado Corazón.

Pues mi domingo allá en el Sinor, por favor, di con nosotros en el nombre del Padre, en el nombre del Hijo y en el nombre del Espíritu Santo. Oración de consagración al Sagrado Corazón de Jesús. Sagrado Corazón de Jesús, fuente de amor, misericordia y perdón. Hoy me consagro a ti con todo mi corazón. Hoy te entrego mi vida, mi familia, mis alegrías. Dile domingo, hoy te entrego mis sufrimientos, mis trabajos, mis proyectos y todo lo que soy. Jesús amado, haz de mi corazón un corazón semejante al tuyo. Domingo, no solo lo repitas, piénsalo, mastícalo, sácalo del fondo de tu alma. Yo sé que tú eres una persona noble. Dile, Jesús amado, haz de mi corazón un corazón semejante al tuyo. Humilde, manso, paciente, generoso. Haz de mi corazón un corazón semejante al tuyo, lleno de amor por Dios y por los hermanos. Sagrado Corazón de Jesús, reina en mi hogar, bendice mi familia, protege a los enfermos, consuela a los tristes, fortalece a quienes han perdido la esperanza. Te pido perdón por mis pecados, por mis indiferencias, por las veces que me he alejado de tu amor. Dile, domingo, dile, recíbeme nuevamente en tu corazón abierto, donde encuentro paz, consuelo y salvación. Jesús, yo confío en ti. No te olvides, domingo, esta es la oración de los cinco dedos, una palabra por dedo. Jesús, yo confío en ti. Que tu Sagrado Corazón sea mi refugio en la prueba, mi luz en la oscuridad y mi esperanza hasta el final de mi vida. Sagrado Corazón de Jesús, en vos confío. Pues mi domingo, sígnate con la señal de la cruz. Di, me he consagrado al Sagrado Corazón en el nombre del Padre, del Hijo y del Espíritu Santo. Amén. Hermanas y hermanos, el teléfono del 619-618-2878 en esta jornada del Sacratísimo Corazón de Jesús está recibiendo amorosos y amorosas de Jesús. Así que el número está de nuevo vacío. 619-618-2878.

0: Esta mañana es una mañana muy hermosa. ¿Y saben por qué es tan hermosa? Ah, bueno, porque está ocurriendo una transformación en los corazones. Porque estamos dejando entrar al Señor en nuestro corazón. Estamos recibiendo esa unción del Espíritu Santo. Jesús prometió a quien creyera en Él que le llegaría la promesa del Padre, la llegada del Espíritu Santo. Y esa llegada del Espíritu Santo nos deja ese gran privilegio, nos deja esa gran bendición, nos deja esa gran transformación. Hoy en las palabras que edifican, pues nuestro Noel Díaz, el evangelizador de las Américas, nos va a llevar directamente a ese vivir para siempre. ¿Y cuál será la manera como Jesús se queda en cada uno de nuestros corazones? ¿Cuál usted cree que es? ¿Dónde cree que está el secreto? Bueno, pues primero tenemos que ubicarnos en esa palabra de Dios. Acuérdense que la conversión de Noel Díaz se produce a partir de la palabra. Él nos lo repite una y mil veces. Dice, yo hago la transformación de mi vida porque empiezo a esculcar, a descubrir. ¿Cómo? ¿Pero cómo se logra eso? Ah, bueno, en ese investigar, en ese contactar, pero también en ese clamar Espíritu Santo, porque en todo debe estar siempre primero el Espíritu Santo de Dios. Por eso clamamos, Espíritu Santo, ven sobre nosotros. Ven en esta mañana para que esta palabra que edifica, que nos ha preparado Noel, pues sea verdaderamente un alimento que nos llene, un alimento que nos dé la gracia de poder recibirte a ti. 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

0: el que come mi cuerpo vivirá para siempre. Ciertamente, como católicos, creemos que Jesús se hace presente en la Eucaristía. ¿No es así? Amén. ¿Creemos que Jesús está presente en la Eucaristía? ¿Sí o no? Amén. Sí creemos, ¿verdad? Amén. ¿Creemos que es un símbolo? No. No, ¿verdad? ¿Creemos que Jesús está presente en ese pedacito de pan? ¿Sí o no? Amén. Esa es la fe de la Iglesia Católica. Esa es la fe de los cristianos católicos. Quiero enfocar hablando de algo tan importante en la vida nuestra y que es de tanta bendición que muchas veces no nos imaginamos el valor que tiene este sacramento. Al hablar del sacramento de la Eucaristía, quizás algunos no puedan recibir este sacramento por circunstancias que les impidan no recibir el sacramento. Pero la mayoría posiblemente pueden recibir el sacramento de la Eucaristía. Yo, como católico, que nací en la fe, me bautizaron, crecí como todo católico sabiendo que Jesucristo está presente en la Eucaristía. Pero les voy a decir, mis queridos hermanos, que muchas veces, como a mí me pasó, tomamos las cosas por costumbre. Y vamos a la iglesia y recibimos el cuerpo de Cristo y decimos, otra vez, y yo estoy seguro que muchas veces nosotros hemos dudado si es que Cristo está realmente vivo en la Eucaristía, porque para nuestra mente humana es difícil concebir, entender que Cristo, el cuerpo de Cristo, esté en un pedacito de pan. El mundo hoy, en estos días, nos enseña a creer solamente en aquello que vemos y tocamos. La fe que nosotros tenemos en Dios nos hace ver más allá que las cosas físicas que vemos y tocamos. Por lo tanto, cuando hablamos del sacramento de la Eucaristía, muchas veces como católicos lo recibimos por tradición, por costumbre o simplemente porque tranquiliza nuestra conciencia. Se toma muchas veces como si fuera algo que nos produciera suerte, y estas cosas no se deben de tomar así. Y por eso, mis queridos hermanos, hoy yo quiero firmemente decirles a cada uno de ustedes una de las experiencias que he tenido durante estos días que estuve reflexionando sobre el trabajo de este ministerio. Hace una semana salimos a comer con el padre Jay. Y yo le compartía contento esta experiencia que tuve en estos días que estuve fuera. Y por eso decidí compartir hoy en esta noche algo que me pasó a mí durante estos días. Ciertamente, los momentos que uno pasa sirviéndole al Señor, Dios le enseña cosas nuevas. Quiero decirles que en uno de estos días, mientras estaba fuera, en una noche estaba compartiendo con mi esposa y me sentía apagado, me sentía así triste, sin deseos, pero ya llevaba varios días. Y estaba platicando con mi esposa y le estaba diciendo lo que sentía. Sentía en esos días como una nube oscura que me seguía donde iba. Era algo así penetrante que no lo puedo describir con palabras. Quizás a alguno de ustedes les ha sucedido. Que le quite el deseo de todo. La Biblia nos dice a través del apóstol Pablo en la carta a los Efesios que Satanás no viene a nosotros en carne y hueso, porque sería fácil reconocerlo y decir, aquí está Satanás, aquí está Satanás. Pudiéramos verlo. El problema que tenemos nosotros los seres humanos, que él no se deja ver. Que sin embargo la palabra de Dios nos dice que él actúa y que se mueve como un espíritu. O sea, el espíritu no se ve, pero la Biblia nos dice que existe y que trabaja muy secretamente. Cuando menos nosotros nos damos cuenta, el enemigo está trabajando en tu vida y en mi vida. Y muchas veces decimos, ¿por qué estoy así? ¿Por qué ando de malas? ¿Por qué no tengo deseos de ir a la iglesia? ¿Por qué no tengo deseos de leer la Biblia? ¿Por qué no tengo deseos de orar? Y muchas veces, ¿por qué no tengo deseos de querer seguir viviendo? Hoy hay mucha gente en depresión. Y yo estoy seguro que mucha de esta gente que está en depresión es porque el enemigo está atacando sus vidas. Con una opresión que es como esa nube oscura. Que quieres ver y no puedes ver. Que sientes deseos de caminar, pero no puedes caminar. Pues eso estaba ocurriendo. Y platicando con mi esposa le compartí. En la noche antes de acostarnos, mi esposa dijo, voy a orar ahora yo por ti. Hizo una oración que me ayudó mucho. Pero en la mañana, cuando me levanté, fui a llevar a uno de mis hijos a la escuela. Y esa semana estaba de vacaciones del trabajo. Cuando venía para la casa, me fui a la iglesia, a la parroquia que me queda cerca, a la comunidad que vamos los domingos. Llegué y estaba ahí está el Santísimo expuesto como aquí. Llegué, estuve un ratito orando. Después empezó la misa en la mañanita. Estuve ahí en esa convivencia con Cristo a través de la Eucaristía. Dicen que algo pasó bien maravilloso. Yo no dije, Señor, a través de la Eucaristía yo quiero ser liberado. Yo simplemente estuve ahí en la misa y abrí mi corazón para que el Señor, que conocía cómo me sentía, que Él me ayudara. Pero en ningún momento me imaginé lo que después comenzó a suceder. Después de que salí de misa, recibí el cuerpo de Cristo, algo pasó. No tampoco lo puedo explicar, no sentí que se abrió el cielo, no tuve una visión, pero algo pasó. El día siguiente continué yendo a misa en la mañana después de llevar a mi hijo. A los pocos días empecé a sentir que esa nube oscura se había desaparecido. Que sentía esa libertad, ese deseo de seguir adelante. Ahora bien, quizás muchas veces los que hablamos de Dios, muchas veces le es difícil al que predica hablar de sus propias experiencias, porque la gente muchas veces presupone que los que hablan de Dios, los sacerdotes, los obispos, pues no tienen momentos difíciles. Y nos equivocamos porque todos somos seres humanos y estamos en este mundo y el enemigo ataca y no mira nivel de estudio, de capacidad, el enemigo ataca. Y por eso hoy en esta noche yo quiero hablarles de este poder grandísimo que tenemos los católicos, que muchas veces lo hemos tomado como una costumbre. Y eso es lo triste, ¿sabe? Lo triste es de que muchas veces venimos a recibir a Cristo y es por costumbre. Y desconocemos muchas veces el poder que tiene este sacramento donde Cristo está presente en la Eucaristía. Leía en estos días acerca de muchos de los que han dejado la iglesia. Se han ido a otras iglesias, pero una de las cosas que decía este estudio, que la mayoría de los que se habían ido de la iglesia católica, que estaban volviendo, era por una razón muy importante. Y decían, como testimonio, muchos de estos hombres y mujeres que habían dejado la iglesia católica y se habían ido a iglesias protestantes, que la razón por la que volvían es que les hacía falta el sacramento de la Eucaristía, Cristo presente en la Eucaristía. En esta noche, y aquellos que nos ven a través de la televisión, creo que nosotros como católicos debemos dar testimonio de algo tan bello, tan maravilloso que tenemos. Muchas denominaciones también celebran lo que es la cena del Señor, la Eucaristía, pero la mayoría no creen que Cristo está presente ahí. Nosotros los católicos creemos, no es un símbolo, Cristo está presente en la Eucaristía. Y ese es el valor, es la riqueza de nosotros los católicos, que muchas veces lo tomamos a la ligera. Ciertamente para recibir el cuerpo de Cristo hay que prepararnos, hay que pedirle al Señor perdón. Tenemos los otros sacramentos que nos ayudan a acercarnos al cuerpo de Cristo. Y por eso la Escritura nos habla en un momento cuando Jesús revela, escuche bien, cuando Jesucristo revela el misterio de que Él es el cuerpo que dará vida a aquellos que crean en Él. Ahora usted imagínese por un momento lo que pensaron los que oyeron a Jesús cuando Él dijo, yo soy el pan de vida. Y lo veían a Él y decían, ¿cómo que Él es el pan de vida? Él es un ser humano. sorprendió a la gente que estaba a su alrededor de tal manera que ellos mismos también se les hizo muy difícil creer en lo que Jesús les estaba diciendo. Y para adelantarme un poco, quiero decir que antes de que sucediera esto que hoy vamos a leer en el Evangelio de San Juan, en el capítulo 6, Jesús había hecho la multiplicación de los panes. ¿Recuerdan esa multiplicación? Que el Señor le dio de comer a miles de personas. Después Jesús se subió en la barca y se fue de ese lugar. Y los que recibieron el alimento, aquellos que fueron alimentados por este pan que Jesús de una forma había hecho esa multiplicación, después de que se fue Jesús, lo anduvieron buscando dónde estaba Jesús. Querían saber dónde estaba Jesús. Habían quedado impresionados del milagro de la multiplicación de los panes. Habían dicho, ¿cómo este hombre con solamente algunos pescados le dio de comer a miles de personas? Entonces ellos quedaron sorprendidos que después de que Jesús se va en su lancha, en su barca, se quedan diciendo, hay que seguir este hombre. Quizás algunos que no les gustaba trabajar dijeron, si lo seguimos no tenemos que trabajar, él multiplica la comida. Mire qué maravilloso, ¿verdad? Y la gente andaba buscando a Jesús, y después de un tiempo encuentran a Jesús. Y miren lo que sucede cuando encuentran a Jesús. Y aquí es donde Jesús comienza a revelar este misterio que hasta el día de hoy, después de 2000 años, nosotros los católicos creemos que Jesús es el pan de vida. Y escuchemos con atención lo que nos dice la palabra. Y leemos del versículo 25 y siguientes. Escuchen. Al llegar ellos al otro lado del lago, encontraron a Jesús y le preguntaron, Maestro, ¿cuándo viniste acá? Jesús les dijo, les aseguro que ustedes me buscan porque comieron hasta llenarse y no porque hayan entendido las señales milagrosas. No trabajen por la comida que se acaba, sino por la comida que permanece y que les da vida eterna. Esta es la comida que les dará el Hijo del Hombre, porque Dios el Padre ha puesto su sello en él. Le preguntaron, ¿qué debemos hacer para realizar las obras que Dios quiere que hagamos? Jesús les contestó, lo que Dios quiere que hagan es que crean en aquel que Él ha enviado. Le preguntaron entonces, ¿qué señal puedes darnos para que al verla creamos? ¿Cuáles son tus obras? Nuestros antepasados comieron el maná en el desierto, como dice la Escritura. Dios les dio a comer pan del cielo. Jesús les contestó, les aseguro que no fue Moisés quien les dio a ustedes el pan del cielo, sino que mi Padre es quien les da el verdadero pan del cielo. Porque el pan que Dios da es el que ha bajado del cielo y da vida al mundo. Ellos le pidieron, Señor, danos siempre ese pan. Y Jesús les dijo, yo soy el pan de vida. El que viene a mí nunca tendrá hambre. Y el que cree en mí nunca tendrá sed. Palabra de Dios. Primeramente, cuando ellos encuentran a Jesús, dice la Escritura que le dijeron, ¿dónde estabas, maestro? ¿Qué había sucedido? ¿Dónde te habías ido? Y Jesús les dice, ustedes me andan buscando porque quieren llenar su estómago. Ustedes están preocupados por el hoy y no por el mañana. Eso es lo que Jesús les quiso decir. Quiero que entendamos esto que Jesús les dice, hermanos, porque es muy importante en la vida de cada uno de nosotros. Ellos lo buscan y Jesús les dice, ustedes me buscan porque se sintieron bien únicamente, porque comieron, pero ustedes no me buscan porque entendieron verdaderamente el milagro. Ciertamente, mis queridos hermanos, hoy en estos días se nos es más fácil preocuparnos cómo vamos a pagar la renta mañana. Se nos es más difícil preguntarnos y decirnos cómo voy a pagar todas las tarjetas de crédito. Es más fácil preocuparnos en las cosas terrenales, y no quiero decir lo terrenal. Y muchas veces a Dios lo dejamos por allá. Dios muchas veces viene siendo esa llanta extra que llevamos en el carro cuando se poncha la llanta. Cuando no funciona una llanta, sé que tengo una de refacción, ahí es donde entra esa llanta de emergencia. Muchas veces nosotros como seres humanos, y esto no solamente lo digo a aquellos que nos están viendo a través de la televisión, los que hoy están aquí, los que van a escuchar a través de un cassette, lo digo también por mí. que muchas veces nosotros estamos más preocupados por el hoy que por la comida que produce la vida eterna. Y Jesús los confronta a ellos. Ellos venían quizás preocupados, ¿saben por qué? A ver si Jesús sana a mi niño, a ver si Jesús ayuda a nuestro problema familiar. Y ciertamente quiero decirles, hermanos, que Dios es al quien podemos ir a presentarle nuestros problemas. No quiere decir que no debemos hacer eso, pero muchas veces eso es todo lo que queremos, y ese es el problema. O sea, queremos que Dios nos ayude hoy, y Dios quiere que veamos más allá del hoy. Y esta gente venía buscando el hoy, y Jesús les dice: ustedes buscan la comida que se acaba. Y entonces Jesús les empieza a hablar de la comida que es eterna, que les produce vida eterna. Y por eso hoy, mis queridos hermanos, en esta escritura, el Señor nos habla que debemos de pensar qué es lo que nos puede producir una paz. Hoy en este día que también se nos habla acerca de la paz, ¿quién es el que puede producir mayor paz en nuestra vida? Es Jesucristo. Porque las cosas de este mundo no nos pueden producir la paz que Cristo ofrece. Muchos hemos intentado encontrar la paz en muchas cosas, pero hasta el día de hoy hemos descubierto que ahí no está la paz. Jesús habla con esta gente y les dice: no trabajen por la comida que se acaba, sino por la comida que permanece y que les da vida eterna. ¿Por qué estás trabajando hoy? Quizás más de alguno de ustedes diga: qué bien, esa escritura me queda a mí, que ya no trabaje por la comida que se acaba. El enfoque de Jesús es: está bien que te preocupes del mañana, está bien que te preocupes del de hoy. Tienes la obligación de estar preocupado por tu familia, pero ¿qué estás haciendo por la vida eterna? ¿Qué estás haciendo cuando este cuerpo deje de funcionar? ¿Estás preparando el camino? Jesús les dice ya más claramente en el versículo 35, cuando Él les dice que Él es el pan bajado del cielo. Imagínense, Jesús les está hablando y les dice: yo soy el pan bajado del cielo. Pues muchos dijeron: give me a break, ¿no? Dirían hoy en inglés. ¿De qué está hablando? ¿Cómo que Él es el pan bajado del cielo? Ellos, como judíos, relacionaban el Antiguo Testamento, que Dios los alimentaba en el desierto por el maná. Era un pan que Dios proveía del cielo. Y entonces dijeron: ¿cómo que Él es el pan bajado del cielo? Y más adelante leeremos donde dice que muchos empezaron a decir: este, ¿qué es lo que pasa? Nosotros conocemos a su mamá y a su papá. ¿Cómo que Él es el pan bajado del cielo? Ellos no podían entender estas palabras que Jesús dijo: yo soy el pan que da vida. El que a mí viene, dice, nunca tendrá ¿qué? Y mire qué bendición tenemos. Todos los días hay misas, en las mañanas, en la mayoría de parroquias. Más adelante leemos el versículo 41 y siguientes para ver qué es lo que sucedió después. Por esto los judíos comenzaron a murmurar de Jesús, porque afirmó: yo soy el pan que ha bajado del cielo. Y dijeron, escuche lo que dijeron: ¿no es este Jesús el hijo de José? Nosotros conocemos a su padre y a su madre. ¿Cómo dice ahora que ha bajado del cielo? Jesús les dijo: dejen de murmurar. Nadie puede venir a mí si no lo atrae el Padre que me ha enviado. Y yo le resucitaré en el día último. En los libros de los profetas se dice: Dios instruirá a todos. Así que todos los que escuchen al Padre y aprenden de Él, vienen a mí. No es que alguno haya visto al Padre. El único que lo ha visto es el que Él ha enviado, el que ha venido de Dios. Les aseguro que quien tiene fe tiene la vida eterna. Y el versículo 48 dice: yo soy el pan que da vida. Los antepasados de ustedes comieron el maná en el desierto, y a pesar de ello murieron. Pero yo les hablo del pan que baja del cielo. Quien come de él no muere. Yo soy ese pan vivo que ha bajado del cielo. El que come de este pan vivirá para siempre. El pan que yo daré es mi propio cuerpo. Lo daré por la vida del mundo. Los judíos se pusieron a discutir unos con otros: ¿cómo puede este darnos a comer su propio cuerpo? Jesús les dijo: les aseguro que si ustedes no comen el cuerpo del Hijo del Hombre y beben su sangre, no tendrán vida. El que come mi cuerpo y bebe mi sangre tiene vida eterna, y yo le resucitaré en el día último. Porque mi cuerpo es verdadera comida y mi sangre es verdadera bebida. El que come mi cuerpo y bebe mi sangre vive unido a mí y yo vivo unido a él. Palabra de Dios. Qué maravillosas palabras. Yo le invito a que usted, cuando este fin de semana, que lea el Evangelio de San Juan, léalo varias veces este pasaje, lo que pasa en este capítulo 6 del Evangelio de San Juan. Esto es bien profundo, hermanos, no es cualquier cosa. Se ocupa realmente estar en reflexión para que entendamos lo que estas palabras dicen. Jesús les está diciendo que Él es el pan, y qué es lo que hacen los judíos. ¿Comenzaron a qué? ¿Y a qué? ¿Y a qué más? A discutir. Empezaron a decir, oye, ¿cómo que Él nos puede dar su cuerpo? Y yo puedo entender a la gente, porque, ¿sabe? Si yo quizás estuviera ahí, posiblemente hubiera actuado igual. Imagínense que ustedes están en esta noche y yo les comienzo a decir a ustedes, tienen que comer mi cuerpo para que tengan vida. Ahorita me volaban aquí zapatos y piedras y todo, ¿no? Digo, muchas veces nos sorprendemos de lo que hicieron aquellos en aquel entonces, pero muchas veces se nos olvida que ellos eran seres humanos como nosotros. Y Jesús, así en un grupo de personas, les dijo estas cosas. Y imagínense si no estaban sorprendidos. Empezaron a decir, ¿de qué está hablando? Y por eso decían, ¿qué no este es el hijo de José el carpintero? ¿Que no conocemos a su madre, María? Estaban sorprendidos, estaban inconscientes de la realidad de lo que Jesús les estaba hablando. ¿Saben qué, hermanos? El versículo 56 dice que el que lo recibe a Él vive unido a Él. Pero aquí el versículo 56 dice, el que come mi cuerpo, escuche bien, y bebe mi sangre, vive unido a mí y yo vivo unido a Él. Está hablando de que necesitamos a Jesús todos los días. A pesar de que sabemos que Él nos hace la promesa de la vida eterna, necesitamos a Jesús todos los días contra los ataques del enemigo. Si nosotros en esta noche nos proponemos, hoy que empieza este año, yo quiero conocer más a Cristo a través de la Eucaristía. ¿Sabe? De los 7 sacramentos, el sacramento principal es el sacramento de la Eucaristía. Cada uno de los sacramentos tiene una función diferente, todos son importantes, pero el sacramento de la Eucaristía es el sacramento más principal. ¿Por qué? Porque Cristo está presente ahí. Yo le doy gracias a Dios por aquellos que hacen parte de la celebración eucarística, que hacen parte su experiencia con el Señor. Esto es realmente la experiencia nuestra, y es triste muchas veces cuando los católicos no le damos el lugar a Jesucristo en nuestro corazón. ¿Sabe que la Eucaristía le puede sanar de una enfermedad? ¿Sabe usted que la Eucaristía le puede liberar de algo que lo tiene atado? Y muchas veces andamos esperando ver el milagro de otra forma. Y ahí está Jesús, todos los días, ofreciéndose a cada uno de nosotros.
1: Todos los días está ofreciéndose de una forma diferente. Todos los días está el Señor abriendo ese camino. Fíjense que algo muy importante que ocurre en estas palabras que edifican, y que no lo podemos dejar pasar por desapercibido. Y eso es el testimonio de Noel. Dice, estuve en la misa, abrí mi corazón para que Él me ayudara. Dice, después de comulgar, algo pasó. No, dice, no después decir que vi algo, no después decir que tuve una visión, no después decir nada de eso. Pero yo sentí que algo pasó. Es difícil hablar de las propias experiencias, pero también es muy importante, dice Noel, no hablar de Cristo como por una costumbre, porque cuando uno, vamos a decir la palabra que se usa mucho por estos días, normaliza, al hacer esa normalización, pues ahí está entonces quitando lo extraordinario, está quitando

0: Ven, Espíritu Divino, manda tu luz desde el cielo. Padre amoroso del pobre, don en tus dones espléndido. Luz que penetra las almas, fuente del mayor consuelo. Ven, dulce huésped del alma, descanso de nuestro esfuerzo. Tregua en el duro trabajo, brisa en las horas de fuego. Gozo que enjuga las lágrimas y reconforta en los duelos. Entra hasta el fondo del alma, divina luz, y enriquécenos. Mira el vacío del hombre, si tú le faltas por dentro. Mira el poder del pecado, si no envías tu aliento. Riega la tierra en sequía, sana el corazón enfermo. Lava las manchas, infunde calor de vida en el hielo. Doma el espíritu indómito, guía al que tuerce el sendero. Reparte tus 7 dones, según la fe de tus siervos. Por tu bondad y tu gracia, dale al esfuerzo su mérito. Salva al que busca salvarse, y danos tu gozo eterno. Amén.
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4: Buenos días, querida familia. Gracias por continuar con nosotros en esta programación que nos lleva a un encuentro con Dios. Feliz día lunes, inicio de semana, primer día del mes de junio. Pedimos al Sagrado Corazón de Jesús que siempre nos lleve en ese sacratísimo corazón para que podamos tener paz, alegría y esperanza en cada uno de nuestros corazones y en los corazones de nuestra familia. Bueno, hemos llegado al momento del cántaro. Estamos ya también iniciando nuestra jornada unidos al corazón de Jesús para llevar la buena nueva. ¡Qué hermoso es! Agradecemos también a todos los que en esta hora pasada se unieron también a esta jornada. Que el Señor siga bendiciendo sus corazones generosos y que podamos seguir adelante llevando esta misión que Dios nos encomienda a través de su Hijo amado, nuestro Señor Jesucristo. Sagrado Corazón de Jesús, en vos confío. En esa confianza damos ya inicio y le damos la bienvenida

0: el padre José Román Flecha, que ya está con nosotros y que también muy pronto lo estaremos viendo aquí cerquita, y pedimos al Señor que le siga dando la fortaleza para seguir cumpliendo esa misión que Dios le ha encomendado. Recuerde, estamos en el primer día de jornada, usted puede ser parte de ella. ¿Por qué? Porque el Señor nos invita a unirnos fraternalmente para cumplir pues ese deseo, ir por todo el mundo y proclamar la buena nueva de salvación. Puede marcarnos al 773-777-7773. Soy Alicia Sáez, feliz y contenta, y bueno, pues damos la bienvenida al padre José Román Flecha. Muy buenas tardes para usted, padre, ¿cómo se encuentra?
1: Buenas tardes, muy bien, esperando que ustedes me den la entrada para conversar un poquitito nuestros hermanos y hermanas.
0: Así es, hermano, pues padre, perdón, la entrada ya está lista, así es que damos entonces inicio a este gran momento de bendición, sabiendo de que el Señor nos va a regalar algo muy, muy precioso de parte de Él por medio de usted. Así es que damos ya inicio nuevamente al cántaro. Muchas gracias, padre.
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1: Mis queridos hermanos, queridas hermanas, buenas tardes desde Salamanca y buenos días para muchos de ustedes. Me uno a lo que acaba de decir nuestra hermana Alicia. Empezamos el mes de junio, mes dedicado al Sagrado Corazón de Jesús, después del mes de mayo que hemos dedicado a la Santísima Virgen María. Yo hoy en la Santa Misa leía unas palabras de la encíclica que el Papa Francisco, a finales del año 2024, nos dedicó sobre el corazón de Jesús, la encíclica Dilexit Nos. Yo creo que es un buen mes este para leerla y no dejarla en el olvido, porque pensar que el corazón es el símbolo del amor humano es fácil, pero pensar que el corazón es también la metáfora, el símbolo del amor de Jesucristo nuestro Señor, eso a veces se nos olvida. Y dicho esto, como introducción, querría, como tantas veces, comentar las palabras que el Papa León XIV pronunció ayer, domingo, fiesta de la Santísima Trinidad, a la hora del rezo del Ángelus sobre la plaza de San Pedro. Dijo así el Papa: queridos hermanos y hermanas, feliz domingo. Con la solemnidad de Pentecostés, que se celebró el otro domingo, ha concluido el tiempo pascual. Y ahora, al celebrar hoy el misterio de la Santísima Trinidad, el misterio de Dios, Trinidad, Trino y Uno, se nos ofrece la oportunidad de reflexionar sobre el camino recorrido. ¿Camino? ¿De dónde viene el camino? Partiendo de su centro, que es la vida de Dios que se nos ha entregado en Jesucristo. Bueno, pues esta vida que nos ha entregado el Señor es una comunión dinámica, inagotable y fecunda. Bueno, cada palabra de esta, Santo Padre, merecería un discurso, ¿eh? Es una comunión dinámica, o sea, que no basta pensar, bueno, yo ya recibí los sacramentos. Por cierto, hoy hace muchos años que recibí yo la primera comunión, un día 1 de junio del año 1947, así que sí que ha pasado tiempo. Bueno, pues la vida cristiana es una comunión, pero no parada, detenida, sino dinámica. No basta haber recibido una vez la Santa Comunión, es necesario mantenerse en comunión con Cristo y mantenerse en comunión con la Iglesia, mantenerse en comunión con todos nuestros hermanos. Una comunión dinámica. Segundo, nos ha dicho que la vida cristiana es una comunión inagotable. Nunca puede uno decir, bueno, yo ya soy suficientemente perfecto, por tanto dejo ya de luchar o dejo de orar. No, inagotable. Es que es necesario seguir caminando, seguir explorando, seguir sembrando, seguir segando, seguir recogiendo. Y además es una comunión fecunda. No vale decir, bueno, yo he hecho esto y lo otro, ¿y de qué ha servido? Bueno, ¿y qué sé yo de lo que ha servido? ¿Y qué sabes tú? Hemos sembrado una semilla y esperamos que esa semilla en fecundidad produzca fruto. Y lo va a producir no cuando yo quiera, ni tampoco donde yo quiera, ni cuándo ni dónde. Producirá fruto en, a lo mejor en la otra parte de la tierra, y no hoy, sino dentro de 50 años o en el siglo futuro. No lo sé. Bueno, pues de esa comunión dinámica, inagotable y fecunda, participamos nosotros. ¿Por qué? Gracias al Espíritu Santo. El Espíritu que une al Padre y al Hijo ha sido derramado en nuestros corazones. De modo que en el mundo toma forma la Iglesia, sacramento de comunión. Acabo de escribir un libro sobre los sacramentos y he partido precisamente de ahí, en el capítulo inicial, cómo el Concilio, además de los siete sacramentos, nos habla de la fuente de todos ellos, hablando de la Iglesia como sacramento. Los sacramentos son cosas, lugares, tiempos o personas, son signos, signos que significan y realizan algo. Bueno, pues la Iglesia es un sacramento de comunión, significa la común unión y la realiza. Pero además la Iglesia, al ser sacramento de comunión, es un espacio de encuentro. Ahí nos encontramos los que veníamos de Mesopotamia, de Grecia, de África. ¿Se acuerdan? El día de Pentecostés oían gentes que venían de Asia, de África y de Europa. No se habla de Oceanía ni de América, ¿verdad? Bueno, pues la Iglesia es sacramento de comunión, es un lugar de encuentro, espacio de encuentro, es un lugar y un tiempo de amor y de vida, en el que el cielo y la tierra ya se tocan. Es verdad, gracias a Jesucristo nuestro Señor, esta tierra nuestra tiene algo de celestial, y si no es blasfemia diría que el cielo tiene algo de terrenal. ¿Por qué tiene algo de terrenal? Porque allí vamos a estar nosotros, que somos bastante terrenales. Así que algo de tierra llevaremos en los zapatos también a la gloria eterna. Bueno, está dicho así casi en forma de broma, pero bien lo ha dicho el Papa. La Iglesia es espacio de amor y de vida en el que el cielo y la tierra ya se tocan. Es verdad. Y después el Papa dijo ayer que el Evangelio de la liturgia que se leía ayer, fiesta de la Santísima Trinidad, estaba tomado de Juan, capítulo 3 de Juan. Y nos presenta a Nicodemo, una figura muy destacada en Israel, que sintió un día una profunda atracción por Jesús. ¿Por qué? Yo no lo sé. Lo habría oído en alguna parte, habría oído a los que habían estado con él, no lo sé. El caso es que sintió deseos de ir a ver a Jesús y fue a buscarlo. Y fue de noche para no ser visto. En la misa que celebré ayer estaba, porque no se puede hacer teatro, pero estuve a punto de imitar a Nicodemo mirando de un lado para otro, a ver si me ve alguien, voy a ver a Jesús, pero cuidadito, ahora que parece que no se oye nadie por la calle, ahora que no mira a nadie. Es como para representarlo en una especie de teatro, ¿verdad? Pues fue a buscar a Jesús de noche, para no ser visto. ¿Y por qué? Porque tenía deseos de conocer mejor a aquel maestro que parecía misterioso, que venía además de Galilea, y sus mismos compañeros fariseos decían que no, que de Galilea no podía venir ningún profeta, que cómo se les ocurría creer en aquel hombre que venía del norte. Nicodemo quería ir a hacerle preguntas. Pero al recibirlo, ese maestro, ese señor, dio importancia a su búsqueda. En lugar de decirle, oiga señor, ¿y usted a qué ha venido? ¿Qué viene aquí buscando? ¿Pero cómo se le ocurre? No, no. Lo trató muy bien. Lo recibió muy bien. Y lo sorprendió. Sobre todo porque le invitó a nacer de nuevo. Dice, ¿Cómo? ¿Nacer de nuevo? Sí, Jesús le sugirió que también para un adulto es posible renacer. Y ahí, ya sabemos, Nicodemo hizo preguntas rutinarias y muy sencillas. ¿Pero cómo voy a entrar yo de nuevo en el vientre de mi madre? Claro que Jesús podría haber dicho, deje a su madre en paz, pero si yo no estaba hablando de su madre, estoy hablando de usted. Dígame, dígame qué significa renacer de nuevo, eso sí. Y sí, Jesús se lo dijo, que renacer de nuevo era transformar la vida. ¿Y cómo transformar la vida? Pues respirando fuerte, como cuando vamos al médico. ¿Y respirar para qué? Para tener oxígeno. Bueno, Jesús no se lo dijo así, pero sí que le habló del ruaj, la ruaj, que es femenino. Y la ruaj es el aliento, es la brisa de Dios. Nacer del Espíritu de Dios. Eso sí, para un adulto es posible renacer. ¿Cómo? Escuchando al Espíritu. Jesús le dejó entrever que la vida de Dios habría podido transformar su vida. Que se dejara llevar. Y Jesús habló a Nicodemo del Espíritu Santo. Le preguntó, ¿sabes tú algo del Espíritu? Bueno, sí, sí, he oído hablar del Espíritu de Dios que aleteaba sobre las aguas primordiales, el Espíritu que ha hablado por los profetas. Sí, pero no lo he visto nunca, el Espíritu de Dios. Jesús parece que le dijo, ¿y lo has oído alguna vez? Hombre, ¿ves que la estera que cierra la ventana o la puerta de esta casa se mueve de vez en cuando y tú dices, es que lo ha movido el viento? Bueno, pues ese viento es el Espíritu Santo. No lo vemos, pero sí que vemos los efectos, vemos lo que mueve, vemos cómo hace zarandearse y sacudir la estela de nuestra propia vida. Y en este caso, el Espíritu Santo, que es luz también, es viento y es luz, vino a iluminar la noche, no la noche de fuera, que había elegido Nicodemo para no ser visto, sino la noche de dentro, la noche interior que traía, la oscuridad, la tiniebla en la que vivía. Y el Espíritu vino a iluminar esa noche con la verdad que en la fiesta de la Santísima Trinidad resuena en todas nuestras iglesias, dijo el Papa, con unas palabras que son preciosas. Tanto amó Dios al mundo que entregó a su Hijo único para que todo el que cree en Él no perezca, sino que tenga vida eterna. Evangelio de Juan, capítulo 3, versículo 16. Dios amó al mundo para que quien crea en Jesucristo no perezca y tenga vida eterna. Ahí Nicodemo podría haber dicho, ah, ahora ya entiendo. O sea que eso de esa vida eterna no es esta vida caduca, temporal, con fecha de caducidad. Es la otra vida sin frontera y sin límites, sin término. Esa vida eterna, claro, esa tiene que ser fruto del Espíritu, seguro. Y en el versículo siguiente del mismo Evangelio de Juan, capítulo 3, se dice, Dios no envió a su Hijo al mundo para juzgar al mundo, sino para que el mundo se salve por él. Es una frase que habría que repetirla todos los días y a todas horas. ¿Por qué? Porque hay mucha gente que tiene miedo a Dios porque cree que Él nos está juzgando, Él nos juzgará, Él nos mandará a los infiernos. Sí, pero Jesús no ha venido a eso. Dios no envió a su Hijo al mundo para juzgar al mundo, sino para que el mundo se salve por él. Después dirá Jesús que el que no crea, ese ya está siendo juzgado. O mejor dicho, él mismo se somete al juicio. A continuación, el Papa León dijo, queridos amigos, en el misterio de Dios Padre, de Dios Hijo, de Dios Espíritu Santo, en la Trinidad, nos encontramos nosotros como en casa. Lo sabemos. Yo dije ayer, oiga, ¿cómo hemos empezado la Santa Misa? En el nombre del Padre, del Hijo y del Espíritu Santo. Y después el saludo de Pablo, la gracia de nuestro Señor Jesucristo, el amor del Padre y la comunión del Espíritu Santo. Y después, ¿cómo les voy a dar la bendición al final de la misa? La bendición de Dios Todopoderoso, Padre, Hijo y Espíritu Santo. Y más ejemplos. La oración que reza el sacerdote después del Padre Nuestro habla de las tres divinas personas. Con razón, dijo ayer el Papa, si es que en el misterio del Dios Trinitario nosotros nos sentimos como en casa, porque en eso hemos vivido, hemos sido bautizados en el nombre del Padre y del Hijo y del Espíritu Santo. Bueno, y el día que nos muramos, pues también el sacerdote bendecirá nuestro cajón o nuestro ataúd en el nombre del Padre y del Hijo y del Espíritu Santo. Pero ustedes no se les ocurre abrir la tapa del cajón en ese momento. Bueno, es una broma para que se sonrían un poquito. Nosotros nos sentimos como en casa al hablar de la Trinidad. Bueno, y Nicodemo también se sintió como en casa junto a Jesús. Jesús no le reprendió, le invitó a algo grande. Seguro que Nicodemo no miraba el reloj para ver si había que volver para casa. Estoy aquí, bien, a gusto. Lo que yo me pregunto es si Jesús le ofrecería un té para hablar más despacio. Es otra bromita para que despierten. ¿Qué más dijo el Papa? Dijo que la vida de Dios es maravillosa y cautivadora, más que un té, más que un tecito. La vida de Dios es maravillosa y cautivadora. La vida de Dios da paz a nuestro corazón, más que una manzanilla o una tila, una tisana. La vida de Dios da paz a nuestro corazón que está siempre tan inquieto. Yo creo que esto de inquieto lo dijo el Papa porque es agustino y se acuerda de lo que dice San Agustín en el libro de las Confesiones. Nos hiciste, Señor, para ti y nuestro corazón está inquieto hasta que descanse en ti. Bueno, pues nuestro corazón está inquieto y la vida de Dios le da paz y tranquilidad. La vida de Dios nos permite encontrarnos como hermanos y hermanas en la alegría del Espíritu. Miren, me he distraído. El Papa ayer dijo, hermanos y hermanas. En cambio, la encíclica que ha firmado el día 15 de mayo, Magnifica Humanitas, cuando habla de los seres humanos siempre pone primero a las mujeres. Las mujeres y los hombres, las hermanas y los hermanos, sí. Las ha puesto por delante, yo creo, en todas las veces que las menciona en esta nueva encíclica. Pero ayer no, ayer se le escapó el estilo antiguo y dijo que la Santísima Trinidad nos permite encontrarnos como hermanos y hermanas en la alegría del Espíritu. ¿Qué más? Si la Trinidad es un misterio de amor, el Padre, el Hijo y el Espíritu que se aman y forman una comunidad, la Trinidad nos hace amar todo y a todos. Por eso, gracias a la Santa Trinidad, descubrimos que cada criatura está hecha para la comunión, para la relación, para el encuentro. No puedo despreciar a nadie. Todos han sido hechos para entrar en comunión conmigo, para que yo entre en relación con ellos, para que unos y otros favorezcamos el encuentro. Y por contraste, comprendemos por qué las divisiones, las polarizaciones, el desprecio de los que parecen diversos, traen al mundo que traen. Las divisiones, las polarizaciones y el desprecio de la diversidad, ¿qué es lo que traen al mundo? Destrucción. ¿Qué más? Tristeza. ¿Y qué más? Y aridez. Así que el Espíritu Santo trae relación. Y si no aceptamos a la Trinidad Santa, pues viviremos en las divisiones, en la destrucción, en la tristeza, en la aridez. Un dolor, ¿no? ¿Qué más? El Papa dijo también que Nicodemo no era, como se suele decir, no era un cualquiera. En mi tierra diría, no era un patán, como para despreciar. Nicodemo formaba parte del Sanedrín, es decir, del Consejo de los Jefes de Israel. Era todo un personaje. Y cuando oyó en el Sanedrín, algunos días más tarde, palabras de desprecio hacia Jesús, sus compañeros del Consejo, que ya estaban acusando y queriendo condenar a Jesús, Nicodemo pidió la palabra y dijo que no se puede condenar a nadie antes de escucharlo. ¿Ustedes han escuchado a este Jesús de Nazaret? ¿No? Pues escúchenlo y después vean a ver si hay que condenarlo o no. Solo le faltó decir, vayan a verlo, aunque sea de noche, como yo. Pero no, no se atrevió. Él había recibido de Dios, a través del mismo Cristo, el espíritu de la comunión. Y ese espíritu abre el corazón a la nueva verdad y a la verdadera novedad. Santo Padre, esta frase merece premio. Ya sabía yo que iba a jugar con el lenguaje. Así que Nicodemo recibió de Dios, a través de Cristo, el espíritu de la comunión. Había recibido del Padre, a través de Cristo, al espíritu de la comunión. Y esa comunión, miren aquí el juego de palabras, abre el corazón a la nueva verdad y a la verdadera novedad. ¿Se dan cuenta del juego? La nueva verdad y la verdadera novedad. Pero quien no acoge al espíritu, pues no tiene novedad. Y si no tiene novedad, ¿qué le pasa? Envejece. Envejece pronto, sumido en la queja. Sí, aquí en la casa donde vivo hay algunos ancianos que están sumidos en la queja. Se quejan de todo, de todo, de todo, todos los días. Pero eso es envejecer. Y si tú aparentemente eres joven y tienes 15 años, o 20, o 32, y estás toda la vida quejándote, es que no te has abierto a la nueva verdad, ni a la verdadera novedad. Eres un quejica. Eres un viejo anticipado. El Espíritu Santo nos acoge para que permanezcamos en novedad verdadera. Pero los que envejecen pronto, sumidos en la queja, pues al final se encuentran solos y nunca tienen el ánimo festivo. Eso le gustaba mucho repetirlo al Papa Francisco. ¿Se acuerdan que decía que parece que llevan una cara de vinagre, de pepinillos en vinagre? Amargados. Bueno, pues el Papa ayer dijo, hermanos, queridos hermanos y hermanas, hoy es fiesta, la fiesta de la Trinidad de Dios, la fiesta de Dios, y la fiesta de Dios es nuestra fiesta. Por eso San Pablo escribe a los Corintios diciendo, en su segunda carta, por lo demás, hermanos, alégrense, trabajen por su perfección, anímense, tengan un mismo sentir y vivan en paz. Y el Dios del amor y de la paz estará con ustedes. Claro, si Dios es el Dios de la paz y no tenemos paz, pues no tendremos a Dios. Y al contrario, y si no tenemos a Dios, no tendremos paz. Y si Dios es amor, pero no nos amamos, pues no tendremos a Dios. Pero si Dios es amor y no tenemos a Dios, ¿de dónde vamos a sacar el amor? ¿Lo producimos nosotros? Ah, ya lo dije esto alguna vez. Como si vamos a la tienda y al final pagamos con unos billetes, que parecen billetes de banco, y la máquina o la señorita dice, no, no vale esto, es falso. Y nosotros nos ponemos orgullosos y decimos, ¿cómo va a ser falso ese dinero si lo he hecho yo? Y la señorita dirá, por eso es falso, porque lo ha hecho usted. Pues igual pasa cuando nosotros creemos que el amor lo podemos hacer nosotros sin contar con Dios. No, pues este amor lo decido yo, lo hago yo, lo programo yo, lo manifiesto yo. Yo. Hay un antiguo poema español que dice, solo los que aman saben decir tú. Pero el que no ama siempre dice yo. ¿Cómo se dice yo en latín? Ego. ¿Y cómo se dice el yoísmo? El yoísmo, ¿cómo se dice en latín? Egoísmo. Pues el que ama es ego, ego. Yo. Solo el que ama sabe decir tú. Y el Dios del amor es el Dios del tú. Y es el Dios de la paz. Y estará con todos nosotros. Bueno, y el Papa terminó diciendo, cómo no, aludiendo a la Santísima Virgen. Ahora, con la oración del Ángelus, nos dirigimos a la Virgen María, que un día pronunció el sí. Por cierto, además ayer era la fiesta de la visitación de la Virgen a su pariente Isabel, pero era más importante la fiesta dominical, y en este caso la fiesta de la Santísima Trinidad. Pero bueno, aún así, recordamos que María dijo sí a la divina voluntad de Dios. Y nos dijo que en su sí a la divina voluntad florezca también nuestro sí al amor de la Santísima Trinidad. Bueno, una intervención muy bonita. Después el Papa, después del rezo del Ángelus, como siempre añadió unas palabras. Dijo, en este mes de mayo, toda la Iglesia ha alzado una invocación unánime por la paz, especialmente a través de la oración del Santo Rosario, como una cadena ininterrumpida. Ha encomendado toda la Iglesia a la intercesión de la Virgen María los pueblos atormentados por la guerra. Pues bien, que la sabiduría divina ilumine la conciencia. La conciencia de quienes ejercen la autoridad y que oriente sus decisiones hacia la búsqueda sincera de una paz justa y duradera. Sincera y duradera. Esto rima y viene muy bien. Bueno, y después recordó que en Italia se celebraba la jornada del alivio, de la ayuda, para acompañar de corazón a las personas enfermas y a quienes las asisten. Así que agradeció que estas personas se dediquen a atender a las personas que sufren. Bueno, y a todos nos dio la bendición. ¿Puedo hacerles una petición, mis hermanos que me están escuchando? Esta semana vendrá el Santo Padre León XIV a España. Entonces les ruego que durante esta semana nos acompañen también a los españoles en la oración, pidiendo que la venida del Papa a España pues no sea simplemente un acto festivo, sino que produzca frutos de fe, de esperanza y de caridad. Se lo agradezco con todo el corazón. Bueno, pues muchísimas gracias, mis hermanos. Bendiciones.

0: Corazón de Jesús, mis hermanas y mis hermanos, en este mes del Sagrado Corazón, el Padre José Román Flecha y todo el equipo estamos aquí sentados aquí de la mano de Alicia Salles para decirles a todos ustedes que sí, que la luz del corazón de Jesús nos guía a todos nosotros. Es una gran bendición poder tener al Padre José Román Flecha con nosotros cada mañana y pues vamos a descubrir en el 773-777-7773 cuántas personas que disfrutan del programa del Padre José Román pueden decir, bueno, Alicia, Gonzalo, estamos empezando el primer día del mes de junio y sí, yo quisiera ser de los que ponen la primicia, esa primera familia que dice, yo quiero poner esa semilla de alegría, de gozo y de bendición. Hermana Alicia, estamos en este trabajo ya por más de 40 años y es un trabajo dulce, hermoso, llevar la palabra de Dios a toda la comunidad.
1: Así es, Gonzalo, un trabajo muy arduo, un trabajo al cual también Padre Flecha ha sido parte ya de muchos años para poder llevar este mensaje que nos exhorta, que nos invita y que nos llena también el corazón, especialmente reflexionando lo que su Santidad Papa León XIV nos regala cada domingo. Así es que una vez más, muchísimas gracias, Padre José Román Flecha, por esa hermosa reflexión, por esa invitación, y también con mucho gusto estamos todos orando aquí para que este viaje que su Santidad el Papa León XIV, al cual también estaremos dando detalles de todo lo que va a estar sucediendo allá en España, y que pues todo el mensaje que él lleve, pues lleve la esperanza a todos nuestros hermanos en España, Padre. Muchas gracias una vez más.
2: Gracias, gracias a ustedes. Sí, unámonos en oración, porque el Santo Padre quería venir, al parecer, por lo que dicen, quería venir sobre todo a las Islas Canarias, porque había visitado la isla, el Papa Francisco había visitado la isla de Lampedusa, por donde entraron tantos africanos y asiáticos en Europa, y después visitó también la isla de Lesbos, en Grecia. Parece que el Papa Francisco quería visitar las Islas Canarias, por donde entran también tantos africanos, porque ya es territorio europeo, las Islas Canarias. Pero no lo logró, y parece que el Papa Francisco ha querido como recoger aquella promesa y aquel deseo, y que esa sería la razón principal por la cual ahora quería venir a las Islas Canarias, claro, pasando por Madrid y por Barcelona.
1: Así es, y bueno, pues eso es lo que también queremos proyectar aquí en el Apostolado del Sembrador. Por eso también estamos pidiendo pues la generosidad de las personas, Padre, para que nos ayuden a seguir soportando pues lo que se hace a través del Sembrador, que sabemos que nosotros también seguimos los pasos de su Santidad el Papa León XIV, y que hoy, primer día de jornada, al cual también pedimos sus oraciones, Padre, para que más personas se unan a esta causa, ya que el objetivo es ese, precisamente llevar pues la evangelización a través de los medios de comunicación, Padre.
2: Así es. He estado leyendo, no he terminado todavía de leer la encíclica del Papa, que me encanta, y dedica, cree todo el mundo que solamente habla de la inteligencia artificial, pero es decir, la inteligencia artificial es una herramienta y es un medio que sirve y puede servir para muchas cosas. Y lo que estaba leyendo hoy mismo, hace un buen rato, es la importancia que tiene también la inteligencia artificial para la comunicación. Y nos invita, y para la educación, por supuesto, pero para la comunicación social, y nos invita a verla como un instrumento que no desprecie, no ignore a la persona, sino que contribuya al bien común de la persona y al progreso, como diría el Papa Pablo VI, al progreso de todos los hombres y de todo el hombre. Así que, sí, con razón usted dice, a ver si nos ayudan para que esta comunicación esté realmente al servicio del bien común y al servicio del anuncio del Evangelio.
1: Y mire, Padre, que el Papa también nos ha dado la luz verde, nos ha dado la bendición también para poder realizar también todo lo que estamos haciendo a través del Apostolado del Sembrador. Y Gonzalito, sabemos de que es urgente también que nos unamos más, ¿no?, para poder continuar. Ya son más, como tú bien lo decías, más de 40 años que hemos llevado esta evangelización con con todo nuestro fervor, con toda nuestra gratitud y con toda la gente generosa que hoy también se van a activar, aquellas que aún no son parte o quizás en algún momento han querido compartir, ¿verdad?, lo que el Señor les regala, pero que hoy han tomado la decisión, Gonzalito.
0: Pues sí, yo creo que el padre José Román Flecha es uno de los profetas modernos, porque de una manera muy hermosa, su sacerdocio, padre, hace que la gente preste una atención muy especial a esta hora y se sientan muy complacidos de escuchar la guía que usted nos va dando. Así que muy importante que los que están marcando el 773-777-7773 puedan enviar también su saludo y su oración a nuestro querido padre José Román Flecha, que como lo dice bien clarito, pues está siempre guiándonos. El domingo nos deja ese programa que en la tarde después de la una hace que la gente pueda mirar lo que centra el Evangelio del domingo, y los lunes nos habla sobre este encuentro del Papa que ha tenido durante el Ángelus también en la audiencia. Mire, padre, nosotros estamos, por ejemplo, maravillados con la forma como el Papa León XIV ha abordado, después de más de 100 años de Rerum Novarum, este momento de la humanidad. Para el Papa León XIII, la revolución industrial fue razón para enterarse a cuidar la dignidad humana. Y ahora, para León XIV, cuidar la dignidad humana frente a una inteligencia artificial que es sin conciencia, sin sentido, sin sentimientos, que no permita que la dignidad humana sea afectada. Creo que es como una bandera en alto que sale de la masificación y que, como usted bien dice, no es que hable de la inteligencia artificial, más bien ese magnífica está tocando a la presencia de la humanidad, a todo lo que el ser humano tiene bueno, sin ignorar también el error y el pecado.
2: Sí, está muy bien lo que ha dicho usted. Se ha referido al Papa León XIII, este Papa, diciendo, León XIII estuvo muy atento y no decía, bueno, vamos a fundar la doctrina social de la Iglesia. No, no lo pretendió. Fue Pío XII el que años más tarde habló de la doctrina social de la Iglesia, por primera vez acuñó esa frase. Pero León XIII estaba preocupado por la situación de tantos niños, mujeres y hombres, pero niños también, que trabajaban 12, 13, 14 horas sin ninguna seguridad, con salarios mínimos, bueno, toda una esclavitud, en un momento en que se pasaba del trabajo artesanal al trabajo industrial, y eso supuso muchas cosas, supuso el dominio de las máquinas, supuso ya una inmigración, la primera inmigración que fue del mundo rural, de las casitas de campo a las ciudades, el construir barrios en torno a las grandes fábricas, bueno, supuso un cambio enorme en la cultura. Y después el Papa León XIV ha ido recorriendo en los diversos pronunciamientos, diciendo que la doctrina social de la Iglesia es dinámica, cómo responde 40 años más tarde el Papa Pío XI con la encíclica Quadragesimo Anno, ha ido recordando los famosos mensajes radiofónicos del Papa Pío XII durante la Segunda Guerra Mundial, y después lo que han venido luego con el magisterio de Juan XXIII, las dos encíclicas sociales, el magisterio de Pablo VI, luego de Juan Pablo II, que tantas veces ha hablado de cuestiones sociales, tantas veces, y finalmente el Papa Francisco, que aludió a las situaciones sociales ya desde el primer momento, con la carta, la exhortación sobre el gozo del Evangelio, y sobre todo con la encíclica Fratelli Tutti, hermanos tuyos, y la encíclica sobre la ecología. Es decir, cómo estamos despreciando este mundo creado por Dios. Y ahí el Papa ha agarrado mecha, como dicen algunos, y habla también de una ecología informática. O sea, la ecología no tiene que ser ahora solamente respeto a los animales, a las plantas, sino también respeto a las personas, respeto a los niños que están recibiendo pornografía en su teléfono celular, lo menciona el Papa. Tenemos que promover una auténtica ecología tecnológica en este momento actual. Así que ha hecho un resumen precioso. Bueno, me alargué mucho, lo siento.
0: No, pero al contrario, padre, mire, aquí tenemos ya, querida hermana Alicia, a una persona que está anónimamente llamando desde la 1670M en Moreno Valley, y ella está en Fontana, California, y fíjese la intención, padre. Ella pide, esta persona pide anónimamente por la paz en el mundo entero y quiere comprometerse con su semilla de gratitud de $1,000.
1: Gloria a Dios, pues la celebramos también con toda nuestra gratitud a esta hermosa

0: Ahí está, semilla de gratitud. Así es que un fuerte abrazo y nuestro corazón lleno de gratitud para este anónimo, que también estaremos orando por esas intenciones, especialmente por la paz del mundo, Gonzalito.
1: Así es, padre. Y me parece muy interesante que esta persona no pidió nada para sí, ninguna intención en particular, pero puso por la paz en el mundo entero.
2: Pues me parece muy bien, porque su ofrenda económica va unida también a la ofrenda de la oración y de un deseo que va más allá de sus propios intereses y va más allá de sus propios proyectos o de su propio egoísmo. Así que, en mi opinión y con toda sencillez, pues un abrazo y mi gratitud por el ejemplo que nos ha dado.
1: Amén. Pues mire, padre, qué lindo que usted nos haya puesto en esa enfoque de la magnífica Humanitas, porque había quien decía, no, es que el Papa está condenando la tecnología, y al contrario, no la condena, lo que pide es que respete la dignidad humana y tenga siempre presente, como usted dice, respete esa ecología, ¿no?, que pueda servir a la humanidad entera y no al poder de unos pocos. En uno de los ponentes, el día que lanzaron la encíclica, decía que él es dueño de una compañía de inteligencia artificial y que él mismo se abisma de que lo que él mismo ha creado a veces no sabe por dónde va, porque a veces pareciera que se le sale de las manos. Y en aquel aula del sínodo, que uno que es dueño de una gran compañía que maneja la inteligencia artificial diga ese testimonio, creo que le da suficiente basamento al Papa para mirar esa pregunta moral sobre la inteligencia artificial.
2: Sí, lo sé. Esa persona a la que usted alude estaba en la presentación del Papa. Generalmente los documentos papales son presentados por otras personas, un cardenal, algunos expertos, algunos científicos, pero esta vez el Papa dijo que quería él presentar su propia encíclica. Pero invitaron también a algunos y a mí, allí en primera fila, en la sala nueva del sínodo que conozco bien en el Vaticano, pues había uno de estos personajes que son agentes y dice que él mismo sí se siente a veces asombrado de lo que se puede producir. Bueno, pues yo a veces pienso si la gente no lee o no leen bien, porque la encíclica nunca condena a la inteligencia artificial. Dice, pues es una creación humana y una creación humana que necesita respetar a la persona humana. Y además es una creación que necesita ética, sí, dice, y la va a dar. Pero hay que tener en cuenta quienes la llevan a cabo para que no transmitan los valores que infunden en sus propios proyectos, que puede ser que no sean verdaderos valores. Así que sí, es verdad que decimos, la inteligencia artificial tiene que transmitir valores, pero ¿qué valores y qué moral? Porque si la están promoviendo un grupo de personas, y el Papa insiste una y otra vez que no es solo, no son los gobiernos, no son los estados, sino que son centros del poder ajenos a los gobiernos y que a veces mandan y gobiernan más que los mismos gobiernos, pero pueden estar transmitiendo también una cierta moralidad. La moralidad, por ejemplo, del interés, o la moralidad de la violencia, o la moralidad del desprecio a la vida y tantas otras cosas. Pero vuelvo a lo primero, si me permite un minuto, menos de un minuto. El Papa no puede condenar la inteligencia artificial. Sería como si maldijéramos la imprenta, el invento de la imprenta, porque claro, es que se han impreso cosas tan serias y libros tan perniciosos, pues vamos a maldecir de la imprenta. Oiga, pues no. Ni siquiera podemos maldecir del cuchillo, porque es que hay gente que ha matado por medio de un cuchillo. Pues no. Los instrumentos y los objetos pueden ser utilizados de una forma o de otra. Habrá que ver si de estos nuevos inventos, si de estas nuevas tecnologías, estamos sacando un bien o estamos sacando un mal. Si estamos promoviendo los grandes principios de la justicia, de la fraternidad, de la solidaridad, o estamos promoviendo otros intereses que no son nada solidarios.
0: Ahí estaba yo meditando ahorita, Padre Flecha y Gonzalito, que ahí está la diferencia, ¿no? Cuando nosotros, el Señor nos da libre albedrío, Él nos da la inteligencia, la sabiduría para poder crear estas cosas que en estos tiempos pues son urgentes y necesarias, ¿no? Vamos en evolución y cada cosa tiene que tener, ¿verdad?, ese cambio. Entonces, ahí voy yo, ahí estamos viendo, meditando que el Señor nos da libre albedrío. Vamos a escoger esta inteligencia artificial para el bien, pues adelante, hagámoslo. Y es urgente y necesario que lo hagamos. Y que a través de la gracia que el Señor nos da, vamos también a hacer nosotros esos instrumentos a través de usar estos medios para poder llevar al encuentro del ser humano con nuestro Señor, que lo único que quiere es bendecirnos, que quiere transformarnos, que quiere liberarnos, que quiere sanarnos y que nos quiere dar esa unción que necesitamos para poder seguir adelante en este mundo que cada vez más que miramos las cosas negativas, pero que pueden ser transformadas por nuestra decisión. Así es que yo la verdad que estoy muy agradecida con nuestro buen Dios porque nos permite a través de estas jornadas tener pues esa apertura y darle a conocer al pueblo lo urgente y necesario que es unirnos para poder seguir adelante llevando la evangelización. Y qué hermoso hacerlo pues a través del corazón de Jesús, Padre. Y Gonzalito.
2: Bueno, un segundo solo. En el número 67 de la encíclica dice: hoy, entre los bienes que están destinados universalmente a todos, debemos incluir también las nuevas formas de propiedad, patentes, algoritmos, plataformas digitales, infraestructuras tecnológicas, datos. ¿Se ha fijado la primera palabra? Entre los bienes incluye esto. O sea, para que me digan, no, es que viene a condenar la inteligencia artificial, pero si la coloca entre los bienes que Dios nos ha concedido.
1: Amén.
2: Otra cosa es el modo como la utilicemos.
1: Amén. Sí, y bueno, y lo que el Papa busca es que esa inteligencia artificial pueda tener un rostro humano. O sea, que nunca debe ocupar la inteligencia artificial el lugar de la conciencia de la persona humana, y mucho menos de Dios. Así que vamos a invitar a una segunda persona que marca 773-777-7773, como lo hizo este hermano de Fontana, que ya puso su primera semilla de gratitud. A una segunda persona que está quizás en Los Ángeles, quizás en Las Vegas, en Houston, o quizás por allá por Valle Imperial, que pueda marcar 773-777-7773. Padre y hermana Alicia, Noel Díaz nos ha venido haciendo una motivación y está diciendo, bueno, luchamos para conseguir estas 15 estaciones y ahora ya las tenemos más o menos estabilizadas, esas 15 estaciones. Ahora nos tenemos que ocupar nosotros de cómo usar la gracia de Dios para que las personas, cuando escuchan la programación de la Radio Católica del Sembrador, sientan esa fuerza, sientan esa capacidad del Espíritu Santo, perciban esa presencia de Dios que bendice, que libera, que está haciendo una transformación, pero que la gente escuche nuestro ánimo de una manera tal que se decidan a continuar. Padre José Román, me hace pensar cuando una persona le decía, oiga, va a venir el predicador ese de Nazaret y va a estar hablando esta tarde, ¿te gustaría ir a ver? Ah, sí, va a venir, yo quiero. Luego voy a hablar y sé que la gente le presta mucha atención. Voy a ir a ponerle cuidado. Pues bueno, 2000 años después, es la radio a través de la internet, a través de las tecnologías, las que están construyendo en los corazones de las personas esa presencia de Cristo. Tremenda tarea la que tenemos, Padre.
2: Pues sí, en la encíclica, en el número 99, es que a mí me gustan mucho los decálogos, hacer 10 puntos, pero es que en el número 99 he visto que el Papa los ha puesto él.
1: Ah.
2: Dice, no es posible tener una definición única y completa de la inteligencia artificial, no es posible definirla. Lo que podemos decir es que hay que evitar equiparar esta inteligencia artificial a la inteligencia humana. ¿Por qué? Fíjense, hay 10 noes o noes que se dicen. Las denominadas inteligencias artificiales no viven una experiencia. 2. No poseen un cuerpo. 3. No pasan por la alegría y el dolor. 4. No maduran en las relaciones. 5. No conocen desde dentro lo que significa el amor, el trabajo, la amistad, la responsabilidad. No tienen una conciencia moral. No juzgan el bien y el mal. No captan el sentido último de las situaciones. No asumen el peso de las consecuencias. Pueden imitar lenguajes, etcétera, etcétera. Pero no conocen lo que producen, porque no residen en el horizonte afectivo. Bueno, dije que eran 10 y yo creo que ya me han salido 15.
1: Pero es muy importante esos nos, padre, porque como usted dice, el decálogo nos ayuda a entender.
0: Qué importante, ¿no? Saber todo esto, porque así entendemos un poco más y nos compenetramos, ¿no?, en lo que Dios nos quiere ayudar para poder seguir adelante. Así es que una vez más, damos gracias a todos los que en esta hora del Cántaro se unen también con sus semillas. Recuerden, estamos aquí listos, primer día de jornada, unidos al corazón de Jesús para llevar la evangelización. 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Y no ha querido dar el nombre, pero el Señor ya lo conoce, y muchas gracias también. 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Así que aquí están los medios como usted puede unirse en esta hora del Cántaro para poder seguir adelante. Recuerde que el Señor nos invita también a unirnos fraternalmente para poder llevar la evangelización y llevar a estos corazones, que muchos de ellos también, como dice San Mateo 18:20, nos invita a él, una gran invitación y una promesa que Cristo nos tiene, porque donde hay dos o tres reunidos en mi nombre, yo estoy ahí en medio de ellos. Y cuando Jesús se hace presente, como se hace presente también a través de todos estos medios de celular, de internet, de plataformas digitales, porque Él sigue siendo el mismo de ayer, hoy y siempre, y Él está presente en nosotros para hacer su deseo de su corazón, ¿verdad? Que nadie se pierda y que todos nos salvemos. Con su gracia lo podemos hacer, Gonzalo y Padre.
1: 619-618-2878. Se nos acaba el tiempo, Padre, pero pues le queremos pedir su bendición hoy, que el Evangelio nos recuerda a esos viñadores que perdieron la conciencia de quién era la viña donde estaban trabajando. Perdieron todo contacto con el dueño de la viña, es decir, perdieron todo contacto con Dios. Y nosotros, pues no, nosotros estamos conscientes de que gracias a Dios estamos recibiendo todas las bendiciones que recibimos. Así de que, ¿qué le parece, Padre, si bendice a todos los que hoy están pasando sufrimientos, personas que perdieron a un hermano, una hermana, un esposo en este fin de semana que nació para el cielo, o personas que están pasando problemáticas y dificultades que ni nos imaginamos, pero que para ellos su bendición sea una fuente de esperanza y de fortaleza?
2: Muy bien, me alegra que haya recordado la liturgia de hoy, fiesta de San Justino, mártir. Había nacido en Samaria, en Nablus, el actual Nablus, y las lecturas de hoy son muy hermosas. En la primera lectura se nos recuerda en la carta de San Pedro el camino hacia conseguir la virtud.
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0: Cristo. Amén.
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0: Qué alegría, queridísima familia, poderles saludar en este día y sobre todo darles la cordial bienvenida. Estamos iniciando esta semana de bendición y también pues queremos agradecerles a cada uno de ustedes por su fiel sintonía, pero sobre todo invitarles a que se unan a esta nuestra primer jornada en la cual estamos dedicando todo y poniendo todo, consagrándolo todo al sagradísimo corazón de nuestro amado Señor Jesús. Qué alegría saludarles nuevamente a su hermana y servidora Ana González y agradecerles por su fiel sintonía, sobre todo agradecer a todos los sembradores y sembradoras de Jesús con María que hacen posible esta gran bendición de poder tener esta conexión, esta comunión, porque estamos todos unidos como el cuerpo de Cristo que somos y estamos unidos a su corazón amadísimo que tanto nos ama y que cada día nos llena de gracias y bendiciones, y debemos de agradecerle, debemos de ser agradecidos porque hay mayor felicidad, mayor alegría en dar que recibir. Así que les damos la cordial bienvenida y sobre todo les invitamos para que también unidos en oración podamos pedir a nuestra madre intercesora nuestra que ruegue al dueño de la mies para que envíe más trabajadores, porque recordemos que la mies es mucha, pero tristemente los obreros son muy pocos. Así que es importante que cada uno de ustedes que nos sintonizan también el día de hoy, unidos en oración, pero también unidos en acción, hagamos esa diferencia que este mundo tanto necesita. Necesitamos que los sagrados corazones, tanto el Inmaculado Corazón de nuestra Madre Santa María, el Sagrado Corazón de nuestro amado Señor Jesús, reinen en cada familia, reinen en cada corazón, porque hay tanta necesidad y cada uno de nosotros el día de hoy podemos hacer esa diferencia. Muy buenos días, Marcel,
1: buenos
0: ¿cómo
1: días,
0: estás?
1: Anita, muy bien, que Dios bendiga, es una bendición el poder acompañarles a cada uno de ustedes, especialmente en este su programa Enamórate con Lupita Venegas. Y bueno, ya iniciamos, ya dimos arranque a lo que es jornada de bendición para cada uno de ustedes que nos sintoniza.
0: Así es, seguimos invitándoles a cada uno de ustedes para que se unan en esta jornada. Recuerden, es importante su colaboración y sobre todo, como bien lo decíamos, ya en un momento nos estará saludando nuestro querido hermano Marcel Gómez, pero es importante que tú también ya pues te unas a esta a este ejército maravilloso de oración, pero también que van a estar trabajando porque necesitamos obreros y el Señor necesita de cada uno de nosotros para hacer posible esta gran misión, para hacer posible esta obra. Queremos compartirte que tenemos un objetivo muy importante a través de esta jornada. Bueno, vamos a explicarte por qué estamos realizando esta jornada. El Apostolado del Sembrador tiene radio, televisión, tiene redes y plataformas sociales, tiene una aplicación el cual pues requieren mantenimiento, requieren también cierto se necesita cierto material para darles ese mantenimiento, pero también se necesita de los recursos necesarios para poderte seguir llevando a ti la evangelización que llega hasta tus hogares, para que tú también cada día, cada mañana te sigas enamorando de nuestro Señor Jesucristo a través de este su programa que es Enamórate con nuestra querida Lupita Venegas, quien nos estará compartiendo ya más en un momento más un mensaje muy importante, una reflexión de la palabra. Por eso es que también queremos agradecer a Dios por la vida de nuestra querida hermana en Cristo, Lupita Venegas. ¿Cómo está, Lupita? Dios te bendiga. ¡Feliz día!
2: ¡Feliz día, Anita! ¡Feliz día, Marcel! Y todos aquellos que en este momento están escuchándonos, gracias, gracias, porque estamos haciendo un equipo de amor, y en el nombre del Señor te estamos pidiendo, hermano, hermana mía, que te has beneficiado con todos los contenidos del Sembrador, que te sumes a esta jornada. Tenemos que seguir adelante con todo lo que implica este esfuerzo, con mucha inversión que se necesita, con mucho mantenimiento, y es por eso que pedimos a cada persona que escucha, que ve esta señal, pues que ponga ese poquito que puede poner, cada uno según su capacidad, mi querida Anita. Algunos pueden mucho, otros pueden poquito, pero todo, todo es visto por Dios nuestro Señor. Él ve las intenciones y todo donativo vale oro puro, vale vida eterna. Así es que gracias por formar parte de esta jornada y vamos por 7 semillitas de gratitud, ¿verdad?
0: Así es, Lupita.
2: Siete semillitas de gratitud.
0: Es cierto, necesitamos de esos corazones generosos que ya activen la línea telefónica y se unan al 773-777-7773. Mira que el tema que nos vas a estar compartiendo el día de hoy es un mensaje muy importante. Sabemos que todos los que crean en nuestro Señor Jesucristo no moriremos, sino viviremos para siempre, tendremos vida eterna. Y es por eso que es importante hablar también del purgatorio, donde se van las almas que tal vez no se prepararon aquí en esta tierra, que se fueron sin confesarse, que no hicieron obras, que no trabajaron por su santificación, porque todos necesitamos trabajar para ser santos como nuestro Padre Celestial es santo. Y por eso es que es importante saber que nos enseña la Iglesia Católica acerca del purgatorio, porque muchas personas dicen, no, no existe el purgatorio, solo es esta vida. Pero sabemos que nosotros como católicos cristianos sabemos que hay otra vida, en la cual estaremos toda nuestra eternidad con nuestro Señor Jesucristo, y por eso queremos escucharte, Lupita.
2: Claro que sí, Anita. Te abrazo fuerte. Les pido a todos que vayan preparando en su mente, en su corazón, este anhelo de que la jornada que hoy inicia cumpla su objetivo. Yo en lo particular me he comprometido a conseguir entre todos mis televidentes y radioescuchas 7 semillitas de gratitud. Ya en un ratito más les explicamos, pero vayan poniendo esto en su corazón. El día de hoy una enseñanza muy importante de nuestra amadísima Iglesia. Todos morimos. Todos morimos, eso lo tenemos seguro, pero Cristo nos enseña que después de la muerte está el cielo o el infierno. Pero la misericordia infinita de Dios nos permite purificarnos en un espacio que ya nos lleva al cielo, que ya nos da la alegría de que estamos salvados, pero que es un espacio en el que nos limpiamos de toda mancha de pecado. Dicen que la misma alma quiere el purgatorio porque no se siente digna de entrar al cielo con esas manchitas. Al cielo se entra con el traje blanco, ¿verdad? Vamos a ver qué enseña la Iglesia sobre el purgatorio. Hay revelaciones privadas de santos que nos han hablado, que visitaron el purgatorio y hablan de un gran sufrimiento allí. No es una sala de espera y ya. Hay dolor, y sobre todo dolor por no estar con Dios sabiendo que ya te va hacia Él. Yo quiero hoy compartir contigo qué enseña la Iglesia sobre el purgatorio. Vamos a ver qué dice el Catecismo de la Iglesia Católica y qué dice la sana doctrina sobre esta estancia que es el purgatorio. No es un castigo aterrador, es una manifestación de la misericordia de Dios. Hay dolor, sí. Al sufrimiento, claro que sí. Pero vamos a ver cómo la Iglesia Católica nos enseña a entender el purgatorio. Nos dice la Iglesia que algunas personas mueren en amistad con Dios y están destinadas directito al cielo. Pero algunas, aun cuando tengamos esta amistad con Dios, que somos la gran mayoría, todavía necesitaremos una purificación final antes de entrar plenamente a la presencia de Dios. Porque todos somos pecadores, todos tenemos manchita de pecado, y para entrar al cielo hay que entrar con el traje blanco. El purgatorio en realidad no es una segunda oportunidad para convertirse, no es un infierno temporal, es el último acto de amor de Dios que purifica al alma para que pueda contemplarlo cara a cara. En realidad es un acto de amor, una nueva oportunidad que Dios nos da. El Catecismo nos enseña, los que mueren en la gracia y en la amistad con Dios, pero imperfectamente purificados, aunque tienen asegurada su salvación eterna, sufren después de su muerte una purificación. Esto es purgatorio, purificación. Esto lo leemos en el Catecismo de la Iglesia Católica en su numeral 1030. 1030. Apréndetelo, yo me lo aprendí así, 1030. 1030 de la mañana, 1030 de la noche. Pues en ese punto del Catecismo nos dice que es un periodo de purificación. Entonces, ¿por qué? Porque hay que entrar blanquitos al cielo. El purgatorio es una realidad llena de esperanza. Todas las almas que están allí ya son salvas. No van camino al infierno, van camino al cielo. Es maravilloso. Tú ya sabes, tú ya ves la gloria frente a ti. Tú ya quieres estar ahí. Podríamos compararlo con una persona que ha sido invitada a una gran boda. Ya tiene el pase de entrada, tiene el boleto, pero antes necesita quitarse el polvo de camino y vestirse adecuadamente para la boda. No va a entrar como sea. Dios no rechaza a esas almas. Las prepara para la plenitud en comunión con Él. Las prepara en el purgatorio. La iglesia, acuérdate, habla de tres estados del pueblo de Dios. La iglesia triunfante, la iglesia militante y la iglesia purgante. ¿Cuáles son? La iglesia triunfante son los santos que ya contemplan a Dios en el cielo. Están todos los santos de altar que conocemos, se nos ponen como ejemplo, pero todos los otros santos que no están en altar, pero que fueron santos y que ya son santos y contemplan a Dios en el cielo. O sea, la iglesia triunfante, los que ya están en presencia de Dios, conocidos y desconocidos, pero ya están allí. Iglesia purgante, son las almas que están siendo purificadas, entrarán, pero siguen en purificación. Y la iglesia militante, que somos tú y yo, los que estamos aquí en vida, todavía peregrinamos en este mundo, luchando por la santidad, luchando para entrar a ese cielo, a esa presencia de Dios. No son tres iglesias distintas, somos una sola familia, la iglesia triunfante, purgante y militante. Una gran familia y nos ayudamos unos a otros. ¿Cómo podemos tú y yo ayudar a las almas del purgatorio? Algunos de pronto me dicen, soñé a mi papá, vino mi hermano, sentí la presencia de mi abuelo. Bueno, probablemente han tenido la oportunidad de decirte, ora por mí, ora por mí. Cuando tengas estas manifestaciones, no te asustes, no pasa nada, solamente ora por esa alma querida. La iglesia enseña que nuestras oraciones pueden beneficiar a las almas del purgatorio. ¿Qué podemos hacer por todos nuestros seres queridos que ya se han adelantado? Ofrecer una misa por ellas, o varias, 3, 7, 9, 40, ofrecer misas por nuestras almas que han partido ya, nuestros seres queridos que han partido ya. Ofrecer el rezo del Santo Rosario por las almas benditas del purgatorio. Tener una oración personal por esos seres queridos que se nos adelantaron y que amamos. Practicar obras de caridad con la intención de que sea sufragio para las almas del purgatorio. Pequeños sacrificios ofrecidos por amor. Tengo que esperar más, Señor, va por las almas del purgatorio. O podemos aplicar indulgencias a los difuntos, a nosotros mismos o a los difuntos. No puedo aplicarla a un hijo que vive, a un padre, esposo que vive, no. Un alma que ya falleció o por mí mismo puedo ganar una indulgencia, que es acortar el tiempo, si se puede hablar así, de purgatorio. Desde los primeros siglos, los cristianos han orado por sus difuntos. Ya en el Antiguo Testamento encontramos ese gesto en el libro es el segundo libro de los Macabeos, donde se ofrece oración por quienes han fallecido. Pero hay reciprocidad. Muchos santos han hablado de una especie de intercambio de amor. Nosotros ayudamos a las almas del purgatorio con nuestras oraciones. Y cuando ellas llegan a la gloria del cielo, ellas interceden por quienes oraron por ellas. No es doctrina definida que las almas del purgatorio puedan interceder directamente por nosotros, pero es una antigua y piadosa tradición cristiana confiar en su gratitud. Tradición cristiana. A veces sufrimos porque alguien murió sin haber sido perfecto. Tal vez muere en pecado, somos plenamente conscientes. La doctrina del purgatorio nos recuerda que Dios es infinitamente justo, pero también es infinitamente misericordioso. Y no exige una perfección que nos es imposible. Él mismo, Cristo, completa en nosotros las obras que comenzó. Tengamos fe. San Pablo dice, el que comenzó en ustedes la buena obra, la llevará a término. El purgatorio es precisamente esa obra llevada a término por el amor que Dios te tiene, que Dios me tiene a mí, a cada uno de nosotros. Cuando rezamos por las almas del purgatorio, no estamos hablando de muerte, sino de esperanza. Estamos hablando de hermanos nuestros que ya caminan hacia el abrazo definitivo del Padre. La iglesia militante, tú y yo, no olvida la iglesia purgante. Los acompañamos con nuestras oraciones, sacrificios, eucaristías, y juntos esperamos el día en que toda la familia de Dios, los santos del cielo, las almas purificadas y nosotros nos reunamos en la casa del Padre, donde ya no va a haber lágrimas, ni dolor, ni separación. Ahí solamente hay amor, amor eterno. Así es que podemos orar así de una pequeñita oración y decir: Señor Jesús, por tu infinita misericordia, recibe en tu amor a nuestros familiares y amigos difuntos. Purifica lo que aún necesite ser purificado en ellos y llévalos pronto a la alegría de tu presencia. Que nuestras oraciones sean para ellos consuelo y esperanza, y que al contemplarte cara a cara, intercedan también por nosotros hasta que nos reunamos todos en tu reino. Amén. Amén, amén. Oremos por nuestros fieles difuntos y roguémosles que cuando ellos estén en presencia de Dios, intercedan también por todos nosotros. El sufrimiento se describe en algunas revelaciones privadas como un fuego purificador. Santos y místicos como Santa Catalina de Génova han explicado que el dolor proviene, fíjate de dónde, del reconocimiento de la propia imperfección frente al amor infinito y perfecto de la santidad de Dios. Entonces, la misma alma dice: no puedo entrar, no me siento digna. Entonces, hay un sufrimiento porque quieren estar en presencia de Dios, pero no se sienten completamente limpias y bendicen por esa oportunidad de limpiar a través de dolor, a través de sufrimiento. Teológicamente, se considera que el mayor sufrimiento es la demora temporal para contemplar a Dios cara a cara. Ese es el sufrimiento. O sea, me duele no estar con Él, pero sé que voy hacia Él. Entonces se vive un dolor con esperanza. Se vive un dolor, pero con la certeza de que llegaremos a la presencia de Dios. Entonces, la verdad es que hay que ver el purgatorio como ese camino de purificación que nos llena de esperanza, pero no como una sala de estar cómodamente. Habrá dolor. Por eso, ofrezcamos en vida todo dolor, toda dificultad, toda enfermedad. Te lo ofrezco, Señor, purifícame, ayúdame. Quiero librar del purgatorio. El alma ya ama inmensamente a Dios, ya quiere estar con Él. Las almas en el purgatorio ya no pueden orar así por sí mismas. Y la iglesia enseña que los vivos pueden ayudarlas a acelerar su purificación a través de oraciones, misas y obras de caridad. Así que hacer la voluntad de Dios, hacer buenos para ganar el cielo. Y dicen que el purgatorio en la tierra es más barato que en el cielo, entre comillas lo digo así. Las almas, las místicas, las que han contemplado el purgatorio, dicen: si tú tienes sufrimiento en la tierra, un cáncer, por ejemplo, muchos de ustedes que nos están viendo ahora padecen cáncer y son dolores a veces que no se pueden explicar. El tratamiento mismo es doloroso. Pero sabes, si tú lo ofreces para la purificación de tu alma, tú estás viviendo el purgatorio en la tierra. Ofrécelo, ofrécelo, porque es más barato que ir allá. Un poco de dolor aquí es mucho más suave que el dolor que podrías sentir allá. Entonces, Señor, tú quieres esto, tú sabes más. Si tú lo quieres, yo lo quiero, como tú lo quieras y por el tiempo que lo quieras. Entonces, si hay dolor en esta vida, di: Señor, como parte de mi purgatorio, te lo ofrezco, concédeme que terminando esto que te entrego, me voy al cielo contigo. Pídenselo. En el siglo XIV estaba Santa Catalina de Siena. A mí me encanta esta santa maravillosa, italiana, y ella, de su visión del purgatorio, destacaba que las almas eligen voluntariamente el purgatorio. al morir y ver la infinita pureza y santidad de Dios, el alma se siente tan avergonzada de sus propias manchas morales que ella misma prefiere arrojarse al fuego purificador antes de presentarse indigna ante el Creador. Esto es lo que nos enseña la Iglesia sobre las almas del purgatorio, y todos nosotros debemos estar preparados para irnos al cielo con el vestido blanco. Procura una vida de amistad con Dios en este mundo. Procura un caminar en santidad. No es santo el perfecto, es santo el que cuando se cae, se levanta rapidito. Aprovecha que tenemos el sacramento de la confesión en esta iglesia que Cristo fundó. Nos dejó 7 sacramentos, Él los instituyó. Aprovecha todos, hasta la unción de los enfermos. La unción, si estás muy malito, tienes cáncer, pide a un sacerdote que te traiga la unción. ¿Sabes que la unción puede darte salud física? Si no estás preparado para irte al cielo, si no estás preparado para un poquito de purgatorio, Dios te da la oportunidad y a través del sacramento de la unción de los enfermos te puede dar salud. Puede dar salud de cuerpo. Las que te va a dar con toda seguridad es salud del alma. Pero si puedes tener las dos, pues hombre, pide los santos óleos, ¿sí? Quiero que un sacerdote venga y me dé este sacramento bendito de sanación espiritual y física, si Dios lo quiere. Quiero prepararme para cuando Dios me llame, tenerle algo que ofrecer, llevar el alma tranquila. Acuérdate que todo lo que confiesas queda borrado. Entonces, ya es como si no hubieras cometido eso. Confiésate con frecuencia, prepárate para el cielo. Hoy hemos estado meditando acerca de lo que la Iglesia enseña sobre el purgatorio. Y algunos dicen, yo creo, yo no creo, ¿sabes? Es revelación de Cristo. Y cuando hay una revelación así, tenemos que quitarnos el sombrero y decir, Señor, tú hablaste, tú no mientes. Entonces, creo que a la hora de mi muerte viene juicio y 2 destinos, cielo o infierno. Por el infinito amor de Dios, tenemos purgatorio para aquellos que no vamos perfectamente limpios, y el purgatorio nos ayuda a estar muy bien para estar en presencia de Dios. Así es que oremos por las ánimas benditas del purgatorio con toda la frecuencia posible y oremos preferentemente por aquellos que conocimos en vida y ya se han presentado ante Dios en el cielo. Pero también oremos por las almas de las que nadie se acuerda, por aquellos por quien nadie reza. También oremos por esas almas, las más necesitadas, Señor, de tu salvación. Recuerda esta imagen que me encanta, no me acuerdo cuándo el santo habló de ella, no sé si es San José María Escrivá, pero no lo tengo claro. Está ir al purgatorio, es como llegar al otro lado, ya al cielo, pero ver que ese cielo y esa presencia de Dios está en una montaña lejana. Y tú ya ves que ahí está Dios y ahí están las almas felices. Y tú tienes un largo camino que andar. Es un desierto lleno de sol, lleno de frío, lleno de inclemencias. Hay dolor al atravesar ese desierto. Pero las oraciones de la iglesia militante por ti adelantan el camino, adelantan. De manera que cada vez estás más cerca de esa montaña. Por eso, no dejemos de orar como iglesia militante por las almas benditas del purgatorio, por todas esas almas maravillosas que les urge estar ya en presencia de Dios. Cada oración nuestra les da un empujoncito hacia adelante. Así es que no dejemos de orar por estas almas benditas del purgatorio, hermanos míos. Hagamos siempre oración por las almas del purgatorio. Me encanta cuando todas las misas se ofrecen también por las almas benditas del purgatorio. Entonces, con plena conciencia, roguemos por nuestros seres queridos que se han adelantado y también por aquellos por los que nadie ha rezado. Qué maravillosa la unión de esta familia en la iglesia. La iglesia purgante, la iglesia triunfante y la iglesia militante que somos nosotros. Gloria a Dios por esta oportunidad que nos da todavía después de esta vida. vamos a ir al otro lado del mundo, del continente, pues hasta el norte, con Anita, con Marcel, que están en el estudio de Chatsworth. ¿Cómo están, mis hermanos?
3: Muy bien, Lupita, gracias por esa reflexión tan especial que nos compartes, y yo creo que nos pones a pensar. Más bien, este tema es tan importante porque nos habla de lo que es nuestra estancia en el cielo o en el purgatorio, y como tú lo has dicho, también el infierno. Pero gracias que nos das esa enseñanza, porque nos ayuda a ver cómo o dónde vamos a estar según la amistad que tuvimos con el Señor. Dice el libro del Apocalipsis, capítulo 21, que nada impuro entrará en el lugar santo, que es la presencia del Señor. Por eso estamos trabajando, por eso estamos de una forma sacrificándonos para un día estar ante la presencia del Señor, no por una semana, no por un mes, sino por toda la eternidad. Así es que vale la pena el sacrificio y el esfuerzo que estamos realizando. Así es que, mis hermanos, gracias y bienvenidos a esta jornada, juntos con el corazón de Jesucristo, llevando el mensaje de salvación a todos los confines de la tierra. Así es que, Anita, pues hoy tenemos una meta muy especial también en
0: Así
3: esta hora.
0: Así es, Marcel, y necesitamos de esos corazones bien generosos que ya active la línea telefónica. Bien lo decía Lupita, muy claramente, podemos ayudar a las almas del purgatorio a través de nuestras oraciones, que es tan importante poder ofrecer cada celebración eucarística, cada santa misa, pero también a través de nuestras obras de caridad, poder reparar por todas esas faltas que cometieron nuestros abuelos, nuestros tíos, nuestros bisabuelos, bueno, todos los que han partido a la casa del Padre, que son nuestros seres queridos, y podemos hacerlo haciendo nuestra ofrenda, nuestra semilla de misericordia, nuestra semilla de sacrificio. Bueno, cualquiera de ellas las podemos hacer en este día en honor de nuestros seres queridos que han partido a la casa del Padre. Tenemos una meta que cumplir, son 7 semillas de gratitud equivalentes a $1,000, pero también tenemos otras cantidades con las cuales ustedes se pueden unir y pueden hacer su ofrenda en honor de su ser querido que ha partido a la casa del Padre, porque a través de esos sacrificios de amor, esos pequeños sufrimientos que podemos hacer también por ellos, vamos a ayudarles a que salgan a través de estas obras de caridad del purgatorio y que se puedan encontrar ante la presencia de nuestro Señor Jesús, que puedan experimentar su amor, su misericordia. Sabemos que pueden hacerlo también con su semilla de misericordia de $350, la semilla de esperanza equivalente a $500 o la semilla de generosidad de $750. Recuerda, estamos en busca de esos 7 corazones o esas 7 familias generosas que quieran hacerlo en honor a sus seres queridos que han partido a la casa del Padre con su semilla de gratitud de $1,000. 7 de esas familias generosas necesitamos en esta hora para cumplir la meta, pero si no se unen con su semilla de sacrificio de $2,500.
3: Y la que estamos esperando de júbilo, que son $5,000.
0: Llegamos más rápido a la meta, Marcia.
3: Así es, bueno, vamos a invitar para que nos marquen esos momentos en el número 773 el área, 777-7773, y también en la Ciudad de México usted nos puede mandar, marcar más bien al 33 47 37 63 26. Mira, hay una cita bíblica en lo que es el libro de los Macabeos. Judas Macabeos escribe cuando uno de sus compañeros, muchos compañeros murieron en la guerra, y ellos mismos dijeron: vamos a hacer sacrificios, vamos a dar ofrendas por el pecado de ellos. Entonces, mis hermanos, la ofrenda, el sacrificio borra pecados. Por eso es de que mandar también a hacer misa a los fieles difuntos, y sobre todo el sacrificio, que es muy importante. Estamos, mis hermanos, en una necesidad de poder llevar este mensaje maravilloso a todos los confines de la tierra, porque muchas personas de una forma no piensan en la eternidad, no piensan en el purgatorio, menos piensan y creen en el infierno. Pero nosotros sabemos, mis hermanos, que somos hechos a imagen y semejanza del Señor. Tenemos una alma que nunca va a morir, y esa alma, cuando morimos, ¿a dónde va a ir? Pues depende de las acciones que nosotros hayamos hecho. Dice la palabra del Señor que de qué le vale al hombre ganar el mundo entero si al final pierde su alma. Entonces, mis hermanos, el sembrador está trabajando para eso, para que cada uno de nosotros de una forma escuchemos el mensaje de salvación y corrijamos nuestras vidas. Estamos aquí, dijo Jesús, ustedes están en el mundo, viven en el mundo, pero no son del mundo. Entonces, mis hermanos, necesitamos escuchar de Dios, necesitamos volvernos al Señor y entregar nuestras vidas a Él. Por eso le pedimos a cada uno de ustedes que nos siga ayudando para seguir llevando este mensaje a través de los medios de comunicación y que más personas se encuentren con el único Dios que puede transformar las vidas. Estamos esperando su llamada, necesitamos siete personas que nos marquen y sobre todo para llegar a nuestra meta, que hoy es el primer día, necesitamos la persona que hoy diga, aquí está mi semilla de júbilo para llegar a la meta.
0: Así es, Marce, bien lo mencionabas y lo mencionábamos detrás de cámaras. Uh-huh. Estamos aquí en esta tierra para dar un fruto abundante. Amén. Mientras el Señor nos dé esa gracia de estar vivos, tenemos que hacer el mayor bien posible. Ya lo decía el padre en la misa el día de ayer, ¿verdad? Necesitamos dar fruto y un fruto abundante. Y meditamos en la lectura de San Pablo que nos invita a animarnos unos a otros, uh-huh, a hacer el bien unos a otros, a poder ayudarnos, a poder cada uno de nosotros consolarnos, orarnos unos por otros. Y necesitamos cada uno de nosotros hacer los mayores actos de amor, de caridad, porque seremos juzgados en el día final, en el juicio final, por cuánto amamos, cuánto bien hicimos al que estaba hambriento, cuánto le dimos de comer, cuánto vestimos a aquel que estaba necesitado. Bueno, cuánto bien hicimos al prójimo. Allí seremos juzgados en cuánto bien hicimos. Y el Señor nos dirá, vengan benditos de mi Padre a todos aquellos que lo hicieron. Pero en cambio, aquellos que no, Marcel, ¿qué pasará con ellos, verdad?
3: Pues imagínate nomás al fuego eterno, como dice la palabra del Señor a través del capítulo 25 de Mateo, ¿verdad? No se acerquen a mí, dice el Señor, malditos, y dice unas palabras muy fuertes, el capítulo 25, pero aquí estamos acudiendo al Sagrado Corazón de Jesús. Amén. Que hoy esta jornada lleva ese lema tan maravilloso, unidos al corazón de Jesús, juntos llevamos el mensaje de salvación a todos los confines de la tierra. Y hoy vamos a decir, Sagrado Corazón de Jesús, en ti confío. Sagrado Corazón de Jesús, en ti creo. Y Sagrado Corazón de Jesús, en ti sembramos. Así es que vamos a sembrar en el nombre poderoso de nuestro amado Señor Jesucristo. Bueno, invitamos a todas aquellas personas que están en sintonía, que son parte de este programa tan especial como es el de Enamórate con Lupita Venegas, y que todas las mañanas estamos ahí, a veces llorando, a veces recibiendo esos mensajes tan importantes, testimonios que están cambiando los corazones, y necesitamos que usted también se una en estos momentos. Todos podemos ayudar, y sobre todo que estamos sembrando esperanza, que eso es lo más maravilloso. Estamos sembrando esperanza y ayudando para que el mensaje de salvación llegue a más personas que todavía no han tenido un encuentro personal, o que a lo mejor se dan cuenta o saben de Jesús, pero su mente y su corazón están muy lejos del corazón de Jesús. Hoy vamos a marcar al 773-777-7773 y esperamos la primer semilla para este programa de Enamórate. Y vamos a decirle al Señor, Jesús, Sagrado Corazón de Jesús,
0: en ti confío.
3: En ti confiamos.
0: Así Amén. Es, Marcel. Pues hay diferentes formas de unirnos. Recuerden que pueden comunicarse ya aquí a nuestros estudios al 773-777-7773. Si usted ya descargó su aplicación bancaria en su teléfono inteligente, una forma muy fácil, práctica y sobre todo muy segura es haciéndolo a través de Zelle. Abra su aplicación bancaria, busque Zelle, agregue al destinatario que sería tv@elsembrador.org e ingrese la cantidad con la cual le gustaría a usted unirse, y también pues escríbanos ahí en las notitas por quién le gustaría que oremos, para que nos unamos en oración. Sí. Que el Señor, qué bien que conoce su corazón y sus necesidades, pues le suplirá cada una de ellas, porque así es nuestro Dios que tanto nos ama, misericordioso, y que no le podemos ganar en generosidad. Pero mencionaba anteriormente, estamos aquí en esta tierra y estamos para dar un fruto abundante. No sabemos el día ni la hora en que el Señor nos va a llamar, puede ser mañana, puede ser por la tarde, puede ser por la mañana, por la noche, así que aprovechemos el tiempo para tener ese tesoro en el cielo, donde ni el polvo ni la polilla lo pueden destruir, porque recuerden, hermanos y hermanas, aquí en la tierra lo terrenal le pertenece y aquí se quedará, nada nos vamos a llevar, pero en cambio toda buena obra que hagas en favor de nuestros hermanos más necesitados, te va a ayudar a que también si la ofreces, como Lupita nos lo ha explicado, por las almas del purgatorio, podamos vaciarlo, como lo dijo San Pío, que decía, sí, vaciemos el purgatorio. Pues este es el momento de vaciarlo, y después estas almas benditas que ya van a estar ante la presencia de nuestro Señor, pues van a pedirle, Señor, ayúdale, también me ayudó a mí cuando estaba en el purgatorio.
3: Y antes de ir con Lupita, yo le pediría a cada uno de ustedes que están ahorita en sintonía, que hoy, si va a ser su ofrenda, su generosidad, lo haga por un ser querido. Dígale, hoy quiero hacerlo por mi papá que tanto se esforzó, por mi madre que tanto se esforzó, oró por mí, por mi conversión. Hoy yo quiero hacerlo, ya que a lo mejor su papá, su mamá, su hermano, un ser querido falleció. Bueno, que hoy su ofrenda, su sacrificio, que usted lo va a hacer, hágalo a nombre de esa persona. 773-777-7773. Adelante, Lupita.
2: Ya están colaborando. ¿Cómo se lleva una semilla de gratitud o de júbilo, la que ustedes quieran darnos? Tú colabora con lo que tienes en tu corazón. Dios ya te está diciendo, apoya a esta misión. Vamos adelante con la evangelización, que todos se salven, que nadie se pierda. Y entonces tú dices, voy a dar eso que puedo dar. No des más de lo que puedes, pero no des menos. Con tu corazón lleno de fe, di, quiero, Señor, que tú reines. Cristo, reina tú. La vida cambia cuando tú estás al centro. Y ahí te va, Señor, para que esta labor siga adelante, yo coopero con esto que tengo. No importa la cantidad, vamos a lograr. A veces familias unidas logran una semilla de gratitud. ¿Qué es una semilla de gratitud? Son $1,000 que le ofreces a Cristo, pero los vas a dar a lo largo de un año. No los tienes que tener ahorita. Tú dices, cada día primero, día de la Divina Providencia, tomas $100 de mi cuenta. Y entonces yo, a lo largo de un año, yo ya di mi semilla de gratitud pasadita, ¿verdad? O si va a ser de sacrificio, $2,500, de júbilo, $5,000. Puede ser de misericordia, que es un dolarito al día. Tú puedes ofrecer la semilla que está a tu alcance, que ahorita en tu corazón resuena y dices, yo puedo colaborar, claro que sí, con $1 al día. Lo voy a ahorrar con plena conciencia de que es para la evangelización, y das tu semilla de misericordia. Ahora, varias familias unidas pueden decir, vamos juntos por la de generosidad, por la de gratitud. Tú puedes hablar y decir, yo voy a dar $1 al día, y ya estás donando tu semillita de misericordia. ¿Tienes que tener el dinero ahorita? No. Tienes que hacerte el propósito de apartar $1 al día, y cada mes das $30, y así juntamos la semilla de misericordia. Entonces, no tengas miedo de hablar, esta es una llamada de amor. Tú dices, yo sí quiero que siga adelante el sembrador, y por eso colaboro. ¿Cómo? Con lo que yo puedo. Acuérdate que son pequeños periodos del año que hacemos jornada. Es decir, a lo largo del año, más de 300 días del año son para ti, contenidos de crecimiento, contenidos de bendición, oraciones, todo, todo para ti. Solo unos 30, 40 días máximo, 60, no sé, pero muy pocos días con respecto a esos 300 y más. Que hacemos jornada, es decir, una especie de paréntesis en el que vamos a estar solicitando tu ayuda. Son tiempos de recaudación, son tiempos de procuración, es como hacer la parada en la gasolinera para que el carrito siga andando, ¿verdad? Y estas son las jornadas. Entonces, no nos abandones durante tiempo de jornada, al contrario, quédate con nosotros, reza. Si tú ya diste tu donación, reza para que otros lo hagan. Si tú no lo has hecho, esta puede ser tu primera ocasión. Si ya terminaste todo un año, pásale la estafeta con plena conciencia a un familiar, amigo, para que también diga esta oportunidad de llevar adelante una misión de evangelización como es el sembrador. En fin, no te quedes así de brazos cruzados y ayúdame, porque yo tengo mucha confianza en que esta audiencia bendita puede hacernos dar los pasos que tenemos que dar. Voy por 7 semillas de gratitud. No tengo aquí mi celular, no sé dónde lo dejé, pero no sé cuántos minutos nos falten, unos 20 minutitos tal vez. Yo creo que 7 semillas de gratitud la podemos lograr si nos ponemos las pilas. Danos esta alegría, haz que suenen las campanitas y dile a Dios, yo quiero que Cristo reine. Y por eso pongo de mi parte lo que yo puedo poner. No tengas miedo de hablar. Tu llamada es una llamada de amor. Te van a explicar y te van a llevar de la mano para que tú dones lo que puedas donar.
3: Muy bien, vamos, pues, Marcito, estamos esperando esa llamada ya en esos momentos. Vamos a dar otra vez las cantidades y está en sus posibilidades de seguir a usted ayudando para que ese mensaje llegue a más corazones, a más familias. Bueno, márquenos al 773-777-7773. En la Ciudad de México al 33-47-37-63-26. Y le podemos motivar a cada uno de ustedes que con la mano el Señor, sí, Gloria se puede. Campanita. Hacer. Allá tenemos campanita. Gracias. Unidos al Sagrado Corazón de Jesús, podemos proclamar que sí podemos. Y tenemos semilla de. Mira qué bonito. Semilla especial.
0: Gracias, muchas gracias.
3: Ahí está el divino sembrador sembrando la semilla y queremos darle las gracias a esta persona que nos ha marcado y nos ha llamado y vamos de una forma pues también a poner sus peticiones y también vamos a orar por cada una de ellas. Así es que ahí está la primer semillita especial y continuamos marcando al 773-777-7773.
0: Así es, Lupita y Marcel, nos unimos en oración por un anónimo desde Huntington Park, California, que nos pide oración por su familia, sus hijos y sus nietos y por todos los sacerdotes. Pues oramos a Dios por este corazón generoso que anónimamente se une, Marce.
3: Así es, vamos a darle gracias a Dios. Nos unimos sabiendo que el Señor es bueno, es compasivo.
0: Gracias.
3: Y es misericordioso, Señor. Nos unimos con esta familia, esta persona que nos ha marcado, que nos ha llamado. Tú sabes sus necesidades, tú conoces, Señor, todo lo que ellos necesitan. Nos unimos para darte gracias por este corazón que se une al Sagrado Corazón y le pedimos para que tú, Señor, derrames todas las gracias y las bendiciones que ellos necesitan. Te lo pedimos en Jesucristo, nuestro Señor. Amén y amén.
2: Amén, amén, amén. Hermano mío, de verdad, allá está Huntington, muchísimas gracias. Y una semillita especial quiere decir que no es equivalente a ninguna de las que nosotros proponemos, pero sabemos que es un donativo hecho con muchísimo amor. Y pedimos a Dios de todo corazón que multiplique tus bienes materiales y espirituales, hermano mío. Esta mañana yo ya fui a misa. Ya ofrecí por todos esos corazones que van a ser motivados a donar, pero Dios no se impone, Dios solamente propone y te ha dicho al corazón, apoya la evangelización de ESNE y tú libremente dices sí o no. Gracias a mi hermano en Huntington, estamos orando por hijos y nietos, por esa familia hermosa y también precioso que hayas pedido por nuestros hermanos sacerdotes, hermanos mayores en la fe, a quienes amamos y tenemos que acoger y bendecir y cuidar, porque pues han sido separados del mundo para servir con corazón indiviso a Dios nuestro Señor. Por nuestros sacerdotes rogamos. Y hermanos míos, no me dejen navegar solita. Voy por 7 semillitas de gratitud. Me quedan unos cuantos minutos. Yo les ruego, vamos a dar una respuesta y a oír campanitas, campanitas, campanitas. No nos dejen solos. En el nombre de Dios les estamos pidiendo, gracias, ayúdenos a perseverar.
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3: Semilla de esperanza. Gracias.
0: Muchas gracias.
3: De semillita a semillita, bueno, podemos llegar. Adelante, Ana.
0: Así es, nos unimos en oración por esos corazones generosos, especialmente el de Elías Velasco desde Norwalk, California, quien también se une. Que Dios te bendiga y te recompense. Sobre todo, supla cada una de esas necesidades de Elías Velasco desde Norwalk, California, que se une. Bendito sea Dios. Gracias por tu colaboración.
3: Así es, nos unimos en este momento para darle gracias al Señor, unidos con nuestro hermano Elías que ha marcado en esos momentos. Señor, acudimos a ese Sagrado Corazón que tanto, tanto ha amado y sigue amando. Te pedimos, Señor, que de ese corazón se desprendan esos rayos de gracia y de misericordia para este Hijo tuyo que hoy también se une para la causa, para este proyecto maravilloso de amor, de llevar el mensaje de salvación. Te ponemos en tus manos su vida, sus necesidades, tú las conoces, Señor, y te pedimos que lo bendiga. Así también le pedimos a nuestra Madre Santísima, a la llena de gracia, que también ella interceda por cada una de las necesidades de Elías. Te lo pedimos, Señor. Padre, en el nombre poderoso de Jesucristo, nuestro Señor.
0: Amén.
3: Y amén.
2: Y amén.
3: Gloria a Dios. Ahí vamos.
2: Gloria a Dios. Gloria a Dios. Ahí vamos. Así pian pianito estamos arrancando despacito. Ojalá que apretemos el paso. Vamos en unos minutos más a lograr esas 7 semillitas. Llevamos media semillita. Vamos por 6 semillitas y media. 6 semillas de gratitud, hermanos. Ayúdennos. ¿Qué significa esto? Que tomas el teléfono sin ningún miedo y que por amor dices, a ver, yo quiero que Cristo reine, ¿cómo puedo sumarme? Y la señorita al otro lado de la línea, el caballero, que son todos servidores del sembrador, te van a ir llevando de la mano para decirte cómo puedes hacer tu donativo. No tienes que tener el dinero ahora, solo tienes que tener en el corazón el anhelo de que Cristo reine. Y llamas, ¿cómo ayudo al sembrador? Y vas a ver que hay muchas opciones y que alguna de ellas es justo para ti. Siempre soñamos con que se llegue la semillita de júbilo. Hay quienes nos han dicho, yo voy a dar la de júbilo, pero hasta el final. No te esperes al final, danos este empujón grandote al principio. Vamos muy, muy despacito y queremos lograr nuestras metas. Yo de todo corazón, con sinceridad, le digo a mi Señor, creo que en mi audiencia hay 7 donadores de semillitas de gratitud. Creo sinceramente que los hay. Tal vez un donador se forma con 5, con 6 familias, yo no sé, pero sé que están allí, sé que son llamados por la providencia a aportar y que solamente falta tu sí, hermano, hermana mía. Ayúdanos a disfrutar más campanitas, a escuchar ese sonido que para nosotros es verdadera música en el oído, que son las campanitas que nos dicen hay alegría, porque hay fe, porque hay esperanza, porque hay personas que donan, porque siguen apoyando esta bendita evangelización del sembrador. Así es que esperando campanitas, los últimos minutos que nos quedan, faltan 6 semillitas para lograr nuestra meta. Voy con ustedes, Marcel y Anita.
0: Así es, gracias Lupita. Pues es importante que los que nos están sintonizando podamos apoyar. Recuerden, necesitamos seguir enamorados de nuestro Señor Jesucristo y a través de la programación, el contenido que nos comparte día a día ella a través de su programa Enamórate cada mañana, pues salimos llenos del amor de Dios para compartirlo con los demás. Es también importante compartirles que a través de su aplicación en su teléfono inteligente, ustedes también pueden hacer su donativo. Van al círculo naranja y allí donde dice dona aquí, le dan ese clic de la bendición para poder registrarse y poder también poner tu granito de arena. Ahora que si puedes, puedes visitar también nuestra página oficial, nuestra página web. ¡Gloria a Dios!
3: ¡Tenemos campanita! ¡Gracias! Mi semilla de...
2: ¡Wow!
3: Semilla especial.
0: Gracias. Pues queremos agradecer a quien lo hace también, pues se une para poder poner su granito de arena. Muchísimas gracias, que Dios les recompense. Y precisamente vamos a agradecerle a todos los que ya se han unido. Él es Luis Gilberto Díaz desde Luis Gilberto Díaz Chihuahua. De León Sánchez desde Chihuahua México.
3: México.
0: Gracias, muchas gracias. Nos pide oración por su familia y por sus necesidades, que la divina providencia supla cada una de ellas, a cada uno de los que se han unido en esta hora y todos los que se van a unir marcando al 773-777-7773. Oremos por nuestro paisano Marce de México.
3: Así es, vamos a darle gracias al Señor por todas las personas que están unidas en este momento en oración, por todas aquellas personas que estarán llamando, pero también por esa familia desde Chihuahua. Te pedimos, Señor, que manifiestes tu gracia, tu poder. Nos unimos en este momento para agradecer por este corazón generoso que se manifiesta hoy. Hoy también te pedimos, Señor, que tú te manifiestes con esa misma disponibilidad y generosidad. Te lo ponemos en tus benditas manos y también le rogamos a la Madre del Cielo que no los desampare, que siempre su presencia de ella esté en esta familia. Te lo rogamos, te lo pedimos en el nombre poderoso de Jesucristo, nuestro Señor. Amén, amén y amén. Gracias por Luis Gilberto Díaz desde allá Chihuahua, México. Adelante, Lupita.
2: Gilberto, gracias de todo corazón. Ruego para que Dios multiplique todas tus bendiciones. Gracias, y mexicano de Chihuahua, una muchacha chula de Chihuahua me invitó una machaca, dice la canción, porque allá pronuncian así, así como muy, muy bonito. Gracias, gracias Gilberto de corazón, gracias, esa semilla especial vale oro para nosotros, no hay donativo pequeño, todos son bienvenidos. Así es que vamos por 6 semillitas todavía, 6 semillitas de gratitud. Vamos a unirnos, hermanos míos. Tenemos que lograr esta meta. Yo la acepto cada jornada porque creo que lo podemos lograr. Lo creo de todo corazón, con toda sinceridad. Que sigan sonando las campanitas, que lleguen 6 semillitas más de gratitud. Señor, es posible. Ojalá que sus corazones se abran y digan que sí. Recuerden, es un poquito de tiempo en el que nos dedicamos a pedirles este apoyo. Lo demás, todo es para ustedes, contenidos maravillosos de gran bendición en nuestras vidas, que de verdad transforman nuestra realidad. Hace poco, ayer, estuve en una iglesia aquí en Guadalajara con el padre Juan Pablo Ramos, hermosísimo, y una chica se acercó, que le agradezco mucho, y me dijo: Lupita, yo fui a un retiro de novios, gracias a una invitación que ustedes nos hicieron, y encontré el sentido de mi matrimonio, y quiero presentarte a mi esposo, a mis hijos, gracias, porque de veras la vida cambia con las enseñanzas que ustedes nos dan. De todo corazón, vamos a seguir adelante. Tengo que despedirme, Marce y Anita. Vamos a pedirle a la Virgen que nos ayude, porque sin su ayuda no la vamos a hacer. Apenas sonaron las campanitas para una semillita en total, nos faltaron 6. Vamos por más y ojalá nos podamos poner al corriente en los próximos días. Préstame, Madre, tus ojos para con ellos mirar, porque si con ellos miro, nunca volveré a pecar. Préstame, Madre, tus labios para con ellos rezar, porque si con ellos rezo, Jesús me podrá escuchar. Préstame, Madre, tu lengua para poder comulgar, pues es tu lengua patena de amor y de santidad. Préstame, Madre, tus brazos para poder trabajar, que así rendirá el trabajo una y mil veces más. Préstame, Madre, tu manto para evitar la maldad, pues cubierta con tu manto al cielo he de llegar. Préstame, Madre, a tu hijo para poderlo yo amar, que si me das a Jesús, ¿qué más puedo yo desear? Esa será mi dicha por toda la eternidad. ¡Amén! Hasta pronto, familia. Esto fue Enamórate.

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0: Muy buenos días, queridísima familia en Cristo. Qué alegría saludarles en esta nueva hora, las 9:04 hora local en California. Les saluda su hermana y servidora Ana González, agradeciéndoles su fiel sintonía y sobre todo haciéndoles esa invitación junto con mi hermano Marcel Gómez, que ya en un momento los estará saludando para que se unan a esta jornada maravillosa. Es importante que juntos caminemos de la mano de nuestro amado Señor Jesús, con su sacradísimo corazón que nos ama tanto, para llevar la buena nueva hasta los confines de la tierra, porque necesitamos que muchas almas tengan ese encuentro personal con el mismo Jesucristo nuestro Señor, el que sana, el que libera, el que transforma, el que hace hombres y mujeres nuevas. Y por ello es que necesitamos unirnos para que juntos podamos seguir con esta gran misión de seguir evangelizando, seguir llevando corazones a tener el encuentro personal con nuestro Señor Jesucristo a través de estos medios tan eficaces como es la radio, la televisión, como son las redes y plataformas sociales, que en la actualidad pues todo el mundo la sigue utilizando. Así que vamos en este momento también a saludar a nuestro hermano Marcel Gómez. ¿Cómo estás, Marcel?
1: Buen día. Muy bien, muy buenos días, Anita. Muy buenos días a todos los que nos sintonizan aquí en Buenos Días en el Camino. En este tiempo de jornada, unidos al corazón de Jesús, llevamos la buena nueva. Ese es el lema de esta jornada que hemos iniciado hoy, y queremos saludar a toda la audiencia que todos los días está en sintonía, conectado con el sembrador, pero también conectado con Dios. Así que, mis hermanos, qué alegría y qué pues bendición el poderles saludar a cada uno de ustedes, y sobre todo que usted también hoy en esta mañana sea partícipe de esta bendición que hemos iniciado. Recuerde que este proyecto de amor solamente se sostiene por personas como ustedes, con corazones como ustedes, de generosidad, de amor y sobre todo de mucho sacrificio, como lo han hecho durante muchos años tantas personas que han sembrado la semilla. Pues hoy acudimos al Sagrado Corazón de Jesús, diciéndole, proclamándole: en ti confío, en ti creemos y en ti sembramos. Así es que vamos a sembrar la semillita. Recuerde que tenemos varias categorías, pero sobre todo queremos, antes de darle las cantidades, pues decirles de que necesitamos de ustedes, necesitamos de sus esfuerzos, de su sacrificio, pero también de sus oraciones, agradeciendo al Señor por estos ya 40 y tantos años de vida evangelizadora, de llevar el mensaje de salvación, y tantas almas, tantos corazones, tantas familias que se han unido a este proyecto del Señor, ya proclamando que son corazones nuevos, familias nuevas, transformadas por la escucha de la palabra del Señor a través de este medio maravilloso. Así que te invitamos a ti, querido hermano, hermana, que nos sintonizas por allá en el área de Chicago, en el área de San Diego, en el área de Houston, Texas, de Utah, de por acá de Denver, Colorado, de la Ciudad de México, de San Diego, Salinas, bueno, en cualquier lugar, Bakersfield también, donde se escuche Esne Radio, tú también eres partícipe para sembrar la semillita, porque cuando sembramos la semilla, mis hermanos, quiere decir de que el Señor está de una forma obrando y va a obrar. ¿Y qué es lo que significa esta jornada? Es de que hay misericordia del Señor, porque cuando seguimos en esta jornada es que el Señor nos sigue permitiendo proclamar, extender los medios de comunicación, y eso pues nos da mucha alegría y sobre todo, Anita, esperanza de que saber de que aquel que se encuentra hoy solo, triste, afligido, enfermo, puede llegar la buena noticia a su corazón a través de este medio maravilloso. Y bueno, como también tenemos a tantos embajadores, tantas personas, voluntarios que andan por todos lados anunciando que hay un medio de salvación, que es la radio, la televisión y los metanoias también. Pero hoy estamos acudiendo a cada uno de ustedes para que usted siembre su semillita, o que usted le diga al Señor: Señor, aquí estoy, yo quiero colaborar, yo quiero ser parte, yo quiero ser protagonista, y sobre todo que yo quiero ser un instrumento de bendición. Y bueno, no solamente instrumento de bendición, sino ser hijo de Dios, y un hijo de Dios atiende las necesidades de su padre, los negocios de su padre. Y bueno, habrá muchos hijos y muchas hijas por ahí que hoy vamos a esperar en esta hora a Anita para que también se suman y le digan al Sagrado Corazón de Jesús: en ti confío, en ti creo y en ti sembramos.
0: Amén. Así es, Marcel, porque necesitamos cada uno de nosotros ser esa tierra fértil. El Señor quiere sembrar bendiciones en nuestra vida, quiere seguir brotando frutos de bendición, y cada uno de nosotros podemos hacer lo posible uniéndonos, ya sea con nuestra semilla de misericordia de $350, nuestra semilla de esperanza equivalente a $500, o también podemos colaborar con la semilla de gratitud equivalente a $1,000. Esta hora tiene una meta que cumplir y cada uno de nosotros podemos hacer lo posible, marcando al 773-777-7773. También podemos unirnos con nuestra semilla de sacrificio de 2,500 o colaborar con la semilla de júbilo de 5,000, que ella nos llevaría a la meta más fácilmente. 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Recuerde que todo lo que usted colabora, todo lo que usted aporta, y también sus oraciones son muy indispensables y muy necesarias, pues nos van a ayudar a que unidos sigamos llevando al corazón de Jesús y también la buena nueva, porque necesitamos tomarnos fuertemente de su mano para seguir cumpliendo esta gran misión de este apostolado, que es que ningún alma se pierda y todas se salven, y todos podemos ser partícipes. Esa es la gran bendición que el Señor nos da en esta jornada, de poder unidos al corazón de Jesús llevemos esa buena nueva, esa palabra de Dios que transforma vidas, que sana, que libera, que nos hace hombres y mujeres nuevos. Así que activar la línea telefónica. Recuerde, también puede llamar para facilitarle la información de las cuentas bancarias, tanto aquí localmente como usted que nos sintoniza tal vez en su aplicación, en su teléfono inteligente. En México también puede unirse marcando al 33 47 37 63 26, porque todo nos ayuda a llegar a la meta, que la meta final es que ningún alma se pierda y todas se salve, y sigamos evangelizando. 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Y por ello es que te invitamos a que tú también lo hagas. Y así como es importante la palabra de Dios en nuestro diario vivir, que nos fortalece, que cuando estamos tristes nos llena de alegría, nos llena de esperanza el corazón, pues sigamos haciendo posible que muchas almas también puedan recibir el alimento espiritual a través de la bendita palabra. Y por eso, Marce, pues vamos a seguir invitando a todos los que nos sintonizan, pero también queremos meditar en la bendita palabra de Dios, que transforma vidas, que es viva y eficaz. Amén. Y que nos va fortaleciendo día a día, y que cuando buscamos, cuando estamos tristes, ahí hay una palabra para nosotros de parte de Dios que nos habla a través de la Sagrada Escritura, Marce.
1: Claro que sí, Anita, siempre el Señor nos habla a través de su palabra. Y hoy en esta mañana quisiera compartir una pequeña reflexión que la he titulado "La eternidad comienza con las decisiones de hoy". La eternidad comienza con los actos, los actos o las acciones de la vida diaria. Sí, desde hoy. Desde hoy yo ya estoy de una forma poniendo mi granito de arena para que Dios me cuente un día que el Señor me llame. De acuerdo a mis acciones, de acuerdo a mis palabras, ya desde hoy yo estoy trabajando para mi eternidad. Porque muchos decimos, bueno, ya cuando me muera, no, ya cuando me muera ya se te acabó el tiempo. Hoy es el día de salvación, dice la palabra. Hoy es el día de salvación. Y hay unas palabras muy fuertes que nos dice la palabra del Señor en el Evangelio según San Marcos, capítulo 8:36. Vamos a leer, y dice la palabra del Señor en nombre del Padre, del Hijo, del Espíritu Santo.
0: Amén.
1: ¿De qué le sirve al hombre ganar el mundo entero si pierde la vida? O también, ¿cuánto podrá pagar el hombre por su vida? Pues si alguno se avergüenza de mí y de mi mensaje delante de esta gente infiel y pecadora, también el Hijo del Hombre se avergonzará de él cuando venga en gloria de su Padre y con los santos ángeles. Palabra de el Señor.
0: Gloria a ti, Señor Jesús.
1: ¿De qué le vale al hombre ganar el mundo entero si al final pierde su alma? Hoy Jesús, al leer el Evangelio, nos hace una de las preguntas más fuertes y más profundas de todo el Evangelio. Porque nos está hablando de lo más grande y de lo más precioso que usted pueda tener o ser, que es el alma. Por eso San Pablo nos dice que nosotros somos como ollas de barro, porque dentro de nosotros llevamos un tesoro. Y ese tesoro es tu alma. Y aquí mismo Jesús nos está preguntando, ¿de qué le vale al hombre ganar el mundo entero si al final pierde su alma? O sea, está hablando del mundo, donde el mundo produce dinero, fama, poder, placer. Y lo engañoso de este mundo, hermanos, es de que el ser humano, cuando no tiene conocimiento de Dios o no es evangelizado, piensa que lo único que tiene es el mundo y no se da cuenta de su alma que lleva dentro, que somos nosotros alma. Por eso el Señor dijo que nos creó a imagen y semejanza de Él. Imagínense, nos hizo como Él, o sea, un ser eterno. Dios es eterno y nosotros también somos eternos. Claro, estamos en esta olla. Estamos en este cuerpo que, mire, ahorita me quema, me muero, y mire, como dice Gonzalo Penagos, se lo comen los gusanos, es pura carne para los gusanos. Pero dentro de nosotros el alma nunca va a morir, ya sea que vayamos en dos caminos, que es infierno o el cielo o la eternidad. Ya el purgatorio, bueno, el purgatorio ya es ganancia, ¿verdad? Y el purgatorio es para que, como frontera, podemos decir, para entrar a la vida eterna. Dice Apocalipsis capítulo 21 que nada manchado, nada sucio entrará a la presencia del Señor. Por eso una de las bienaventuranzas nos proclama y nos dice que solamente los limpios de corazón mirarán a Dios. Entonces, mis hermanos, hoy el Señor nos invita para que, mire, pongamos en una balanza o que visualicemos qué es lo que estamos haciendo con nuestras vidas. Valoramos o cómo ponemos en la balanza el mundo con el alma. Por supuesto que debe ser prioridad el alma. Tengo que yo ya desde ahorita tomar el tiempo y ver hacia dónde voy. Porque la eternidad comienza con las decisiones de hoy. Cuando el Señor habla del alma, quiere decir que nuestra alma un día estará ante la presencia del Señor, ante el cielo. ¿Y qué es el cielo? El cielo es la comunión eterna con Dios. Es el lugar donde ya no hay o ya no existe dolor, ya no existe tristeza ni muerte. Allí es donde veremos a Dios cara a cara por siempre y para siempre. Por eso dice Apocalipsis capítulo 21 versículo 4 que nada impuro, manchado entrará ante la presencia del Señor. Entonces debemos de trabajar ya ahorita para poder, de una forma, si no entramos directamente, como decía hace ratito Anita, pues tenemos que entrar directamente al cielo, porque imagínate, todos decía también Lupita Venegas que el purgatorio, pues claro, no es un lugar de decir de vacaciones, no, es un lugar de purificación, donde vamos a estar purificándonos de todas las manchas o pecados o de todas aquellas cosas que no nos arrepentimos, porque nada impuro o manchado puede entrar ante la presencia del Señor. Mis hermanos, ¿y qué es el infierno? Pues el infierno es la separación eterna de Dios. Quien rechaza a Dios libremente muere. Y si muere sin arrepentimiento, se aparta de él eternamente. ¡Wow! Eso es muy feo, mis hermanos. O sea, si alguien muere sin arrepentimiento y si alguien rechaza a Dios libremente, pues ya sabe a dónde va. Y hay mucha gente ahorita, hay miles de personas que están rechazando a Dios por ignorancia. Porque desde el principio, mire, comenzaron solamente, ¿ok?, para trabajar para el mundo. Y mire, es que esa es una mentalidad de nuestros padres. Ay, pues mi hijo que crezca y que sea doctor, que sea licenciado o abogado. Pues qué bueno que sea licenciado o abogado, pero que conozca a Dios. Que tenga a Dios en primer lugar y que sea un buen abogado, pero que cree en Dios. Porque imagínate, un abogado sin Dios, ay, Dios tenga misericordia. Un abogado sin Dios, un licenciado sin Dios, un maestro sin Dios. Mira lo que pasó a mí de chiquillo, que el maestro me decía, eres un tonto, y no digo la palabra que me decía. El maestro, el director de la escuela allá en mi pueblo, me decía, tú eres un... Un niño de 8 o 9 años se la cree. Imagínese, ese maestro hubiera tenido a Dios en su corazón, que me hubiera dicho, es que tú eres hijo de Dios, tú eres inteligente, porque somos inteligentes, porque somos creación de Dios, porque tenemos la presencia del Señor, porque fuimos creados a imagen y semejanza. Pero que es que a veces estamos dormidos y tenemos que despertar. Mis hermanos, el Señor nos invita para que no vayamos solamente por ese camino del mundo, porque ya nos lo dijo Jesús, ¿de qué le vale al hombre ganar el mundo entero? Sí, puedes tener tantos oficios, fama, dinero, pero hoy hay tanta gente que lo llega a obtener todo y sigue teniendo un vacío porque su alma está vacía, porque el alma tiene que estar alimentada por la presencia del Señor, por lo que está haciendo el sembrador, llevando el mensaje de la palabra, llevando el mensaje de salvación, mis hermanos. Y cuando tú recibes a Jesucristo, cuando te encuentras con Él, entonces tu vida cambia. Ya no necesitas todo lo demás, como dice San Pablo, lo consideras basura. Mire, hay unas palabras muy especiales que lo dice el libro del Deuteronomio. La eternidad comienza con las decisiones de hoy. Sí. Muchas personas creen que la eternidad comienza después de la muerte, pero la palabra de Dios nos enseña que la eternidad comienza hoy con las decisiones que tomamos cada día. Yo le invito para que le abra ahí a su Biblia, de Deuteronomio, apunte, capítulo 30, versículo 19. Mire lo que nos dice el Señor. En este día, pongo al cielo y a la tierra por testigos contra ustedes de que les he dado a elegir entre la vida y la muerte, y entre la bendición y la maldición. Escojan, pues, la vida para que vivan ustedes y sus descendientes. Amen al Señor su Dios, obedézcanlo, sean fieles, porque de ellos depende la vida de ustedes y el que vivan muchos años en el país que el Señor juró dar a Abraham, Isaac y Jacob, antepasados de ustedes. Wow, imagínense nomás lo que el Señor nos está hablando y nos está diciendo y revelando en su palabra. El Señor nos dice, escoja entre la vida y la muerte. O sea, no está hablando de la muerte ahorita, no, todos vamos a morir. Está hablando de la muerte eterna, hermanos, de estar en el infierno o la vida, que es la vida eterna con Él. Hasta está hablando del cielo. Y se escojan la vida para que ustedes y sus descendientes puedan vivir. O sea, que si yo hoy cambio mi vida, que si yo hoy me sacrifico, mira, el Señor también puede bendecir mi familia, porque yo voy a evangelizar a mis hijos, y porque a través de mi fe, a través de ser yo testimonio, puedo ayudar a mis hijos, que también ellos vayan por el camino de la verdad. Y dice, porque de ellos depende la vida de ustedes y el que vivan muchos años en el país que el Señor juró dar a Abraham, Isaac, antepasados de ustedes. Literalmente, esa cita bíblica era cuando el Señor dio la promesa de la tierra prometida a Abraham, Isaac y Jacob, de que si sus descendientes obedecían sus mandamientos, ellos iban a entrar a la tierra que el Señor les iba a preparar, la tierra prometida en Canaán, donde la leche y la miel corrían como el agua. Entonces, para hoy nosotros, ¿cuál es esa tierra prometida? Es la eternidad, es el cielo, mis hermanos. ¿Y cómo yo puedo ganarme el cielo? Haciendo obras de caridad, haciendo el bien. No mancharme, porque si me mancho de pecado, si me mancho de maldad, de odio, de resentimiento, ¿a dónde voy a ir? Bueno, no al infierno, pero al purgatorio. Y el purgatorio ahí es de estar, hermanos, en ese, de una forma, ¿cómo se puede decir? Horno, ¿no? De purificación. Entonces, el Señor nos invita para que cada uno de nosotros hagamos la voluntad. El purgatorio es un estado de purificación para las almas que murieron en amistad con Dios, pero que todavía necesitan purificarse antes de entrar plenamente al cielo. Y bueno, si lo podemos hacer ahorita aquí, si podemos llevar una vida de santidad aquí, por eso ese mensaje es titulado La eternidad comienza con las decisiones de hoy, de lo que tú y yo hagamos hoy en este día. Hermanos, no fuimos creados solamente para estar en esta tierra, fuimos creados para la eternidad. Jesús mismo dijo, yo soy el camino hacia la vida eterna. Y lo dijo en San Juan capítulo 14, 6. Yo soy el camino, yo soy la verdad y yo soy la vida. Hay un camino, hay una verdad y una vida, que es la vida eterna. Jesús es la vida eterna. Jesús es la verdad y Él es el camino. Dice que había un hombre que caminaba por un largo desierto. Al final del camino encontró tres puertas. Y yo creo que así va a ser también nuestro caminar. Al final, ahorita estamos como este desierto, es esta vida. Y dice que este hombre caminaba por un largo, largo desierto. Es la vida que Dios te da a ti y me da a mí. Pero que al final del camino encontraremos una puerta. Pero mira, la primera puerta estaba llena de luz y de paz. Y una voz decía, aquí viven los que amaron y sirvieron a Dios. La tercera puerta parecía un lugar de espera. Había almas llorando, pero también esperanzadas. Y una voz decía, aquí son purificados los que morirán para el cielo. La siguiente puerta tenía fuego y oscuridad, y se escuchaban gritos de tristeza. Y una voz decía, aquí están los que rechazaron el amor y la misericordia de Dios. Entonces una voz respondió, la puerta eterna se empieza a escoger todos los días con la manera en que vives, amas y obedeces a Dios. Hermano, hermana, ¿Quieres tú ser partícipe de la vida eterna? Pues empecemos hoy con nuestras acciones. Empecemos hoy a vivir la eternidad con lo que hagamos, con lo que hacemos. Sí, con sacrificios. Por eso es tan importante que conozcamos a Jesús. Porque Jesús es el camino al cielo. Él dijo: yo soy el camino, la verdad y la vida. Y todos, automáticamente todos, a lo largo de nuestro camino, al final del camino, vamos a tener esa puerta. Tres puertas que estarán disponibles de acuerdo a tus acciones, de acuerdo a tu entrega. La puerta que lleva al cielo, la puerta que lleva al infierno o la puerta que lleva al purgatorio. Entonces, hoy el Señor nos invita a que meditemos de qué le sirve al hombre ganar el mundo entero si al final pierde su alma. Hoy que estamos aquí, en esta jornada, yo creo que es un momento muy especial para decir: Señor, yo quiero empezar mi vida bien. Yo quiero hacer tesoros en el cielo, no aquí donde la polilla, mire, ahorita estamos con doble trabajo, con triple trabajo y ahorrando. Y sí, está bien que tengamos la casita, que tengamos el carrito, pero que no dejemos de servirle al Señor, que no dejemos de anunciar su mensaje, que no dejemos, mis hermanos, de ayudar. Tu ofrenda es tan importante, tu ofrenda vale la pena que tú hoy siembres, porque hay muchas personas ahorita en estos tiempos de que no conocen a Dios, de que no le importa nada saber de Dios, que el enemigo los ha engañado, el corazón se ha endurecido, hay tinieblas, hay cegueras espirituales, imagínate nomás, así estamos muchos de nosotros, ciegos espirituales, mente, o sea, yo estaba ciego espiritual. Gracias que vino la luz, gracias a personas que oraron por mí, intercedieron por mí, ahora estoy también tratando, esforzándome, porque recuerda, hermano, hermana, recuerda que la eternidad comienza con las acciones y decisiones de hoy día. Amén y amén. Te damos gracias. A esas horas del día, Señor, queremos acudir a tu presencia, a la presencia de tu Santo Espíritu y pedirte tu ayuda, Señor. A lo mejor hoy, querido hermano, te encuentras hoy tú en una situación donde tienes que hacer una decisión. Porque Dios nos dice en su palabra, en el libro del Apocalipsis, o frío o caliente, porque tibio te vomitaré de mi boca. Señor, nos invita hoy para que caminemos en ese camino verdadero, en el camino de la salvación, para que hoy tú seas parte del equipo de Jesucristo, de hombres y de mujeres que han creído y que lo han recibido, que han tenido un encuentro personal con el Señor. A lo mejor hoy tu vida, tu esfuerzo, tu sacrificio, lo has entregado a los negocios, qué bien, pero has dejado lo más importante, te has olvidado de Dios. Hoy el Señor nos invita, hermanos, a volvernos a Él. Hoy el Señor nos invita a pedirle al Señor compasión y misericordia. Si tú eres esa persona que está esforzándose su tiempo, trabajo, solamente para este mundo, hermano, pídele al Señor, clámale al Señor, que hoy quieres volverte a Él, que hoy quieres servirle a Él, que hoy quieres conocerle a Él. Y aquí estamos, Señor, dándote gracias por cada persona que en este momento, Señor, ha escuchado de tu palabra. ¿De qué le vale al hombre ganar el mundo entero si al final pierde su alma? Señor, ayúdanos a volvernos a ti. Y aquí estamos, Señor, para darte gracias por tu palabra, por tu amor, por tu compasión y por tu misericordia. Porque tú has dicho, Señor, en tu palabra, que no quieres que nadie se pierda y que todos se salven. Te ponemos por cada persona que estará marcando, llamando, pero sobre todo que estará hoy haciendo una decisión de volverse a ti, Señor. Tú nos has dicho, están en el mundo, pero no son del mundo. Y hoy tú puedes venir, hermano, hermana, a los pies de Cristo Jesús. Ven a Él. Él te está esperando con los brazos abiertos. Amén.

0: con tu ayuda lo vamos a lograr. Querida familia, gracias por continuar en la fiel sintonía y con tu ayuda vamos a lograr que esa semilla dé mucho fruto. Y necesitamos, como bien lo ha dicho Marcel, prepararnos desde este momento para un día disfrutar de la eternidad. Porque, Marcel, yo creo que es tan fácil haciendo las obras de caridad, pudiendo cada uno de nosotros hacer esos pequeños sacrificios y sobre todo pidiéndole la ayuda al Espíritu Santo, a nuestro Consolador, al que nos guía, al que es la luz de nuestro caminar, ¿verdad? Por eso es importante que sigamos cimentados en la roca firme y que sigamos confiando en el Señor y sobre todo, hermanos y hermanas, a través de nuestras obras de caridad poder hacer tanto bien, porque es importante que cada uno de nosotros lo hagamos posible. Recuerden, ayudar a nuestros hermanos que ya se encuentran en el purgatorio es una obra maravillosa de misericordia que podemos hacer cada uno de nosotros, que es orar por vivos, orar por los que han partido a la casa del Padre y también ofrendar. ¿Por qué no poder ofrendar y hacer esa ofrenda generosa en reparación? Hacerlo por esos hermanos nuestros que ya han partido a la casa del Padre, ofrecer esas indulgencias, que podemos ganarnos también esas indulgencias plenarias y a través de la práctica de obras de caridad las ofrezcamos en sufragio por esas almas benditas del purgatorio de nuestros familiares. Ofrecer esos pequeños sacrificios de amor lo puedes hacer a través de tu colaboración, poder ofrendar por ellos, hacer tu semilla de misericordia de $350 o la semilla de esperanza de $500, unirte con tu semilla de gratitud con toda la familia y poder hacer esa ofrenda, ese sacrificio, esa colaboración para que podamos presentarla al Señor en reparación de esos pecados con los cuales nuestros seres queridos pues le ofendieron, ¿verdad? A lo mejor no estaban tan preparados como ahora o no conocían, porque muchas veces por ignorancia pecamos y a veces ofendemos al prójimo y también a Dios porque desconocemos la palabra del Señor. Pero ya bien lo ha dicho Marce a través de la Sagrada Escritura, que de nada nos sirve ganarnos al mundo entero si perdemos nuestra vida. ¿De qué nos sirve tener millones y millones en el banco o tal vez tener los mejores automóviles, las casas de lujo, yo qué sé, de todas las cosas materiales, si en realidad perdemos nuestra alma no tiene un precio, Marce, porque es cada uno de nosotros, es la sangre misma de Jesucristo nuestro Señor lo que valemos, sí. Y sobre todo, como bien lo decía, necesitamos trabajar porque también nos lo exhorta la palabra de Dios, nuestra ciudadanía está en los cielos, la carta de San Pablo a los Filipenses en el capítulo 3, versículos 20 al 21, y necesitamos hacer esas obras maravillosas para que cada uno de nosotros tengamos ese tesoro, bien lo decías, allá en el cielo, que ni el polvo ni la polilla lo destruyen, porque eso, lo que ha quedado atado en el cielo, quedará atado también aquí en la tierra, y lo que ha sido desatado aquí en la tierra quedará también desatado en el cielo, así que está en el libro de la vida. Hermanos y hermanas, es la gran oportunidad que el Señor nos da de poder hacer esas obras y tener ese tesoro en el cielo, porque ya lo diría nuestro Señor y lo meditamos en el Evangelio de San Juan, en la casa de nuestro Padre hay muchas moradas que las ha ido a preparar nuestro Señor Jesucristo, porque Él lo dijo, me tengo que ir, voy a ir a prepararles una morada, un lugar especial para que estén también allí conmigo y podamos cada uno de nosotros disfrutar de esa gloria eterna que nos ofrece nuestro Señor Jesucristo. Y importante, hacerlo a través de nuestra generosidad, porque cada una de las obras que tengamos van escritas en el libro de nuestra vida, y el día que seamos llamados a la presencia de nuestro Padre Celestial, pues el Señor allí verá todo lo que hicimos de bien por los demás. Así que, hermanos y hermanas, activar la línea telefónica, a marcar y a unirnos, porque necesitamos que a través del corazón de nuestro amado Señor Jesús llevemos a muchos a encontrarse con su amor, con su misericordia, con la buena nueva, que es la palabra de Dios, Marce.
1: Así es, vamos a marcar en estos momentos, unidos al corazón de Jesús, llevamos la buena nueva de Jesucristo. Así es que invitamos a la primera persona que nos marque, nos llame, vamos a dar cantidades en estos momentos. 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Y lo que usted puede hacer hoy, en este día que estamos también intercediendo por las almas benditas del purgatorio, ojalá que tengamos nuestras almas, nuestras familiares, sus almas estén en el purgatorio, pues hoy usted puede decir: yo voy a marcar y voy a pedir por el alma de mi familiar que falleció. Voy a hacerlo por mi papá, mi mamá, por mis hijos. Voy a hacerlo por ese, por esa persona que tanto me ayudó. Hoy mi ofrenda, mi sacrificio, lo hago a nombre de esa persona. Así es que, mis hermanos, pidámosle al Sagrado Corazón de Jesús y digámosle: en ti confío, en ti creemos y en ti sembramos también, porque lo estamos haciendo, mis hermanos, por el corazón que tanto, tanto sigue amando y que nunca dejará de amarnos, es nuestro amado Señor Jesucristo. ¿Hay esperanza? Claro que hay esperanza. Así que te invitamos que tomes esa línea telefónica y en esos momentos tú le digas al Señor: Señor, ayúdame, porque yo también quiero ayudar. Ayúdame, Señor, porque yo quiero evangelizar. Ayúdame, porque yo quiero llevar tu mensaje a todos los confines de la tierra. ¿Y cómo lo puede hacer? Poniéndose en oración, decir: Señor, hoy yo me quiero comprometer, pero tú dime, ¿qué semillita yo puedo escoger hoy? ¿Será la semilla de gratitud de $1,000? ¿Será la semillita de esperanza de $500? ¿O será la semillita de sacrificio de $2,500? ¿O la semilla de júbilo de $5,000? Bueno, hay tantas personas muy favorecidas de Dios, que Dios los ha bendecido grandemente. Allá en el área de Salinas hay muchas personas, en Las Vegas también, en el Valle Imperial y su Valle Mexicali también, en Tijuana y en San Diego. Vamos a activar esas líneas telefónicas y vamos a hacer un llamado a todos nuestros hermanos que han visto la trayectoria del sembrador, han visto cómo el sembrador ha trabajado y de una forma ha llevado estos proyectos maravillosos. Y bueno, hemos visto que todas las estaciones que de un día a otro invitamos para colaborar, y mire, están funcionando. Y hemos dicho, Noel ha dicho: bueno, vamos a comprar una estación allá en el área de San Diego, mire, se hizo en Chicago también. O sea, todo transparente para la gloria del Señor. Y cómo no, vamos a decirle sí al Señor en una obra como esta, hermana Ana. Así es que vamos a invitar a la primera persona que nos marque y que nos diga: yo desde hoy quiero empezar mi eternidad aquí en la tierra, como lo hizo Santa Teresita del Niño Jesús.
0: Quiero vivir mi cielo haciendo aquí en la tierra. Mira qué maravilloso, Marcel, y le pedimos a ella que interceda para que todos tengamos ese anhelo en el corazón de poder hacer el bien, y que tú también, hermano y hermana que nos sintonizas, también puedas unirte, porque tengo muy buenas noticias, Marcel. Déjame compartirte que ha llegado el sembrador. Vamos a escuchar qué nos trae por ahí el sembrador.
1: A ver, vamos a ver.

0: Dios, ya llegó la semilla de gratitud. Quiero compartirte, Marcel, para unirnos en oración, que precisamente quien se une desde la 11:10 a.m. en Chicago, Illinois, bueno, desde Juliet, Illinois, para ser más precisos, es precisamente Graciela Martínez, a quien le damos gracias a Dios por su vida y su generoso corazón. Ella nos pide oración porque ella padece de cáncer. Pide por la conversión de todos sus hijos y especialmente por Reina Isabel. Pedimos a nuestro buen Dios para que, si es su voluntad, le devuelva esa salud tan anhelada por intercesión de la salud de los enfermos. Nuestra Madre Santa María, Marcia, oramos por esta intención.
1: Así es, Señor, te damos gracias. Nos unimos en este momento todos los orantes, hombres y mujeres de oración, invocando la presencia poderosa del nombre de Jesús, porque en el nombre de Jesús hay poder, en el nombre de Jesús hay sanación, en el nombre de Jesús hay salvación, y por eso en estos momentos queremos pedir por esta familia, por Esperanza, por su petición, por su necesidad, y pedimos que la sangre de Cristo cubra a esta persona que tiene cáncer. Ponemos en tus manos, Señor Jesús, la vida, pero también esa enfermedad que esta persona tiene. Pedimos para que la gracia del Señor descienda de lo alto y que ellos puedan ser testigos del poder y proclamar que Jesucristo está vivo y está presente. Señor, te pedimos que derrames gracia y bendición en sus familias y que le ayudes a esta familia para poder de una forma llevar a cabo su semilla. Pedimos a nuestra Madre Santísima que la bendiga, que la proteja y que la cuide de todo mal. Amén y amén.
0: Amén. Así lo pedimos, Marce, por intercesión de nuestra Madre, salud de los enfermos, que le conceda esa salud tan anhelada a Graciela Martínez. Gracias por unirte, Graciela. Que Dios te bendiga y te recompense y te conceda esos anhelos más profundos de tu corazón. Y tu hermano y hermana que estás en la fiel sintonía, ¿qué esperas para marcar? 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Así que a marcar, activar la línea telefónica, a poner también tu granito de arena. Queremos seguirte exhortando. Recuerda, hay formas de hacerlo. Puedes unirte ya sea con tu semilla de misericordia de $350, la semilla de esperanza de $500, la semilla de gratitud de $1,000. Andamos en busca de esos 5 corazones que con mucha gratitud, con mucho agradecimiento a Dios, también se unan a colaborar, sobre todo por todas las bendiciones que han recibido a través de este bendito apostolado. 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
1: Así es, y bueno, recordar, mis hermanas, mis hermanos, que la meta es la eternidad. No es aquí estar para siempre en esta tierra, no. Somos peregrinos, vamos de paso, y nuestra meta es el cielo, no el purgatorio, no. Tenemos que sacrificarnos, tenemos que hacer el esfuerzo, porque nuestra meta es el cielo, es la eternidad, es estar ante la presencia del Señor. Miren, no un día, no un mes, no un fin de semana de retiro, no, es toda la eternidad, estar cara a cara ante la presencia de nuestro Rey, de nuestro Dios, de nuestro Creador. Y por eso, mis hermanos, estamos esforzándonos. Imagínense, a veces uno no sabe ni para quién trabaja. Estamos trabaje, y dice la palabra del Señor, ¿de qué le sirve al hombre? ¿De qué te sirve, hermana, hermano, que tanto estemos ahí? Mire, que 2 trabajos, que 6 trabajos, que 4 trabajos, y que no, y que tengo que amontonar tanto en el banco, y tengo que tener esto, terrenos, y al final, mira, un ataque, un accidente, una enfermedad. Y mire, Dios nos llama de muchas formas, pero hoy es el momento, es el tiempo, mis hermanos, de estar sembrando para la eternidad. Así es que eso es maravilloso, mis hermanos. Estamos ahorita de una forma con este tema tan especial del Sagrado Corazón de Jesús, juntos, unidos para llevar el mensaje de salvación, y sobre todo que lo estamos haciendo por las almas del purgatorio, hoy en este día. 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eternidad.
0: Amén, pues ya llegó el sembrador Marcel. ¿Quieres ver qué nos trae en este momento?
1: A ver, vamos a escuchar. Buenas noticias.
0: Muy buenas noticias, vamos a escuchar.

0: Llegó la semilla de esperanza para llevar a quien es la esperanza del mundo, Jesucristo nuestro Señor, que no defrauda. Pues hermanos y hermanas, queremos agradecer a quien anónimamente desde el área metropolitana de Los Ángeles se ha unido desde Hawthorne, California, nos sintoniza a través de la 1460M y anónimamente se une pidiendo oración por sus necesidades de la familia Solares, por sanación y fortaleza de su hijo Luis, por un buen parto para su... para Mónica Solares. Así que vamos en este momento a unirnos en oración por esas intenciones, Marcel, y pidiéndole a nuestro buen Dios y a nuestra Madre Santísima por esas necesidades, pues vamos a orar.
1: Sí, Señor, te alabamos, te bendecimos, glorificamos tu bendita presencia porque tu corazón sigue llamando, sigue invitando a tantos corazones que nos unamos. Y aquí estamos pidiéndote en esta mañana por este anónimo, por su necesidad, especialmente por Mónica Solares y por Luis. Señor, tú conoces sus vidas. Atiende las necesidades y peticiones de esta madre. La ponemos en tus benditas manos, sabiendo de que tú, Señor, eres bueno, eres maravilloso y tienes un plan perfecto para cada uno de tus hijos. La ponemos en tus manos y sobre todo en ese sagrado corazón que tanto sigue amando. Bendícelas. También acudimos al Inmaculado Corazón de María para que también nuestra Madre Santísima siga intercediendo por Mónica y por Luis y por este anónima. Amén y amén.
0: Así sea, Marcel. 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así que necesitamos de tu participación, como que ya ha llegado el sembrador y nos trae buenas noticias, Marcel. Vamos a escuchar de qué nos trae.

0: Gloria a Dios por esta semilla de misericordia. Marce, le agradecemos a Dios por ese corazón generoso que anónimamente desde Denver, Colorado, 1340 AM se hace presente. Gracias por tu participación. Denver. Y nos piden oración a Dios por su sanación y fortaleza, por las necesidades, salud, unión, armonía de su familia, por las necesidades de sus hijos, nietos y toda la familia, por las personas que están luchando con esa enfermedad del cáncer. Pues oramos por estas intenciones, Marcel.
1: En el nombre poderoso de Jesús, que está sobre todo nombre, en el nombre poderoso de Jesús clamamos y pedimos en esta mañana, unidos al Sagrado Corazón de Jesús, que tanto, tanto bien ha hecho y seguirá haciendo. Señor, te ponemos en este momento, en este corazón, que es un corazón lleno de bondad, lleno de amor y lleno de misericordia. Especialmente te ponemos en este momento, Señor, esas personas afectadas del cáncer y cada una de las peticiones que hoy, en esta mañana, esta semilla puesto en tus manos. También pedimos la presencia de María Santísima e invocamos su Inmaculado Corazón para que el corazón de María, que ella tanto, tanto ama a sus hijos, también ella interceda por cada una de estas peticiones. Te lo rogamos y te lo pedimos en Jesucristo nuestro Señor. Amén y amén. Continuamos en jornada unidos al corazón de Jesús. Llevamos la buena nueva de salvation, de salvación.
0: Así es, Marcel. Pues estamos en busca de esas llamadas telefónicas. Ahí están los teléfonos apareciendo, pero ni uno está sonando. Así que necesitamos de activar esos teléfonos, familia querida, al 773-777-7773, porque recuerden, somos ciudadanos del cielo y necesitamos trabajar desde este momento, Marce, para que tengamos como un pase VIP directo al cielo, porque a través de nuestras obras de caridad lo podemos lograr y podemos ofrecerlo en reparación de todos los pecados que hemos cometido y también para ayudar a nuestros fieles difuntos, nuestros seres queridos, las almas del purgatorio que se encuentran purgando pues sus pecados, las faltas que cometieron aquí en
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6: Bendíceme, Madre, y ruega por mí sin cesar. Aleja de mí, hoy y siempre, el pecado. Si tropiezo, tiende tu mano hacia mí. Si 100 veces caigo, 100 veces levántame. Si yo te olvido, tú no te olvides de mí. Si me dejas, Madre, ¿qué será de mí? En los peligros del mundo asísteme. Quiero vivir y morir bajo tu manto. Quiero que mi vida te haga sonreír. Mírame con compasión, no me dejes, Madre mía. Y al final de mi vida, sal a recibirme y llévame junto a ti. Que tu bendición me acompañe, hoy y siempre.

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Muy buenos días, tengan queridísima familia en Cristo. Qué alegría saludarles, su hermana y servidora Ana González, agradeciéndole su fiel sintonía y sobre todo dando gracias a Dios por esos corazones generosos que han respondido el llamado, la invitación, la exhortación que les estamos haciendo durante esta semana de jornada. Unidos al corazón de Jesús, vamos juntos a llevar la buena nueva a nuestros hermanos que están enfermos en sus hogares, enfermos en un hospital, aquellos que nos sintonizan, tal vez privados de su libertad, aquellos que están en gran necesidad. Así que, familia querida, vamos a atender el llamado, vamos a hacerlo por el inmenso amor, para corresponder a ese inmenso amor que nos tiene el Sagrado Corazón de Jesús y sobre todo para corresponder al amor inmenso que nos ha tenido nuestro Padre Dios, que tanto nos ama, que nos dio a su unigénito, a Jesucristo nuestro Señor, para que todo aquel que crea en Él no perezca, mas tenga vida eterna, y que sabemos que para Él nada es imposible. Por eso es que no nos preocupemos, porque si Dios está con nosotros, ¿quién contra nosotros, hermanos y hermanas? Y que también cuando sabemos que en el mundo estamos, pues vamos a tener tribulaciones, pruebas, dificultades, enfermedades, pero que todo lo podemos en Jesucristo que nos fortalece, porque lo dice el Señor, no se preocupen por nada. En el mundo tendrán tribulaciones, pero recuerden, yo he vencido al mundo. Así que, familia querida, no hay que preocuparnos, hay que ocuparnos mejor y hay que ponernos a trabajar por el reino de los

0: cielos, porque somos ciudadanos de los cielos y tener ese tesoro en el cielo que ni el polvo ni la polilla pueden destruir. Así que les hacemos este llamado, esta invitación para que tú también te unas a esta obra maravillosa de evangelización. Recuerda, nuestra misión es que ningún alma se pierda y todas se salven, y tú puedes también colaborar, poner tu granito de arena. Pedimos hoy, que es este día tan especial, primer día del mes de junio, en el cual este mes es dedicado al Sagrado Corazón de Jesús, y ya estaremos juntos celebrando esta gran solemnidad al Sagrado Corazón de Jesús, poder cada uno de nosotros en este día iniciar este mes tomados de la mano de nuestro Señor, tomados de la mano de nuestra Madre Santa María. Y ya que hemos celebrado esta gran solemnidad de la Santísima Trinidad, pedirle que a través de su divina providencia nos provea todo lo necesario. Así que vamos a pedirle a nuestro buen Dios, que tanto nos ama, para que supla cada una de las necesidades de todos los que nos sintonizan, sobre todo de todos aquellos que están en este momento en la fiel sintonía, de los sembradores, de las sembradoras de Jesús con María, de todos los que están en este momento unidos en esta conexión con Dios, en esta transmisión especial. Vamos a pedirle para que a través de su divina providencia pues nos supla todo lo necesario. Así que lo vamos a hacer en el nombre del Padre, del Hijo y del Espíritu Santo. Amén. Invocando a la Santísima Trinidad, Padre, Hijo y Espíritu Santo, pidámosle para que a través de esta oración que vamos a realizar, pues el Señor supla cada una de nuestras necesidades, especialmente de todos los que nos están sintonizando en este momento, de todos los que se van a unir a esta jornada. Padre amado, en este día primero del mes venimos a tu divina providencia. Concédenos tu clemencia, tu infinita bondad, arrodillados a tus plantas, a ti caridad portento. Te pedimos para los nuestros casa, vestido y sustento. Concédenos la salud a todos los enfermos. Llévalos por el buen camino, que sea siempre la virtud la que los guíe en su destino. Tú eres toda nuestra esperanza, en la que nuestra mente alcanza. En ti creemos, en ti esperamos, en ti confiamos. Que tu divina providencia se extienda a cada momento para que nunca nos falte casa, vestido y sustento, ni mucho menos los santos sacramentos en el último momento. Así que gracias, Padre, porque eres un Dios generoso, un Dios que nos ama, un Dios todopoderoso. Pues queremos pedirte por todos los que están en este momento en la fiel sintonía, por todos los que se van a unir en esta jornada y van a responder a ese llamado que les haces, Padre, de poner su granito de arena para colaborar, para que muchas almas se encuentren con el inmenso amor que nos tiene Sagrado Corazón de Jesús. En ti confiamos, en ti ponemos nuestra esperanza. Te presentamos las necesidades e intenciones de todos los que nos sintonizan, las que nos han escrito en redes y plataformas sociales. Asimismo, te consagramos, Padre Celestial, nuestra vida, todo lo que somos y tenemos, nuestras familias, a tu Sacradísimo Corazón. Lo ponemos todo en tus manos, para que tú actúes conforme a tu voluntad y que todo lo que hagamos sea para honra y gloria de tu nombre, para agradarte, alabarte, bendecirte y glorificarte en todo momento. Vamos a prepararnos, hermana y hermano, ya que hemos orado, ya que le hemos pedido a nuestro Señor que a través de su divina providencia no nos falte lo necesario, pues vamos a vivir el culmen de nuestra fe, la Santa Eucaristía, dando gracias a Dios por la vida del Padre que la preside en este día, el Padre Rodolfo Prado. Vamos a darle gracias a Dios por su vida, para que le ayude en su ministerio sacerdotal, en su salud y en todas sus necesidades físicas, personales, familiares. Y también pues preparemos nuestro corazón, ya que en este día recordamos la memoria litúrgica de San Justino Mártir, pedirle a él, que fue capaz de dar su vida por la defensa del Evangelio, que interceda por todas las necesidades que hay en la actualidad, pero también que tengamos esa valentía de defender la verdad, que es Jesucristo nuestro Señor en todo momento. Así que vamos a vivir esta santa celebración eucarística meditando en la primera lectura de la segunda carta de Pedro, en el capítulo 1, versículos del 1 al 7. Estaremos juntos también aclamando, proclamando el Salmo responsorial número 90. Tú eres mi Dios y en ti confío, porque tú que vivas al amparo del Altísimo y descansas a la sombra del Todopoderoso, dile al Señor, tú eres mi refugio y fortaleza, tú eres mi Dios y en ti confío, pues que el Señor nos conoce, hermanos, y sabe lo que necesitamos. Nos libra y nos pone al salvo de nuestros enemigos, nos cubre y nos protege con su mano protectora. En cualquier angustia, Él está con nosotros. No hay nada que temer porque el Señor acoge a cada uno de nosotros, nos defiende, nos colma de honores y nos hace disfrutar de larga vida, porque Él es nuestra salvación. Así que, hermanos y hermanas, sigamos confiando en el Señor, que es nuestro Dios y nuestro refugio. Estaremos también proclamando antes del Evangelio la aclamación de Apocalipsis 1:5. Señor Jesús, testigo fiel, primogénito entre los muertos, tu amor por nosotros es tan grande que has lavado nuestras culpas con tu sangre. Para juntos también meditar en el Evangelio de San Marcos, en el capítulo 12, versículos del 1 al 12, en el cual pues Jesús comienza a hablar en parábolas a los sumos sacerdotes, a los escribas y a los ancianos. Pues hermanos y hermanas, sin más, vamos a preparar nuestro corazón para vivir esta celebración eucarística que, gracias a tu patrocinio, gracias a tu colaboración cuando te unes a estas jornadas como esta de Unidos al Corazón de Jesús, pues seguimos llevando la buena nueva a través de esta transmisión especial a nuestros hermanos enfermos en sus hogares, enfermos en los hospitales, aquellos que también se encuentran privados de su libertad. 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Así que, familia querida, a marcar. Mientras tanto, pues yo los voy a dejar para que juntos vivamos el culmen de nuestra fe, la Santa Eucaristía. Unidos
1: al corazón. Les invitamos a disponer su corazón para unirnos en el banquete eucarístico de la Santa Misa, que tenemos el privilegio de compartir desde la capilla San Juan Pablo II de Esne el Sembrador. 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

En el nombre del Padre, del Hijo y del Espíritu Santo. Mis queridos hermanos y hermanas, que el Señor esté con todos ustedes. Bienvenidos sean todos ustedes a celebrar esta Santa Misa. Hoy estamos celebrando la memoria de un mártir muy importante, San Justino, quien fue un apologista. ¿Quiénes son los apologistas? Aquellos que defienden muchísimo la fe cristiana, la fe católica. Sobre todo lo que él defendió mucho fue la Santa Misa, la celebración de la Santa Misa. Por eso, para prepararnos a celebrar dignamente de estos sagrados misterios, vamos a ponernos todos en la santa presencia de Dios. Y en unos segundos de silencio vamos a reconocer ante Dios en todo lo que le hemos fallado. Humildemente le vamos a pedir que nos perdone. Yo confieso ante Dios Todopoderoso y ante ustedes, hermanos, que he pecado mucho de pensamiento, palabra, obra y omisión, por mi gran culpa. Por eso ruego a Santa María, siempre Virgen, a los ángeles y a los santos, y a ustedes, hermanos, que intercedan por mí ante Dios nuestro Señor. Dios Todopoderoso, tenga misericordia de todos nosotros, perdone nuestros pecados y nos lleve a la vida eterna.

Dios nuestro, que por la locura de la cruz enseñaste admirablemente al mártir San Justino la incomparable sabiduría de Jesucristo, concédenos por su intercesión que, rechazando los engaños del error, obtengamos la fuerza de la fe. Por nuestro Señor Jesucristo, tu Hijo, quien vive y reina contigo en la unidad del Espíritu Santo y es Dios, por los siglos de los siglos.

0: De la segunda carta del apóstol San Pedro. Yo, Simón Pedro, siervo y apóstol de Jesucristo, les escribo a ustedes, los que han obtenido una fe tan preciosa como la nuestra, gracias a la justicia de Jesucristo, nuestro Dios y Salvador. Que abunden entre ustedes la gracia y la paz por el conocimiento de Jesucristo, nuestro Señor. Su acción divina nos ha otorgado todo lo necesario para llevar una vida de santidad mediante el conocimiento profundo del que nos ha llamado por su propia gloria y poder, por medio de los cuales nos han sido otorgados también los grandes y maravillosos bienes prometidos, para que por ellos puedan ustedes escapar de la corrupción que las pasiones desordenadas provocan en el mundo, y lleguen a participar de la naturaleza divina. Por eso, esfuércense en añadir a su fe buena conducta, a la buena conducta al conocimiento el dominio propio, al dominio propio la paciencia, a la paciencia la piedad, a la piedad el amor fraterno y el amor fraterno, la caridad. Palabra de Dios.
1: Alabamos, Señor.
0: Tú eres mi Dios y en ti confío.
2: Tú eres mi Dios y en ti confío.
0: Tú que vives al amparo del Altísimo y descansas a la sombra del Todopoderoso, dile al Señor, tú eres mi refugio y fortaleza, tú eres mi Dios y en ti confío.
2: Tú eres mi Dios y en ti confío.
0: Puesto que tú me conoces y me amas, dice el Señor, yo te libraré y te pondré a salvo. Cuando tú me invoques, yo te escucharé, y en tus angustias estaré contigo.
2: Tú eres mi Dios y en ti confío.
0: A quien se acoge a mí, dice el Señor, yo lo defenderé y colmaré de honores. Lo haré disfrutar de larga vida y haré que pueda ver mi salvación.
2: Tú eres mi Dios y en ti confío.

Señor Jesús, testigo fiel, primogénito de entre los muertos, tu amor por nosotros es tan grande que has lavado nuestras culpas con tu sangre.

En aquel tiempo, Jesús comenzó a hablar en parábolas a los sumos sacerdotes, a los escribas y a los ancianos, y les dijo: Un hombre plantó una viña, la rodeó con una cerca, cavó un lagar, construyó una torre para el vigilante, se la alquiló a unos viñadores y se fue de viaje al extranjero. A su tiempo, les envió a los viñadores un criado para recoger su parte del fruto de la viña. Ellos se apoderaron de él, lo golpearon y lo devolvieron sin nada. Les envió otro criado, pero ellos lo descalabraron y lo insultaron. Volvió a enviarles a otro y lo mataron. Les envió otros y muchos y los golpearon y los mataron. Ya solo quedaba por enviar a uno, su hijo querido. Finalmente también se los envió pensando: A mi hijo sí lo van a respetar. Pero al verlo llegar, aquellos viñadores se dijeron: Este es el heredero, vamos a matarlo, y la herencia será nuestra. Se apoderaron de él y lo mataron, y arrojaron su cuerpo fuera de la viña. ¿Qué ahora entonces hará el dueño de la viña? ¿Vendrá y acabará con esos viñaderos y dará la viña a otros? ¿Acaso no han leído en la Escritura: La piedra que desecharon los constructores es ahora la piedra angular? Esto es una obra de la mano del Señor y es un milagro patente. Entonces los sumos sacerdotes, los escribas y los ancianos quisieron apoderarse de Jesús, pero se dieron cuenta de que por aquellos habían dicho esa palabra. Pero le tuvieron miedo a la multitud y dejaron que Jesús se fuera de ahí.

Mis queridos hermanos y hermanas, esta parábola Jesús la dice a los sumos sacerdotes, a los ancianos y a los escribas. Les da esta parábola porque así ha sido la historia. Dios plantó un viñedo. Dios ama al ser humano. Dios quiere tanto al ser humano que hace lo posible y lo imposible para que el mensaje, su amor, llegue a la humanidad. Y lo ha hecho con tanto amor al ser humano, que Dios mismo espera del ser humano muchas buenas obras, muchas buenas acciones, y que el ser humano que creó con tanto amor dé buenos frutos. Escuchamos la parábola del día de hoy, cómo poco a poco Dios va mandando mensajeros a su viña para dar un mensaje de amor, de misericordia, de perdón y sobre todo de salvación. Lo escuchamos en el Antiguo Testamento, cómo Dios con tanto amor ha mandado profetas para llevar un mensaje al pueblo, a la viña que él mismo plantó e hizo. Pero los viñedos, los que están ahí encargados, los letrados, los poderosos, han hecho de aquellos profetas algo horrible. Les han dado muerte. La mayoría de los profetas en el Antiguo Testamento les han quitado la vida por incomodidad, por venir a proclamar la verdad y traer un mensaje nuevo de salvación. Los han sacado de la viña y los han golpeado y algunos los han matado. Imagínate entonces el dueño de esta viña cómo sentirá cuando trata de dar lo mejor a la viña que tanto ama, pero su mensaje y sus profetas enviados han sido rechazados. Un corazón, me imagino, dolido por encontrar corazones duros y difíciles de cambiar. Al final, dice el Evangelio, la parábola del día de hoy, lo único que le queda ahora es algo bien importante de enviar a su propio hijo, pensando que a su hijo sí lo van a respetar. Pero ante un corazón o corazones crueles, no pasa eso. Al ver que viene el hijo, dicen ellos, vamos a echarle mano y nos quedamos con la herencia. Jesús estaba hablando esta parábola a ellos y estaba profetizando su propia muerte. Así fue. Dios envió al final de los tiempos para ellos a Cristo para que les llevara el mensaje de salvación. Pero ese mensaje que Jesús vino a traer al pueblo les incomodó. ¿Y qué fue lo que hicieron? ¿Le echaron mano? ¿Lo sacaron fuera del viñedo? Y le dieron muerte. ¿Sí? Cuando a Jesús lo arrestaron, que es el hijo amado que dice la parábola, lo sacaron fuera de Jerusalén y fuera de ahí lo crucificaron. Escuchar este evangelio es algo triste y doloroso. ¿Cómo Dios que plantó este viñedo para que diese frutos buenos, para que se dieran buenas cosas, pero no lo fue así? Lo único que encontró fue rechazo ante la palabra, ante la conversión y ante la salvación. Ahora, ¿qué hará el Señor? Me pregunto. Ahora que todo esto ha pasado, ahora que todo esto ha terminado, al leer esta parábola y al escucharla literalmente, yo sé que muchos nos mueve el corazón y podemos incluso decir, ¡qué tragedia! Qué triste que no abrieron su corazón a la palabra de Cristo y que no escucharon el mensaje de Dios. Pero
Ahorita, mis queridos hermanos y hermanas, estamos en ese mismo viñedo. Tú y yo somos parte de él, porque Dios nos creó a nosotros y somos su viña, todo el ser humano. Todo lo creado es la viña del Señor. Me pregunto, entonces, si Dios mandase a un profeta o volviese a mandar a su hijo al mundo y viera el viñedo que está en este día, ¿estaría contento de vernos a nosotros, de ver lo que con tanto amor ha creado y al ver nuestras acciones que hacemos en nuestras vidas? ¿Crees tú, mi querido hermano o hermana, que estamos dando los frutos que Dios está esperando de cada uno de nosotros? ¿Crees que Dios se complacerá en cada una de nuestras vidas? ¿Crees que Dios estará feliz y contento del viñedo que hizo con tanto amor y espera lo mejor? ¿Cuál será la reacción de nuestro Padre Dios, que ama al ser humano y ha hecho lo posible y lo imposible por transformarnos, por salvarnos, por darnos la vida eterna? ¿Y cómo es nuestra reacción y nuestras acciones en nuestras vidas? Vamos a meditar profundamente en este viñador, porque Dios es el dueño de la viña y Jesús ha venido a redimirnos. Ha muerto por amor a ti y por amor a mí. Y de nosotros se espera lo mejor, que le devolvamos tanto amor con obras de misericordia, con frutos que le agraden a nuestro Padre. Por eso, que el día de hoy Dios transforme nuestros corazones, transforme nuestras vidas y que dejemos a un lado lo que le desagrada a nuestro Padre Dios y hagamos de hoy en adelante lo que le agrada a nuestro Padre. Obras buenas, frutos buenos de este viñador que tanto ama. Que el día de hoy, mis queridos hermanos y hermanas, cuando vengamos a este banquete eucarístico a recibir el cuerpo de nuestro Señor Jesucristo, que Dios nos ayude para que seamos más semejantes a lo que vamos a recibir en la Santa Comunión. Cristo nuestro Señor, para que vayamos allá afuera al viñedo y demos frutos, los que Cristo y Dios están esperando de cada uno de nosotros. Que Dios nos ayude y que Dios nos acompañe para que siempre agrademos a nuestro Padre Dios. Que así sea, familia, y que Dios nos siga bendiciendo y acompañando todos los días de nuestras vidas. Sabiendo que Dios ama al ser humano, al viñedo, al viña que tanto ama y que ha creado por amor. Por eso, con mucha fe y esperanza, confiando en nuestro Padre, vamos a presentarle nuestras necesidades por el mundo, por nuestra iglesia y por este apostolado del sembrador. Con fe, presentémosle nuestras necesidades a nuestro Padre.

0: por los que buscan la verdad, para que Dios les conceda a todos descubrir a Cristo como el mártir San Justino. Oremos al Señor.
1: Te rogamos, Señor.
0: Oremos por el Papa León XIV, por el arzobispo José Horacio Gómez, por los arzobispos, sacerdotes y diáconos, para que sean fieles servidores del Evangelio y guíen al pueblo de Dios con amor y humildad. Roguemos al Señor.
1: Te rogamos, Señor.
0: Roguemos al Señor. Oremos por el Padre Rodolfo Prado, quien hoy preside esta Santa Eucaristía y en este mes celebra un nuevo aniversario de su ministerio sacerdotal. Que el Señor, con la luz del Espíritu Santo, renueve su vocación, lo fortalezca y lo haga siempre fiel pastor de su pueblo. Roguemos al Señor.
1: Te rogamos, Señor.
0: Oremos por nuestros hermanos difuntos y por las almas del purgatorio, para que el Señor les conceda el descanso eterno y brille para ellos la luz perpetua. Roguemos al Señor.
1: Te rogamos, Señor.
0: Oremos por quienes participan en la jornada, unidos al corazón de Jesús, llevando la buena nueva, por sus intenciones que serán colocadas en el libro frente al altar, para que el Sagrado Corazón de Jesús les conceda la gracia de vivir con mayor fervor su fe, fortalezca su esperanza. Roguemos al Señor.
1: Te rogamos, Señor.
0: Oremos por los sembradores de Jesús con María y por las comunidades de Yo Soy el 73, para que el Señor fortalezca su fe, bendiga su generosidad y los guíe siempre en su misión de amor y servicio a través de este apostolado. Roguemos al Señor.
2: Padre bueno y misericordioso, tú siempre escuchas las peticiones y las necesidades de tu pueblo, de tus hijos y tus hijas que tanto amas. Escucha las oraciones que te hemos elevado en esta Santa Misa. Y todo esto, Padre, te lo pedimos por Jesucristo nuestro Señor. Amén.

Oren, mis queridos hermanos y hermanas, para que este sacrificio mío de ustedes sea agradable a Dios Padre Todopoderoso. Concede, Señor, celebrar dignamente estos misterios que San Justino con tan vigorosa fuerza defendió. Te lo pedimos por Jesucristo nuestro Señor.

En verdad es justo y necesario, es nuestro deber y salvación darte gracias siempre y en todo lugar, Señor Padre Santo, Dios Todopoderoso y Eterno, porque la sangre de los mártires, derramada como la de Cristo, para proclamar su fidelidad a ti, manifiesta su admirable poder, que convierte la fragilidad en fortaleza, al hombre débil rebustoso, para que sea testigo tuyo por Cristo, Señor Dios nuestro. Por eso, Padre, con todos los ángeles y los arcángeles y todos los coros del cielo, cantamos aquí en la tierra el himno de tu gloria.

Santo eres en verdad, Padre, y con razón te alaban todas tus criaturas, ya que por Jesucristo, tu Hijo y Señor nuestro, y la fuerza del Espíritu Santo, das vida y santificas todo, y congregas a tu pueblo sin cesar para que te ofrezca en tu honor un sacrificio sin mancha, desde donde sale el sol hasta el ocaso. Por eso, Padre, te suplicamos que santifiques por ese mismo Espíritu estos dones que hemos separado para ti, de manera que se conviertan en el cuerpo y en la sangre de Jesucristo, Hijo tuyo y Señor nuestro, que nos mandó celebrar estos misterios. Porque él mismo, en la noche en que iba a ser entregado, tomó pan, y dándote gracias, te bendijo, lo partió y lo dio a sus discípulos, diciendo: tomen y coman todos de él, porque esto es mi cuerpo, que será entregado por ustedes.

Del mismo modo, acabada la cena, tomó el cáliz. Dándote gracias de nuevo, lo pasó a sus discípulos diciendo, tomen y beban todos de él, porque este es el cáliz de mi sangre, sangre de la alianza nueva y eterna, que será derramada por ustedes y por muchos para el perdón de los pecados. Hagan esto en conmemoración mía.

Así pues, Padre, al celebrar ahora el memorial de la pasión salvadora de tu Hijo, de su admirable resurrección y ascensión al cielo, mientras esperamos su venida gloriosa, te ofrecemos en esta acción de gracias el sacrificio vivo y santo. Dirige tu mirada sobre las ofrendas de tu iglesia y reconoce en ella la víctima por cuya inmolación quisiste devolvernos tu amistad, para que fortalecidos con el cuerpo y la sangre de tu Hijo, llenos del Espíritu Santo, formemos en Cristo un solo cuerpo y un solo espíritu. Que Él nos transforme en ofrenda permanente para que gocemos de tu heredad, junto con tus elegidos, con María, la Virgen, Madre de Dios, su esposo San José, los apóstoles, los mártires y todos los santos, por cuya intercesión confiamos obtener siempre tu ayuda. Te pedimos, Padre, que esta víctima de reconciliación traiga la paz y la salvación al mundo entero. Confirma en la fe y en la caridad a tu iglesia peregrina en la tierra, a tu servidor, el Papa León XIV, a nuestro arzobispo José Gómez, el orden episcopal, a los presbíteros y diáconos, y todo el pueblo redimido por ti. Atiende los deseos y súplicas de esta familia que se ha congregado en tu presencia. Reúne en torno a ti, Padre misericordioso, a todos tus hijos dispersos por el mundo. A nuestros hermanos difuntos y a cuantos murieron en tu amistad, recíbelos en tu reino, donde esperamos gozar todos juntos la plenitud eterna de tu gloria. Por Cristo, Señor Dios nuestro, a quien concedes al mundo todos tus bienes.

fieles a la recomendación de nuestro Salvador. Y siguiendo su divina enseñanza, nos atrevemos a decir: Padre nuestro, que estás en el cielo, santificado sea tu nombre, venga a nosotros tu reino, hágase tu voluntad en la tierra como en el cielo. Danos hoy nuestro pan de cada día y perdona nuestras ofensas, como también nosotros perdonamos a los que nos ofenden. No nos dejes caer en la tentación y líbranos del mal. Líbranos de todos los males, Señor, y concédenos la paz en nuestros días, para que, ayudados por tu misericordia, vivamos siempre libres de pecado y protegidos de toda perturbación, mientras esperamos la gloriosa venida de nuestro Salvador Jesucristo. Señor Jesucristo, que dijiste a tus apóstoles: mi paz les dejo, mi paz les doy, no tomes en cuenta nuestros pecados, sino la fe de tu iglesia. Conforme a tu palabra, concédenos la paz y la unidad, tú que vives y reinas por los siglos de los siglos. La paz de nuestro Señor Jesucristo que esté siempre con todos ustedes. Dense fraternalmente un saludo de paz.

0: Este es el Cordero de Dios, el que quita los pecados del mundo. Dichosos los invitados a la cena del Señor.
1: No soy digno de que tú vengas a mi castillo, pero la palabra tuya bastará para sanar.
0: Que el cuerpo y la sangre de nuestro Señor Jesucristo guarde nuestras almas para la vida eterna.
2: Amén.

Mis queridos hermanos y hermanas, para todos ustedes aquellos que nos siguen y que no tuvieron la oportunidad en este día hasta ahora, o no la tendrán, de acercarse al altar de Dios para recibir su cuerpo santísimo. Vamos a unirnos a ustedes haciendo el acto de comunión espiritual, para que ustedes, por medio de este acto de comunión, se unan espiritualmente a nuestro Padre, a Cristo. Todos juntos decimos, creo, Jesús mío, que estás verdaderamente presente en el Santísimo Sacramento del altar. Te amo por encima de todas las cosas y deseo recibirte con todo mi corazón. Pero no pudiendo hacerlo ahora sacramentalmente, te pido que vengas al menos espiritualmente a mi corazón. Y como si ya te hubiese recibido, te abrazo en mi corazón y me uno completamente a ti. Por favor, Padre, no permitas que yo nunca me separe de ti. Amén.

Fortalecido, Señor, con el alimento celestial, te suplicamos humildemente que, siguiendo las enseñanzas de San Justino Mártir, perseveremos siempre en la acción de gracias por todos los dones recibidos. Te lo pedimos, Padre, por tu Hijo Jesucristo, que vive y reina contigo en la unidad del Espíritu Santo y es Dios por los siglos de los siglos. Pues vamos a pedirle a nuestro Padre Dios que bendiga esta jornada que vamos a iniciar el día de hoy. Y hoy vamos a iniciar pidiéndole a nuestro Padre que vaya abriendo ya muchos corazones para que nos ayuden a continuar esta obra de salvación. Después de la Santa Misa, por ahí nos vamos a encontrar, querida familia, para que ustedes ya vayan pidiéndole a nuestro Padre Dios que les ilumine en cuanto pueden apoyar esta obra maravillosa. Así que de antemano les doy las gracias por unirse a esta campaña que iniciamos el día de hoy. Que Dios la bendiga y la santifique. Que el Señor esté con todos ustedes y reciban la bendición de Dios Todopoderoso, del Padre, del Hijo y del Espíritu Santo. La Santa Misa ha terminado, vayan en paz. Y que Dios y la Santísima Virgen me los bendiga mucho y tengan un día muy bendecido. Vamos a exponer el Santísimo Sacramento.

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Muy pero muy buenos días, querida familia de ESNE Radio. Es un gusto y un placer poderles saludar a esta hora de la mañana. Hoy, primero de junio, hemos iniciado un mes maravilloso, un mes hermoso, el mes del Sagrado Corazón. Dígalo conmigo, Sagrado Corazón de Jesús, en vos confío. Mi nombre es Josué Xicol y estamos en vivo desde nuestros estudios aquí en la 1670 AM en la ciudad de Moreno Valley, la primera estación. La primera de 20, ya bendito sea el Señor. Unidos a nosotros, nuestras estaciones de Idaho, a quienes les damos la cordial bienvenida, claro está, las nombraremos a todas, porque hoy todas son parte de esta felicidad, de esta alegría, a lo que aquí en El Sembrador le llamamos jornada. Una jornada de amor, una jornada de evangelización, donde todos juntos contribuimos a esta obra bendita que el Señor ha puesto en nuestro camino. Esta obra que nos ha acercado a Jesucristo, ya sea en sus diferentes dimensiones. A un Jesús en la palabra de Dios. A un Jesús en la Eucaristía. A un Jesús en el hermano. Y pues el reto de esta jornada es de que tú y yo tengamos en nuestro corazón el deseo, el anhelo de ser parte de esta bendita obra de evangelización. Y le vamos a comentar a usted cómo se hace, cómo lo puede hacer, especialmente aquellos que por primera vez han encontrado esta estación, han visto, han sentido cómo el Señor les ha hablado a través de lo que esta estación hace en sus diferentes programas, en la Santa Eucaristía, que la acabamos de escuchar. Darle gracias a Dios por la vida del padre Rodolfo Prado y que hoy, por ser día de San Justino, usted, si fue a misa o va a ir a misa, verá que el color rojo estará presente, aunque ya hemos iniciado el tiempo ordinario, en la novena semana del tiempo ordinario, se va a dar cuenta que hoy es rojo. Y que tal vez la lectura que usted leyó en la mañana no es la misma lectura que va a escuchar con el padre. Y es porque en la fiesta de San Justino, pues hoy vamos a escuchar nosotros al Evangelio de San Mateo, que fue lo que nos leyó el padre Rodolfo hoy en la misa. Pero en nuestra lectura diaria o en la otra opción que nos da el tiempo ordinario, toda esta semana vamos a escuchar al Evangelio de Marcos en el capítulo 12. Del hoy iniciamos justamente el capítulo 12 de San Marcos, del 1 al 12. Mañana será del 13 al 17. Toda esta semana, hasta sábado, estaremos nosotros escuchando.

escuchando el Evangelio de San Marcos, el capítulo 12, y va a concluir en el versículo 44 el día sábado 6 de junio, porque el día domingo es una nueva fiesta. Venimos de la fiesta de la Santísima Trinidad y este 7 junio 7 estaremos en la fiesta del cuerpo y la sangre de Cristo, Corpus Christi. Aunque en países como Estados Unidos las fiestas, aunque caigan en semana, se trasladan al próximo domingo, en muchos lugares en Latinoamérica se estará celebrando este jueves 4 de junio la fiesta de Corpus Christi. Así que si usted ve esas diferencias es porque cada diócesis, cada conferencia episcopal hacen los ajustes necesarios en beneficio del pueblo. Y se sabe que todos aquí en Estados Unidos tendrán más facilidad de poder asistir a misa el día domingo. Así que este día domingo estaremos escuchando San Juan capítulo 6 del 51 al 58, que es el capítulo eucarístico por excelencia, el capítulo 6 de San Juan. Mis hermanos, esto es El Sembrador. Esta es la radio del Sembrador, que te trae la palabra de Dios cada mañana, cada tarde y cada noche. La palabra del Señor que te invita a recogerte y a que puedas tener una visión completa de lo que será tu día, será tu semana. Usted que se levantó muy temprano a trabajar, usted que está en la lechería y en Idaho, usted que está aquí en los campos, en los files, en Monterrey, en Salinas, usted que salió a trabajar muy temprano a Los Ángeles, desde aquí de Riverside, desde Hemet, usted que anda chambeando, anda talachándola, que anda buscando el pan de cada día para su familia, así el Señor te trae el pan vivo todas las mañanas, todas las tardes y todas las noches. Eso hace esta estación, conectarnos con el Señor a través de su bendita palabra. Así que en esta mañana, que normalmente usted escucha Metanoia, donde tenemos temas, conferencias de nuestros diferentes invitados que nos asisten y nos acompañan en nuestros eventos, bueno, esta hora la vamos a dedicar a nuestra jornada, que tiene como lema Unidos al Corazón de Jesús. ¿Por qué Unidos al Corazón de Jesús? ¿Qué hacemos nosotros para unirnos al corazón de Jesús? ¿Cómo puedo yo hacer una relación entre la jornada, mi semilla y estar unido al corazón de Jesús? Bueno, si nosotros vamos a lo que Santa Margarita María de Alacoque recibe de parte de Jesucristo y cuáles son, pues, los beneficios de poder nosotros consagrarnos al corazón de Jesús, pues vamos a encontrar, mis hermanos, que las gracias que hay de estar cerca del corazón de Jesús son infinitas, y no solamente son para nosotros, sino para los demás, para aquellas personas que nos rodean. Así que a lo largo de esta hora le voy a explicar, número uno, esas gracias del Sagrado Corazón. Número dos, si usted decide aportar económicamente en esta jornada, para este apostolado, para esta estación, ¿cómo usted se está uniendo al corazón de Jesús? ¿Lo hace a través de su oración? ¿Lo hace a través de su talento? ¿Y lo hace a través de su tesoro? Son tres dimensiones importantes cuando uno se entrega a Jesús: por medio de nuestro tiempo, por medio de nuestro talento y por medio de nuestro tesoro. En esas tres dimensiones, ¿cómo tú hoy te unes al corazón sagrado de Jesús? ¿Y qué es lo que pide el corazón para nosotros? ¿Qué es lo que pide? ¿Qué es lo que Él nos ofrece? ¿Qué es lo que está en la mesa de Jesús para que tú y yo hoy tomemos esa decisión de ser parte de esta bendita obra de Dios? Así que vamos a empezar por lo primero. Vamos a empezar explicándole a usted cómo funciona esta jornada, especialmente a nuestros hermanos ahí en Idaho, que por primera vez están escuchando una jornada. Dirá, ¿jornada de qué? Porque yo he escuchado jornadas de vacunación, jornadas de muchas cosas, pero ¿qué es una jornada aquí en Esner Radio? Bueno, una jornada es la invitación a que usted conozca al Sembrador, cómo funciona. Porque un lugar como este, que tiene 20 estaciones de radio, que el canal de televisión se ve en más de 19 países en Latinoamérica, que tiene una aplicación que cada día crece y crece su audiencia, ¿cómo se sostiene? ¿Quién aporta? ¿Quién da? ¿La iglesia? No.
voy a ser claro con esto para que usted aprenda. La iglesia, nuestra iglesia, no aporta económicamente. Al contrario, somos nosotros quienes estamos llamados a aportarle económicamente a la iglesia. Claro está que la iglesia nos aporta con algo que va más allá del dinero y son nuestros sacerdotes. Cientos, decenas de sacerdotes pasan todos los días aquí por este, que vienen a ofrecer la misa, como el padre Rodolfo, religiosas, sacerdotes, seminaristas que aportan y vienen a dar también de su tiempo. Pero económicamente, el sembrador se sostiene a base de donaciones de aquellos que son radioescuchas, televidentes y que llevan por nombre sembradores o sembradoras de Jesús con María. Esas personas mes tras mes aportan una donación y esa donación se une a la de miles y miles de personas que nos permiten cubrir una inversión de casi $700,000 mensuales que necesita todo el sembrador para subsistir. Para que se prendan las computadoras, para que las torres se prendan, para que la señal de las 20 estaciones estén 24/7 trabajando, para que la señal de televisión sea permanente, que no sea interrumpida, y para que la señal que tenemos en nuestro live stream, en nuestra aplicación, esté siempre ahí 24 horas al día, 7 días a la semana. Entonces, si usted escucha la radio, si usted ve la televisión, ¿habrá notado que no tenemos comerciales? ¿Que no hay ningún tipo de propaganda o que alguien que venga y que promueva a algún producto o algún servicio? No, no lo hay. Así es como sobreviven las radios que no son de evangelización, las radios de música. Si tienen anuncios, quien pone su anuncio paga para que su anuncio salga al aire y así es como se sostienen las estaciones. En este caso, esta estación que es tuya, que es mía, se sostiene con lo que nosotros aportamos. Para tener una estación que, si el Papa va a tener una transmisión de 3 horas, tú la puedas escuchar ininterrumpidamente. Si hay una prédica que Noel quiere darnos un día, que Noel pueda decir, pues quiero a las 4 de la tarde dar una prédica, ahí está el tiempo para que Noel predique. O cualquier otro momento de evangelización, no lo tenemos limitado por el tiempo, ya que este espacio, ya que estas 24 horas al día de 7 días de la semana las sostienen los sembradores, las sostienes tú. Entonces, ahora que te he explicado esta parte muy importante, quiero decirte la manera en cómo lo puedes hacer. Ya sabes que es con una donación, con un donativo. Ahora, ¿qué tipo de donativo? A ver, hay dos personas que son sembradores o sembradoras. La que mensualmente hace una aportación y dicen yo quiero aportar $40, $50 mensuales, lo que sea su capacidad, para siempre. Siempre quiero aportar, quiero mensualmente ser un sembrador. Y hay otras personas que nos están escuchando en este momento en la jornada y dicen, ¿sabe qué? Yo quiero dar una aportación de todo el año. Quiero dar una semilla en este año, en esta jornada, en la jornada de Unidos al Corazón de Jesús. Bueno, ¿y qué cantidades puede aportar esa persona? Les hacemos una sugerencia. La primera es la semilla de misericordia, que son $350. Eso es todo el año, perfecto. Ahora usted dice, pues yo quiero dar 350, pero no tengo 350. ¿Puedo dar 200 ahorita y 150 después? Perfecto. Pero su compromiso es de 350. Después está la semilla de esperanza, que son 500. Está la semilla de generosidad, que son 750. La semilla de gratitud, que son 1,000. La semilla de sacrificio, que son 2,500. Y la semilla de júbilo, de $5,000. Usted dirá, wow, ¿en serio $5,000? Pues le cuento que, claro, hay personas que dicen, yo quiero aportar $5,000. Porque eso es lo que el Señor me ha dado y estoy tan agradecido con ello. Ahora, yo sé que todos aquí, todos, incluyéndome a mí, si tuviéramos $5,000 en este momento, no lo duraríamos en darlo, ¿verdad que sí? Si tuviéramos esas cantidades, ¿cómo no se las vamos a dar al Señor y mucho más a su obra? Obviamente. Ahora, estas cantidades es una sugerencia que te damos a ti
para que tú este año 2026 te unas en esta jornada y sostengas esta obra que la sostenemos nuevamente nosotros, los laicos, los migrantes, los que somos miembros de la iglesia. Es la iglesia que se une el día de hoy para poder celebrar esta victoria de más de 23 años de tener estas estaciones de radio y nuestro canal de televisión. Así que cuando tú hayas decidido, ¿qué haces? El siguiente paso es marcar al número que te voy a dar a continuación, el 773-777-7773, y le dices a la operadora: quiero participar en la jornada de este año, quiero unirme al corazón de Jesús. Tomará tus datos, te dirá cómo vas a poder hacer tu ofrenda, y después nos pasan la información y nosotros celebramos el hecho que una persona se esté uniendo al 773-777-7773. Bueno, ya te compartí esa parte técnica. Gracias por escucharla y por poner atención. Ahora vamos a la parte práctica, que es la palabra de Dios. No sin antes, quiero recordarte, quiero pedirte este junio primero de decirte que nos vamos a unir todos al corazón de Jesús. Por eso, en el nombre de Jesús, vamos a clamar ese nombre de Jesús y lo vamos a hacer de la mano de Daniel Mendoza. Vamos a reconocer el nombre de Jesús. Te invito a que la cantes si te la sabes, y si no, apréndetela un poquito, porque el nombre de Jesús está sobre todo nombre. Toda rodilla se doblará y toda lengua proclamará que Jesús es el Señor. Amén.

Su nombre es Jesús. Ese es el nombre que está sobre todo nombre. Es el nombre que toda rodilla se doblará y que todo mundo proclamará que Él es el Señor. Querida familia, vamos a escuchar lo que nos dicen las promesas del Sagrado Corazón. Mientras, yo te invito a que marques el 773-777-7773. Tenemos el reto en esta hora de metanoia, de 5 familias que se puedan unir con su semilla. 5 familias, marcando al 773-777-7773. Apunte este nombre, Santa Margarita de Alacoque. Santa Margarita de Alacoque. Bueno, hay 12 promesas que le revela Jesús a Santa Margarita. Y vamos a repasarlas una por una para que tú y yo podamos entender la dimensión de lo que el Señor nos está ofreciendo a ti y a mí el día de hoy. Que es impresionante lo que el Señor nos ofrece. El Señor nos quiere ofrecer a nosotros estas gracias para que seamos conscientes de lo que Él quiere hacer en nuestra vida. Bueno, la primera promesa de Jesús dice, le dice Jesús a Santa Margarita: a las almas consagradas a mi corazón les daré las gracias necesarias para su estado. ¿Qué quiere decir esto? Bueno, número uno, estar consagradas al corazón de Jesús. ¿Cómo se hace una consagración al corazón de Jesús? Bueno, eso se los puedo explicar después, pero si tú estás consagrado, consagrada a Jesús, y esto va también para mis queridos discípulos de Yo Soy el 73, si tú estás consagrado o consagrada a Jesucristo, tú sabes que uno de los llamados más importantes de ser un discípulo de Jesús es estar en Jesús, vivir en Jesús. Y eso significa ir a misa, significa leer la palabra de Dios, significa tener una conexión íntima con el Señor todos los días. Todos los días. Entonces, esas almas que están consagradas a Jesús, dice que Él le va a dar las gracias necesarias para su estado. ¿Cuál es el estado de un alma? ¿En qué estado está tu alma? Piensa por un momento. ¿Estás en pecado? Por ejemplo, si estás en pecado de amaciato, de unión libre, si no estás casado o casada por la iglesia y te has consagrado a Jesucristo, Él te va a dar la gracia para que tú, tarde o temprano, puedas obtener tu sacramento. Tienes que creerlo de esa manera. Yo he conocido a muchas personas que han hecho la consagración a Jesucristo y que están en unión libre, y su primera petición es que mi esposo, que mi esposa tenga un encuentro con Dios para que nos podamos casar por la iglesia y de esa manera confesarnos y recibir el cuerpo de Jesús. Fíjese usted, y conozco testimonios de personas que ya lo han hecho, que están en ese trámite de casarse o que ya se casaron y ahora reciben el cuerpo de Cristo. Esas son las gracias que da el corazón de Jesús. Pero obviamente hay una parte que tú y yo tenemos que hacer. Tenemos que trabajar. Le voy a leer esa primera. No sin antes decirle de que por favor nos marque al 773-777-7773 y se pueda unir con su semilla. Quiero contarle que cuando usted llama y hace un compromiso, suena una musiquita que nos anuncia que hay personas de que se están uniendo con su semilla. Y eso es algo muy hermoso y muy bonito. Así que le invito a que marque el 773-777-7773. Y le cuento algo.

0: Semilla especial, ¿y sabe de dónde? De la 1040, aquí en Chula Vista, Chula Vista, Chula Vista. Aquí está mi querida Lupita conmigo. A ver, Lupita, si encontramos la campanita, porque ya no sé ni dónde nos queda la campanita. Pero bueno, Semilla de la 1040 en San Diego, Chula Vista. Aquí hay una petición muy importante y nos vamos a poner nosotros en oración en este momento, porque suena la campanita, Lupita, ¿cómo no? Mi querida Lupita. Hay una persona que nos está pidiendo ahorita, mi querida Lupita nos va a ayudar en oración con esta persona. Esta persona, Emiliano Franco Pedrosa, está pidiendo por el embarazo de Azucena para que llegue a feliz término y también está pidiendo por las almas del purgatorio. Así que, mi querida Lupita, vamos en este momento a pedir oración pedirle al Señor por esta familia.
1: Ay, pues, Padre Santísimo, te pedimos oración por esta familia, Señor, para que tú tengas piedad y misericordia, Padre Santísimo, y los ayudes en todas sus necesidades, Señor. Tú bien sabes cuáles son, Señor. Tú conoces qué es lo que hay ahí en nuestro corazón. Así es que te pedimos, Señor, que los ayudes, que los bendigas y que los cubras con tu sangre preciosa ahí donde ellos se encuentran.
0: Gracias, Señor, y de manera especial por todas las mujeres que están embarazadas, Señor, por las que hoy están pidiendo urgentemente tu intervención, especialmente aquellas que les han anunciado, les han dicho que hay alguna complicación en su embarazo con sus bebés. Tú, Madre Santísima, tú que tuviste tantas complicaciones después de que se te ha anunciado ser la madre del Señor, cuánta persecución, cuánto dolor, y aún así confiaste, Madre, y sabías que el Señor te tenía sujetada de su mano. Hoy te pedimos por todas las mujeres que están embarazadas para que esas bebés vengan al mundo y sean luz en medio de las tinieblas. Sagrado Corazón de Jesús,
1: en vos confío.
0: Dulce Inmaculado Corazón de María,
1: sed la salvación del alma mía.
0: Que así sea. Amén.
1: Amén.
0: Querida familia, bueno, le invito a que marque al 773-777-7773. Ya le voy a decir cuál es la otra promesa, ¿eh? Ya sabe usted, las almas consagradas al corazón de Jesús recibirán las gracias necesarias en su estado. Y ya le explicaba yo qué significa esa palabra. Pero bueno, le

0: llegada
1: muy especial ha llegado, Lupita, te cuento, desde Salinas. Suénele, Lupita, suénele.
2: Ay, qué bonito, suénele. Qué hermoso.
1: Suénele, suénele ahí, mi querida Lupita. Bueno, vamos a pedirle en estos momentos al Señor por esta familia que se está uniendo. Esta familia está escuchando la 880 anónimamente y está pidiendo por las necesidades de toda su familia, especialmente por la sanación de todos los que están enfermos, por los sacerdotes, por los seminaristas, y también está pidiendo para que Dios ilumine al Papa León XIV. Así que vamos a orar, Lupita, por estas necesidades.
2: Ay, Padre Santísimo, te pedimos con mucha humildad por estas personas, por todas sus familias, por sus hijos, Señor, bendícelos, guíalos por un buen camino, bendice sus pasos, Señor bendito. Te pedimos por todos los enfermos, esos enfermos que se encuentran ahí en los hospitales, tal vez están solitos, Padre Santísimo, acompáñalos, Señor, sé tú quien esté ahí con ellos, Señor bendito. También te pedimos por todos los doctores, por las enfermeras, por todo el personal que están ahí, Señor, para que seas tú quien esté ahí acompañando a todos los enfermos y les des mucha sabiduría a los doctores. También te pedimos por el Papa León XIV, Padre Santísimo, protégelo, bendícelo, ayúdalo, aconséjalo, Padre Santísimo. No los desampares, pues Él es el líder, Él es el que nos va dirigiendo, Padre Santísimo. Te pedimos en el nombre de Jesús. Amén.
1: Amén. Gracias, Señor. Y gracias te damos por esta familia de la 880. Ya llegó la 880, ya llegó la 1040. A ver, la 1670. La mamá de todos los pollitos, ¿verdad, Lupita?
2: Sí.
1: La primera de todas.
2: Sí, esa es la mamá de todos los pollitos.
1: Le pedimos que usted, que nos escucha aquí en la 1670, que se una marcando al 773-777-7773 y que juntos podamos darle gracias a Dios de las personas que hoy con agradecimiento le dicen al Señor, aquí está mi semilla, aquí está lo que hoy yo puedo dar.
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Llame al 773-777-7773. Ese es el número a marcar y a unirse a esta hermosa, bendita y muy, muy gratificante jornada. Porque al escuchar cuántas personas se unen de diferentes lugares, como lo han hecho de Chula Vista, como lo han hecho de Salinas, de la 1040, de la 880, a ver, la 1340, ¿dónde está la 1460, la 1670? Este es el momento de marcar al 773-777-7773. No me he olvidado de las demás, pero vamos a decir el nombre de todas y cada una de las benditas estaciones que tenemos en todos los Estados Unidos. De todo corazón, muchas, pero muchas gracias. Bueno, ya les he compartido la primera promesa. Vamos a la segunda promesa. ¿Le parece? ¿Quiere escuchar la segunda promesa? Bueno, la primera. Que el Señor, recuerde usted lo que estábamos hablando, que le va a dar las gracias a aquellos corazones que están consagrados a Él para su estado, para el momento donde se encuentran. ¿Cuál es lo que tú necesitas en ese momento? Bueno, pues el Señor le va a dar la gracia. El segundo es: daré la paz a las familias. ¿Quién no necesita paz en su familia en este momento? ¿Quién en este momento no puede decir: Señor, yo necesito en estos momentos de tu paz? Vieras todo lo que estoy pasando en estos momentos con mis hijos. Mira lo que estoy pasando en estos momentos con mi esposo, con la adicción que tiene, con esta situación de infidelidad. ¿Cuántas personas en este momento, ahorita, no tienen la posibilidad de hablar con alguien? Porque les da vergüenza, les da pena contar de lo que les está pasando. Porque no quisieran que alguien escuche el gran problema que tienen. Imagínese usted qué cosa más dolorosa, qué cosa más triste. Y esas personas no van a ningún lado porque no quieren que su historia sea contada. Y están cohibiéndose de un momento de sanación, de un momento de perdón. Y por eso la paz no llega a esa familia. La reconciliación no llega porque la persona no se abre al miedo al que dirán. Pero le digo una cosa, la gran noticia que tenemos nosotros es, a veces no necesariamente tenemos que pedirle a la persona que nos cuente su problema, pero una tarjetita que tú cargas en la cartera, en la bolsa, que le digas: mira, aquí está esta estación, te invito a que la escuches. Mira, aquí está este canal de televisión que tú lo puedes ver en Roku si no tienes cable. Mira, te invito a que descargues esta aplicación para que hagas tu consagración a Jesucristo. Yo soy el 73. A veces la persona no necesita un consejo de nuestra parte. A veces la persona no está esperando de nosotros que le demos una prédica o una charla de lo que nosotros creemos que tal vez esa persona necesita en este momento. Simplemente la persona necesita hacerlo a solas. Y tal vez en este momento habrá alguien que esté escuchando la radio y que diga: hermano, ese soy yo, esa soy yo. Estoy pasando por un momento muy difícil. Y por eso la paz no viene a mi familia, por eso la paz no viene a mi casa. Por eso cuando llego a la casa, no pasan 5 minutos y ya estoy peleando con mi esposa, ya estoy peleando con mis hijos, estoy peleando con mis papás, peleo con todo el mundo. Si me miro en el espejo, peleo conmigo mismo porque tampoco me gusta lo que yo estoy haciendo y quiero cambiar y no puedo. ¿Qué hago? Pues hoy el corazón de Jesús nos dice que todos aquellos que nos acerquemos a Él, a su corazón, Él dará la paz a esa familia. ¿Quién no quiere tener paz? Ahora, traslademos eso a nivel del mundo. Este próximo 11 de junio, jueves, los obispos de Estados Unidos hacen el llamado a que vamos a consagrar este país al Sagrado Corazón de Jesús. Porque también este país necesita paz, el mundo entero necesita paz. Y a veces esperamos que la paz venga cuando el otro se calme. Y uno dice: pero es que yo no estoy haciendo nada, yo vivo en paz. Bueno, pues hay que doblar rodilla. Como Nehemías,
que aún no siendo él culpable de lo que su pueblo hacía, dobló rodilla y le dijo a Dios: Señor, perdóname, perdónanos, perdona a tu pueblo porque te hemos ofendido. Él se incluye dentro de todas esas actitudes que el pueblo había tomado de darle la espalda a Dios. Mis hermanos, ese es el llamado que nosotros tenemos. El llamado de la Iglesia Católica es a la reparación del corazón de Jesús, para que pueda existir la paz en tu casa, en mi casa, en el mundo entero. ¿Cuánta paz necesitamos, mis hermanos? Muchísima paz. Y bien Jesús lo ha dicho, la paz que yo les doy no es la paz del mundo. Esa paz es diferente. A veces uno confunde la paz nuestra con la paz que Dios da. ¿Cuál es la paz del hombre? La paz del hombre es: yo no me meto contigo y tú no me metas conmigo y vamos a estar en paz. Y eso creemos que es la paz. Pero la paz de Jesús no es esa. ¿Se acuerda usted cuando estaban los discípulos encerrados después de que Jesús había sido crucificado y se les aparece? Dice que tenían las puertas cerradas en el Evangelio de San Juan y Jesús entra y les dice: Shalom, la paz esté con ustedes. Mi paz, la paz de Dios es muy diferente a la paz del mundo. La paz de Jesús es aquella manera de vivir que aunque yo tenga muchos problemas, yo estoy tranquilo porque Dios está conmigo. Aunque las cosas no te estén saliendo en estos momentos, tu confianza está depositada en el Señor de tal manera que tú vives con una tranquilidad de que estás haciendo lo mejor posible de tu parte y que Dios se encargará tarde o temprano en darte la recompensa. Esa es la paz que el Señor da. El corazón de Jesús le va a dar la paz a las familias de aquellos que estén consagrados a su corazón. ¿Te gustaría a ti hacer esa consagración? Bueno, tienes muchas maneras. Puedes hacer la consagración de Yo Soy el 73. En 33 días leerás los cuatro evangelios y al final harás una misa de consagración y créeme que tu vida va a cambiar porque vas a descubrir el tesoro más grande de tu vida. Pero ahondado a eso, también aquellas personas que escuchan el llamado del Señor, porque el Yo Soy el 73 está fomentado en su palabra, San Lucas capítulo 10 del 1 al versículo 12, donde Jesús les dice a sus discípulos: yo había pensado ir a estos pueblos, pero ahora ustedes irán enfrente de mí, vayan, sanen a los enfermos y prediquen que el reino de los cielos está cerca. Mis hermanos, estar unidos al corazón de Jesús implica hacer la voluntad de ese corazón. ¿Y cuál es la voluntad del corazón de Jesús? Que ninguno se pierda y que todos se salven. Lo dijo San Pedro en su segunda carta, que ninguna alma se pierda, que ninguna alma perezca, que todos puedan alcanzar la salvación. El deseo más grande del corazón de Jesús es que ninguna alma se pierda. Así que hacer la voluntad del corazón de Jesús es ir afuera a buscar a aquellos que no conocen de su amor, que no conocen de su misericordia. ¿Y cómo lo hacemos? Hay muchas maneras de hacer eso. Hablándole al vecino, empezando en la casa, dando ejemplo, dando testimonio donde quiera que vayamos. Y una de tantas de esas opciones es que tú seas un sembrador activo, a tiempo completo. Que evangelices a través de estos medios de comunicación. Y fíjate, tú haciendo una aportación económica, estás haciendo ese trabajo. Porque aunque tú no estés en estos momentos delante de un micrófono, eso que tanto te cuesta, eso que a ti te implica trabajo y esfuerzo, porque nadie tiene 350, 500, 1000 o 5000 dólares ahí sentados esperando a ver quién se los pide. Cuando tú pones en práctica la generosidad y la gratitud y dices: Señor, aquí tengo esto que me ha costado mucho, pero te lo quiero entregar para que tú sigas tocando más corazones. En ese preciso momento, el Señor no se vale de tu dinero, se vale de esa generosidad que tú has hecho en tu corazón. El Señor derrama sus gracias no por la cantidad de dinero que tú des, sino por la apertura del corazón que tú has tenido. Porque el Señor ha visto
ha visto con benevolencia, ha visto con gratitud que tú hoy te estás desprendiendo de tu corazón, de algo que te puede servir para muchas cosas, pero lo estás implementando para la salvación de las almas de tus hermanos. Y es ahí donde el Señor desata sus promesas, desata su misericordia. Cuando ve que sus hijos, sin un compromiso alguno, de manera voluntaria, se despojan de lo que tienen por aquellos que ni siquiera conoce. Pero como ya han conocido, ya han probado la misericordia del Señor, lo primero que nace en el corazón del cristiano es que alguien más conozca de lo que yo he conocido, que alguien más disfrute de la mies que yo he probado. Cuando tú vas a un metanoia, cuando tú vas a un evento, lo primero que te sucede es tienes una transformación. ¿Y qué quieres hacer tú? Ir al siguiente. Pero ahora quieres llevar a alguien más porque quieres que alguien compruebe lo que tú has probado. Mis hermanos, de eso se trata. Cuando el ser humano le da de su tiempo a Dios, le da de su talento a Dios, le queda lo último, que es su tesoro. Cuando tú has completado esas tres T's, tiempo, talento y tesoro, créeme que el Señor encuentra puertas abiertas para derramar su misericordia. Y no es que el Señor no las pueda hacer sin nuestra ayuda. Él ha querido que tú seas parte de esto. Él ha querido invitarte, que tú te sientas parte de. No importa de lo que hagas, no importa qué estés haciendo, no importa que al rato ya estés preparando tu venta porque vas a ir a vender comida aquí a la esquina, o ya sea porque seas maestro, abogado, licenciado, doctor, porque trabajes en el campo, el Señor no mira lo exterior, el Señor mira el interior de la persona. Y el Señor va a desatar esas gracias a la medida que tú y yo abramos nuestro corazón y digamos, esto es lo que tengo, Señor. Esto es lo que yo te puedo aportar de mi tiempo, de mi talento y de mi tesoro. Esto es lo que yo te quiero dar este día. Dos familias nos llamaron, una de San Diego, otra de Salinas. Nos faltan 3 de 5 de esta hora. Que puedan marcar al 773-777-7773 y se unan hoy con una semilla. Misericordia 350, esperanza 500, la semilla de generosidad 750, la semilla de gratitud de 1000, sacrificio 2500 y la semilla de júbilo que son $5000. O lo que esté en tu corazón esta mañana, lo que hoy tú puedas aportar. A lo que hoy te unes, sabes, desde que iniciamos hoy, porque la radio inicia en vivo desde las 4 de la mañana con nuestro querido Gonzalo y Gaby a muy tempranas horas del día. Y bendito sea Dios, ya son 12 personas las que se han unido en este día con su semilla. 12 familias que han respondido al llamado del Señor y que dicen, esto me puedo comprometer el día de hoy. Con esta semilla especial, misericordia, gratitud, generosidad, sacrificio o júbilo. Hoy el Señor simplemente busca corazones agradecidos para poder llevar a cabo sus 12 promesas. Darle paz a las familias. Y la tercera, que creo yo que todos en un momento la necesitamos, por lo menos un par de veces al día, estoy seguro. No sé si usted conoce uno de los cuadros más famosos del Sagrado Corazón de Jesús, pero es un corazón de Jesús que con una mano sostiene su corazón y con la otra mano está extendiéndola como diciendo, ven a mí. Esa es una pintura famosa del Sagrado Corazón de Jesús. Con una sostiene su corazón y con la otra te invita. Nosotros tenemos una en la casa y cada vez que mi esposa o yo tenemos algún conflicto, no sabemos qué hacer con algo, no sabemos una solución o a veces sentimos que el Señor nos pide más y más y más, solo miramos ese cuadro que nos mira y que nos extiende la mano y que nos dice, Josué, ¿qué más te detienes? ¿Por qué no te entregas por completo? Y tiene una mirada así como que te interpela y te hace sentir así como que, ay, Señor. A veces siento que me mira y que me dice, ahí vas otra vez. ¿Acaso no está aquí mi corazón que te sostiene? ¿Acaso no está aquí mi misericordia que te levanta? Pues esa es la tercera promesa, consolar a aquellos que tienen aflicciones. ¿Qué aflicción tienes tú? Mira, para concluir esta hora te invito a que hagamos oración.
que le pidamos a Dios. Pero te invito a que marques al 773-777-7773. Con tu semilla, esto es posible, esta estación. Y que lleguemos a lugares como Idaho el día de hoy. Gracias a Dios, ya son varios mesecitos que estamos allá. Para todos ustedes que nos sintonizan allá en el área de Idaho, en la cadena de Sal y Vida, pues a ustedes les enviamos un fuerte abrazo. Bienvenidos a la familia del Sembrador. Y quiero que sepan que si usted está escuchando una estación en vivo hoy, católica, es porque alguien aportó económicamente para que estemos ahí. Qué bonito sería que la cadena continúe, que así como ha llegado a nuestra vida, ahora nosotros demos para que pueda llegar a la vida de alguien más. 773-777-7773. Y te invito a que hoy a esta hora de la mañana le pidamos a Dios que venga a nuestro corazón, porque las aguas no podrán apagar el amor que Dios te tiene. Abre tu corazón para una oración esta mañana.

0: Jesús. A esta hora de la mañana, Señor, casi mediodía, a nuestros hermanos en Chicago, en Denver, en Texas, Houston, a nuestros hermanos en Salt Lake, en Las Vegas, Salinas, Bakersfield, Los Ángeles, San Diego, Mexicali, Calexico, a ti que nos escuchas a través de la aplicación de ESNE, vamos a entrar en el corazón de Jesús y vamos a pedirle a Él esta mañana que pueda sanar nuestro corazón de cualquier aflicción. Vamos a pedirle consuelo en este momento al Señor por ese corazón afligido que hoy necesita más que nunca de un abrazo. Mi hermano, mi hermana, tú que vas en tu carro manejando, y cuánto quisieras hoy sentir el abrazo de reconciliación con tu papá, con tu mamá, con tu hermana, con tu hermano, con algún familiar. Deja que Jesús te abrace este día. Permítele al Señor entrar a tu corazón. Deja que el Señor te abrace, que el Señor te sane, que el Señor empiece a poner en orden cada uno de los aspectos de tu vida. Porque el Señor te quiere sana, te quiere sano, porque el Señor te quiere pleno, plena. El Señor quiere traer orden a tu vida. Que tus prioridades empiecen desde tu salud en tu corazón, desde tu salud espiritual, para que todo lo demás caiga por su propio peso. Esa enfermedad que tal vez tú tienes del nervio, esa enfermedad que tú tienes por tus preocupaciones, por tu estrés, porque ya el doctor te ha dicho, cuídate. Necesitas mejorar, necesitas descansar, pero las preocupaciones no te dejan por la deuda que tienes, por los problemas que tienes, por la enfermedad de tu marido, por un hijo que tienes en vicios, y porque sientes tú que tu salud física y mental también se está deteriorando. El Señor quiere empezar a sanarte desde lo interior, desde tu salud espiritual. El Señor quiere intervenir en tu vida para que pueda ser sanada, puede ser libre, para que todo aquello que hoy tu cuerpo ya empieza a sentir pueda ser libre en el nombre de Jesús. Pon en estos momentos esa dolencia, esa enfermedad, el dolor que tienes en tu brazo izquierdo, el dolor que tienes en tu ojo, el dolor que tienes en tu espalda. Ya hiciste memoria y te diste cuenta desde que apareció ese problema en tu vida, tu salud empezó a decaer. Pues hoy el Señor te quiere decir, hijo, hija, déjame primero curarte espiritualmente. Déjame primero curarte de ese odio, de ese rechazo que tú tienes, para que tu cuerpo también sea libre, para que tú seas sano, porque el Señor ha venido a darnos de su amor, porque Él es el primero que está interesado en que tú y yo nos encontremos plenos para servirle, para amarle. Porque el Señor quiere que lo amemos con toda nuestra mente, con toda nuestra alma, con todo nuestro corazón. Amarás al Señor tu Dios. Como nos lo dice el Evangelio de Mateo en el capítulo 22 del 37 en adelante, Jesús les dijo, amarás al Señor tu Dios con todo tu corazón, con toda tu mente, con toda tu alma y con todas tus fuerzas. El Señor no solamente quiere el amor de tu corazón, también el de tu mente, el de tu alma, el de tus fuerzas. El Señor te quiere sano, sana. Ponle en estos momentos tu diabetes, tu presión alta, todo eso, dile al Señor, toma control de mi vida, Señor. Tú sabes que a veces yo no me puedo controlar. Tú sabes que me ha costado mucho la voluntad propia. Dame dominio propio. Es uno de los dones del Espíritu Santo. Pídele al Espíritu que te dé el don del dominio propio, que puedas decir no cuando es no y a decir sí cuando es sí. A cuidarte porque eres templo del Espíritu Santo. Señor Jesús, aquí estamos, Señor. pidiéndote a ti que intervengas en nuestra vida, que nos puedas sanar de mente, cuerpo, alma y fuerza. Señor, destapa nuestras arterias. Ayúdanos a prevenir, Señor, cualquier parálisis cerebral, cualquier stroke, aquellas personas que están, Señor, en estos momentos propensas a caer en una enfermedad vascular. Ayúdanos a cuidarnos, Señor, a comer bien, porque somos templo tuyo, para poder decir, Señor, que te amamos en cuerpo, en alma, en mente y corazón, porque tú me quieres sano completo. Porque quieres todo de mí, Señor. Tú no quieres nada a medias. Y a los que ya están enfermos y sienten, es tarde. Señor, tarde escuché tu llamado. Mi hermano y mi hermana, nunca es tarde para que escuches la voz de Dios. Nunca es tarde para que le digas a Jesús, perdóname por no haber cuidado de aquello que tú me diste. Perdóname por no haber sido cuidadoso con aquello que tú me diste, con mi propia familia, con mi trabajo, a no ser prudente, a no escuchar la voz del Espíritu que me decía, no, por ahí no es, por escuchar más nuestra carne que nuestro espíritu. Libéranos, Señor. Padre mío,
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5: Amado Jesús, llegamos hoy a ti para orar por los jóvenes de nuestra sociedad. Señor, permíteles desarrollar una fe inquebrantable y esperanza para salir adelante. Que seas tú abriendo las puertas para que sus jóvenes sueños se hagan realidad. Llénalos de tu sabiduría para llevar su fe a la acción y ayudar a los que más lo necesitan. Que ellos no se aparten de tus caminos para que permanezcan cerca de sus familias y construyan sus comunidades. A nosotros, sus padres, esfuérzanos para ser buenos referentes en su vida. Nuestras sociedades necesitan niños obedientes y sanos para ser los hombres y mujeres del mañana como personas de bien. Te ruego que cada uno de nuestros jóvenes, desde el lugar donde se encuentren, siempre aparten un momento para glorificarte y alabarte. Que a pesar de todos los ruidos que existen en el mundo de hoy, sepan distinguir lo bueno de lo malo. En el nombre de Jesús. Amén.
6: 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Nuestra Señora de Guadalupe, ruega por nosotros.
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0: del Señor anunció a María,
1: y concibió por obra del Espíritu Santo.
0: Dios te salve, María, llena eres de gracia, el Señor es contigo. Bendita eres entre todas las mujeres, y bendito es el fruto de tu vientre, Jesús.
1: Santa María, Madre de Dios, ruega por nosotros pecadores, ahora y en la hora de nuestra muerte. Amén.
0: Aquí está la esclava del Señor.
1: Hágase en mí según tu palabra.
0: Dios te salve, María. Llena eres de gracia. El Señor es contigo. Bendita eres entre todas.

0: pecadores, ahora y en la hora de nuestra muerte. Amén.
1: Y el Hijo de Dios se hizo hombre
0: y habitó entre nosotros para la redención del mundo.
1: Dios te salve, María. Llena eres de gracia. El Señor es contigo. Bendita eres entre todas las mujeres y bendito es el fruto de tu vientre, Jesús.
0: Santa María, Madre de Dios, ruega por nosotros pecadores, ahora y en la hora de nuestra muerte. Amén.
1: Ruega por nosotros, Santa Madre de Dios,
0: para que seamos dignos de las promesas de Cristo.
1: Derrama, Señor, tu gracia sobre nosotros, que por el anuncio del ángel hemos conocido la encarnación de tu Hijo, para que lleguemos por su pasión y su cruz, y con la intercesión de la Virgen María, a la gloria de la resurrección. Por Jesucristo nuestro Señor,

0: ¿qué tal, amigos, amigas? Bendecido lunes, lunes. Iniciamos ya este nuevo mes, en este mes que celebramos al Sagrado Corazón de Jesús. Y bueno, alegres, gozosos, entusiasmados, porque hoy es el primer día de esta jornada. Unidos al corazón de Jesús, llevamos la buena nueva. Y bueno, prepárense, pónganse los cinturones, porque la bendición de Dios llega abundantemente. Y bueno, saludamos también a Ruth, que nos acompaña. ¿Cómo te encuentras, Ruth?
1: Buenas tardes ya, pues gracias a Dios muy bien, pues agradecida con nuestro Señor por este día, ¿verdad?, que nos permite tener este encuentro a través de, pues, de las redes sociales, en este caso pues la radio, ¿verdad?, que podemos llegar hasta los hogares donde quiera que se encuentren. Pues saludos a todos los que nos escuchen.
0: Así es, saludos a todos donde nos están escuchando, con la alegría, con aplausos, con bendiciones, lluvia de bendiciones. Y es que en esta jornada, unidos al corazón de Jesús, tenemos que estar bien unidos, unidos, porque la unión hace la fuerza. Y qué mejor, Ruth, amigos, amigas, que unirnos en este corazón y llevar la buena nueva, así como María Santísima fue y llevó la buena nueva, ¿verdad?, a todo el mundo. Bueno, una iniciativa de evangelización que es esta jornada, la evangelización enfocada en la devoción al Sagrado Corazón, buscando reparar, consolar y llevar esperanza en este año 2026. Es una espiritualidad que toma fuerza como un camino de consagración y transformación interior. Y para ello, bueno, pues necesitamos la ayuda de muchas personas con un corazón generoso, como tú que estás en sintonía, con un corazón dispuesto a la oración, a la donación, a la bendición. Y es por ello que en esta hora del mediodía, que quizás estás en tu lonche, a lo mejor en tus 10 minutos, a lo mejor de vacaciones, pues ahí te vamos a dar las cantidades y la invitación, porque necesitamos rescatar almas para Jesucristo, Ruth.
1: Sí, claro que sí, claro que sí. Esta invitación, ¿verdad?, es desde el corazón de Jesús. Aquí estamos hablando de la unión del corazón, ¿verdad?, como decía Santa Teresita de Lisieux. Oh, Dios mío, puedo vivir de tu gracia, puedo descansar en tu Sagrado Corazón. Así podemos decir nosotros también con esas palabras que nos deja ella, ¿verdad? Cuando nosotros queremos ver un corazón alegre, pues nosotros también tenemos que convertir nuestro corazón en alegría del prójimo. ¿Y cómo lo podemos hacer? Pues a través de esta donación, porque esto llega a muchos corazones, a tantos hogares donde hay tantas personas tristes, solas, pero no están tan solas a través de esta estación. Por eso es que te hacemos esa invitación a que te unas y dones aquí a través de en el sembrador, ¿verdad? Francis, ¿de qué manera? Bueno, pues dinos las semillas, ¿verdad?, para claro, escucharlas.
0: Claro, claro que sí, para ver con cuál de todas se deciden anotarse. Y bueno, está la semilla de misericordia, que son $350. Y la semilla de esperanza. Hay que tener esa esperanza, que la esperanza nunca muera, y es de $500. Está también la semilla de gratitud, amigos, amigas, Rula, de gratitud, que son $1,000.
1: Wow, eso. Qué hermoso, ser agradecidos, sí, con el Señor.
0: Exactamente, la gratitud, ¿verdad? Ser como ahora sí que, como nos dice la palabra de Dios, fueron 10 los sanados y uno regresó a dar gracias. Que tú seas ese uno.
1: Pues, que encontremos ese uno ahorita, ¿verdad?
0: Claro, claro, que se decida y que llame con esa semilla de gratitud de $1,000. Habrá alguien que dice, yo quiero hacer mucho sacrificio, sacrificio, y yo hago el compromiso con 2,500. Sí, esa es la semilla de sacrificio. Y bueno, posiblemente alguien diga, yo con júbilo.
1: ¡Wow! ¡Con júbilo!
0: $5,000.
1: Que llegue la de júbilo de $5,000.
0: Hasta 2, 3, Ruth, porque sabemos que es un compromiso el que se hace en este momento y que con este compromiso tienen todo un año para irla enviando poco a poco o terminarla rápidamente, como se les haga más fácil, más sencillo y les guste mejor.
1: Sí, claro que sí, pues hay que hacerlo como decía también Madre Teresa, Santa Teresa de Calcuta ahora, ¿verdad? Si damos lo que nos sobra, pues contra sacrificio, pero hay que dar hasta que nos duela, ¿verdad? Pues hacer ese sacrificio en unión a ese corazón de nuestro Señor Jesucristo, que bien que sabemos que Él no nos desampara, no nos deja solo, y Él mismo va a poner los medios para que cada compromiso que hagamos, Él nos lleve de la manera y de la forma como nos va a ayudar para cumplir esta meta, esa promesa que hagas, mi hermana, mi hermano, en este día. Te invitamos, consulta con tu pareja tal vez, o a lo mejor después pides como yo iba a pedir perdón, ¿verdad? Pues mejor pedí perdón, ¿verdad? Sí, entonces comprometámonos y pues unidos en familia.
0: Claro, a ti te tocó, entonces tú la dabas la semilla. Y ya después, ya llegó Moisés aquí, Abraham, aquí le damos la bienvenida.
1: Gracias, hola, Moisés.
2: Hola, hola, muy buenos días, buenas tardes, donde quiera que nos escuche, Ruth, gracias por ese testimonio de vida y que siempre estás pues pendiente y agradecido también por todo el esfuerzo que se está haciendo allá con la niña traviesa, la 1670. Así que como servidora de Cristo, un batallón que está en la 1670, como lo hay en San Diego, como lo hay en Tijuana, en tantos otros lugares, bendito sea Dios para la honra y gloria del Señor, y es el amor de Dios el que nos mueve para seguir adelante. Así que, Ruth, de verdad, muchas gracias, sé que te vamos a tener aquí también en vivo e indirecto un día de estos también, que el equipo se estará trasladando para acá, pero qué alegría poder compartir y por supuesto ese testimonio de vida que sigue cambiando vidas. Muchas gracias, Ruth, y a tu esposo.
1: Claro que sí, con mucho amor y alegría, Moy. Saludos, bendiciones y nos miramos muy pronto.
2: Claro que sí, muchas gracias, Ruth, y gracias también, Francis. Qué alegría poder compartir con esos testimonios que Dios, en su infinita misericordia, ha tocado sus corazones.

0: Solo son 5 días para poder estar unidos al corazón de Jesús. Y por supuesto, qué alegría poder compartir. Así que ánimo, querida familia, únase marcando al 773-777-7773.
1: Claro que sí, amigos, amigas. Ya dimos las cantidades ahorita con Ru. Ya usted va haciendo cuál de todas estas cantidades usted quiere unirse. Acuérdese, es con tan solamente un compromiso nada más. Usted hace este compromiso nada más y usted es parte de esta bendición. Hágalo, hágalo con un corazón agradecido a Dios nuestro Señor y unidos al corazón de Jesús para llevar esa buena, buena noticia a los confines de la tierra. Porque Él vino a liberar a los cautivos. Claro que sí, amigos, amigas. Prepárese, porque la palabra de Dios que es eficaz, la palabra de Dios que es viva y que penetra corazones, la vamos a escuchar. Claro que sí, la vamos a escuchar en esta hora del mediodía. Mientras usted ya se comunica al 773-777-7773 y nos preparamos para esa palabra de Dios nuestro Señor que pues ahí no la trae Moisés. Ahora sí que esa palabra penetre corazones, que esa palabra que nunca regresa vacía traiga ese fruto en abundancia y toque corazones y transforme vidas por la obra de Dios nuestro Señor. Y bueno, buscamos en este mes del Sagrado Corazón de Jesús, buscamos ahora sí que reparar, consolar y llevar esperanza. Y la palabra de Dios nos dice: vengan a mí los cansados y agobiados, que yo los haré descansar. Nos habló también anteriormente de las 12 promesas al Sagrado Corazón de Jesús, Josué, de la espiritualidad también del primer viernes. Acuérdese, acuérdese esa reparación, ese encuentro con la misericordia de Dios nuestro Señor también. Bueno, tenemos tantas bendiciones nosotros como católicos: la Eucaristía, el Corazón de Jesús, la presencia real en el Santísimo Sacramento también, y también cómo somos llamados a ser esos apóstoles del corazón, a responder con un sí, sí, sí, sí a la misión en el entorno familiar, laboral también. Y también, como nos dice la palabra de Dios, denles ustedes mismos de comer. Sí, ustedes que ya conocen la palabra de Dios, ustedes que escuchan la radio día a día, ustedes que ya han vivido los metanoias, ustedes que ya tuvieron su conversión, bueno, ahora nos cuesta, nos da a nosotros el compromiso, el privilegio de hacer una donación con estas semillas que ya mencionamos, que es solamente un compromiso, y a través de ello se les da de comer a multitudes, sí, con solidaridad, con compromiso fraterno para este año 2026, y la alegría también de evangelizar y de evangelizar por los confines de la tierra. Y bueno, ya estamos listos ahora sí, como dice, sabrán que nos da la palabra de Dios que llega al corazón.
0: Así es, Francis, qué alegría el poder compartir y poder llevar este mensaje que sigue cambiando vidas. Yo creo que cada jornada es el poder sentir el amor de Dios en nuestras vidas, que transforma, que sana, que sabemos que cada uno de nosotros llevamos esa alegría, esta paz. Y por supuesto, que cada uno de nosotros podamos...
1: Claro que sí, que cada uno de nosotros podamos hacer ese apoyo y dar definitivamente ese compromiso, porque podemos... tener la alegría de evangelizar en el mundo digital también, formar esos discípulos a través de redes sociales, uniendo corazones a la distancia, ahora sí con el proyecto de Yo Soy el 73, siendo esos testigos de esperanza, de llevar la buena nueva a quienes han perdido el ánimo, de llevar la buena nueva a todas partes y a todos lugares. Y bueno, también sabemos, todos hemos escuchado sobre la consagración, sobre la reparación también, y vamos en este momento, continuamos con Moisés.
2: Así es. Claro.
0: Sabemos todo lo que, bueno, muchas veces no saben lo que pasa detrás de micrófonos, conexiones y todo lo que hay aquí, donde nos unimos tanto radio, televisión, para llevar la buena nueva. Y qué alegría poder compartir, por supuesto, y por eso lo importante de cada jornada, ¿no? Para seguir experimentando el amor de Dios, que sigue transformando y sigue cambiando nuestra manera de pensar y nuestra manera de vivir. Así que, querida familia de Dios, con esa alegría, con ese gozo del Todopoderoso, el poder compartir la palabra de Dios con cada uno de ustedes y por supuesto que podamos traer esa palabra que cambia nuestra manera de pensar y nuestra manera de vivir. Y qué importante, ¿no? Estas jornadas, porque si no fuese sin estas jornadas, de verdad que fuera muy difícil para nosotros seguir adelante. ¿Por qué le digo esto? Porque como medio de comunicación, lo hemos mencionado antes, necesitamos cerca de $700,000 mensuales para seguir adelante. $700,000, así es. Lo hemos compartido con ustedes. Y aparte de eso, pues también los gastos que se tienen en las diferentes estaciones de radio, pagos de ingenieros, pagos satelitales y mucho, mucho más. Eso implica una situación económica. Pero más allá de lo económico, es la palabra que recibimos todos los días a través de este medio de comunicación. Y el día de hoy, pues, les voy a traer la vida de alguien que tal vez ya la han escuchado antes o tal vez no. Pero dentro de la iglesia hemos recibido esta gracia para hacer la diferencia. Usted y yo hemos sido llamados para hacer la diferencia. Usted y yo hemos sido llamados para que transformar el mundo en lo que usted hace cotidianamente. Puede ser en el trabajo, puede ser en su hogar, puede ser en su comunidad también. O incluso si usted pertenece a un grupo parroquial. No sé si usted se ha hecho esa pregunta alguna vez. Decir, ¿y yo? ¿Cuál ha sido mi llamado el día de hoy? ¿Cuál ha sido mi llamado para yo poder aportar o hacer el puente de esperanza que tal vez la humanidad necesita? O muchas veces pensamos que tiene que pasar algo extraordinario en nuestras vidas para uno poderle creer a Dios que puede hacer grandes cosas en mí y en ti. Pero el hecho que tengamos vida hoy, tenemos esperanza. Si en este momento, esta mañana, te levantaste, si lo mencionaba Josué también, tal vez con dificultades, tal vez con una situación difícil en tu vida, muchas veces las pruebas llegan a nuestras vidas para poder reaccionar y dar ese clic para decir qué es lo que estoy haciendo con mi vida. Y nos pasa a todos. Y nos pasa muchas veces de manera económica, o a veces nos pasa con enfermedades, nos pasan tal vez con nuestros hijos, situaciones en pareja. Nos puede pasar de muchas maneras. Pero quiero contarte la vida, más bien la historia, de Grigori Rasputin. ¿Sí? Tal vez ya las he escuchado antes, pero esto sigue despertando interés más de un siglo después de su muerte. Fue un personaje muy influyente, pues, en la corte imperial en Rusia, rodeado de misterio, poder, controversia en aquel entonces. Su vida, pues, nos invita a reflexionar sobre una pregunta fundamental en nuestras vidas. ¿Qué sucede cuando las personas buscan respuestas espirituales fuera de la verdad de Dios? Puede hacer que sea tu vida. Pues la iglesia, como usted ya sabe, siempre ha señalado la importancia del discernimiento espiritual. No toda persona que aparenta tener dones espirituales viene de Dios. Y de hecho Jesús mismo nos advirtió: cuídense de los falsos profetas. Que eso lo encontramos en la palabra de Dios en San Mateo 7:15. Bueno, la vida de ese personaje, Rasputín,
2: pues llegó a ejercer una gran influencia sobre quienes gobernaban Rusia en aquel entonces. Pero su vida estuvo marcada por escándalos y contradicciones, y su historia muestra el peligro de confundir carisma con santidad. Poder con autoridad moral y fama con verdadera sabiduría. En nuestros días, querida familia, también existen muchas corrientes que prometen soluciones rápidas, conocimientos ocultos o experiencias espirituales sin conversión. Pues el cristiano está llamado a buscar siempre la verdad en Cristo Jesús, en la Sagrada Escritura, en las enseñanzas de la Iglesia. La gran pregunta hoy es: ¿en quién ponemos nuestra confianza? ¿Buscamos la voluntad de Dios o soluciones fáciles? ¿Discernimos las voces que escuchamos en los medios o en las redes sociales? Que ahora es muy común. La verdadera santidad no busca poder ni reconocimiento. Los santos atraen a las personas hacia Cristo. Los falsos guías atraen a las personas hacia sí mismos. Esa es la gran diferencia. La historia de la persona que no voy a profundizar, pero me gustaría que algún día escuchara más de él, nos recuerda que la auténtica vida espiritual está fundada en la humanidad y en la humildad, la oración, la obediencia en Dios. Solo Jesucristo puede llenar el corazón humano y conducirnos a la verdad que nos libera. Recuerden la palabra de Dios que nos dice: yo soy el camino, la verdad y la vida. San Juan, capítulo 14, versículo 6. Si es el camino a la verdad, ¿qué es lo que estamos haciendo nosotros? Muchas veces buscamos el reconocimiento entre la gente, buscamos que nos aplaudan. Pero el verdadero santo, el que busca la santidad, es aquel que te va a llevar a los pies de Cristo. No es aquel que busca los aplausos. Es aquel que con los dones y talentos que tiene y se deja guiar por la misericordia de Dios, te va a llevar a tener un encuentro personal con Cristo Jesús. ¿Cuál es la bendición que tenemos a través de este medio de comunicación, hermanos? Que este medio de comunicación, en su mayoría, está formado por laicos, como usted y yo, aunque sabemos que hay sacerdotes, obispos escuchando, pero la mayoría, laicos comprometidos. O laicos que le han abierto el corazón a Jesucristo y que han decidido cambiar su manera de pensar y su manera de vivir. ¿Cuántos hemos escuchado, bendito sea Dios, que han cambiado su vida radicalmente? Y no porque Moisés está hablando, no porque Francis está hablando, no porque Josué estuvo orando, es porque la misericordia de Dios ha llegado en sus vidas. Porque a través de un mensaje de Padre Flecha, porque a través de los mensajes de Maruca, de tantas personas que bendito sea Dios nos acompañan, cambian totalmente. ¿Cuántos muchas veces estamos dispuestos a dejarnos guiar por el Señor? Muchas veces llega demasiado tarde para nosotros, porque el Señor siempre está con los brazos abiertos. Por eso son importantes incluso los dones en nuestras vidas. Porque los dones del Espíritu Santo, cuando vienen en nuestras vidas, transforman incluso a los cristianos tibios y nos hacen discípulos valientes. Cuando nos recibimos esos dones del Espíritu Santo, como acabamos de pasar el Pentecostés, pero siempre Dios, que conoce nuestras vidas, sabe lo que somos capaces de hacer. Y con esos dones del Espíritu Santo también, convierten el miedo en esperanza. ¿Cuántos de ustedes, tal vez que ahora son servidores, tenían miedo muchas veces de decirle un te quiero o un Dios te ama a alguien? Ahora bailas, ahora te gozas en el Espíritu Santo. Es por eso que hoy, querida familia, tenemos que poner nuestra confianza en Cristo Jesús. Buscar la voluntad de nuestro Señor Jesucristo y no soluciones fáciles. Ahora pones en internet, sí, hay muchas soluciones, muchas cosas, arreglar la casa, hacer muchas cosas, las podemos buscar ahí. Pero en cuestión de Dios, es de buscar a Dios primero, a Dios directamente, en la Santa Eucaristía, en la Santa Misa también, donde está Él realmente. Él se quiso quedar en ese pan y vino para nuestra salvación. Hay que buscar la misericordia de Dios. Hay que buscar de Dios, hermanos. Y si en este día, esta palabra de Dios, como todos los días, bendito sea Dios, 24 horas al día, 7 días a la semana, estamos constantemente hablando del amor y la misericordia de nuestro Padre Celestial. La resurrección de nuestro Señor Jesucristo. La resurrección vino a cambiar el mundo entero. Nos vino a cambiar a todos. Así como estas historias que muchas veces conocemos de personas de que buscaban el poder, buscaban el aplauso de la gente. Asimismo, conocemos de muchos santos que lo único que querían es estar siempre haciendo la voluntad de nuestro Padre Celestial. Hay que cuidarnos de esos falsos profetas. Pero también, como nos dice la palabra hoy en día, saber y reconocer que Dios es el camino, la verdad y la vida. No hay otro camino más que en Cristo Jesús. La obediencia en Dios. Vivir una auténtica vida espiritual. ¿Somos perfectos? No, no somos perfectos. ¿Cometemos errores? Posiblemente todos los días. Pero es ahí donde tenemos que dejarnos guiar por esa misericordia de Dios. Cuando haya algo, cuando haya alguien, incluso que trate de desilusionarte, hay que buscar siempre poner nuestra mirada en Cristo Jesús. Él nunca nos va a decepcionar. ¿Qué es lo que queremos hacer con este medio de comunicación? Que tal vez tú tienes un mes, usted que nos escucha en Idaho tiene un mes y medio escuchándonos y se preguntará, ¿y qué es esto de jornada? Primero, déjame decirte, incluso para muchos que tal vez tienen mucho tiempo y que conocen un poco de la historia del sembrador, pero como apostolado tenemos 42 años desde el inicio de este apostolado. Noel Díaz, fundador de este apostolado, se deja guiar por esa gracia, por esa misericordia de Dios, y en una Santa Eucaristía, Dios le pone en su corazón hacer la diferencia. Pero ¿qué es lo que pasó antes? Él se estuvo preparando con estudios bíblicos, la palabra de Dios que definitivamente nos cambia nuestra manera de pensar y nuestra manera de vivir. Pero cuando nosotros le pedimos a Dios, ¿qué es lo que quieres? ¿Qué es lo que quieres? ¿Qué quieres de mí? Créemelo, Dios te va a hablar de diferente manera. Puede ser que no vayas a ser fundador de un apostolado, pero hay grandes cosas que tú puedes hacer. Iniciamos con cambiar nuestra manera de pensar, ser diferentes, con nuestros errores, con nuestros pecados, pero acercarnos a ese corazón misericordioso de Dios, a la reconciliación de Dios. Porque el enemigo también no se va a cansar en quererte destruir. El enemigo no se va a cansar porque él conoce tus debilidades, conoce mis debilidades. Y él todo el tiempo, incansablemente, va a estar ahí para que nosotros caigamos, para que nos hundamos en el pecado. Pero es ahí donde viene la gracia de Dios. Y así como Pedro se hundió en el agua y Jesucristo lo levantó, así mismo nos levanta a nosotros. ¿Cuántas veces te ha levantado a ti? ¿Cuántas veces me ha levantado a mí? Y me sigue levantando. En este día quiero dejarte con esa reflexión. Que pongamos nuestra confianza en Cristo Jesús. Que busquemos la voluntad de nuestro Padre Celestial. Vas a encontrar muchas voces, muchas cosas que te dicen, hazlo así, lo más fácil. ¿Para qué te involucras? ¿Para qué vas el fin de semana a colaborar, a repartir flyers? Mejor quédate en la casa, tranquilo, disfruta, descansa. ¿Por qué vas a llevar personas al Congreso? ¿Para qué? ¿Para qué vas a donar al sembrador? ¿Qué van a hacer con ese dinero? Mira tus necesidades. Dios conoce esas necesidades. Y como le hemos dicho acá, si no lo puedes hacer económicamente, hazlo con tus oraciones. Porque estamos más que convencidos que a través de la oración, las montañas se mueven. Y ese corazón que tú tienes, con esa gratitud de recibir esta palabra de Dios a través de este medio de comunicación, también a través de sus oraciones, rezo el Santo Rosario todos los días, haces que esas montañas, de esos corazones que lo pueden hacer económicamente, se puedan unir para hacer la diferencia. Así que te pido en este día que nos pongamos en la presencia de nuestro Señor Jesucristo. Hagamos esta pequeña oración antes de entrar al siguiente segmento para que te puedas unir a esta jornada. Nos ponemos en la presencia del Señor en nombre del Padre, del Hijo, Espíritu Santo. Amén. Señor Jesús, en esta tarde te pido por mis hermanos, aquellos que por diosidencia van manejando y están escuchando esta estación de radio, que por diosidencia tomaron el automóvil e iban rumbo a la tienda o cualquiera hacer otro mandado y escucharon el mensaje de la palabra de Dios. Te pido por aquellos que están en la cama de un hospital. Te pido por aquellos que están dentro de una cárcel que también reciben esa palabra de Dios. Para que tú en tu infinita misericordia cambies su manera de pensar, su manera de vivir. Y que sepan que ellos, tanto nosotros, todos somos llamados a ser discípulos. Para llevar la palabra de Dios hasta los confines de la tierra. Que aunque el enemigo esté constantemente tratando de destruirnos, tu misericordia y tu gracia es más fuerte que eso. Señor, te pido por todas las personas que se estarán uniendo a esta jornada. Hoy como primer día de esta jornada, bendícelo, bendice su economía, bendice sus trabajos, bendice a sus hijos, su familia, Señor, para que no les falte nada. Y como siempre lo digo, lo más importante, que no les faltes tú. Porque cuando te tenemos a ti, lo tenemos todo. Señor, bendice sus corazones, bendice sus mentes, para que nos dejemos guiar por tu Espíritu Santo, para que esos dones y talentos que hemos recibido, incluso desde nuestro bautismo, los podamos poner en práctica, para que practiquemos y hagamos la sabiduría, la hagamos correctamente. Para que podamos ayudar a aquel que lo necesita. ¿Cuántas familias en este momento necesitan ser rescatadas por esa misericordia de Dios? La semana pasada, cerca de mi casa, una muchacha le quitó la vida a su esposo, le quitó la vida a su bebé de unos meses de nacido y se quitó la vida a ella. ¿Cuántas familias también necesitan ser alcanzadas por esa misericordia de Dios? Si Dios, si tú, Señor Jesús, no eres el centro de nuestras vidas, lo podemos tener todo, grandes casas, carros, pero al final de nuestra muerte no nos vamos a llevar absolutamente nada. Señor, bendícenos, danos la fuerza para seguir adelante en medio de las tormentas y para que seas tú, Señor, que manifieste tu gracia en esta jornada, porque tú sabes que cada esfuerzo de cada persona es para que este medio de comunicación siga llevando la palabra de Dios hasta los confines de la tierra. Alabado y glorificado sea tu nombre, Señor Jesús. Amén y amén.

0: Sagrado Corazón de Jesús.
1: En vos confío.
0: Eso. Eso, la alegría del pollo.
1: Sí, se presenta el pollo en esta jornada porque, como sabe, ya es parte de la familia. De hecho, aquí tengo la familia pollo. Tengo la mamá pollo, el papá pollo y el pollito.
0: Ah, este es el pollito. Están todos, está toda la familia. Porque somos una gran familia, claro.
1: Así es, Francis. Y estamos en esto ya en el primer día de esta jornada. Pero es importante porque, como solo son 5 días, es importante llegar a las metas de cada hora. Uh-huh. Y la meta de esta hora son 5 familias que
0: cinco
1: se unan
0: familias
1: con una semilla de gratitud.
0: La de gratitud son $1,000. Usted lo puede hacer con un compromiso nada más. Recuerde, hay semilla de sacrificio de 2,500. Está la semilla de júbilo, Moy. Con esa alcanzamos.
1: Con una de esas llegamos a la meta y nos vamos. No, no, no vamos porque hay que llegar a la meta. Hace falta mucho, mucho porque son 200 familias durante la semana, Francis, que nos ocupamos para seguir adelante con este proyecto. Le hemos dicho, nosotros ocupamos cerca de $700,000 sí, al mes para poder subsistir y salir adelante todos los meses. O sea que prácticamente lo que estamos pidiendo en esta jornada de una semana representa como la tercera parte más o menos de lo que cubriría una semana, pero básicamente esto nos sirve a nosotros incluso para poder comprar equipo. Hay equipo que ya no sirve, hay equipo que lo hemos venido usando y reusando desde hace mucho tiempo. Y sí, hay ciertas cosas, computadoras, otras cosas que necesitamos adquirir. Sí que toda colaboración nos va a ayudar muchísimo para seguir adelante, créamelo. Recuerda que no tiene que tener el dinero en este momento. Hace, lo que hemos dicho antes, tiene hasta 12 meses uh-huh para poder hacer esta colaboración que puede ser con estas cantidades, Francis.
0: Claro que sí. Está la semilla de misericordia, mire, 350. Usted dice, bueno, yo la termino de una vez, la doy toda o todo el año para darla. Está la semilla de esperanza, $500. Usted puede decir, yo, bueno, esa de esperanza en 5 meses la termino. Yo mejor hago la de gratitud porque necesitamos cinco personas que en esta hora se unan. Y lo puede hacer comunicándose al 773-777-7773. Una semilla de júbilo que nos llegue desde Moreno Valley 1670M. Vamos, la niña traviesa la estación pionera. Bueno, son 16 estaciones más 4 estaciones más de red Sal y Luz, uh-huh, que también 20, pueden 20 colaborar. Estaciones. 20 estaciones. Así que vamos a llamar San Diego, Tijuana, 1040 AM. Vamos a comunicarnos ya en estos 10 minutitos que nos quedan, 10 amigos, minutitos, amigas.
1: ¿Cómo?
0: Vamos, vamos. Casi 10. Sí, muy rápido. Así que necesitamos ya darle las gracias a usted que quiere decir, ¿soy anónimo o soy anónima? Uh-huh. 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
1: Así es. Vamos, ¿de dónde vendrá la primera semilla de esta hora? ¿Será de Houston también, que estamos conectados,
0: claro,
1: a 1520 AM? ¿O puede ser de Utah también, de la 1430 AM? ¿O aquí de Los Ángeles, levantando a Cristo, la 1460 Riverside, la niña traviesa de 670,
0: sí?
1: O también puede ser Santa María, la 91.5, que ya tenemos un año y medio ya con esa extensión en Santa María, el Lompoc también, Yakima, ajá, Washington, la 103.5, allá en Shella, Washington. Puede ser de Valle Imperial también, que estuvimos ahí al inicio del año con un, claro, congreso ahí en el Valle Imperial y Mexicali, la 1430 AM. Puede ser también de Salinas, en la 97.3. De hecho, Salinas tiene 3 estaciones, imagínate.
0: Vamos.
1: Tiene la 540 AM, ajá, tiene la 880 en González y tiene la 97.3 en Salinas, así que también Bakerfield también, que ya cumplimos ya los 2 años, también la 1100 AM en Bakerfield. Y Chicago, si no, también no lo podemos dejar a un lado. Así que, querida familia, ánimo. Las Vegas, la 1540 AM. También Denver, Colorado, la 1340, que ya tenemos oficina también en Denver. Y necesitamos también cubrir esos gastos de oficina también. Así que, querida familia, hoy es unirnos como familia y dar ese paso en fe para colaborar y que esa palabra de Dios siga cambiando corazones.
0: Claro, ahorita estamos unidos todos, ¿eh?
1: Uh-huh.
0: Ahorita Chicago también está toda unido, así familia. Que Chicago, vamos a llamar, vamos a comunicarnos, Denver, Texas, todos están invitados a llamar, usted que sintoniza a través de la aplicación también usted puede apoyar, colaborar con esa semillita de y el pollito se alegra porque ya quiere que llamen esos corazones, claro que sí, así que amados amigos, amigas que están en sintonía, claro que usted puede y tiene el deseo ahí en su corazón de que esta gran misión de esta jornada de unirse para llevar la buena nueva a través de las ondas radiales, se necesita tu ayuda, se necesita que esta radio no se apague, que estas radios sigan llevando el amor y la gracia de Dios nuestro Señor, así que te invitamos a donar hoy, a convertirte en ese sembrador realmente que lleva la palabra de Dios a los enfermos, a los encarcelados, a quienes se sienten solos, así que reporta tu donación ahora mismo. También si quieres a través del WhatsApp o comunicándote a través del internet, ahí también en el internet le pones me anoto yo con esta semilla de $1,000 de gratitud. Eso. Y porque decimos Sagrado Corazón de Jesús
1: en vos confío.
0: Claro.
1: Y que de hecho tenemos buenas noticias, Francis.
0: Uy, campanita, eso. Campanita. ¡Bravo!
1: Porque, mira, es anónimo, no, es Refugio Morales.
0: Uy, gracias, Refugio.
1: ¿Y de dónde cree, Francis?
0: Ay, ¿de dónde nos llama,
1: Refugio? Y eso sí me da mucha alegría. ¿Sabe dónde es?
0: De Lesnar.
1: Sí, pero ¿de qué ciudad? Vamos a ver.
0: Ay, de Caldwell.
1: Yeah, desde Idaho, la nueva estación. Desde Idaho, mira, tienen un mes y medio está recibiendo esta palabra de Dios. Y bendito sea Dios, ya se están haciendo presente en esta jornada. Lo hicieron a través de la aplicación. Lo hacen con una semilla especial. Una semilla especial desde Caldwell, Idaho. Y nos unimos en oración por esas necesidades, Francis.
0: Claro.
1: Hacemos una oración porque cada una de esas peticiones, recuerda a todos los que nos escuchan, estas peticiones que las reciben nuestros hermanos y hermanas ahí en Call Center, también hay una canasta que está en nuestra capilla de San Juan Pablo II, donde en ese momento hay un grupo de personas orando ante el Santísimo por esas necesidades y también se dejan en esa canasta por un mes. O sea que cada Santa Eucaristía de todos los días se está orando por la presencia real de nuestro Señor Jesucristo. Así que, Francis, nos unimos en oración.
0: Claro.
1: Por la vida de Refugio Morales, que pide por él mismo, pide también por sus necesidades físicas, espirituales y materiales. Nos unimos en oración.
0: Claro que sí, hacemos la oración al Sagrado Corazón de Jesús, diciendo, Sagrado Corazón de Jesús, ponemos en ti toda la confianza de la persona que en este momento con generosidad y con amor se ha unido en esta jornada. Ponemos, Señor, toda debilidad, todo temor y que tu misericordia esté siempre en él, en ella. Unidos en oración, Señor Jesús, para Refugio Morales, Señor, que escucha a través del internet, Señor, bendícele, llénale de tu gracia, llénale de tu paz, Señor, llénale de tu presencia, Señor, que ella siempre persevere a estar en ti, a ver como tú miras y a decir, Jesús, cuenta conmigo. Sagrado Corazón de Jesús, en ti confío.
1: Así es, gracias. Desde Idaho. Pero también tenemos buenas noticias porque nos quedan 5 minutitos. Y antes de concluir la hora pasada, porque de hecho fue en los últimos segunditos, entró una desde San Diego. Desde la 10:40 y es Esther Muro Torres, así es.
0: Gracias, Esther.
1: Muro Torres,
0: Gracias, Esther.
1: Gracias, muchas gracias. De la 10:40 AM y se une con una semilla de Esperanza.
0: ¡Bravo!
1: Eso, toda la familia Pollo se une.
0: Eso.
1: Y por supuesto nos unimos en oración
0: por sus peticiones.
1: Por sus peticiones, Francis.
0: Por su salud, claro que sí, unidos en oración, oramos ante Sagrado Corazón de Jesús, iniciando este mes, y pedimos por tu salud, que, por esa cirugía que vas a tener el miércoles, y damos gracias a Dios por tu mejoría, por tus nietas, para que reciban el sacramento del bautismo. Todo lo que pidamos en oración, creamos con fe que ya lo hemos recibido. Ya desde ahorita creemos que ese sacramento del bautismo tus nietas lo van a tener por fe. Y tú vas a llamar a dar testimonio. Y Señor, depositamos a toda su descendencia de Esther Muro Torres ante ti, Señor, Rey de Reyes, Señor de Señores, bendícela allí donde se encuentra en San Diego escuchando esta programación, y multiplícale con amor, con generosidad y con vida en abundancia. Amén y amén.
1: Amén. ¡Bravo! Y amén. Muchas gracias desde San Diego, sí. Desde Idaho, regresamos aquí a San Diego, California. ¿Y qué crees? Porque tenemos buenas noticias.
0: ¡Bravo! ¡Bravo!
1: Desde no es anónimo. San Diego nos trasladamos hasta Illinois. Berwyn, Illinois.
0: Ajá, con Katy y Anita.
1: Así es, porque desde la aplicación también que nos están escuchando, sí. Que se une Katy y Anita Arredondo. Arredondo. ¡Eso! ¡Katy y Anita!
0: Arredondo, sí.
1: Sí, se unieron para hacer una semilla de
0: misericordia. ¡Bravo! Nos unimos.
1: Eso, bendito sea Dios.
0: Gracias,
1: y nos unimos,
0: gracias,
1: en oración, Francis.
0: Claro que sí, pedimos a la misericordia de Dios nuestro Señor para que siempre tengan salud, bienestar familiar, además de que también ellas piden por todos los enfermos. Oramos ante la misericordia de Dios para salud, para que cada dolor de cada persona enferma sea ahí clavado en la cruz de Jesucristo nuestro Señor y sirva para la salvación de las almas. Amén y amén.
1: Amén y amén.
0: Bueno, y ahora, ¿cómo es primero de junio? Sí, junio. Claro. Uh-huh. Bueno, está la oración a la Divina Misericordia, supuesto, a la Providencia, Santísima Trinidad. Oh Divina Providencia, concédenos tu clemencia por tu infinita bondad, arrodillados a tus plantas, a ti, portento de la caridad, te pedimos para todos los familia del Sembrador, casa, vestido y sustento. Amén y amén. Y bueno, todavía hay unos minutos para que se comuniquen, ¿eh? Aquellas
1: dos
0: amigas.
1: Dos minutitos, claro, para concluir esta hora, Francis.
0: Y nada más dos minutitos, así vamos, que llamen.
1: Porque las tres familias que se unieron, Francis, sí, hicieron una semilla de gratitud. Una. Así que entre las tres familias hicieron.
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0: Llama hoy. Muy buenas tardes, querida familia de ESNE Radio. Un gusto poderles saludar. Muy, pero muy buenas tardes. Un placer y un gusto el poderle acompañar a esta hora del día, especialmente si usted está ya en el almuerzo, si ya está comiendo. Buen provecho. Mi nombre es Josué Chicoli y le acompaño aquí en vivo desde nuestros estudios de la 1670 en la ciudad de Moreno Valley. 1670. No me encuentro solo, se encuentra conmigo ya mi querida Sandrita Maravilla, que nos acompaña. Sandrita, buenas tardes, ¿cómo estás?
1: Buenas tardes, Josué, y buenas tardes a todos los queridos hermanos radio oyentes que nos están acompañando en esta hora. Pues muy bendecida y agradecida con Dios por el regalo maravilloso de la vida y porque me permite nuevamente estar aquí para su servicio, para hacer la voluntad siempre de nuestro Señor Jesucristo.
0: Bueno, pues son la 1:04 y

familia, qué bonito es gozarse en la alabanza y darle gracias a Dios. Si escuchaba es porque Sandrita estaba practicando el número de teléfono. Es el 773-777-7773. Bueno, cántelo mejor a todos ya con fuerza, Sandrita, para que le escuchen el número de teléfono. Estoy muy contento porque hace poquitos te cuento, Sandrita, que entró la primera de esta jornada desde Idaho, desde nuestras nuevas estaciones, la 1490 AM.

la 1450 AM y hay dos FMs, la 93.7 FM en Caldwell, Idaho, en Twin Falls, la 102.5 y en Mountain Home, en Idaho, la 88.3 y en Idaho Falls también es la 88.3. Así que para toda esa familia de Idaho, muchas gracias.

0: Bueno, y al ritmo de la alabanza, gracias a todos ustedes por estar en sintonía de esta fabulosa estación que nos conecta con Dios. Saludos especialmente a la 1100 AM en Bakersfield, 103.5 en Yakima, Washington, 97.3 en Salinas, igual que la 880 y la 540, 1430 en Salt Lake City, Utah, la 1040 o la 1040 aquí en San Diego. También darle las gracias a la 1430 del Valle Imperial, Mexicali, la 1540 en Las Vegas, la 1110 en Chicago, la 1520 en Houston, Texas, 1460 Los Ángeles, 1340 Denver. Y no puede faltar la primera, la mamá, la que ya está grande, ya que ya es mayor de edad, la 1670 AM. Que la invitamos a que se haga presente marcando al 773-777-7773. Estamos en jornada y para aquellos que nos están escuchando por primera vez, queremos decirle que la jornada es un tiempo de gracia donde le permitimos al Señor, a través de nuestra generosidad, llegar. Sí suena un poquito raro decir, le permitimos a Dios. Lo que pasa es que Dios quiere hacernos parte de esta obra de evangelización que está llegando a miles y miles de personas a través de la ESNE App, a través de la estación donde quiera que tú nos estás escuchando. Bueno, así como ya lo hicieron varias personas en San Diego, en Illinois, bueno, nos falta San Bernardino, nos falta Riverside, nos falta Fontana, Rancho Cucamonga, toda la gente a quienes tuvieron la oportunidad de acercarse a nuestra mesa de información ayer en Guadalupe, en Ontario. Un saludo a todos ellos, a Delia, a Braulio, a Mari, a Don Alex, a quienes estuvieron ayer participando, a Ruth, a Francisco, a Santa, a su esposo. Fíjese qué bonito esto, parte con gente y dice, yo escucho la 1670, yo fui a un Metanoia. Todo el bien que hemos recibido gracias a este apostolado. Pues bien, este apostolado hoy te hace una invitación para que a través de tu aportación económica le permitas no solo mantenerse, sino proyectarse y poder llegar a más personas. ¿Cómo lo haces? 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Y mira, cuando llega una semilla, va a sonar un canto. Ahorita le voy a explicar qué canto es el que sale. A ver si usted se pone también a cantar con nosotros. Vea, si llega la semilla, la primera, que es de misericordia, que son 350, suena así.
1: Ha llegado el sembrador, viene con alegría a sembrar semilla de misericordia.
0: Bueno, esa es la de misericordia, que son 350. Después de la de misericordia, ¿cuál es la que sigue? Es la semilla de esperanza, que son $500.
1: De esperanza.
0: Bueno, si usted puede dar, dice, yo puedo dar un poquito más de eso. Yo puedo dar un poquito más de $500 en esta jornada, que serían 750. ¿Cómo se llama?
1: De generosidad.
0: Generosidad, muy bien. Y si usted dice, no, yo quiero dar una semilla de $1,000. ¿Cómo se llama la semilla de $1,000? La va a cantar así.
1: De gratitud.
0: Bueno, y si usted dice, no, yo puedo dar otro poquito más. Quiero colaborar en la radio. ¿Cómo se llama la de 2,500?
1: De sacrificio.
0: Y si usted dice, no, yo quiero dar esa que son $5,000. Y nos entra un... ¿Cómo se llama esa semilla? Eso, de júbilo. Nos llega un júbilo. Así que le invitamos a que marque el 773-777-7773. A ver, Sandrita, ella es voluntaria aquí en la radio. Todos los días nos acompaña en el rezo del Santo Rosario, de la Coronilla. Y pues todos los días prácticamente ella viene acá y pone de su tiempo, de su talento, pero también pone de su tesoro. También es una fiel sembradora. Yo quiero preguntarle a ella, que le cuente a las personas que nos escuchan en este momento, ¿cuál ha sido el efecto de haber puesto no solo su tiempo, su talento, sino que también su tesoro? Hace poco su esposo hizo la consagración a Jesucristo. Los veo que ahora los dos andan sirviendo juntos y vea qué bonito es eso. Pero obviamente uno pasa por una transformación, por un metanoia, y pasan los años y uno continúa con esa conversión, porque uno no termina de hacer esa conversión. ¿Pero qué significa para ti, Sandrita, ser voluntaria, venir a este lugar, hacer el Santo Rosario, escuchar las peticiones de miles de personas que llaman y que llaman por una necesidad? Pero también no solo vienes a dar de tu tiempo, de tu talento, sino también de tu tesoro. ¿Qué significa para ti hacer estas tres cosas?
2: Pero pues para mí es una gran bendición de parte de Dios, Josué, porque el haber conocido al sembrador es una manera como Dios ha ido transformando poco a poco mi vida, como Él poco a poco ha ido sanando, liberando, dándome esa paz y esa alegría que solo Dios puede dar. Solo Dios te puede conceder esa paz que el mundo no te puede dar. Y conforme los años han ido pasando, Dios ha ido manifestando grandemente en mi vida y en la vida de toda mi familia. Era yo una mujer pues llena de muchas cosas, muchos traumas, muchas cosas que vives desde tu niñez, pero el Señor ha ido tocando mi vida y ha ido transformando mi corazón, y pues el Señor ha ido llamándome poco a poco, ¿verdad?, a su servicio. Pero conforme tú te vas desprendiendo y te vas entregando al Señor y le vas entregando tu vida, el Señor se va manifestando grandemente en tu familia a través de tantas bendiciones, a través de cómo vas viendo cómo tu hogar se va transformando. Principalmente, mi mayor gozo y mi mayor alegría es ver a mi esposo que se consagró al 73. Es un regalo maravilloso de parte de Dios que yo no lo esperaba. Y no me lo imaginaba, pero cómo Dios va tocando y de repente Él nomás dijo.
0: Pero ahí, a ver, hago una pausa ahí porque alguien que escucha dirá, ay, es que tu esposo tal vez andaba mal o algo. No, yo conocí a tu esposo y ha sido, por lo que tú me has contado, por lo que yo veo de él, es un gran esposo, un gran papá. Uh-huh. Pero no había dado ese paso de hacer la consagración. Uh-huh. Yo sé que el caso de él, hay miles de personas que ven que la conversión pareciera ser que nada más está destinada para gente que anda mal, para gente que anda perdida en los vicios, que no ama a Dios. Yo a tu esposo lo miraba, un hombre muy entregado, muy dedicado a su familia, muy trabajador. Y uno dice, ¿acaso una persona así necesita un encuentro y una conversión? A veces lo bueno es el enemigo más grande de la santidad, que es lo perfecto para Dios. Entonces tu esposo, que ha sido un gran hombre y lo es hasta la fecha, ¿qué puedes decir tú? ¿En qué notaste el cambio de ese buen marido que ya lo era a lo que hoy está él empezando un nuevo camino?
2: Lo que pasa es de que él conocía a su esposita que él que Dios le dio, entonces él fue mirando mi transformación. Y me decía, es que has cambiado tanto, es que eres tan diferente, es que ya no eres como antes. Antes todo te preocupaba, te angustiaba. Y ahora cuando hay alguna pena, una angustia aquí en nuestro hogar, tú siempre me dices, tranquilo, que todo está bien, todo está en las manos de Dios. Dice, entonces yo he estado mirando cómo tu vida se ha ido transformando. Y Él es un hombre que siempre me ha apoyado desde mi caminar en el Señor. Él siempre, jamás me ha dicho, no vayas, no, siempre ha estado ahí apoyándome, llevándome, caminando conmigo, llevándome a los congresos, recogiéndome, o sea, pero simplemente él, al mirar toda esta transformación, no sé, simplemente un día y nomás dijo, ya, bajé la aplicación y no sé qué hizo, pero ya me llamaron para que me consagre. Y de repente se consagró. Y eso es algo maravilloso, Josué, porque él es un hombre demasiado bueno, un hombre que tiene un corazón enorme, Josué. Entonces, el Señor no se deja ganar en generosidad y Él tiene su momento y su tiempo.
0: Es realmente de esa manera, ¿no? Cualquier mujer que te escuche en este momento dijera, ¡ay, qué envidia con Sandra! ¿Cómo me gustaría que mi esposo un día así, de buenas a primeras, diga eso, que quiera tener un encuentro con Dios? Pero bueno, la Sandra que yo conozco es una mujer que va a misa todos los días, o por lo menos lo intenta, ir a misa todos los días, además de rezar el rosario aquí en la estación, lo hace de manera personal, y no es que esté divulgando tus intimidades, pero quiero que comprendamos hasta dónde llega una persona, ¿no? O sea, el amor por alguien que tú quieres que tenga un encuentro con Dios se tiene que reflejar por lo que tú dijiste, un cambio, ¿no? Hubo un cambio en ti. Entonces, es una mujer que todos los días viene aquí y reza el rosario. Yo no le he dicho esto, pero uno considera muchos factores. El primer factor, digo, es esta mujer viene, ya fue a misa, ya oró, ya hizo su rosario y viene aquí y vuelve a hacer el rosario para muchas personas que lo están escuchando a través de la radio. Entonces, uno se da cuenta que ahí hay un llamado específico de Dios y por como consecuencia, pues ve a un esposo, hay un esposo que se da cuenta de una mujer que se está entregando cada día más y más y más. Y siempre pasa que cuando un hombre se da cuenta que su esposa se está enamorando de otro hombre, que es Jesús, termina también ese hombre enamorándose de Jesús. Porque se da cuenta de la conversión, de la transformación de la persona. Y esta jornada, unidos al corazón de Jesús, nos permite hablar de las 12 promesas. Y hay una promesa en específico que tiene mucho que ver con esto que tú estás mencionando. De las 12 promesas, hay una promesa en específico que el Señor nos la da a tal manera que tú y yo creamos que si nos consagramos a Él, Él estará al pendiente de tu familia. Esto dice la novena promesa que el Señor nos da. Dice, bendeciré las casas en que la imagen de mi sagrado corazón sea honrada y esté expuesta. Ahora, uno como buen católico piensa que si uno tiene una imagen en la casa, la imagen va a hacer todo el trabajo. Uno como buen católico, el domingo de Ramos va, que le echen agüita al ramo y de ahí pongo el ramo en el carro y con eso ya no voy a tener accidentes o no me van a dar tickets. Uno como buen católico piensa que llevar el carro que me lo bendiga el Padre me va a librar de muchos problemas. Y no me olvido, una vez el Padre Hugo Estrada, que vino a un Metanoia, dijo, si echarle agua bendita a un carro fuera una seguridad completa, las aseguranzas ya hubieran quebrado y toda la gente estuviera haciendo línea para que sus carros sean bendecidos y sean santiguados. Esto no le quita el efecto a la bendición, pero al lado de una bendición va un compromiso del hombre que le está pidiendo a Dios una bendición. ¿Cómo Dios va a trabajar en mí? Aún yo pueda hacer una enorme estatua del Sagrado Corazón como la que hizo el padre Arturo Cornejo allá en México, pero si esa imagen sola la dejo sin mi oración, sin mi compromiso, sin mi responsabilidad, pues absolutamente esa estatua no va a hacer nada. Esa imagen no va a hacer nada. Claro está, son objetos que han sido bendecidos. Y por lo tanto, todos estos objetos que son bendecidos en nuestra casa, claro que hay una fuerza. Claro que aleja al enemigo. Claro que muchas de esas cosas pasan. No digo que no busques la bendición, el agua bendita, consagrar tu casa. Estamos hablando de lo material. Pero aquí la promesa que el Señor nos da, en la novena promesa, dice que Él va a bendecir a las casas donde su corazón sea honrado y expuesto, donde tengamos una imagen del Sagrado Corazón expuesta, pero también tiene que ser honrada. Si yo tengo esa imagen en mi casa, pero enfrente de esa imagen yo peleo con mi mujer, me enojo con mis hijos, no hago oración, veo cosas que no debo ver, pues definitivamente ese compromiso o esa bendición que yo le estoy pidiendo al Señor no va a tener ningún efecto. Eso va de la mano del testimonio. Cuando Gabriel, tu esposo, ve que Sandra no solamente está teniendo un encuentro, sino también la conversión de un compromiso de una mujer que viene todos los días acá, que tiene que pues, cuidar de su familia, cuidar de su esposo, asegurarse que se lleve su lonche al trabajo, de cuidar de él. Y aparte de eso, está haciendo el tiempo para venir. Obviamente no todos van a venir a rezar, no todos tienen el tiempo para hacerlo, pero ¿qué es aquello que tú puedes hacer y no lo has hecho? Cuando uno va a misa y uno está en el acto de contrición, cuando uno dice yo confieso ante Dios Todopoderoso y dice por aquellos pecados de palabra, de obra y de omisión. Lo que decimos, lo que hacemos y lo que no hacemos. Aquello que pudiste haber hecho y no hiciste. Tal vez tú, mi hermano, que estás escuchando la radio, no tengas tiempo de ir a un grupo de oración, no tengas tiempo de servir en la parroquia, quisieras ser ministro de Eucaristía, quisieras ser lector, proclamador, quisieras hacer muchas cosas, quisieras participar, trabajar en una radio, en una televisión católica. Hay mucha gente así porque yo la he escuchado, me lo han dicho, pero por su trabajo no pueden porque tienen obligaciones en la casa. Fíjate todo lo que el Señor te pone en bandeja, en tu mesa. Si no, nada de eso puedes hacer, Dios ha puesto esta radio para que tú le escuches cuando vayas en el carro, cuando estés trabajando, cuando estés en tu casa. Te ha puesto una televisión para que le veas a Él. Te ha puesto metanoias para que por lo menos una vez al año, dos veces al año, apartes un tiempo para ir. Ahí en Denver vamos a estar en octubre, en Chicago en septiembre, estuvimos en Tamaulipas, el año pasado en la Ciudad de México, en Guadalajara, aquí en Los Ángeles estuvimos con las mujeres en febrero, en agosto con toda la familia, en octubre vamos a estar con los jóvenes. Tal vez no tengas tiempo de todas las semanas ir a servir a la parroquia, pero hay por lo menos una vez al año que puedes ir a un evento y a llenarte de Dios. Ok, tienes la radio, no la puedes escuchar, la televisión muy poco, a los eventos no puedes ir porque se te complica los fines de semana, no puedes viajar, no tienes documentos. El Señor ha puesto una aplicación que se llama ESNE 73 para que te consagres a Él y que desde tu casa tú puedas escuchar y recibir formación para que comprendas lo que significa ser un discípulo de Jesucristo. Mis hermanos, no somos nosotros buscando a Dios. Es Dios que está en busca de ti. Es Dios que se interesa. ¿Por qué tenemos que nombrar? ¿Por qué nombramos tantas estaciones de radio? ¿Por qué las decimos? Porque es el Señor que está buscando por cielo, mar y tierra el poder llegar a tu corazón. Con un corazón que en este momento esté escuchando y con un corazón que se esté abriendo, basta y sobra, como dice la palabra de Dios, para que haya fiesta en el cielo. Con una persona que hoy diga, necesito de Dios, necesito de su amor, necesito de la promesa que hoy el Señor me dice que va a bendecir mi casa donde su corazón sea honrado o sea expuesto. Que va a bendecir a esas familias. La segunda promesa dice que le va a dar paz a aquellos que se consagren a Él. Paz en su casa, paz en su familia. Son 20 estaciones y de esas 20 estaciones, créanme que vamos corazón por corazón, familia por familia, que tengan un encuentro personal con el Señor. Son la 1:24 p.m. aquí en el sur de California. Y yo te invito que en este momento que haremos una oración, después de la oración te exhorto y te motivo a que te unas a esta jornada para que este apostolado siga llegando a tu casita, a tu carro, a tu teléfono, a donde quiera que tú estés. Que en el nombre poderoso de Jesús y con la intervención de su amado corazón, hoy le vamos a pedir al Señor que cualquiera que sea esa situación que hoy estés viviendo tú, en tu casa, en tu familia, por la conversión de tu marido, de tus hijos, te invito a que a esta hora del día le cuentes al Señor cuál es esa herida, para que el Señor la sane, la libere, te haga una persona nueva.

0: estoy.
1: En las manos de Jesús estás. Ese Señor que hoy quiere darle bienestar, tranquilidad a tu hogar, a tu familia. El que promete bendecirte a ti y a aquellos que están debajo de tu techo, si honras su corazón. Si eres capaz de consagrarte a Él, de entregarle tus heridas, tus dolores, tus tormentos, la conversión de tu esposo, de tu familia.

0: Sí, Señor, sí, amado Padre Celestial, te pedimos, Señor, que vengas y sanes las heridas de esos hijos tuyos, todos estos hijos que están conectados, que están escuchándonos, Señor, unidos a través de las diferentes estaciones de radio, a través de las aplicaciones, Señor. Tú conoces cada uno de esos corazones, Señor, que están en este momento unidos, mi Señor. Tú conoces los traumas, las heridas, las enfermedades, las tristezas, Señor. Tú conoces sus depresiones, Señor. Ven, ven y sondea cada uno de esos corazones y ven y dales la sanación que ellos necesitan en este momento. Manifiesta, Señor, tu poder en cada uno de esos hijos tuyos, Señor. Muéstrales tu misericordia, muéstrales tu bondad. Muéstrales que cuando confiamos en ti y nos abandonamos en ti, no quedamos defraudados, Señor. Que solo tú quieres paz y alegría en cada una de nuestras vidas. También a ti, mamita María, te pedimos que vengas e intercedas ante tu Hijo por cada uno de estos hijos que están en este momento escuchando, Señor. Intercede, mamita María, cúbrelos con tu manto, protege a todos estos hijos para que todos estos hijos confíen, se despojen y apoyen y se unan a esta jornada, madre mía, para que así como ellos han sido transformados y sus vidas han sido tocadas, así más almas puedan ser tocadas y transformadas. Todo esto lo pedimos en el nombre de tu Hijo Jesucristo y a través de la dulce intercesión de nuestra Madre Santísima, la Virgen María, en el nombre del Padre, del Hijo y del Espíritu Santo.
1: Amén. Gracias, Señor. Gracias le damos y gracias le damos a usted, querida familia, que está en sintonía de ESNE, llamando al 773-777-7773 y que usted el día de hoy comparta este gozo que tenemos del poder aportar en nuestra jornada, de poder ser luz para aquellos que hoy viven en la oscuridad. 773-777-7773. Les recuerdo las semillas. La semilla de misericordia, que son
0: 350.
1: La semilla de esperanza,
0: 500.
1: La semilla de generosidad,
0: 750.
1: La de gratitud,
0: 1000.
1: La semilla de sacrificio,
0: 2500.
1: Y la semilla de júbilo,
0: 5000.
1: Bueno, ahí tiene usted las semillas, las que usted puede aportar haciendo un compromiso. Mire, es muy fácil. Usted llama al 773-777-7773 y le dice a la persona que le atenderá, le dice: quiero unirme a esta jornada. Bueno, y le van a preguntar con qué semilla quiere unirse. Y usted puede decir: ay, es que fíjese que no sé si la puedo dar mes tras mes. Claro que la puede hacer. No tiene que dar toda la cantidad del día de hoy. Hace usted un compromiso. Mira, hay dos tipos de sembradores. Están los sembradores que cada mes dan una semilla mensual y están los sembradores que en la jornada dicen: yo quiero dar toda mi semilla para este año. Perfecto, no hay ningún problema. Es más, alguien dice: miren, hoy voy a dar, en junio voy a dar una semilla de gratitud de $1,000. Y el próximo junio 2027, pues doy mi otra semilla de gratitud. Todo lo que importa aquí es de que todos estemos aportando nuestro granito de arena. Marcando al 773-777-7773. A ver, ¿dónde está la 1670? ¿Dónde está la familia de Fontana, de Rancho, Moreno Valley, Perris, Hemet, Lake Elsie, Nortemécula, Menifee, San Jacinto? Bueno, me voy a quedar corto con todas las ciudades, pero usted que está escuchando la 1670M, urge. Urge que se manifieste marcando al 773-777-7773. Y como dice la alabanza, déjese tocar.

alguien lo había amado tanto como lo ama el Señor. ¿Verdad que no? Pues haga un compromiso esta tarde, marcando al 773-777-7773. Me pasé de 7, pero lo importante es que usted chame al 773-777-7773. Ahora sí.

0: Déjese tocar por el Señor. Le hacemos una invitación a todos aquellos que fielmente se unen a las 2 de la tarde con el Santo Rosario, hora de aquí de California, porque allá en Chicago ya serían las 4 de la tarde, en Denver ya serían las 3 de la tarde. Bueno, a todos ustedes les invitamos a que aquellos fieles del Santo Rosario, que se unan con su semilla al 773-777-7773, o también nos puede llamar aquí. Mire, Sandrita y yo corremos a los teléfonos. Usted puede marcar al 951-247-1530. Ese es el número a marcar, 951-247-1530. Cualquiera de esos dos números y le atendemos su semilla. Así que lo más importante es hacerlo, hacer un compromiso. Sandrita, una invitación a todos los que fielmente se conectan con nosotros todos los días a las 2 de la tarde en el Santo Rosario. Hoy lo tendremos, claro está. Lo hará nuestro querido Gonzalo Penagos con nuestra querida Anita. Pero hacerle la invitación a todos los marianos a que se unan en la próxima hora, que se unan desde ahorita con su semilla. No importa la cantidad, lo que importa es hacer un compromiso.
1: Claro que sí, queridos hermanos, pues los invitamos a que se unan en esta jornada de Unidos al Corazón de Jesús con una semillita, esa semillita que el Señor te va a poner en tu corazón. Tú pregúntale al Señor: Señor, ¿con qué quieres que te ayude yo? Y recuerda que el Señor siempre está atento, así de que no tengas miedo y no importa la cantidad que tú puedas dar. El Señor conoce tu corazón, el Señor conoce con qué amor y con qué desprendimiento le das a Él. Así de que no te preocupes por la cantidad, simplemente dile sí al Señor. Recuerda que el Señor nunca se deja ganar en generosidad. Entre más nos abandonamos a Él, Él más se derrama en bendiciones, en amor, en misericordia en cada uno de nosotros y en nuestras familias. Así de que, queridos radioyentes que se unen con nosotros todos los días en la hora del Santo Rosario, en la Divina Misericordia, marca, querido hermano, marca para que más corazones sean bendecidos, para que más corazones conozcan el amor de Dios. Marca al 773-777-7773 o al 951-247-1530.
0: Ya escuchó usted el número de teléfono. Le invito a que juntos escuchemos este testimonio que les quiero compartir para que ustedes se den una idea de lo que Dios hace cuando una persona se deja encontrar por el Señor. Este es el testimonio de Andrés, así que les invito a que juntos lo escuchemos.
2: Soy originario del estado de Oaxaca y recuerdo de mi infancia, recuerdo que cuando yo venía creciendo, cuando empecé a tener el conocimiento, mi descanso en paz, papá maltrataba mucho a mi mamá por su alcoholismo. Así me fui creciendo con dolor en el corazón, con tristeza. En el 2002 conocí a la que ahora es mi exesposa. Nos casamos y estuvimos en Oaxaca 3 años. Regresamos a este país de Los Ángeles y ahí empezó todo el proceso de un problema entre matrimonios. Y recuerdo, así pasé en problemas, dificultades con la que era mi matrimonio. Recuerdo que estábamos en el área de La Pico, donde se encuentra la parroquia de Santo Tomás, y discutimos y yo dije: ¿para dónde agarro? ¿Para dónde yo voy? ¿Cuál rumbo tomar? Yo creo que es el Espíritu Santo, que a veces cuando uno está pasando por dificultades, por problemas, el Espíritu Santo me guió en la parroquia de Santo Tomás. Y en ese día recuerdo que en el 2007, recuerdo que estaba el Ministerio de Barrios para Cristo y nos quedamos en la Santa Eucaristía y al terminar la Santa Eucaristía estaba el Ministerio de Barrios para Cristo haciéndonos invitación a que si las personas que venían con problemas, familias disfuncionales, drogas, los que querían quedarse en la asamblea, se podían quedarse. Y recuerdo ese día, yo me quedé en la parroquia. En ese día, pues sentí que ahí comencé a sanarme, ahí comencé a acercarme más a Dios. Las experiencias que he tenido en el Sembrador son experiencias muy hermosas en cada metanoias. Y lo que recuerdo también en la metanoia, recuerdo un día cuando estábamos, porque estuve también en el ministerio de oración, y cuando hicieron el llamado una vez en la metanoia, miré cómo el Señor se manifestaba en la vida de las personas que venían a vivir las metanoias y hacerles la gran invitación a que nos acerquemos más a Dios, a que aceptemos como Él nos dijo un día: vengan a mí todos los que están cansados y agobiados, pues mi yugo es fácil y mi carga es ligera. Y a través de Él nosotros tenemos que acercarnos más a Él, buscar a Él a través de la oración, buscar a Él a través de su palabra, buscar también a Él a través de la Santa Eucaristía. Y pues a través del Ministerio El Sembrador, a través de mi comunidad, ahora a través del discipulado Soy el 73, Dios me ha dado esas fuerzas para seguir adelante con mis hijas, para seguir adelante con todo muchas de las veces los problemas, las dificultades, pero estando con Dios, estando en el caminar de Dios a través del Sembrador, Dios me ha dado esas fuerzas, Dios me ha dado esa sabiduría para seguir adelante y hacerles también la invitación de que a través del Sembrador, a través del discipulado Soy el 73, a que donemos, a que contribuyamos con el Sembrador económicamente a través de la oración, para que así también el Sembrador, Nueva Evangelización, siga evangelizando a través de los medios, a través de todos los medios que existen. Y para eso yo le doy mucha honra y gloria a Dios, porque Él siempre ha estado con nosotros, y gloria a Dios por el Ministerio El Sembrador que existe, y contribuyamos. Esa es la gran invitación. Gracias.
0: Escuchar a Andrés es escuchar a cientos de personas que a través del apostolado del Sembrador han tenido un encuentro personal con Dios. Y de eso se trata todo esto. Tu semilla permite que facilitemos espacios, lugares, cosas para que personas como Andrés tengan ese encuentro personal con el Señor. 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Marcando en este momento 773-777-7773. Así como Andrés, ¿cuántas personas hay que hoy dicen: mi vida sí estaba en mi familia, pero cuando me decidí a entregarle al Señor, mi vida cambió? Mi vida hoy es totalmente diferente. Pues te invito a ti a que lo hagas, marcando al 773-777-7773. Ya llegó el Espíritu Santo y también Rosita Mendoza. Buenas tardes, Rosita, ¿cómo estás?
3: Bendecida, agradecida y dándole gracias a Dios por permitirnos llegar hasta aquí. Pues muchísimas gracias al Sembrador. De verdad que es un privilegio llegar aquí. De verdad que aquí en los estudios de Moreno Valley se siente una paz que de verdad que necesitamos esa paz.
0: Bastante, muchísimo, ¿no? Escuchar a Andrés y escuchar a tantas personas que de la misma manera, pues, a lo largo de los años uno reconoce lo que ha sido este apostolado para nuestra vida y cómo nos ha cambiado, cómo nos ha ayudado a salir adelante. Que obviamente no es el único apostolado en el mundo, ¿no? Ni mucho menos aquí en California ni en Los Ángeles. Hay muchos. Usted que es cursillista de la renovación carismática, adoradores nocturnos, bueno, tantos ministerios maravillosos que contribuyen a ese encuentro con Dios. Pero si hay algo hermoso aquí en ESNE, es que todos escuchamos ESNE. independientemente en qué ministerio estés, y nos alimenta. Cuando vamos al trabajo, venimos del trabajo, en la casa, o sea, en mi casa ya no se ve otra cosa. Claro, vemos por ahí alguna película y eso con los niños, pero es desde ahí, presente, prendido. Hoy en la mañana dimos a la misa con el padre Rodolfo, ya mis niños levantados, mis chiquitas ya viendo la televisión, ella también ahí. ¿Y cómo tu día cambia cuando permites que esto que Dios ha puesto en tu camino, verdad, tú le permites a eso, verdad, llegar a tu corazón, y cómo Dios te va cambiando poco a poco? Y creo yo que esa es la clave de todo eso, ¿no? Habrán personas que dirán, ay, es que fanático no soy. No, es que no se trata de llamarnos fanáticos. Ahora, si me llaman fanático por seguir a Jesús, pues gloria a Dios sea, ¿no? Porque sea alguien que me puede dar un ejemplo de cómo debo de ser mejor yo todos los días, pues es ese, es Jesús, es ese hombre que nos ha cambiado la vida. Así que, mis hermanos, son la 1:45 y esperamos su semilla. Usted que conoce todas las ciudades de aquí del Inland Empire, de la 1670, hágame la invitación, por favor, a todas las ciudades de alrededor que se hagan presente con su semilla.
3: Pues no creo que las conozco todas, ¿verdad? Pero más o menos.
0: Por parroquia sí las conoces todas.
3: Bueno, pues ya tengo algunos añitos que voy a diferentes parroquias, pero conocemos a Perris, San Jacinto, a G, me voy a empezar de este lado. Conozco Lake Elsinore, también conozco Corona, conozco Riverside, Fontana, Ontario. Ayer estuvimos en Ontario, ¿eh?
0: En Ontario.
3: Quiero mandar un saludito.
0: Eso, mándelo, es que, por favor.
3: Ay, sí, estuvimos en la parroquia a Nuestra Señora de Guadalupe, que estuvimos ahí toda la desde todo el día estuvimos en todas las misas promoviendo lo que es el sembrador, así es que le mandamos un saludo. Queremos mandar ese saludito a esa parroquia, Nuestra Señora de Guadalupe, y también pues un saludo a Ontario, en Fontana.
0: Eso.
3: También a San Bernardino, Riverside, acá para este lado, Forward, ¿cómo se llama? Para acá,
0: ¿Para dónde, dígame?
3: Acá, para San Bernardino.
0: Para San Highlands, Redlands, toda la gente de Redlands.
3: Yucaipa.
0: Yucaipa.
3: Cherry Valley.
0: Híjole, sí, ya si nos vamos para allá, está...
3: Para este lado.
0: Para allá.
3: Apuntamos para allá.
0: Bueno, a toda la gente que sintoniza las 1670M, les hacemos...
3: Ay, me faltó mi ciudad, Jurupa Valley.
0: Eso, Jurupa Valley. A todos los que van a San Juan Evangelista, al Sagrado Corazón. Uh-huh. ¿Qué parroquia le queda cerca a usted ahí? Guadalupe, gracias, en Belltown.
3: Sí, gracias a Dios vivo en medio de las dos parroquias, Sagrado Corazón y también la de San Juan Evangelista.
0: Perfecto. Bueno, para todos ustedes, son la 1:46. 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Ya llegaron los de San Patricio porque vienen por sus boletos, ¿verdad? ¿Cómo no? Así es. 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Déjese tocar por el Señor. Estamos esperando a esa familia que se une el día de hoy.

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0: Únase el día de hoy al 773-777-7773. Les recuerdo, querida familia, que estamos ya unos minutos, son la 1:51 PM y estamos a punto de prepararnos para este momento especial que es el Santo Rosario. Usted puede empezar a marcar ya y poner sus peticiones con una petición que le hacemos hoy nosotros a usted. Y es que cuando usted llame, le diga a la operadora, al operador: quiero comprometerme con una semilla. 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Querida familia, yo le invito y le exhorto a que el día de hoy sea usted parte de esas familias que sostienen a este apostolado que lucha todos los días por llevar la bendita palabra de Dios. Saludos a todos los de San Patricio, que por cierto, aquellos que vivimos aquí en los alrededores de Moreno Valley, este domingo inician ellos una nueva misa. El padre Octavio ha hecho un esfuerzo para abrir una nueva misa en español a las 3 de la tarde en la parroquia de San Patricio. Así que ya lo saben, aquellos que dicen, pues la parroquia está chiquita, el lugar va, la ciudad va creciendo y mucha gente tiene que sentarse afuera para poder vivir la misa, pues han abierto una nueva misa que empezará a las 3 de la tarde en español para todos aquellos que viven aquí en Moreno Valley. Bueno, querida familia, les invitamos, les exhortamos a que marque al 773-777-7773. Sandrita y Rosita se vinieron, dejaron la comida hecha en la casa para venirle a invitar a usted a que se una con su semilla.
1: Despedimos al marido a trabajar. Ay, mi amor, que te vaya bien, pues yo tengo que
0: trabajar. Ya se va a trabajar Javier.
1: Sí.
0: Bueno, Javier, que Dios lo cuide y lo guarde y que regrese con bien. Y Gabrielito, pues también cuando venga del trabajo hay que traerlo, ¿no?
2: Sí, él ya tiene su comida lista para cuando él llegue.
0: Ándale, mire, vea usted estas mujeres, ¿qué es lo que dice la novena promesa? Dios bendice a la casa de aquellos que tienen una imagen del Sagrado Corazón y la honran. Eso es lo que dice la novena promesa del Sagrado Corazón. Así que, querida familia, les cuento que en todo el día ha entrado una semilla de la 1670.
1: No más una.
0: Es lo que yo dije, no más una. Pero yo sé que ahorita en la tarde pues van a llamar, ¿no? 773-777-7773. Está con tristeza, lo dijo Rosita.
1: Si me miraran. No, queremos que nuestro pueblo de la 1670 se levante y pues decir presente, porque de verdad que la 1670 es la que tiene más añitos que pues, ¿verdad? Que tenemos la radio, pero queremos...
0: La radio, ustedes están bien jóvenes.
1: Pues no tanto, tampoco no tanto. Fíjate que me han confundido con una niña. Dicen que mi voz es de una niña.
0: Sí.
1: ¿Verdad? Pero no, ya tengo mis añitos. Bueno, pero
0: la 1670,
1: Y Rosita Mendoza tiene muchos años.
2: Ay, es cierto, Rosita.
1: Bueno, pues quiero invitarlos porque de verdad que la 1670 es la primera estación y pues no siempre yo he sabido que hemos respondido muy bien, así es que los invitamos para que pues hoy no sea la excepción, ¿verdad? Llamen y den su semillita. Agradecidos con Dios más que todo porque Dios nos ha bendecido.
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7: Señor, tú conoces mi vida y sabes mi dolor. Has visto mis ojos llorar, mi rostro entristecerse, mi cuerpo lleno de dolencias y mi alma traspasada por la angustia. Lo mismo que te pasó a ti cuando camino de la cruz, todos te abandonaron, hazme comprender tus sufrimientos y con ellos el amor que tú nos tienes. Y que yo también aprenda que uniendo mis dolores a tus dolores, tienen un valor redentor por mis hermanos. Ayúdame a sufrir con amor, hasta con alegría. Si no es posible que pase de mí este cáliz, te pido por todos los que sufren, por los enfermos como yo, por los pobres, los abandonados, los desvalidos, los que no tienen cariño ni comprensión y se sienten solos. Señor, sé que también el dolor lo permites tú para mayor bien de los que te amamos. Haz que estas dolencias que me aquejan me purifiquen, me hagan más humano, me transformen y me acerquen más a ti. Amén.
8: 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Nuestra Señora de Guadalupe, ruega por nosotros.
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0: Madre, Madre de la Iglesia, Madre del Salvador, siempre atenta a nuestras súplicas, refugio de los pecadores y consuelo de los afligidos, dijo:
1: Mi Hijo me ha concedido que todo aquel que se encomiende a mí, al rezar el rosario, tendrá como intercesores a toda la corte celestial, en vida y a la hora de la muerte.
2: Inmaculado Corazón de María,
3: ruega por nosotros.
4: Virgen del Carmen,
3: ruega por nosotros.
5: Virgen de Fátima,
3: ruega por nosotros.
4: Virgen de Guadalupe,
3: ruega por nosotros.
2: Nuestra Señora de Lourdes,
3: ruega por nosotros.
4: María Auxiliadora,
3: ruega por nosotros.
5: Nuestra Señora de la Paz,
3: ruega por nosotros.
6: Señora del Santo Rosario,
3: ruega por nosotros.
1: Hijo mío, ¿no estoy aquí yo, que soy tu madre?

0: Muy buenas tardes tengan, queridísima familia. Qué alegría saludarles. Les saluda su hermana y servidora Ana González, dándoles la cordial bienvenida y sobre todo el agradecimiento por estar en la fiel sintonía. Pues continuamos en esta hermosa jornada. Recuerden que estamos unidos al corazón de Jesús para poder llevar la buena nueva, la palabra de Dios que cambia vidas, que es viva y eficaz y que transforma corazones. Y es por eso que seguimos invitándole a ustedes que nos sintonizan para que también activen la línea telefónica, respondan al llamado que les hemos estado haciendo durante ya este primer día de jornada. Es importante preparar nuestro corazón, ya que próximamente los obispos o la conferencia de obispos de los Estados Unidos estarán consagrando este país de Estados Unidos al corazón sacradísimo de nuestro amado Señor Jesús. Pero también es importante reconocer, como lo diría San Luis María Griñón de Montfort, que María es el camino más corto, más directo y más seguro que nos lleva a nuestro Señor Jesús. Así que les invitamos a todos los que nos sintonizan para que atiendan el llamado y juntos podamos llevar a ese corazón que nos ama tanto, que es el Sagrado Corazón de Jesús, a la humanidad entera. Así que, Gonzalito, es tan importante que nos preparemos, que podamos consagrarnos totalmente a quien nos ama tanto, que es nuestro amado Señor Jesús.
1: Imagínate que ayer estábamos hablando de la Santísima Trinidad, Anita, y las predicaciones de los sacerdotes, que son diversos, incluyendo al propio pontífice, y hablan del amor, el amor que hay entre el Padre y el Hijo, el amor que hay entre ese Espíritu Santo que refleja la pulcritud de ese amor. Y algún sacerdote llegó a hacer una explicación, como haciendo una introspección en el amor. Entonces le decía a los fieles en el templo, decía: ¿usted ama a su esposa o usted la tolera? Y entonces le dio una serie de ejemplos, ¿no? Porque cuando usted hace esto y hace aquello y hace lo otro y no se ocupa de ella y no piensa en ella y no se preocupa, pues mire, usted la está tolerando, la está llevando de la mejor manera, pero no la está amando. Cuando usted se preocupa porque este

0: contenta porque ella no sufra, cuando usted se preocupa porque ella esté siempre a gusto, ahí usted le está mostrando amor. Y luego agarró a las esposas. Si ustedes aman a sus esposos, o a veces le dicen, no, no me sirve para nada, no me ayuda, soy su lleva y trae, estoy aburrido. Entonces, tomó toda esa manera para hacer una introspección en el amor y luego preguntarnos a nosotros mismos, ¿y nosotros nos amamos? Pues bueno, estamos aquí, Ana Laura y Gonzalo Penagos, para decirles que el tiempo de los milagros no ha terminado. Y ese milagro que usted está pidiendo, ese milagro va a ocurrir. Dice, hace unas 3 semanas salió una noticia de migración que decía que las personas que tenían procesos de residencia pendientes tenían que ir a sus países a esperar la respuesta porque no iban a poder esperarla en Estados Unidos. Y entonces la gente empezó a pedir oración y empezaba a mostrar su angustia, su preocupación. Y apenas esta última semana volvió a salir una nueva noticia, que sí les van a permitir quedarse en esta nación hasta que salga su proceso. Solamente necesitan cumplir con los requisitos, pero ya no es tan duro como parecía hace 2 semanas, que tenía que volver al país y sentarse a que le aprobaran. Entonces, los milagros existen. Ese es un milagro, porque una cosa es cambie en tan corto tiempo, en solo 2 semanas. Anita, yo creo que nosotros necesitamos mirar al Señor con esos ojos de sí, Señor, de sí puede ser posible, de percibirnos amados y de percibirnos de que el Señor, como nos ama, se preocupa porque estemos bien, porque estemos a gusto, porque estemos en sus fueros de amor, de misericordia y de cuidado. Yo creo, Anita, que todos los días, si nosotros nos ocupamos de acercarnos al Señor, vamos a estar en posibilidad de recibir más de esos milagros. ¿Tú qué piensas?
1: Amén, así es, Gonzalito, es que estamos con el auxilio de todos los cristianos, que es nuestra Madre Santa María, y recordemos muy, con mucha alegría, con mucha esperanza, en que ella, en donde aconteció el primer milagro que hizo Jesús, fue en las bodas de Caná, y ella intercedió para que aconteciera ese primer milagro. Así que no nos dejemos llevar por lo que pueda suceder, el Señor tiene la última palabra, y sabemos que cuando tenemos la confianza puesta en Él, Él jamás defrauda, la esperanza nunca defrauda. Y eran palabras del Papa Francisco, que nos exhortaba de feliz memoria a confiar plenamente en el Señor. Y cuando acudimos a nuestra Madre Santa María, pues debemos de estar en esa espera de que van a acontecer milagros en nuestra vida, porque ella es nuestra intercesora. Ella es la llena de gracia, así que hermanos y hermanas, tengamos toda nuestra esperanza puesta en el Señor, y por intercesión de nuestra Madre María van a acontecer esos milagros que tanto estamos anhelando, que tanto estamos necesitando en este mundo donde triunfará su Inmaculado Corazón y el Sagrado Corazón de nuestro amado Señor Jesús, porque esa es la meta, que ellos triunfen, reinen en nuestra vida, en nuestras familias, en tu matrimonio. A lo mejor estamos pasando por situaciones difíciles, todos las pasamos. A lo mejor estamos pasando por enfermedad, todos tenemos algún familiar enfermo o nosotros mismos estamos enfermos. Pero la esperanza no debe de decaer, la esperanza debe de estar siempre en nuestro Señor Jesucristo, que es dichoso el hombre que ha puesto la confianza en Él, ya que jamás quedará defraudado. Y cuando acudimos a ella, que es el consuelo, que es el auxilio de todos los cristianos, que es nuestra intercesora, que es nuestra madre que tanto los ama, pues pueden acontecer los milagros en cualquier momento, Gonzalito.
0: Sí, eso es así. Mire, vamos a marcar el 773-777-7773. Cuando usted escuche el número, yo creo que hay personas que inmediatamente dicen, no, yo no lo voy a marcar, yo no puedo ayudar. Una señora en esta última jornada anterior nos dio el testimonio que ella pasó 10 años, óigame bien, 10 años escuchando el llamado que llamara para que ella donara. Ella decía, yo no tengo, ¿de dónde voy a dar si yo no tengo? Y en la última jornada ella se empezó a preguntar, pero si yo amo tanto la Radio Católica El Sembrador, si yo me levanto y lo primero que pongo es la radio, a donde voy estoy con la radio, ¿cómo es posible que yo no pueda ayudar? Pensaba la señora. Y entonces empezó a buscar cómo ella podría comprometerse. Y se encontró con que una vecina tenía un niño por cuidar. Y ella le dijo, bueno, si tú me puedes dar una donación, yo te puedo ayudar a cuidar al niño. Y se hicieron amigas, la una le cuida al niño, la otra le da la donación, y con la donación ella se comprometió a hacer una semilla de gratitud y enviaba cada vez $50, cada semana mandaba $50 para hacer 100 al mes, y al final terminó diciendo, en 10 años nunca ayudé porque yo misma me incapacité, yo misma dije que no podía. Y el día que me pregunté, pero ¿por qué yo no puedo? ¿Por qué yo no voy a poder? Tengo que poder. Y al buscar, encontró la respuesta, encontró la solución. Y terminó marcando 773-777-7773. Esta mañana, Anita, una señora, una mamá, que no ve, es invidente. Yo me preguntaba, ¿cómo si no ve puede trabajar? ¿Cómo si no ve puede manejar? ¿Cómo llega al trabajo? ¿Cómo cumple un horario? ¿Cómo funciona? Y estaba llamando a pedir porque se acaba de morir el padre de sus hijos. El padre de sus hijos lo llama a ella porque tuvo una relación muy linda con él, pero un día se estropeó, la abusó, la golpeó, y ella no, pues, no soportaba esa situación y pues tuvieron que separarse. Pero ella sigue diciendo, era el padre de mis hijos. Y en esa situación ella llamó a pedir oración por sus hijos que están muy golpeados por esa situación. Y llamó esta mañana la primera persona, la primeritita persona que llamó al 773-777-7773. Fue una mujer invidente, una mujer que no tiene la capacidad de ver como tú y yo la tenemos. Entonces, esos testimonios te los doy porque han ocurrido aquí, están al alcance de la mano. Porque sí necesitamos su ayuda. La persona que llama y que dice, hombre, Ana Laura, yo voy a poner esos $50 todos los meses. Pues mire, para cuando usted llegue, estamos en junio, ¿no? Para que usted llegue junio, julio, agosto, septiembre, octubre, noviembre, diciembre, enero, febrero y marzo. Para que llegue a marzo del 2027, habrá completado. Si puso $50 todos los meses, pues habrá completado 500 y un poquito más. Y si puso $100 todos los meses, pues habrá completado una semilla de gracia. Y si usted dice, no puedo 100 ni puedo 50, solamente puedo 25, 30. Bueno, si pone un dólar por día, va a alcanzar esa semilla de los 360. Así que la pregunta es para usted. ¿Tiene usted en el corazón el deseo de ponerse al servicio del Señor? ¿Quiere ser parte de la obra? Porque si usted es parte de la obra, va a empezar ahora mismo. Voy a rogarle a Anita que empiece a dirigirnos en el resto del Santo Rosario y empezamos a rezar en este momento por esa primera familia que va a marcar 773-777-7773 y que le dice al Señor, me diste todo lo que tengo, toda la familia mía que está aquí, yo la traje, tú me ayudaste caso por caso, persona por persona, a buscarles el trabajo, a buscarles cómo vivir, a llevarlos a los sacramentos, todo me lo regalaste. Hoy, Señor, yo te quiero ofrecer este sacrificio, esta semilla de acción de gracias. Acabamos de enterrar en la hora anterior a Carmen Duarte, una mujer que tuvo 12 hijos y todos los crió, todos los dio carrera profesional, todos los puso a funcionar y además cuidaba de toda su familia. El padre, cuando la estaba enterrando ahí en la misa en Santa Bárbara, decía, pues miren, Carmencita se ocupaba de todos sus hijos. Y a veces ayudaba a hijos de personas que necesitaban solamente porque su misericordia en ella era lo normal. Vamos a ver si tenemos una Carmen que marque 773-777-7773 y que diga, Ana Laura, Gonzalo, aquí está ya la primera semilla. Entonces, mi Anita, ¿qué te parece si empezamos?
1: Amén, así es, Gonzalito, vamos a ofrecer este día también en agradecimiento por cada uno de los que ya han atendido el llamado, esa invitación que les estamos haciendo a unirse a la jornada, pues vamos a pedirle a nuestra madre para que ella interceda ante nuestro buen Dios y el Señor le supla cada una de sus necesidades, cada una de las intenciones que nos han compartido desde hoy muy tempranito por la mañana. Oramos por todas las familias que generosamente se han unido hasta esta hora y las que se van a seguir uniendo, pero también, Gonzalito, que queremos dar gracias a Dios por la vida del padre Mario Torres, nuestro párroco de la iglesia Santo Tomás el Apóstol, que hoy es su aniversario sacerdotal número 30 y estamos muy agradecidos con el Señor por todo su esfuerzo, su entrega, su servicio, su amor a la comunidad, al pueblo de Dios. Así que felicitamos a nuestro querido párroco, el padre Mario Torres, en la parroquia Santo Tomás el Apóstol, y también ofrecemos el rezo de este Santo Rosario por él, por su salud, salud, por la salud de sus padres y también por todas sus necesidades personales y espirituales. Le felicitamos y le damos gracias a Dios por todo lo que Él, a través de sus dones, talentos, servicio y entrega, pues están haciendo posible, sobre todo por abrirle las puertas de la cuna del apostolado del Sembrador, la parroquia Santo Tomás el Apóstol, a Noel Díaz, para que siga llevando a cabo la obra de la evangelización a través de esta comunidad tan hermosa.
0: Pues al padre que tiene el alma de niño, una señora dijo, es que lo que padre Mario tiene es que tiene un alma de niño, porque él dice, todas las misas, no hay una que no diga, allá está viendo la televisión, mi papá y mi mamá, así tal cual lo dice, y él está ocupándose de todos. En estos días la predicación y el saludo es diciendo, ¿cómo han crecido las niñas del coro? Mira, ya se están graduando de su high school. Dice, es que han crecido, las niñas están grandes. Él siente esa fraternidad y esa cercanía con todos sus parroquianos. Y no nos podemos olvidar cuántos lo hemos visto entrando en las metanoias, bendiciéndonos a todos, en todos los lugares, en todos los rincones. Así que aquí está un momento de bendición para también ofrecer este Santo Rosario por esos 30 años y por los que le quedan de servicio.
1: Amén, así es, vamos a iniciar el rezo del Santo Rosario. Mientras tanto, pues esperamos también tu participación, familia querida. Únete marcando al 773-777-7773. 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Vamos a iniciar esta hermosa devoción por la señal de la Santa Cruz de nuestros enemigos. Líbranos, Señor Dios nuestro, en el nombre del Padre, del Hijo y del Espíritu Santo.
0: Amén.
1: Vamos a reconciliarnos con nuestro Señor para que podamos presentarle esta ofrenda hermosa de bellas rosas a la Reina de los cielos y la tierra, diciéndole, Señor mío, Jesucristo, Dios y hombre verdadero, Padre, Creador y Redentor mío, por ser tú quien eres, bondad infinita, y porque te amo sobre todas las cosas, me pesa de todo corazón de haberte ofendido. Propongo enmendarme y confesarme a su tiempo. Ofrezco cuanto hiciera en satisfacción de mis pecados y confío en tu bondad y misericordia infinita, que me perdonarás por tu preciosísima sangre y me dará las gracias necesarias para nunca más pecar. Amén. Hacemos nuestra profesión de fe, confirmando que creemos en Dios Padre Todopoderoso, Creador del cielo y de la tierra. Creo en Jesucristo, su único Hijo, nuestro Señor, que fue concebido por obra y gracia del Espíritu Santo. Nació de Santa María Virgen, padeció bajo el poder de Poncio Pilato, fue crucificado, muerto y sepultado, descendió a los infiernos. Al tercer día resucitó de entre los muertos, subió a los cielos y está sentado a la derecha de Dios Padre Todopoderoso. Desde allí ha de venir a juzgar a vivos y muertos. Creo en el Espíritu Santo, la Santa Iglesia Católica, la comunión de los santos, el perdón de los pecados, la resurrección de la carne y la vida eterna.
0: Amén.
1: Vamos a continuación a pedirle a la Santísima Trinidad que a través de su divina providencia, hoy que es primer día del mes, pueda suplir todas las necesidades de todos los que ya han respondido a este llamado que les hacemos en esta jornada, para que unidos al corazón de Jesús sigamos llevando la buena nueva hasta los confines de la tierra. Que la divina providencia les supla todas y cada una de sus necesidades a todos los que nos sintonizan, y que a través de su Santísima Trinidad, pues el Señor les conceda todos esos anhelos más profundos de su corazón. Padre nuestro que estás en el cielo, santificado sea tu nombre, venga a nosotros tu reino, hágase tu voluntad en la tierra como en el cielo.
0: Danos hoy nuestro pan de cada día, perdona nuestras ofensas, como también nosotros perdonamos a los que nos ofenden. No nos dejes caer en tentación y líbranos del mal. Amén.
1: Dios te salve María, llena eres de gracia, el Señor es contigo. Bendita eres entre todas las mujeres y bendito es el fruto de tu vientre, Jesús.
0: Santa María, Madre de Dios, ruega por nosotros pecadores, ahora y en la hora de nuestra muerte. Amén.
1: Dios te salve María, llena eres de gracia, el Señor es contigo. Bendita eres entre todas las mujeres y bendito es el fruto de tu vientre, Jesús.
2: Santa María, Madre de Dios, ruega por nosotros pecadores, ahora y en la hora de nuestra muerte. Amén.
1: Dios te salve María, llena eres de gracia, el Señor es contigo. Bendita eres entre todas las mujeres, y bendito es el fruto de tu vientre, Jesús.
2: Santa María, Madre de Dios, ruega por nosotros pecadores, ahora y en la hora de nuestra muerte. Amén.
1: Gloria al Padre, al Hijo y al Espíritu Santo.
2: Como era en el principio, es ahora y siempre, por los siglos de los siglos. Amén.
1: Por tu pura concepción, oh soberana princesa,
2: una muy grande pureza te pedimos de corazón. Anita, estamos entonces en el primer día del mes de junio. En este mes no solamente vamos a celebrar el Sagrado Corazón, pero vamos a tener la fiesta del Corpus Christi. ¿Y qué crees? La vamos a tener celebrada por nuestro amado León XIV desde España. Eso va a ser algo inolvidable. Pues miren, yo sé que cada familia tiene una agenda diferente, porque en este mes cumplen años, porque en este mes tienen una corte, porque en este mes tiene que presentarse a migración. Hay muchas cosas que pasan en este mes. Así de que yo voy a invitar a la primera familia que haga el deseo del Señor presente. El deseo del Señor nos lo dice Noel Díaz todo el tiempo, es que todos se salven y que nadie se pierda. Entonces voy a buscar a una familia que diga, mire Gonzalo, yo voy a ver cómo voy a reunir de aquí hasta el día 1 o 31 o 30 de junio, que son 30 días, esos $100. Voy a empezar a buscar 5 aquí, 10 allá, pero yo quiero entrar como constructor en la obra de Dios a ese sacratísimo corazón. Así de que primera familia que marca el 773 777-7773. Ya estamos rezando. Desde que hagamos la primera decena, estamos rezando por esos que se dejan tocar por el amor de Dios, por esos que son dóciles al Espíritu Santo. Porque el que dice, aquí estoy, Señor, me llamaste, cuenta conmigo. He aquí la esclava del Señor, hágase en mí según tu palabra. Comenzamos esta primera decena buscando a esa primera familia. Mi querida Ana Laura, que va a decir, yo quiero ser una o uno de los que se une a la obra de Jesucristo.
1: Pues te tengo muy buenas noticias, ya nuestra intercesora, nuestra Madre Santísima, ha tocado los corazones y precisamente ha llegado mi tocaya, Anita, quien desde el área de la 1670M en Moreno Valley, bueno, en Colton, California, se une con su semillita de misericordia. Nos pide oración, especialmente por la conversión de su familia, por su esposo, por sanación de cáncer, por su hija, por su entrevista de su trabajo. Pues pedimos a ella, que es el auxilio de todos los cristianos, Gonzalito, para que interceda por esta familia, por estas intenciones de nuestra hermanita Anita, que también se une desde Colton, California. Y vamos a iniciar este primer misterio también orando por quien desde la 1460M anónimamente se une también con otra semilla de misericordia. Ella nos pide oración porque el día de mañana tempranito por la mañana tendrá una cirugía. Pide también por la conversión de la familia Arriaga, también por sus hijos, nietos, bisnietos, nueras y yernos. Así que oramos por esa intención de esta familia anónima, que se unen también desde la 1460M y nos unimos en oración para que el médico divino, con nuestra Madre Santa María y su intercesión poderosa, salude a los enfermos, pues toda esta cirugía que le van a realizar mañana muy tempranito, todo sea conforme a la voluntad de nuestro Padre Celestial, ella salga con bien, se pueda recuperar muy pronto su salud y pueda también su familia tener esa conversión que tanto lo pide la familia Arriaga. Oramos por toda la familia, hijos, nietos, bisnietos, nueras y yernos.
2: Ojalá que pueda ir a la parroquia y pedir que el Padre le ponga el óleo de los enfermos, porque esa es la fuerza para llegar confiada de que esa cirugía va a ser un éxito, una bendición, y que pueda decir en fe, el Señor me va a dirigir en esa cirugía, a los médicos, a los anestesiólogos, a las enfermeras, y la cirugía va a ser un éxito. Así que no vayas con duda de si te va a ir bien o no. Ya estamos rezando por ti para que todo salga como Dios manda.
1: Padre nuestro que estás en el cielo, santificado sea tu nombre. Venga a nosotros tu reino. Hágase tu voluntad en la tierra como en el cielo.
2: Danos hoy nuestro pan de cada día. Perdona nuestras ofensas, como también nosotros perdonamos a los que nos ofenden. No nos dejes caer en tentación y líbranos del mal. Amén.
1: Dios te salve María, llena eres de gracia, el Señor es contigo. Bendita eres entre todas las mujeres y bendito es el fruto de tu vientre Jesús.
2: Santa María, Madre de Dios, ruega por nosotros pecadores, ahora y en la hora de nuestra muerte. Amén.
1: Dios te salve María, llena eres de gracia, el Señor es contigo. Bendita eres entre todas las mujeres y bendito es el fruto de tu vientre Jesús.
2: Santa María, Madre de Dios, ruega por nosotros pecadores, ahora y en la hora de nuestra muerte. Amén.
1: Dios te salve María, llena eres de gracia, el Señor es contigo. Bendita eres entre todas las mujeres y bendito es el fruto de tu vientre Jesús.
2: Santa María, Madre de Dios, ruega por nosotros pecadores, ahora y en la hora de nuestra muerte. Amén.
1: Dios te salve María, llena eres de gracia, el Señor es contigo. Bendita eres entre todas las mujeres y bendito es el fruto de tu vientre Jesús.
2: Santa María, Madre de Dios, ruega por nosotros pecadores, ahora y en la hora de nuestra muerte. Amén.
1: Dios te salve María, llena eres de gracia, el Señor es contigo. Bendita eres entre todas las mujeres y bendito es el fruto de tu vientre Jesús.
2: Santa María, Madre de Dios, ruega por nosotros pecadores, ahora y en la hora de nuestra muerte. Amén.
1: Dios te salve María, llena eres de gracia, el Señor es contigo. Bendita eres entre todas las mujeres y bendito es el fruto de tu vientre Jesús.
2: Santa María, Madre de Dios, ruega por nosotros pecadores, ahora y en la hora de nuestra muerte. Amén.
1: Dios te salve María, llena eres de gracia, el Señor es contigo. Bendita eres entre todas las mujeres y bendito es el fruto de tu vientre Jesús.
2: Santa María, Madre de Dios, ruega por nosotros pecadores, ahora y en la hora de nuestra muerte. Amén.
1: Dios te salve María, llena eres de gracia, el Señor es contigo. Bendita eres entre todas las mujeres y bendito es el fruto de tu vientre Jesús.
2: Santa María, Madre de Dios, ruega por nosotros pecadores, ahora y en la hora de nuestra muerte. Amén.
1: Dios te salve María, llena eres de gracia, el Señor es contigo. Bendita eres entre todas las mujeres y bendito es el fruto de tu vientre Jesús.
2: Santa María, Madre de Dios, ruega por nosotros pecadores, ahora y en la hora de nuestra muerte. Amén.
1: Dios te salve María, llena eres de gracia, el Señor es contigo. Bendita eres entre todas las mujeres y bendito es el fruto de tu vientre Jesús.
2: Santa María, Madre de Dios, ruega por nosotros pecadores, ahora y en la hora de nuestra muerte. Amén.
1: Dios te salve María, llena eres de gracia, el Señor es contigo. Bendita eres entre todas las mujeres y bendito es el fruto de tu vientre Jesús.
2: Santa María, Madre de Dios, ruega por nosotros pecadores, ahora y en la hora de nuestra muerte. Amén.
1: Gloria al Padre, al Hijo y al Espíritu Santo.
2: Como era en el principio, es ahora y siempre, por los siglos del mundo.
1: María, Madre de Gracia, Madre de Misericordia.
2: En la vida y en la muerte, ampáranos, Madre nuestra.
1: Oh, buen Jesús, perdona nuestros pecados, líbranos del fuego del infierno. Lleva al cielo a todas las almas, socorre especialmente a las más necesitadas de tu infinita misericordia.
2: Amén. Pues mira, Noel nos hacía caer en la cuenta el otro día que nosotros nos hemos ido especializando y hemos ampliado en diferentes modos y de diferentes maneras esa presencia del Señor en los corazones de tantas y tantas personas. Cuando el Sembrador empezó, apenas transmitíamos por la 1670 y hasta donde llegaba la antena de cubrimiento, por allá por San Bernardino, por Riverside, por Rialto,
0: esos municipios, y a donde se perdía ya no se escuchaba más. Y ahora hemos llegado pues a Los Ángeles, a Denver, a Utah, a Houston, a Chicago, a tantos lugares, a San Diego, al propio México, a tantos sitios. Y dice Noel, ¿y entonces de qué nos sirve eso si las personas no descubren que esto que estamos anunciando nosotros es la oportunidad de recibir bendición del Señor? Es la oportunidad de sanarnos, es la oportunidad de sentir la acción del Espíritu Santo en nuestras propias vidas. Es la oportunidad de hacer el metanoia y de decir, ya no puedo seguir sufriendo con esto, tengo que cambiar ahora mismo. Ahora mismo, o sea, no hay espera. Cuando tú vas al médico y te dice, mira, tienes alta el azúcar, tienes alta la presión y tienes alto el colesterol. Y entonces el doctor se afana y dice, bueno, tienes todos los contras para que te dé un ataque cardíaco y puede ser en cualquier momento. Entonces el doctor te quiere sanar y te dice, bueno, mira, te voy a dar una medicina que ataca los tres frentes y va a proteger tus riñones, va a proteger tu corazón, te va a bajar el azúcar y te va a bajar la presión. Ay, doctor, ¿esa medicina cuál es? Entonces, en el mundo hay una medicina que se llama Ozempic, o hay muchas como esa. Entonces, la persona dice, ah, bueno, doctor, yo voy a ver si me la tomo. Y no se la toma. Entonces, el doctor le dio la solución, le dijo, mira, aquí la tienes, esto es lo que tienes que hacer, tómate eso que te afronta las tres cosas. Pero si tú no te la tomas, entonces es lo mismo. El Señor Dios Padre, el que nos ama profundamente, Él nos envió a su Hijo. Y vino el Hijo y nos habló de qué forma tan poderosa y tan maravillosa para que nosotros entendiéramos que Él es el camino. Y además de esto, el mismo Hijo nos dice, mi Padre Dios les va a enviar un paráclito. Ese paráclito les va a ayudar a hacer cosas iguales a las que yo hago y aún mayores. Si alguien me está escuchando en alguna de las 15 estaciones y tiene en este momento la decisión de cambiar, de ponerse al servicio del Señor y de empezar a gozar de todos estos regalos, marque 773-777-7773. ¿Por qué va a marcar? No porque Gonzalo le esté vendiendo nada, no. Es porque Gonzalo le está diciendo que hemos tenido cientos de milagros que han ocurrido, personas que se han sanado de cáncer, personas que se han sanado de dependencia de alcohol, de drogas. ¿Y cómo ha ocurrido? En pura oración, solamente orando. ¿Dónde usted encuentra un grupo de estaciones? Tenemos 15 radios. Mal pensado que en cada estación tengamos 100.000 personas. En Los Ángeles tocamos 20 millones de personas. Entonces no exageremos para decir los 20 millones, quedémonos con solo 100.000. Y bajemos todavía a una persona que en Los Ángeles marque 773-777-7773 y que diga, yo creo en Jesucristo, yo confío en el Señor, Jesús, yo confío en ti. Pues Anita, vamos a tener la segunda familia que va a decir de nueva cuenta, convencida, sí Señor, tú me das la sanación, sí Señor, tú me das la liberación, sí Señor, todo lo puedo en Cristo que me fortalece. Vamos a ver si es la siguiente decena la que orando por ustedes le da a ustedes apertura de mente y de corazón. ¿Qué te parece, Anita?
1: Así es, Gonzalito, pues pueden activar ya la línea telefónica marcando al 773-777-7773. Recuerden que todo nos va a ayudar a seguir evangelizando, que esa es la meta, poder caminar juntos, tomados de la mano, unidos como el cuerpo de Cristo que somos y llevar ese inmenso amor que nos tiene nuestro Señor a los confines de la tierra. Unidos al corazón de Jesús, vamos a seguir llevando la buena nueva, unidos trabajando con tu colaboración, con tu generosidad, esto puede ser posible. Así que, hermanos y hermanas, recuerden, pueden unirse con su semilla de misericordia de $350, la semilla de esperanza equivalente a $500, la semilla de generosidad de $750, la semilla de gratitud de $1,000, porque tenemos que ser muy agradecidos y sobre todo corresponder con mucha generosidad al inmenso amor que nos ha tenido nuestra madre, que al decir ese fiat, ese hágase, ese sí, hágase en mí según tu santa voluntad, tenemos a nuestro Salvador, a Jesucristo nuestro Señor. Y también gracias a ella, a su intercesión, pues los milagros acontecen en nuestra vida. Tenemos a una intercesora que nos ama tanto, es nuestra Madre Santísima, y que a través de su ayuda, de sus gracias, de su intercesión, pues nuestras familias siguen firmes, siguen adelante. Así que, hermanos y hermanas, vamos a marcar y vamos a tomar esta arma poderosa que es el Santo Rosario, para seguir cada uno de nosotros cimentados en esta roca firme que es Jesucristo nuestro Señor. Ahora nos corresponde ser agradecidos y que a través de nuestra madre, nuestra intercesora, que ella también es madre de la providencia, que también interceda para que tú que nos sintonizas no te falte lo necesario. Sabemos que cuando somos generosos hay mayor felicidad, mayor alegría en dar que en recibir. Y sabemos que el Señor ama, bendice, que multiplica todas las obras de bien que hacemos a favor de nuestros hermanos, sobre todo los de la fe. Así que es importante que tú también atiendas el llamado y que te comuniques mientras seguimos orando este siguiente misterio. Te invitamos a que tú también active la línea telefónica marcando al 773-777-7773, porque María quiere visitar también tu corazón, como lo hizo visitando a su prima Santa Isabel, y llevó la presencia del Espíritu Santo, porque el Emanuel, el Dios con nosotros, estaba en su vientre. Y cuando se presenta ese encuentro maravilloso, pues acontecen muchos milagros con Salito.
0: Y entre esos milagros, el que va ahora a pedir una mamá, el que va a pedir ahora una mujer que dice, yo ya he intentado todo y nada me ha funcionado. Pues bueno, confía en el Señor, dale al Señor la oportunidad que Él tome el control de este problema, de esa necesidad. Marca 773-777-773. Mientras tú marcas, estamos rezando por ti.
1: Padre nuestro que estás en el cielo, santificado sea tu nombre. Venga a nosotros tu reino. Hágase tu voluntad en la tierra como en el cielo.
0: Danos hoy nuestro pan de cada día. Perdona nuestras ofensas, como también nosotros perdonamos a los que nos ofenden. No nos dejes caer en la tentación.
1: Y líbranos del mal. Amén. Dios te salve, María. Llena eres de gracia. El Señor es contigo. Bendita eres entre todas las mujeres. Y bendito es el fruto de tu vientre, Jesús.
0: Santa María, Madre de Dios, ruega por nosotros pecadores, ahora y en la hora de amén.
1: Dios te salve María, llena eres de gracia, el Señor es contigo. Bendita eres entre todas las mujeres, y bendito es el fruto de tu vientre, Jesús.
0: Santa María, Madre de Dios, por nosotros pecadores, y en la hora de nuestra muerte, amén.
1: Dios te salve María, llena eres de gracia, el Señor es contigo. Bendita eres entre todas las mujeres y bendito es el fruto de tu vientre, Jesús.
0: Santa María, Madre de Dios, ruega por nosotros pecadores, ahora y en la hora de nuestra muerte. Amén.
1: Dios te salve María, llena eres de gracia, el Señor es contigo. Bendita eres entre todas las mujeres y bendito es el fruto de tu vientre, Jesús.
0: Santa María, Madre de Dios, ruega por nosotros pecadores, ahora y en la hora de nuestra muerte. Amén.
1: Dios te salve María, llena eres de gracia, el Señor es contigo. Bendita eres entre todas las mujeres y bendito es el fruto de tu vientre, Jesús.
0: Santa María, Madre de Dios, ruega por nosotros pecadores, ahora y en la hora de nuestra muerte. Amén.
1: Dios te salve María, llena eres de gracia, el Señor es contigo. Bendita eres entre todas las mujeres, y bendito es el fruto de tu vientre, Jesús.
2: Santa María, Madre de Dios, ruega por nosotros, pecadores, ahora y en la hora de nuestra muerte. Amén.
1: Dios te salve, María, llena eres de gracia. El Señor es contigo. Bendita eres entre todas las mujeres, y bendito es el fruto de tu vientre, Jesús.
2: Santa María, Madre de Dios, ruega por nosotros, pecadores, ahora y en la hora de nuestra muerte. Amén.
1: Dios te salve, María, llena eres de gracia. El Señor es contigo. Bendita eres entre todas las mujeres, y bendito es el fruto de tu vientre, Jesús.
2: Santa María, Madre de Dios, ruega por nosotros, pecadores, ahora y en la hora de nuestra muerte. Amén.
1: Dios te salve, María, llena eres de gracia. El Señor es contigo. Bendita eres entre todas las mujeres, y bendito es el fruto de tu vientre, Jesús.
2: Santa María, Madre de Dios, ruega por nosotros, pecadores, ahora y en la hora de nuestra muerte. Amén.
1: Gloria al Padre, al Hijo y al Espíritu Santo.
2: Como era en el principio, es ahora y siempre, por los siglos de los siglos. Amén.
1: María, Madre de Gracia, Madre de Misericordia.
2: En la vida y en la muerte, ampáranos, Gran Señora.
1: Oh buen Jesús,
2: perdona nuestros pecados. Líbranos del fuego del infierno. Conduce al cielo a todas las almas, especialmente a las más necesitadas de tu infinita misericordia. Amén. Hermanas y hermanos, cuando nosotros tratamos de hacerle frente a una realidad por nosotros mismos, regularmente no hacemos un plan, regularmente no hacemos un proyecto. Cuando ya descubrimos que esa persona está afectada, por la razón que sea, porque está dependiendo de drogas, porque está dependiendo de malas amistades, porque quedó embarazada sin haberlo proyectado, sin haberlo deseado, porque ha estado en depresión y ha estado diciendo que quiere quitarse la vida. Por tantas y tantas razones, nosotros nos quedamos con los brazos cruzados y no lo hacemos de mala voluntad, solamente que las noticias a veces nos cubren, nos pasan por encima y uno dice, pero ¿qué puedo hacer yo? Bueno, sin la oración se hace menos, dijo el Papa Francisco. Ahora el primer paso es ponerte al servicio del Señor. El primer paso es acercarte. El primer paso es quitar absolutamente todo lo que te aleje de Dios. Hay que quitarlo. Hay que buscar cómo liberarse de esa carga. Y hay que buscar acercarse de una forma tal que el Señor pueda entrar a gobernar tu vida. Porque si te quedas con los brazos cruzados y no tomas acción, pues evidentemente, que ¿quién va a dar solución al problema? El Señor nos escucha, y cuando nosotros reclamamos por esa necesidad, Él nos orienta, Él nos dirige, Él nos da la fuerza y Él nos da la sanación, la liberación. Pero tenemos que pedírsela. La persona que marca 773-777-7773 en este Santo Rosario está haciendo un doble bien. El primer bien que hace es decir a todos los que están en la sintonía que usted, a pesar de tener poco dinero, va a hacer el sacrificio de ahorrar para desprenderse de 30, de 50, de 100 dólares todos los meses. Ese es el primer bien. Es mostrar que a Cristo usted le sirve por la mañana, por la tarde y por la noche. Porque usted quizás no oiga toda la programación del Sembrador, pero estos que las están oyendo gracias a que usted dijo, yo me comprometo con esa semilla de gratitud. Yo me comprometo con esa semilla de misericordia. El que marca ahora 773-777-7773 es una persona, esa persona que salió del estatismo. Estaba quieta, estaba frisada, estaba congelada. Y entonces, así, pues no hay forma de que el Señor actúe. Al Señor tenemos que clamarle, tenemos que pedirle, tenemos que decirle, Señor, misericordia, ten misericordia. Por misericordia, te ruego que ayudes a mi nieto.
0: te ruego que incidas sobre mi hijo, sobre mi hija. Ahora, Señor, te pido, ven sobre nosotros, estamos en tristeza. Decía esta mujer ciega, una mujer de avanzada edad, ciega y tratando de sacar a sus hijos adelante. Pero aún en medio de esta dificultad, dijo, pero yo tengo que ponerme al servicio del Señor. Y voy a sacrificar de lo que yo voy a recibir para enviar todos los meses mi semilla y ayudar a que el sembrador vaya. Dice que el lema central de esta jornada es el Sagrado Corazón de Jesús. Es el amor del Sagrado Corazón de Jesús. Vamos a ver si tenemos ya la primera persona, Anita, que marca 773-777-7773 y que dice, Anita, yo también me quiero consagrar al Sagrado Corazón. Vamos a buscar hacerlo en el final del Santo Rosario. ¿Qué tiene que hacer? Marque 773-777-7773 y diga, yo me puedo comprometer con $50 todos los meses. Yo me puedo comprometer con $75 todos los meses. Yo puedo ir un poquito más allá y comprometerme con $100 todos los meses. Lo que tú digas, esa es la cifra que el Señor va a escuchar. Hoy, los viñadores que nos narra el Evangelio, les mandaron a una viña y ellos sintieron que la viña era de ellos y se la apropiaron. Entonces no querían entregar los frutos, no querían escuchar al dueño de la viña, no querían escuchar a Dios y se desentendieron por completo. Todo era de ellos. Ellos decidieron que nadie más podía tomar control sobre la viña. Resulta que el Señor les da la viña, les da un lugar donde trabajar, les paga un salario y estos desagradecidos no solamente se olvidan del Señor, sino que le matan al hijo que Él envía a cobrarles los frutos. Nosotros no somos así. Nosotros vamos a decir al Señor esta tarde, aquí estoy, Señor. Me llamaste. Tú necesitas contar cuáles son mis frutos, los que yo voy a entregarte. Pues mira, no te puedo entregar 5,000. Quisiera 5,000, pero no los tengo. Pero te voy a entregar estos $50 todos los meses. Estos $500. Voy a entregarte estos $1,000, pero en 200 todos los meses. 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Haz que ahora el Señor entre en tu casa y cambie esa realidad. 773-777-7773, Anita.
1: Así es, Gonzalito, vamos a ofrecer este tercer misterio por esos corazones generosos que van a atender esta invitación que les hacemos para ser parte de la evangelización. Y queremos agradecer a quien anónimamente lo hace desde el área de Salinas, California. Se une con su semilla de esperanza. Y mira, vamos a meditar el tercer misterio, que es el nacimiento de nuestro Señor Jesucristo en el portal de Belén. Y ella también nos pide por su hija, por su embarazo, por los estudios que le van a estar realizando. También nos unimos en oración, especialmente también pidiendo por estas intenciones que nos encomienda, por los estudios de su otra hija, por su esposo, por la salud de su vista y por la familia Cáceres Barajas. Pues unidos en oración, pedimos a nuestro amado Señor Jesús que interceda, que ante su Padre, junto con nuestra Madre Santa María, pues pueda suplir estas intenciones y necesidades que su hijita anónimamente le encomienda. Padre nuestro que estás en el cielo, santificado sea tu nombre. Venga a nosotros tu reino. Hágase tu voluntad en la tierra como en el cielo.
0: Danos hoy nuestro pan de cada día. Perdona nuestras ofensas, como también nosotros perdonamos a los que nos ofenden. No nos dejes caer en tentación y líbranos del mal.
1: Dios te salve María, llena eres de gracia, el Señor es contigo. Bendita eres entre todas las mujeres y bendito es el fruto de tu vientre, Jesús.
0: Santa María, Madre de Dios, ruega por nosotros pecadores, ahora y en la hora de nuestra muerte. Amén.
1: Dios te salve María, llena eres de gracia, el Señor es contigo. Bendita eres entre todas las mujeres, y bendito es el fruto de tu vientre, Jesús.
0: Santa María, Madre de Dios, ruega por nosotros pecadores, ahora y en la hora de nuestra muerte. Amén.
1: Dios te salve María, llena eres de gracia, el Señor es contigo. Bendita eres entre todas las mujeres, y bendito es el fruto de tu vientre, Jesús.
0: Santa María, Madre de Dios, ruega por nosotros pecadores, ahora y en la hora de nuestra muerte. Amén.
1: Dios te salve María, llena eres de gracia, el Señor es contigo. Bendita eres entre todas las mujeres, y bendito es el fruto de tu vientre, Jesús.
2: Santa María, Madre de Dios, ruega por nosotros pecadores, ahora y en la hora de nuestra muerte. Amén.
1: Dios te salve María, llena eres de gracia, el Señor es contigo. Bendita eres entre todas las mujeres, y bendito es el fruto de tu vientre, Jesús.
2: Santa María, Madre de Dios, ruega por nosotros pecadores, ahora y en la hora de nuestra muerte. Amén.
1: Dios te salve María, llena eres de gracia, el Señor es contigo. Bendita eres entre todas las mujeres, y bendito es el fruto de tu vientre, Jesús.
2: Santa María, Madre de Dios, ruega por nosotros pecadores, ahora y en la hora de nuestra muerte. Amén.
1: Dios te salve María, llena eres de gracia, el Señor es contigo. Bendita eres entre todas las mujeres, y bendito es el fruto de tu vientre, Jesús.
2: Santa María, Madre de Dios, ruega por nosotros pecadores, ahora y en la hora de nuestra muerte. Amén.
1: Dios te salve María, llena eres de gracia, el Señor es contigo. Bendita eres entre todas las mujeres, y bendito es el fruto de tu vientre, Jesús.
2: Santa María, Madre de Dios, ruega por nosotros pecadores, ahora y en la hora de nuestra muerte. Amén.
1: Dios te salve María, llena eres de gracia, el Señor es contigo. Bendita eres entre todas las mujeres, y bendito es el fruto de tu vientre, Jesús.
2: Santa María, Madre de Dios, ruega por nosotros pecadores, ahora y en la hora de nuestra muerte. Amén.
1: Gloria al Padre, al Hijo y al Espíritu Santo.
2: Como era en el principio, es ahora y siempre, por los siglos de los siglos. Amén.
1: María, Madre de Gracia, Madre de Misericordia.
2: En la vida y en la muerte, ampáranos, Madre nuestra. Oh buen Jesús, perdona nuestros pecados, líbranos del fuego del infierno, conduce al cielo a todas las almas, especialmente a las más necesitadas de tu infinita misericordia. Amén. Pues mira, Anita, aquí estamos empezando el mes, y es una tradición aquí en El Sembrador dedicar el primer día a orar a la Divina Providencia para poner todo en las manos de la Divina Providencia. Lo que nos va a pasar de bueno, lo que no va a ser tan bueno, pero todo lo vamos a aceptar como que viene de la Divina Providencia. Y hoy invocamos a María, la Madre de la Divina Providencia, que es venerada en Puerto Rico. Así que vamos a poner, qué sé yo, Anita, habrá alguien que está empezando una empresa, habrá alguien que depende de las ventas de ciertos productos, de ciertos servicios, y que va a arrancar este mes a buscar, a golpear puertas, a ver quién le compra el servicio, quién le compra el producto. Pues yo diría que es un buen momento para decir, yo voy a poner esta semilla en fe de lo que voy a recibir de ese beneficio de mi trabajo, le voy a regresar al Señor estos $50 mensuales, estos $30 mensuales, estos $100 mensuales. Si alguien quiere poner la semilla de júbilo, puede poner $500 mensuales. ¿Tú crees, Anita, que puede ser que las personas descubran que incluyendo al Señor en sus finanzas, en sus trabajos, en sus el Señor les ayude a ser más eficientes?
1: Necesitamos creerlo, Gonzalito, porque al Señor no le ganamos en generosidad. Déjame decirte que ya llegó la familia generosa. Bueno, es una mujer anónima, una hermana anónima que desde Hawthorne, California, se une pidiendo por la conversión y lo ofrenda en acción de gracias por las bendiciones de su familia, las que ha recibido. Pide oración por el Papa León XIV y por las benditas almas del purgatorio y la salud de Ana Rosa. Ella se une con una semilla de esperanza. Y vamos a contemplar este siguiente misterio, en el cual pues también le pedimos a nuestra Madre María, ya que presentó a su Hijo en el Templo de Jerusalén, presente este corazón generoso y cada uno de los que se han unido y los que se van a unir para ante nuestro Señor, para que el Señor también pues supla cada una de esas necesidades, Gonzalito. Padre nuestro que estás en el cielo, santificado sea tu nombre, venga a nosotros tu reino, hágase tu voluntad en la tierra como en el cielo.
2: Danos hoy nuestro pan de cada día, perdona nuestras ofensas, como también nosotros perdonamos a los que nos ofenden, no nos dejes caer en tentación.
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8: Llena eres de gracia, el Señor es contigo. Bendita eres entre todas las mujeres, y bendito es el fruto de tu vientre, Jesús.
9: Santa María, Madre de Dios, ruega por nosotros pecadores, ahora y en la hora de nuestra muerte. Amén.
10: Dios te salve María, llena eres de gracia, el Señor es contigo. Bendita eres entre todas las mujeres, y bendito es el fruto de tu vientre, Jesús.
9: Santa María, Madre de Dios, ruega por nosotros pecadores, ahora y en la hora de nuestra muerte. Amén.
10: Dios te salve María, llena eres de gracia, el Señor es contigo. Bendita eres entre todas las mujeres, y bendito es el fruto de tu vientre, Jesús.
9: Santa María, Madre de Dios, ruega por nosotros pecadores, ahora y en la hora de nuestra muerte. Amén.
10: Dios te salve María, llena eres de gracia, el Señor es contigo. Bendita eres entre todas las mujeres, y bendito es el fruto de tu vientre, Jesús.
9: Santa María, Madre de Dios, ruega por nosotros pecadores, ahora y en la hora de nuestra muerte. Amén.
10: Dios te salve María, llena eres de gracia, el Señor es contigo. Bendita eres entre todas las mujeres, y bendito es el fruto de tu vientre, Jesús.
9: Santa María, Madre de Dios, ruega por nosotros pecadores, ahora y en la hora de nuestra muerte. Amén.
10: Dios te salve María, llena eres de gracia, el Señor es contigo.

0: muéstranos a Jesús, fruto bendito de tu vientre, oh clemente, oh piadosa, oh dulce Virgen María, ruega por nosotros, Santa Madre de Dios.
1: Para que seamos dignos de alcanzar las promesas y gracias de nuestro Señor Jesucristo. Amén. El tiempo de los milagros no ha terminado. Gracias, Anita.
0: Bendiciones, Gonzalito.

0: paz de Jesús, pero la fuente de vida brotó para las almas y se abrió para el mundo entero el mar de la misericordia. Oh fuente de vida, insondable misericordia divina, abarca el mundo entero y derrámate sobre nosotros. Jesús, en ti confío.
1: Muy buenas tardes. Gracias por seguir en sintonía de nuestra programación aquí en Esner Radio. Más que una estación, es un encuentro con Dios. Rosita Peñate acompañándoles en esta nueva hora. Bienvenidos. Continuamos en nuestra jornada, en esta hermosa jornada en la cual cada uno de nosotros somos invitados a unirnos al corazón de Jesús, llevando la buena nueva. Estaremos aquí acompañados con cada uno de ustedes. Recuerde, usted puede enviar su petición y también unirse a nuestra jornada con esa semillita en la cual marcará la diferencia en el corazón de muchas personas. Márquenos al 773-777-7773 aquí en los Estados Unidos y en México al 33-47-37-63-26. Únase con nosotros en la jornada. Una

0: Acercémonos al corazón de Jesús en este momento, en la hora de la misericordia, ofreciendo esa semillita por algún ser querido que ha fallecido. Porque esa es nuestra dinámica el día de hoy. El día de hoy, lunes, estamos orando, unidos en oración por todas las almas del purgatorio, por nuestros seres queridos que han fallecido. Les hacemos esta cordial invitación a que se unan hoy y marquemos la diferencia. Hagamos esta obra de caridad por nuestros familiares y seres queridos que han fallecido, aquellos que están en el purgatorio, para que el Señor les conceda a ellos el descanso eterno y brilla para ellos la luz perpetua. Que por la misericordia de nuestro Señor Jesucristo descansen en paz. Así sea. También de esa manera, no solamente únase con nosotros en la coronilla con sus semillas, sino que también uniéndose con nosotros a través de nuestro WhatsApp en cabina al 818-912-3108, 818-912-3108, si gustaría mandar su petición de oración con nosotros aquí a través de nuestro WhatsApp en cabina, y con mucho gusto nos uniremos en oración por cada una de sus necesidades. Lo hacemos también en unión con nuestra amiga Alicia Salles, que se está uniendo también con nosotros en este momento, para unidos pedirle al Sagrado Corazón de Jesús que continúe derramando su misericordia sobre cada uno de nosotros. Muchísimas gracias, Alicia, por estar aquí.
1: Una bendición poder estar aquí junto contigo en esta hora de la misericordia y en este primer día de jornada, en donde estamos acudiendo también a la misericordia del Señor, que motive los corazones para que en esa generosidad que Él nos invita, también nosotros nos motivemos los unos a los otros y sigamos adelante llevando a cabo esta bendición de ser instrumento de Dios, que llevamos a los corazones a tener un encuentro con nuestro Señor Jesucristo, que es un encuentro edificante, un transformador, un encuentro de sanación. Así que una vez más, usted puede unirse con nosotros a esta jornada marcando al 773-777-7773, y estaremos también poniendo esas peticiones en el corazón de Jesús, que es misericordioso, que siempre está atento a nuestras súplicas, Rosita.
0: Así es, en este momento poniendo también en el corazón de Jesús cada una de nuestras intenciones, en lo más íntimo de nuestro corazón, pidiéndole al Señor que continúe teniendo misericordia sobre cada uno de nosotros, por supuesto, también sobre cada uno de nuestros seres queridos. Así que les hacemos esta cordial invitación para que se unan en este momento de oración, pidiendo a Jesús en su divina misericordia que siga uniéndose con nosotros y derramando su misericordia sobre cada uno de nosotros. Con eso nos ponemos en la presencia de nuestro Señor Jesús en este momento, para dar comienzo a esta hermosa coronilla.
1: Así es, Rosita, y en especial en este día, primer día de jornada, pedimos por las almas del purgatorio, y quizá usted tenía un ser querido que ha partido y que sabemos que todos vamos a pasar por el purgatorio. Así es que hoy nos vamos a unir para que pidamos por cada una de esas personas que han fallecido, un ser querido. Usted puede ofrecer también su semillita, su donación, para que podamos también seguir dando consuelo a aquel que está triste, aquel que está sin esperanza, aquel que en este momento está llorando la pérdida de un ser querido, pero que cuando escuchamos un mensaje en donde Jesucristo mismo nos hace y nos da a conocer que Él es la resurrección, y que el que muera en su gracia no muera, sino que vive eternamente. Y eso es lo que queremos, llevar a cada persona a un encuentro con Cristo a través de nuestra programación, a través de nuestros rezos, y que puedan también tener la plena seguridad que pasando por el purgatorio vamos a tener esa seguridad, que vamos un día a estar en el cielo con nuestro Señor. Por eso pidamos al Señor que les dé el eterno descanso y que por su misericordia nuestros fieles difuntos descansen en paz.
0: Así sea. Nos unimos también pidiendo por todos nuestros nuevos sacerdotes que en este pasado fin de semana, pues alrededor del país, alrededor del mundo, han habido sacerdotes que pues han entregado su sí para ser ordenados sacerdotes, aquellos diáconos permanentes y de transición también que han sido ordenados, personas que están celebrando su aniversario también de sacerdocio, de diaconado o de la vida religiosa. Nos unimos en oración con cada uno de ustedes. De una manera especial nos gustaría unirnos en oración por el Padre Mario, que está celebrando 30 años desde su ordenación sacerdotal. Nos unimos en oración por él, por sus padres que se encuentran también en necesidad de oración y que a lo mejor en este momento nos están escuchando. Les mandamos un saludito. Y también por, una vez más, por todos los sacerdotes que han entregado su sí, que también están celebrando su aniversario vocacional.
1: Así es, damos gracias al Señor por el Padre Mario, que pues siempre nos abre las puertas de la casita de nuestra parroquia de Santo Tomás el Apóstol y que también él tiene un celo de poder llevar a cada alma al encuentro con Cristo Jesús. Así es que enhorabuena, felicidades al Padre Mario por esos 30 años de aniversario sacerdotal. Y también hoy tuvimos la dicha de celebrarle aquí en el estudio al Padre Rodolfo Prado, que también está cumpliendo 22 años, va a cumplir 22 años de sacramento sacerdotal el próximo 5 de junio. Así es que pues a todos nuestros sacerdotes que cumplen aniversario, que cumplen años de vida, aquellos sacerdotes que pues también se entregan a esta labor tan hermosa de servirle al Señor a través de su de esa entrega sacerdotal, pues también para todos ellos muchas bendiciones.
0: Damos comienzo, por supuesto, a nuestra coronilla, sin antes, una vez más, hacerles la cordial invitación a que se unan con nosotros a nuestra jornada. Nos estamos uniendo al corazón de Jesús, llevando la buena nueva. Lo hacemos en este momento, poniéndonos en la presencia de Dios, en el nombre del Padre, del Hijo y del Espíritu Santo.
1: Amén. También damos gracias a todos los que ya se unieron, a Rosita, porque son ya algunas personas que han dicho que sí. Así es que ponemos las intenciones de cada una de las personas que ya se han unido en este primer día de jornada y le rogamos al Señor por aquellas personas que están pidiendo por salud de sus enfermitos, por las situaciones de sus hijos, también por aquellos que están pidiendo por un niño que tiene 5 añitos y que tiene autismo. Rogamos al Señor por esos hijos que necesitan tener un encuentro con Cristo. También nos unimos por esa acción de gracias, por todo lo que se ha recibido y por lo que se recibirá en este nuevo mes. También nos unimos por la necesidad en el mundo entero, por cada una de los hijos también para que pueda encontrar la conversión. También rogamos por la necesidad de conversión de las familias. Alguien pide también por todas sus necesidades, por las familias solares. Pedimos también a Dios por la sanación y la fortaleza de los enfermos. Pedimos también al Señor por el embarazo de Azucena y rogamos al Señor también por la cirugía que tendrá en unos momentos también uno de nuestros donantes. Se llama Esther, por Esther, para que el Señor vea en su bondad infinita, que es el divino médico, también pueda atender a esta necesidad. También rogamos al Señor por la necesidad de salud y bienestar de toda la familia que nos sintoniza por medio de la aplicación. Te pedimos por la familia de Katy, de Arturo y de familia Redondo. Por todas esas necesidades y las que están también en los corazones de cada uno de ustedes, nos unimos en esta petición. Recuerde que en este momento también usted las puede externar marcando al 773-777-7773 o también puede escribirnos en nuestro WhatsApp en cabina en vivo al 818-912-3108 y con mucho gusto la estaremos poniendo en esta coronilla.
0: Damos comienzo poniéndonos en la presencia de Dios, en el nombre del Padre, del Hijo y del Espíritu Santo.
1: Amén.
0: Amén. Expiraste, Jesús, pero la fuente de vida brotó inmensamente para las almas y el océano de misericordia se abrió para el mundo entero. Oh fuente de vida e insondable misericordia divina, abarca el mundo entero y derrámate sobre nosotros. Oh sangre y agua, que brotaste del corazón de Jesús como una fuente de misericordia para nosotros,
1: en ti confío.
0: Oh sangre y agua, que brotaste del corazón de Jesús como una fuente de misericordia para nosotros,
1: en ti confío.
0: Oh sangre y agua, que brotaste del corazón de Jesús como una fuente de misericordia para nosotros,
1: en ti confío.
0: Padre nuestro, que estás en el cielo, santificado sea tu nombre. Venga a nosotros tu reino. Hágase tu voluntad en la tierra como en el cielo.
1: Danos hoy nuestro pan de cada día. Perdona nuestras ofensas como también nosotros perdonamos a los que nos ofenden. No nos dejes caer en la tentación y líbranos de todo mal. Amén.
0: Dios te salve María. Llena eres de gracia, el Señor es contigo. Bendita tú eres entre todas las mujeres, y bendito es el fruto de tu vientre, Jesús.
1: Santa María, Madre de Dios, ruega por nosotros los pecadores, ahora y en la hora de nuestra muerte. Amén.
0: Creo en Dios Padre, Todopoderoso, Creador del cielo y de la tierra. Creo en Jesucristo, su único Hijo, nuestro Señor, que fue concebido por obra y gracia del Espíritu Santo. Nació de Santa María Virgen, padeció bajo el poder de Poncio Pilato, fue crucificado, muerto y sepultado. Resucitó, descendió a los infiernos, al tercer día resucitó de entre los muertos, subió a los cielos y está sentado a la derecha de Dios Padre Todopoderoso. Desde allí ha de venir a juzgar a vivos y muertos. Creo en el Espíritu Santo, la Santa Iglesia Católica, la comunión de los santos, el perdón de los pecados, la resurrección de la carne y la vida eterna.
1: Amén.
0: Padre eterno, te ofrezco el cuerpo y la sangre, el alma y la divinidad de tu amadísimo Hijo, nuestro Señor Jesucristo,
1: como propiciación de nuestros pecados y los del mundo entero.
0: Por su dolorosa pasión,
1: ten misericordia de nosotros y del mundo entero.
0: Por su dolorosa pasión,
1: ten misericordia de nosotros y del mundo entero.
0: Por su dolorosa pasión,
1: ten misericordia de nosotros y del mundo entero.
0: Por su dolorosa pasión,
1: ten misericordia de nosotros y del mundo entero.
0: Por su dolorosa pasión,
1: ten misericordia de nosotros y del mundo entero.
0: Por su dolorosa pasión,
1: ten misericordia de nosotros y del mundo entero.
0: Por su dolorosa pasión,
1: ten misericordia de nosotros y del mundo entero.
0: Por su dolorosa pasión,
1: ten misericordia de nosotros y del mundo entero.
0: Por su dolorosa pasión,
1: ten misericordia de nosotros y del mundo entero.
0: Por su dolorosa pasión,
1: ten misericordia de nosotros y del mundo entero. Padre eterno, te ofrezco el cuerpo y la sangre, el alma y la divinidad de tu amadísimo Hijo, nuestro Señor Jesucristo,
0: como propiciación de nuestros pecados y los del mundo entero.
1: Por su dolorosa pasión,
0: ten misericordia de nosotros y del mundo entero.
1: Por su dolorosa pasión,
0: ten misericordia de nosotros y del mundo entero.
1: Por su dolorosa pasión,
0: ten misericordia de nosotros y del mundo entero.
1: Por su dolorosa pasión,
0: ten misericordia de nosotros y del mundo entero.
1: Por su dolorosa pasión,
0: ten misericordia de nosotros y del mundo entero.
1: Por su dolorosa pasión,
0: ten misericordia de nosotros y del mundo entero.
1: Por su dolorosa pasión,
0: ten misericordia de nosotros y del mundo entero.
1: Por su dolorosa pasión,
0: ten misericordia de nosotros y del mundo entero.
1: Por su dolorosa pasión,
0: ten misericordia de nosotros y del mundo entero.
1: Por su dolorosa pasión,
0: ten misericordia de nosotros y del mundo entero. Padre eterno, te ofrezco el cuerpo y la sangre, el alma y la divinidad de tu amadísimo Hijo, nuestro Señor Jesucristo,
1: como propiciación de nuestros pecados y los del mundo entero.
0: Por su dolorosa pasión,
1: ten misericordia de nosotros y del mundo entero.
0: Por su dolorosa pasión,
1: ten misericordia de nosotros y del mundo entero.
0: Por su dolorosa pasión,
1: ten misericordia de nosotros y del mundo entero.
0: Por su dolorosa pasión,
1: ten misericordia de nosotros y del mundo entero.
0: Por su dolorosa pasión,
1: ten misericordia misericordia de nosotros y del mundo entero.
0: Por su dolorosa pasión,
1: ten misericordia de nosotros y del mundo entero.
0: Por su dolorosa pasión,
1: ten misericordia de nosotros y del mundo entero.
0: Por su dolorosa pasión,
1: ten misericordia de nosotros y del mundo entero.
0: Por su dolorosa pasión,
1: ten misericordia de nosotros y del mundo entero.
0: Por su dolorosa pasión,
1: ten misericordia de nosotros y del mundo entero. Padre eterno, te ofrezco el cuerpo y la sangre, el alma y la divinidad de tu amadísimo Hijo, nuestro Señor Jesucristo,
0: como propiciación de nuestros pecados y los del mundo entero.
1: Por su dolorosa pasión,
0: ten misericordia de nosotros y del mundo entero.
1: Por su dolorosa pasión,
0: ten misericordia de nosotros y del mundo entero.
1: Por su dolorosa pasión,
0: ten misericordia de nosotros y del mundo entero.
1: Por su dolorosa pasión,
0: ten misericordia de nosotros y del mundo entero.
1: Por su dolorosa pasión,
0: ten misericordia de nosotros y del mundo entero.
1: Por su dolorosa pasión,
0: ten misericordia de nosotros y del mundo entero.
1: Por su dolorosa pasión,
0: ten misericordia de nosotros y del mundo entero.
1: Por su dolorosa pasión,
0: ten misericordia de nosotros y del mundo entero.
1: Por su dolorosa pasión,
0: ten misericordia de nosotros y del mundo entero.
1: Por su dolorosa pasión,
0: ten misericordia de nosotros y del mundo entero. Padre eterno, te ofrezco el cuerpo y la sangre, el alma y la divinidad de tu amadísimo Hijo, nuestro Señor Jesucristo,
1: como propiciación de nuestros pecados y los del mundo entero.
0: Por su dolorosa pasión,
1: ten misericordia de nosotros y del mundo entero.
0: Por su dolorosa pasión,
1: ten misericordia de nosotros y del mundo entero.
0: Por su dolorosa pasión,
1: ten misericordia de nosotros y del mundo entero.
0: Por su dolorosa pasión,
1: ten misericordia de nosotros y del mundo entero.
0: Por su dolorosa pasión,
1: ten misericordia de nosotros y del mundo entero.
0: Por su dolorosa pasión,
1: ten misericordia de nosotros y del mundo entero.
0: Por su dolorosa pasión,
1: ten misericordia de nosotros y del mundo entero.
0: Por su dolorosa pasión,
1: ten misericordia de nosotros y del mundo entero.
0: Por su dolorosa pasión,
1: ten misericordia de nosotros y del mundo entero.
0: Por su dolorosa pasión,
1: ten misericordia de nosotros y del mundo entero.
0: Santo Dios, Santo fuerte, Santo inmortal,
1: ten piedad de nosotros y del mundo entero.
0: Santo Dios, Santo fuerte, Santo inmortal,
1: ten piedad de nosotros y del mundo entero.
0: Santo Dios, Santo fuerte, Santo inmortal,
1: ten piedad de nosotros y del mundo entero.
0: Oh Dios eterno, en quien la misericordia es infinita y el tesoro de compasión inagotable, vuelve a nosotros tu mirada bondadosa y aumenta tu misericordia en nosotros, para que en momentos difíciles no nos desesperemos ni nos desalentemos, sino que con gran confianza nos sometamos a tu santa voluntad, que es el amor y la misericordia mismos.
1: Amén.
0: Santa Faustina Kowalska,
1: ruega por nosotros.
0: San Juan Pablo II,
1: ruega por nosotros.
0: Que por la misericordia de nuestro Señor Jesucristo, todos nuestros seres queridos y las almas del purgatorio descansen en paz.
1: Así sea.
0: En el nombre del Padre, del Hijo y del Espíritu Santo.
1: Amén.
0: Amén.

0: Bienvenidos una vez más a nuestra jornada unidos al corazón de Jesús, llevando la buena nueva. Rosita Peñate saludándoles una vez más en esta hora de la misericordia, agradeciendo a nuestra amiga y hermana en Cristo Alicia Sáez, que estuvo aquí en el rezo de la coronía con nosotros, uniéndose en oración, y como lo sabemos, pues unidos en oración por cada uno de ustedes y todas las familias que se han unido hasta este momento en nuestra jornada, y por supuesto rezando por cada uno de ustedes que están tomando la decisión en este momento de unirse con nosotros en esta hermosa jornada que estaremos pues continuando el resto de esta semana. Así que les pedimos de sus oraciones y también de esa acción, de esa decisión para unirse con nosotros para continuar esta misión evangelizadora a través de todas nuestras plataformas. Uniéndose conmigo en este momento desde Chicago, le damos la cordial bienvenida a nuestra amiga y hermana en Cristo, Marisa Chávez.
1: Buenas tardes, nuestra querida Rosita, aquí bendecida, gracias a Dios, muy contenta, unida desde la ciudad de los vientos, Chicago, Illinois, a través del 1110 AM. Gracias a todos los que están en este momento abriendo el corazón, ¿verdad? En esta jornada, unidos al corazón de Jesús, llevamos la buena nueva. ¿Cómo te encuentras, Rosita, en este día tan especial?
0: En este día muy especial, no es nada más el primer día de esta jornada, sino ya estamos oficialmente en este mes de junio, el mes dedicado al Sagrado Corazón de Jesús. Me encuentro muy bendecida, muy contenta de poder compartir este espacio contigo en la hora de la misericordia, aquí en este momento, Chicago. Y otras partes se están uniendo con nosotros aquí en Los Ángeles para poder unidos llevar el mensaje de Dios, llevar el Sagrado Corazón de Jesús a muchos, muchos hogares, a muchas, muchas familias. Y por eso es de que el día de hoy, mi querida Maritza, me gustaría preguntarte a ti también, ¿cómo te encuentras?
1: Aquí muy bendecida, gracias a Dios. Y como dices, iniciando el mes del Sagrado Corazón de Jesús. Y este mes, pues vamos a comenzarlo, como dice, un nuevo mes que la Iglesia ha consagrado a ti, fuente inagotable de amor, misericordia y salvación de nuestro Señor Jesucristo. Así. Y pues hoy estamos más que motivados para decirle sí con esa semillita de misericordia, $350. O quizás la semilla de esperanza, $500. La semilla de generosidad, $750. La semilla de gratitud, de $1,000. O la semilla de lo que viene sacrificio, bueno, $2,500. La semilla de gratitud, de gozo, de júbilo, de $5,000. Confiamos que en estos minutos que nos quedan en esta hora o de esta hora, vamos a recibir esas llamaditas contigo, mi querida Rosita.
0: Así es, y hay muchas formas en las cuales ustedes se pueden unir con nosotros en nuestra jornada el día de hoy. Y les voy a explicar rápidamente cuáles son esas formas, mi querida Maritza, para que nuestra familia de Dios, pues, sepa las formas en las cuales se pueden unir, no solamente a través de sus oraciones, sino que también a través de su donación y su compromiso que hacen con el Señor el día de hoy. Recordarles, súper fácil y sencillo, porque a veces se nos pasa, ¿no? ¿Verdad, Maritza? Que decimos, bueno, este momento no tengo la cantidad completa, no sé cómo le voy a hacer. Y bueno, les quiero recordar de que no tienen que tener la cantidad completa en este momento. Es nada más el compromiso. Y estas son las maneras en las cuales ustedes se pueden unir con nosotros el día de hoy. La deducción automática con tarjeta de crédito o débito. 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Usted escoge la fecha en la cual usted gustaría que comiencen estas deducciones automáticas de su cuenta bancaria y por supuesto ahí usted escoge la cantidad que usted gustaría dar al mes hasta poder completar ese compromiso que usted ha hecho con nosotros y con el Señor el día de hoy. Eso es fácil y sencillo. Otra manera que lo puede hacer también es por correo enviado, cheque o money order. Esto es otra forma en la cual pues también nuestros queridos hermanos y hermanas que son de la tercera edad, que se les hace un poquito más fácil, ¿verdad, Maritza? A decir, ah, pues voy a mandar un cheque, voy a mandar un money order. Se me hace un poquito más fácil porque yo con la tecnología, con eso no me meto, dice, ¿verdad? Entonces pueden mandar su chequecito o su money order. También hay depósito directo de cheque a un banco. También lo puede hacer a través del internet www.elsembrador.org. También en la ESNE app. Así es, en la ESNE app, que es completamente gratis para todos ustedes. También ahí se pueden unir presionando el botón que dice Dona aquí. Y también para hacerlo más fácil, lo puedes hacer también a través de Zelle. Así es, conectar su cuenta bancaria con Zelle y ahí usted podrá enviar su donación a radio@elsembrador.org. radio@elsembrador.org sería el destinario, ¿no? Para poder mandar su donativo hacia esta jornada, mi querida Maritza. Y así de esa manera también unirse al corazón de Jesús para llevar la buena nueva.
1: Así es, ya que hoy dio inicio con todo el corazón ardiente y vamos a finalizar Dios mediante el 5 de junio. Y como ya lo decías, las diferentes opciones para poder unirse pueden ir a la página www.elsembrador.org y lo primero que ven dice jornada. Unidos al corazón de Jesús, llevamos la buena nueva. Y luego dice, únete aquí. Así que sin esperar, sin llamar, simplemente teniendo su tarjeta listo por ahí, su tarjeta de crédito, de débito, de Mastercard, de Visa, como ya lo mencionó Rotita. Y es fácil porque luego nos dice, seleccione su compromiso en dólares. Misericordia, y está la cantidad, esperanza, generosidad, gratitud, sacrificio, júbilo, otra cantidad. Desde Estados Unidos, México, desde otro lugar. Y luego nos dice, ¿desea hacer su donación en mensualidad? Fecha de la primera deducción. Bueno, lo vamos indicando. O sea que no tiene que tener el dinero ahorita en la mano, pero sí el compromiso. Poco o mucho que pueda dar, todo es bienvenido y cuenta para esta jornada.
0: Pues así es.
1: Nuestra querida Rosita, que nos está poniendo alabanzas por ahí alegres, ¿no?
0: Así es, estamos alegrando en esta hora de la misericordia. Y como no puede hacer falta, mi querida Maritza, en este momento nos vamos a unir en una hermosa reflexión del Santo Evangelio del día de hoy. Y contamos con la dicha, como siempre lo hacemos aquí en la hora de la misericordia, con invitados muy especiales, con nuestros sacerdotes y diáconos, que con mucho amor y mucho cariño ofrecen y comparten con nosotros las reflexiones de los evangelios del día. Así que el día de hoy contamos, mi querida Maritza, con el diácono Ricardo Mora, que está aquí con nosotros para compartir el evangelio del día de hoy, y es del evangelio de San Marcos, capítulo 12, versículo del 1 al 12. Así que, ¿qué te parece, Maritza, si abrimos nuestro corazón para escuchar esta hermosa reflexión?
1: Claro que sí.
0: Hay que motivar nuestros corazones. Recuerde, usted se puede unir con nosotros marcando al 773-777-7773 aquí en los Estados Unidos. Y si se encuentra en México o está escuchando a través de la aplicación, en México al 33-47-37-63-26. Escuchemos atentamente la reflexión del Evangelio del día de hoy con el diácono Ricardo Mora.
2: Mis queridos hermanos, mis queridas hermanas, bienvenidos a su programa En el Corazón de Jesús. Un saludo del diácono Ricardo Mora de la Catedral de Nuestra Señora de Los Ángeles. Mis queridos hermanos, hoy en este día de que una vez más Dios en su infinito amor nos trae a cada uno de nosotros, a que podamos escuchar de su palabra, a que nos une como sus hijos amados. Y nos invita a que podamos abrir nuestro corazón y recibir ese mensaje que viene de Dios para cada uno de nosotros. Quisiera que me acompañaran al Evangelio de San Marcos en el capítulo 12, el verso 1 al 12. En aquel tiempo Jesús comenzó a hablar en parábolas a los sumos sacerdotes, a los escribas y a los ancianos, y les dijo: un hombre plantó una viña, la rodeó con una cerca, cavó un lagar, construyó una torre para el vigilante, se la alquiló a unos viñadores y se fue de viaje al extranjero. A su tiempo les envió a los viñadores un criado para recoger su parte del fruto de la viña. Ellos se apoderaron de él, lo golpearon y lo devolvieron sin nada. Les envió otro criado, pero ellos lo descalabraron, lo insultaron, volvió a enviarles a otro y lo mataron. Les envió otros y muchos y los golpearon o los mataron. Ya solo le quedaba por enviar a uno, a su hijo querido. Y finalmente también se lo envió pensando: a mi hijo sí lo respetarán. Pero al ver llegar aquellos viñadores se dijeron: este es el heredero, vamos a matarlo y la herencia será nuestra. Se apoderaron de él, lo mataron y arrojaron su cuerpo fuera de la viña. ¿Qué hará entonces el dueño de la viña? ¿Vendrá y acabará con esos viñadores y dará la viña a otros? ¿Acaso no han leído las Escrituras? La piedra que desecharon los constructores es ahora la piedra angular. Esto es obra de la mano del Señor, es un milagro patente. Entonces los sumos sacerdotes, los escribas y los ancianos quisieron apoderarse de Jesús, porque se dieron cuenta de que por ellos había dicho aquella parábola. Pero lo detuvieron, pero le tuvieron miedo a la multitud y dejaron a Jesús y se fueron de allí. Palabra del Señor.
3: Gloria a ti, Señor Jesús.
2: Queridos hermanos, escuchamos en el Evangelio de San Marcos como una vez más Jesús hablando con los fariseos, ¿no? Jesús una vez más llamándole la atención a los fariseos. Y les da este ejemplo, esta parábola de este hombre que tiene un viñedo y que dice que se lo da a alquilar a unos viñadores y se va de viaje. Y que cuando regresa y comienza a cobrarles por la renta que les ha rentado su viñedo, dice que comienzan a matar a cada uno de sus criados. Y terminan matando al hijo del dueño. Y cuando los fariseos escuchan esta parábola, dice que se enojan con Jesús porque saben que están hablando de ellos. Porque saben que esta parábola Jesús la está diciendo por cada uno de estos hombres que se niegan a creer en Jesús, que es el Hijo, el Mesías, el enviado de Dios. Dice que se enojan tanto que quieren agarrar a Jesús, pero que lo único que los detiene es la multitud. Que lo único que los detiene a no agarrar, a agredir a Jesús, es de que hay mucha gente viendo alrededor de Jesús. Y cuando Jesús está hablando con estos hombres, no es que Jesús quiera estar constantemente regañando a los fariseos, no es de que Jesús constantemente quiere tener estas confrontaciones con estos hombres, es todo lo contrario. Es de que tanto es el amor de Jesús, tanto se preocupa Jesús por la salvación de cada uno de estos hombres, que incluso cuando rechazan a Jesús, Jesús constantemente le sigue dando esa invitación. Los sigue invitando a que se acerquen y crean en Él. No es de que Jesús los está condenando ni rechazando, todo lo contrario. Es Jesús de que constantemente los está llamando. Los está llamando a un cambio, a una conversión de vida, nos está llamando a un cambio de corazón. Un Jesús de que se preocupa por cada uno de sus hijos. Un Jesús que constantemente nos está invitando a cada uno de nosotros, como hace la invitación a los fariseos, a la conversión, al cambio. Es Jesús el que nos invita hoy a cada uno de nosotros también. Así como invita a los fariseos a descubrir de que hay una vida nueva. A descubrir de que Dios tiene un plan para cada uno de nosotros. A descubrir de que Dios quiere algo diferente en nuestras vidas. No es de que Dios rechace a los fariseos. Ni tampoco nos rechaza a cada uno de nosotros. Sino que en su infinito amor, en su infinita misericordia, lo que Dios quiere es de que usted y yo podamos cambiar nuestras vidas. Podamos transformar nuestros corazones. Podamos venir a Jesús y experimentar esa nueva vida en Él. La oportunidad de poder abrir nuestros corazones a Jesús. Un Jesús que constantemente nos sigue llamando. Nos sigue invitando a experimentar a un Jesús vivo. Experimentar una nueva vida. El experimentar la alegría, la paz que Dios quiere que usted, que yo, podamos experimentar todos los días de nuestra vida. ¿Sabe? Los fariseos conocían de Dios. Conocían las Escrituras. Se pasaban todo el tiempo en el templo, en las sinagogas. Pero aún así, se les hacía difícil poder creer en Jesús. Poder creerle a Jesús, poder creer de que Jesús era el Mesías, era el enviado. Y es por eso que constantemente Jesús nos sigue invitando a la conversión. Es la misma invitación que hoy Jesús nos hace a cada uno de nosotros. Es la invitación que le hace hoy a usted. Usted que ha venido buscando ese cambio en su vida. Usted que ha venido buscando algo que pueda llenar su corazón. Usted que ha venido buscando algo que pueda transformar cada una de sus familiares. Lo encontramos en Jesús. Es Jesús hoy el que una vez más nos hace la invitación que le hace a estos hombres. De poder cambiar nuestros corazones. De poder escuchar la palabra de Dios y abrir nuestros corazones a Jesús. Que sea hoy ese día. Que sea hoy el día donde usted y yo, una vez más, podamos escuchar el mensaje de Jesús. Una vez más podamos escuchar la palabra de Dios y poder abrir nuestros corazones. Y poder descubrir una vida nueva en Jesús. Poder descubrir de que hay un Dios, de que nos ama. De que hay un Dios de que hoy nos invita a experimentar. A experimentar esa nueva vida. A experimentar esa nueva vida en Jesús.
0: Así es, agradecemos de mucho corazón al padre, al diácono, perdón, es padre de familia, pero al diácono Ricardo Mora por esta hermosa reflexión que nos ha regalado en este día de hoy, recordándonos de que la salvación que Dios trae para nosotros es hoy, y por eso Maritza, estamos trabajando arduamente con todo el pueblo de Dios para que unidos recordemos a la gente a través de la radio, la televisión y plataformas digitales de que la salvación de Dios es alcanzable y lo podemos lograr si le damos nuestro sí, si nos damos la oportunidad de tener el encuentro con Él.
1: Así es, que abramos nuestro corazón, especialmente como en este evangelio que nos ha compartido Diácono Mora, Jesús nos cuenta, ¿no?, la parábola de los viñadores malvados. Él les cuenta esta parábola a los líderes judíos que previamente cuestionaron su autoridad. ¿De qué se trata esta parábola? La parábola representa la historia del pueblo de Israel, ilustra la paciencia de Dios con su pueblo elegido, incluso frente a su rebelión. El hombre que plantó la viña representa a Dios y la viña representa a Israel viviendo en la ciudad de Jerusalén. Así que nosotros ahora, ¿cuál es eso que estamos enfrentando en este día o en este momento? pues pidamos acerca de esta parábola, ¿verdad? Esta llamada a examinar nuestro corazón. Y hoy pues nos pide que nos hagamos contar. Contar en esta misión, en esta obra de Dios, porque unidos viene, ¿no?, el poder de Dios. Unidos somos más fuertes y más que vencedores.
0: Amén. Amén. Y nos quedan estos 4 o 5 minutitos en esta
1: no
0: hora.
1: Queremos irnos.
0: Y queremos, no queremos irnos, por supuesto, continuamos no. en esta jornada. Pero Maritza, no ha sonado la campanita.
1: Y tú tienes campana,
0: y yo
1: ¿no?
0: aquí la tengo. Les doy una probadita, ¿eh?
1: Ahí va. A ver.
0: Es una probadita nada más. Ahí está la campanita. Está lista
1: aquí
0: para sonar.
1: Tengo la campanita.
0: Necesitamos que se unan marcando al 773-777-7773. Porque el día de hoy, Maritza, hay una dinámica que tenemos y que vamos a estar teniendo cada día. O podríamos decirle una dedicación de cada día. El día de hoy, primer día, estamos dedicándole a las almas del purgatorio, rezando por cada una de ellas. Este día estaremos entrando nuestra jornada en dinámicas que nos unen, ¿no?, al pedir, al rezar por las almas del purgatorio, para crear espacios en los cuales podemos honrar a nuestros seres difuntos como una gran comunidad que somos y pedir por su eterno descanso. Así que únete hoy, entrega y haz este acto, esta obra de caridad, porque lo podemos hacer en nombre de un ser querido, Maritza, un ser querido que ha fallecido, para que el Señor en su divina misericordia demuestre, ¿no?, que puedan pues descansar en paz, en la gloria de nuestro Señor Jesucristo. Y qué mejor obra de caridad que unirse a esta misión evangelizadora para que nadie se pierda y todos nos salvemos.
1: Así es, y es muy importante rezar por las almitas, especialmente que nadie reza por ellas, las almas olvidadas. Hemos dedicado la coronilla a la Divina Misericordia, el rezo del Santo Rosario. En cada hora también necesitamos orar, como ya lo dijo nuestra querida Rosita. Hace rato nos compartía María Vidales, una hermana de Chicago, que falleció su sobrino de 27 años, que en este mes de junio va a cumplir 28, y que no despertó. Su alarma sonaba y sonaba, pero no, nunca más despertó. Y se acercaron a él, dejó a su esposa embarazada. Entonces, 7 meses tiene la esposa, y cuántos, ¿verdad?, en estos días también están pasando por lo mismo. Así que nos unimos, es muy importante seguir orando, rezando por las benditas almas purgatorio. Rosita.
0: Así es. Y por eso en este momento nos uniremos, mi querida Maritza, en oración por todas las familias que se van a continuar uniendo en este trayecto del día de hoy en nuestra jornada, y por supuesto pidiendo también por aquellas almas del purgatorio, especialmente aquellas que no tienen a nadie rezando por ellas. Ofrecemos este Padre Nuestro, esta Ave María, en unión con cada uno de ustedes. Así que, queridos hermanos y hermanas, les pedimos, les invitamos a que traigamos a nuestro corazón, Maritza, aquel ser querido que ha fallecido, aquel conocido, aquel familiar, aquella persona en la cual estaremos, ¿no? Y extrañamos muchísimo. Hay muchísimas personas que en este momento están pasando por un momento difícil, la pérdida de un ser querido, de un amado. Así que nos unimos en oración, pidiéndole al Señor que les conceda el descanso eterno. Lo hacemos en el nombre del Padre, del Hijo y del Espíritu Santo. Amén.
1: Amén.
0: Padre nuestro, que estás en el cielo, santificado sea tu nombre. Venga a nosotros tu reino. Hágase tu voluntad en la tierra como en el cielo.
1: Danos hoy nuestro pan de cada día. Perdona nuestras ofensas, como también nosotros perdonamos a los que nos ofenden. No nos dejes caer en la tentación y líbranos del mal. Amén.
0: Dios te salve, María, llena eres de gracia. El Señor es contigo. Bendita tú eres entre todas las mujeres, y bendito es...
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0: Muy, pero muy buenas tardes, querida familia de ESNE Radio. ¿Cómo está usted? Me da un gusto poderles saludar en esta tarde. Desearle feliz inicio del mes del Sagrado Corazón de Jesús, el mes de junio. Primero de junio, 4 de la tarde con 3 minutos, aquí en el sur de California. Mi nombre es Josué Xicol, un servidor suyo que le estará acompañando en esta hora, en esta maravillosa jornada que ha dado inicio precisamente el día de hoy. Transmitimos en vivo desde nuestra hermosa cabina aquí en Moreno Valley y le doy la cordial bienvenida a mi hermana, compañera, amiga de mil batallas, que lleva la 1670 entre la piel y el alma. Rosita Mendoza, ¿cómo está, Rosita? Buenas tardes.
1: Buenas tardes, querida audiencia. Les saludamos con mucho gusto. Sí, nos encontramos desde Moreno Valley. Es un placer y un orgullo estar aquí en cabina de Moreno Valley. Les saludamos con mucho gusto. Le damos gracias a Dios por permitirnos llegar hasta aquí, hasta sus hogares. Y le damos la bienvenida a usted que sintoniza la 1670.
0: La alegría de la 1670 presente. Y pues bueno, el día de hoy con una meta, con un propósito. A ver, Rosita, si yo te dijera que en esta hora tenemos el reto de 5 familias con una semilla, ¿tú lo ves alcanzable? ¿Lo ves posible? ¿Lo ves viable?
1: Claro que sí, porque para Dios nada es imposible. Nosotros pues le pedimos a usted que se una con nosotros para que siga sembrando y siga la bendición, como dicen, pase la pos, pase la bendición. Y que más que todo el sembrador, ¿qué nos deja? Pues nos deja ser buenos papás, buena familia. ¿Quién no quiere tener unos hijos buenos? Pues hay que pedir a... Claro. Ya como nosotros, pues ya yo soy una persona ya poquita, ya casi voy llegando a la tercera edad.
0: ¿Cómo?
1: Pero,
0: no, no.
1: Pero ya nuestros hijos ya se fueron, pues ya prácticamente mi esposo y yo solitos vivimos, solos en nuestra casita. Pero pues, ¿qué podemos hacer? Pedirle a Dios por ellos. Y más que todo, en esta radio que podemos pedirle al Señor que los cuide, que los bendiga. Como yo siempre digo, ¿qué madre no pide por sus hijos?
0: Correcto.
1: ¿Qué padre no pide por sus hijos? Por nuestros familiares también. Así es que pues esta es la bendición que el sembrador nos hace de unirnos en oración unos por otros. ¿Y cómo? Pues que tengamos estas estaciones. Ya 20 estaciones, ¿verdad, Josué?
0: 20 estaciones con las últimas que llegaron desde Idaho. Imagínate, que te cuento que ya llegó una semilla desde allá, desde Idaho. Y llegó desde, si no me equivoco, ahorita te lo digo y te la comparto, nos había llegado de la 93.7 allá en Caldwell, en Idaho. Nos llegó la primera semilla el día de hoy. Y la alegría de saber de que Dios, a través de la aplicación, de la radio, del internet, de la televisión, pues de todo lo que es el sembrador, está llegando a miles y miles de personas, 24 horas al día, 7 días a la semana. Así que, pues saludamos a todas nuestras estaciones lindas, maravillosas y bellas, iniciando con la 1460 en Los Ángeles, la 1340 en Denver, Colorado, que nos vemos allá en octubre, primeramente de Dios, la 1520 AM en Houston, Texas, la 1110 AM en Chicago, Illinois, la 1430 en el Valle Imperial, Mexicali, Calexico, Las Vegas, la 1540, Santa María, California, el Lompoc también, la 91.5, Bakersfield, la 1100, Yakima, Washington, 103.5, Salt Lake City, 1430, Salinas, 97.3, igual que la 880 en González, la 1040, San Diego y Tijuana. Bueno, imagínese usted la hermosura. No me puede faltar la mamá de los pollitos o la hermana mayor, la niña traviesa, la 1670 AM, que ha llegado a miles y miles de personas y que ha transformado corazones por todas partes. Hoy, esta semana como antesala a la consagración que tendremos al Sagrado Corazón de Jesús, queremos decirle a ustedes que la estamos dedicando a que juntos podamos alcanzar nuestra meta de sostener esta estación. ¿Y cómo lo hacemos? ¿Cómo se logra? Con la generosidad de todos. A ver, Rosita, ella es voluntaria aquí en El Sembrador. Ha sido voluntaria desde hace cuántos años ya, Rosita.
1: Como 20.
0: Bueno, y de esos 20 años,

0: El voluntario ejerce tres cosas, que son las tres T's: su tiempo, su talento y su tesoro. A ver, tiempo, porque pues hiciste tiempo para poder estar aquí. Dios te ha dado el talento de salir a promover, de hablar en la radio, de dar tu testimonio, pero también hay un tesoro. O sea, no únicamente tú eres voluntaria, sino que también mes tras mes y en las jornadas, pues aportas económicamente. ¿Por qué es importante? ¿Por qué has visto ahora los años y te das cuenta? ¿Por qué ha sido importante hacer estas tres cosas? Dar de tu tiempo, dar de tu talento y dar de tu tesoro.
1: Pues mira, principalmente por agradecimiento a Dios, porque todo lo que tenemos Dios nos lo da. Por agradecimiento y de verdad que mi esposo y yo hemos pues superarnos en muchas cositas, ¿verdad? Pero principalmente pues estamos agradecidos porque más que todo le hemos visto las bendiciones que Dios nos ha dado a nuestros hijos. Ya como yo dije, ellos ya son mayores, ya se fueron. Hemos visto muchísimas cosas que hemos cambiado la vida, principalmente pues la mía, la de mi esposo, la vida de nuestros hijos. Nos hemos pedido perdón porque pues yo siempre sentía en mi conciencia que yo no fui una buena madre, y el sembrador me ha ayudado a superar eso y aprender más de Dios, fíjate. Saber más de Dios. Ajá. Porque realmente nosotros no conocemos a Dios, pensamos que lo conocemos, pero realmente no lo conocíamos. Y ahora es un proceso de un cambio, una transformación, una conversión de día a día. Entonces, todo eso hace que nosotros tengamos un cambio, y eso nos lo ha dado el sembrador. Entonces, es un agradecimiento al sembrador, porque el sembrador ha hecho para nosotros eso. Y así como pareja, como mi esposo y yo, pues los dos servimos, ¿verdad? Pero hemos visto un cambio. Y como yo dije al principio, ¿quién no quiere ver a sus hijos contentos, felices? Y para mí es un agradecimiento a Dios por todo lo que Dios nos ha dado. Se puede decir que todo, ya sea monetariamente, también las bendiciones que hemos recibido de Dios para nosotros.
0: Y es precisamente eso que a nosotros hoy nos hace compartir con ustedes y contarle que personas como Rosita hay miles que mensualmente, que en una jornada aportan y sostienen. Ahora, lo que sostiene el sembrador, ¿cuánto necesita ESNE? Mensualmente son $700,000. Eso es lo que necesita radio, televisión, aplicación, pues todo lo que hace ESNE es esa cantidad, $700,000 mensuales. ¿Cómo lo logramos? Pues habiendo miles de personas que dan una semilla de 40, 50, $60 mensuales. O personas que dicen, hoy en esta jornada quiero aportar mi semilla. Ahora, les comparto esto. Cuando usted llama, si usted escucha una musiquita como esta,

0: 350 dólares. Ahora, la semilla que le sigue, que es la semilla de 500 dólares. ¿Cómo se llama esa semilla? Misericordia, 350. La semilla de 500 dólares es...
1: De esperanza.
0: Es la semilla de esperanza. Muy bien. ¿Usted puede dar un poquito más? Sí, sé, yo quiero dar un poquito más, puedo dar un poquito más. ¿Cuál es la semilla? Misericordia, 350. La semilla de esperanza, 500. La de 750.
1: De generosidad.
0: La de generosidad. ¿Puede dar un poquito más? Después de 750, viene la semilla de 1000.
1: De gratitud.
0: Bueno, la de gratitud. No conforme con eso y usted dice, yo puedo dar un poquito más. Yo sé que a mí el Señor me ha ayudado, me ha bendecido. Hoy puedo compartir 2,500. ¿Cómo se llama la semilla de 2,500? ¿Usted está haciendo?
1: De sacrificio.
0: Sacrificio. Y la última, la de 5,000. La semilla de 5,000 dólares. ¿Cómo se va a llamar? Pues es obvio. La semilla de júbilo, claro está. Pues bueno, ahí están las semillas. La de misericordia, 350. La de esperanza, 500. Generosidad, 750. Y la semilla de gratitud, la semilla de 1,000. La semilla de sacrificio, 2,500. La semilla de júbilo, que son 5,000. Así que son 5 familias, 5 semillas que esperamos a esta hora de la tarde, 4 de la tarde con 12 minutos, y que juntos podamos alcanzar pues una meta total, que es ayudarle a nuestro apostolado no solo a sobrevivir, sino a llegar a más lugares como ha llegado en Idaho ahora. Entonces juntos podemos lograr nosotros este objetivo, marcando al número que usted ya conoce, que Rosita ya se lo sabe.
2: Claro que sí.
0: ¿Qué número es, Rosita?
2: Es a 773-777-7773.
0: Perfecto, ahí tiene el número usted, al 773-777-7773. Ese es el número. Y quiero, o más bien vamos a compartir con ustedes el día de hoy unos testimonios que para mí creo yo que es lo más importante de todo esto, porque usted dirá, ay, pero ¿cómo sabemos nosotros lo que ustedes están haciendo? A ver, deme una prueba de lo que el sembrador está haciendo. Y es lógico que lo pidas, ¿no? ¿Por qué? Porque Noel nos ha dicho siempre el testimonio. Y todos hemos comprobado que a la medida que una persona hoy comparte su testimonio, pues comparte lo que Dios ha hecho en su vida. Yo quiero compartir con ustedes y presentarle a continuación este testimonio, que es de un joven. ¿Cuántos de sus hijos hoy no necesitan un encuentro personal con Jesús? Creo que todos, ¿no? Todos nuestros hijos. Pues bien, este joven le ha sucedido algo que posiblemente a muchos de nuestros hijos les esté pasando. Y quiero, por favor, que le pongan mucha atención. Él habla de algo que le sucedió y cómo Dios llegó a su vida. De la manera menos esperada. Pero terminó teniendo un encuentro con Jesús. Y hoy es un joven totalmente diferente. Escuchemos el testimonio de este joven. Y después usted nos dice qué le parece.
3: Muy buenos días, muy buenas tardes. Yo me llamo Brian Osvaldo Pérez Reyes. Tengo 28 años. Y estoy muy alegre por compartir mi vida y mi testimonio. Yo, para poder describir mi vida antes de conocer a Cristo, era una vida pues sin Dios. No íbamos a misa y mi vida prácticamente era el fútbol. Todos los días, de lunes a viernes, yo practicaba en las tardes el fútbol y los fines de semana tenía partidos de fútbol. Solo era el fútbol y estudiar. Para mí, todas las mañanas la meta era ser el mejor futbolista, ser el que más metía goles y el que más ayudaba al equipo. Y la única meta que yo tenía, pues, como el fútbol, era llegar como profesional. Y para mí, pues, tristemente, pues, ese era mi centro de vida. La lesión fue uno de los momentos más difíciles de mi vida. Fui a la cancha a jugar ese día un domingo y solo me recuerdo que en un momento quise patear la pelota y en vez de patear la pelota, pues me doblé el tobillo pateando el piso. Y lo único que me acuerdo es que estaba en el piso pues gritando y pues llorando, y durante la semana viendo que no podía caminar, y fue un gran cambio en mi vida en ese momento, porque ahí ya no podía practicar, ya no podía estar activo y quedé vacío y estaba en mi apartamento sin hacer nada. Era un momento muy, muy difícil para mí en mi vida. Es un sentimiento que yo no le desearía a cualquier atleta, porque tu vida está centrada a una meta. Y si algo impide que tú puedas llegar a esa meta, se te cae el mundo. Había mucha depresión, ansiedad, preocupación del futuro. Se me acabó todo para mí en ese momento, porque para mí el fútbol lo era todo. Era un momento donde ya no tenía nada que yo podía hacer. Pues empezaba yo a buscar videos en las redes sociales para entretenerme. Y pues como un joven con un teléfono estando solo en un apartamento, a veces fluyen malas ideas, como la pornografía. Y pues para mí fue un acceso directo que me daba como un relajo por lo que estaba sufriendo en ese momento de no tener el fútbol en mi vida. Y también me hacía relajar de la depresión, ansiedad y los problemas que yo tenía diario. Llegó un momento en que, pues, estando en la casa, ¿verdad?, sin hacer nada, vacío, y ya de tanto exceso de la pornografía que ya no me podía llenar, llegó otro texto. Hay un evento, se llama CBJ. Pensé que algo en mí me dijo: Brian, aquí está la llenadura que estás buscando. Y tomé el riesgo. Fui a este evento a CDJ, me acuerdo, en el 2018. Fui con mi madrina y lo único que me acuerdo es cada vez que el predicador platicaba, sentía que esa conversación era directamente conmigo. Hablaba de cosas de fútbol, hablaba de la pornografía, hablaba de llenar el vacío, todas las cosas que yo estaba sufriendo en mi vida en ese momento. Y pues llegó el momento al final del día y le dije a mi madrina: ¿cuándo podemos regresar? ¿Podemos venir otro sábado? Y me dice: mijo, esto es una vez al año. Y dijo: sí, pero vamos a ir a misa el día siguiente. Y ahí es donde tuve mi primer encuentro con Cristo, en el 2018, con CDJ. Fue un momento único para mí darme cuenta de que yo estaba buscando el vacío con cosas que yo pensaba que me iban a dar felicidad eterna. Ninguna de esas actividades o ocasiones o cosas que yo hacía me iban a llenar. Pero me di cuenta ese día que algo tan especial que yo pude recibir en un día, yo quisiera que mi familia también lo experimentara. Y entonces fue cuando yo empecé a hacer lo mismo que hizo mi madrina. Vamos a misa, vamos a este retiro. Ma, hagamos oración antes de comer. Y ahí empezó el cambio con mi familia. Después de recibir mi confirmación, quedé en un momento de pausa y dije: bueno, Dios, todo esto es muy bueno, ¿qué más sigue? Y había un joven que nos estaba invitando y nos dijo: esto, lo bueno que están recibiendo, no se acaba aquí. Y los invitamos para que vengan a este grupo de jóvenes para que puedan ir y compartir su fe. Dije yo: pues voy a ir porque yo estoy muy feliz y me encanta esto. El primer día de llegar, también preguntaron: ahora que ustedes están aquí, ¿quién está dispuesto para entrar en el proceso de liderazgo que dura 2 años para poder estar en el servicio? Y me puse a pensar y dije: pero si yo puedo compartir lo que recibí para que otro joven viva lo que yo viví, 2 años va a pasar como nada y lo voy a hacer. Y me di cuenta de que todas las cosas que yo sufrí, había muchos jóvenes que también los estaban sufriendo, pero no las querían compartir. Y ahí es donde escuché en una noche cuando fui a visitar a Jesús en la Eucaristía, en mi capilla, escuché una tierna voz que me dijo: Brian, comparte tu vida. Preparé mi experiencia de compartir en frente de 100 jóvenes. Fue uno de los momentos más difíciles para mí en mi vida. En ese momento, cuando acabé, salí llorando. Fue un momento muy difícil. Llegaron muchas personas a abrazarme después de que compartí de mi adicción y de lo que he vivido y lo que estaba sufriendo. Y cada joven vivió lo mismo que yo viví. Pero ahora que tú hablas, yo puedo hablar. Nosotros nomás nos podemos llenar con Cristo. Yo he tratado con el fútbol, traté, ¿verdad?, como cualquier atleta, llenarse con el deporte, pero eso se acaba. Y algo que Cristo ofrece es una relación para tener contigo, para darte una felicidad que nunca se acaba. Yo te invito a que tú vayas solo a una visita a la capilla, al Santísimo. Pregúntale a Dios: Dios, llena mi vacío. Yo te invito que sigas sintonizando y si es posible que puedas dar un donativo para que tú puedas ser parte de formar a un joven. Esos donativos que tuvieron para tener un evento como CDJ, yo pude tener una experiencia con Cristo, mi familia se pudo regresar al camino, mis padres pudieron recibir su sacramento, mi abuelo antes de morir pudo recibir sus sacramentos. Piénsalo así, estás sembrando una semilla para una alma que Cristo va a bendecir y Dios te lo va a pagar. Créemelo que te lo va a repagar.
0: Pues ese es el testimonio de Brian, un joven que fácilmente pudiera ser un hijo nuestro, que tiene su mirada en algo que alguien pudiera decir, pues qué de malo tiene el deporte. No, no tiene nada de malo, al contrario, es bueno. Es algo bello que un joven quiera disponer de su tiempo y de hacer ejercicio, cuidar el templo. Pero aquí estaba pasando algo, y es que él no había conocido lo más importante de este mundo, que es Dios. Él, sin saberlo, estaba poniendo al fútbol en el lugar que le pertenece a Dios. El problema no es el deporte. El problema es que cuando uno no conoce a Dios, a cualquier cosa uno le llama a Dios. Incluso hasta personas a quien amamos, les llegamos a poner en un lugar que no les corresponde, porque uno no conoce a Dios. Colocas a un artista, a una persona que lo consideras todo para ti. Claro, mi esposa es sumamente importante para mí. Pero si yo despego, quito a Dios de mi vida, mi esposa no va a conocer la mejor versión de mí. Si yo quito a Dios de la ecuación, posiblemente yo no pueda demostrarle a ella un verdadero amor, porque Dios es amor. Así como este joven, ¿cuántos jóvenes no hay que necesitan urgentemente romper con una cadena de un vicio? En este caso, Brian tenía la cadena de la pornografía. El enemigo estaba logrando su objetivo, aislarlo, hacerlo cada día más, hundirlo en esa oscuridad. ¿Y qué es lo que sucede con una persona que cae de esa manera? Después ya no se siente digno o digna de acercarse a personas, a tener una buena relación con los demás, porque te quieres esconder, quieres estar alejado de las personas. Pero bendito sea Dios por esa persona que le mandó un texto, Rosita. Alguien le mandó un texto a este joven que le dijo, mira, te invito a este congreso de jóvenes. Y aquí es donde yo quiero hacer un énfasis muy importante. El énfasis que yo quiero hacer es cuántos de nosotros hoy, con un texto, pudiéramos ayudar que un joven tenga una transformación. ¿Cuántos de nosotros, anunciando el evangelio, llevando volantes, visitando parroquias, yendo al parque, en la calle, hablando de estos eventos maravillosos, pasando la voz de la radio, de la televisión, cuántas personas no pueden cambiar su vida si tú y yo nos animamos a ir un poquito más allá, afuera de nuestro confort, de lo que hemos hecho? Si tú supieras lo que hace una semilla, hace maravillas. Hace que esta estación, que esta radio esté llegando a un corazón que hoy diga, necesito regresar a Dios, necesito regresar con Jesús, necesito regresar a mi sacramento, necesito confesarme. Mis hermanos, por cada persona que hoy, gracias a esta radio, esa persona toma la decisión de regresar a la iglesia, todo eso Dios lo anota en beneficio tuyo. Porque sabe el esfuerzo que tú estás haciendo para ayudar. Por cada persona que diga hoy, quiero regresar a la casa del Padre, estás atesorando algo muy grande en el cielo. Velo de esa manera. Una inversión total que tú estás haciendo, ayudando a que un hermano que no conoces, que ni te imaginas ni en qué lugar, ni en qué ciudad, ni en qué estado, ni cuál sea su nombre, ni cuántos años tiene, tú estás contribuyendo a que esa persona en estos momentos diga: yo le abro mi corazón a Jesús. Con ese gesto de generosidad que tú puedes hacer el día de hoy. Yo te reto en esta hora, que son cinco familias que puedan marcar al 773-777-7773 y que digan: así como Brian, quiero que existan más jóvenes que digan: gracias a un CDJ, gracias a la radio, gracias a la televisión, gracias al sembrador, gracias a Dios, que hoy puedo decir que tengo una vida diferente.
2: Esas son las transformaciones que hace el sembrador, fíjate, en los congresos de CDJ. Su tía lo invitó y de verdad que para mí es un placer escuchar tantos testimonios, porque he escuchado muchísimos testimonios y para mí los testimonios son los que siempre me han llevado a seguir adelante, porque he escuchado testimonios, muchísimas cosas, de personas que les han matado a sus hijos, mujeres, que también mujeres que las han violado sus familiares. He escuchado personas que se les mueren sus hijos chiquitos, bebés. Personas, abuelas que llaman aquí a la radio, también hemos escuchado testimonios de que piden mucho por sus nietos, que están en drogadicción, que están en malos pasos. Pues no hay que ir tan lejos, pedir por nuestras familias, por nuestros hijos, por nuestros nietos. ¿Y cómo lo podemos hacer? Apoyando al sembrador, para que hagan más estaciones y así la palabra de Dios llegue a los corazones de otras personas que están en otros países, en otros estados, en otros lugares. Quizás tú, hermano, que estás escuchando, dices: no, pues yo no puedo ir, yo no puedo ser voluntario, o yo no puedo ir a llevar un flyer a la parroquia. Pero sí puedes llamar y dar ese donativo, la donación que tú puedas. El Señor va a tocar tu corazón y de verdad que ese dinerito es para multiplicar otras estaciones. Y allí vas a ver la gloria de Dios. Y además esa persona va a orar por ti. Por ti que tú estás dando esa semilla, ese dinero. Y le damos gracias a Dios por todas esas personas que ya lo hicieron primero que nosotros para tener estas estaciones. 20 estaciones, ¿se imagina? Es un privilegio, es un honor tener estas 20 estaciones y ser parte del sembrador.
0: Yo le invito a esta hora de la tarde, 4 de la tarde con 29 minutos, si ya va de regreso a su casa, platíquelo con su esposa, con su esposo, con su familia. ¿Cómo vamos a colaborar como familia? ¿Qué podemos dar? No hay semilla pequeña. Toda semilla que se da con amor, toda semilla que se da con generosidad, el Señor la hace brotar. Concluyamos este momento, que yo sé que a ti te conmovió escuchar a un joven que dice eso. Y a un joven que te reta y que te dice: si tú puedes hacer esto, así como cambió mi vida, puede cambiar la vida de otro joven. 773-777-7773. Y te invito a que concluyamos este momento de oración, porque te recuerdo, aunque estamos en jornada, aunque te estamos invitando a dar, aunque hacemos este breve espacio en este año para decirte que necesitamos de tu aportación, no podemos quitar el dedo del renglón, no podemos dejar de hacer aquello a que estamos llamados a hacer, y es a proclamar la palabra de Dios, a invitar a Jesucristo a este momento, a tu vida, porque nadie sabe el día ni la hora, y tal vez, solo tal vez, sin que nosotros lo sepamos, tarde o temprano ese hijo que tú tanto oras y tanto pides, hoy tengo un encuentro con Dios. Tú que vas manejando ahí, posiblemente hoy sea tu encuentro con Dios y no lo sabías. Pero el Señor hoy te encuentra. El Señor ahí en tu carro, ahí en tu intimidad, ahí Él sabe cuántas veces tú también caíste en la pornografía, caíste en la infidelidad, caíste en el engaño, caíste en la mentira y te has dejado de sentir digno. Ya no te sientes digno, has dejado de ir a misa porque dices: ¿para qué voy si no me compongo, si no arreglo mi vida? Y ya tú mismo te has desistido, ya tú mismo te has convencido de que tú no vas a cambiar. El enemigo está ganando en este momento, porque te ha hecho pensar que nadie te podrá sacar de este hoyo donde tú estás. Pero quiero decirte que el enemigo, además de ser mentiroso, además de ser engañador, además de ser el príncipe de la mentira, ya fue derrotado y él lo sabe. Basta y sobra con que tú hoy le pidas a Jesucristo, que invoques su nombre, que le digas a Jesús donde quiera que te encuentres: Jesús, ven a mi vida. Abro mi corazón de par en par este día, esta tarde, Señor. Antes de llegar a mi hogar, antes de llegar con mi familia, yo quiero empezar hoy a ser una persona diferente. Hoy quiero que tú me cambies, Señor. Hoy quiero dejar a un lado todo esto que me ha destruido por tantos años. Hoy quiero entregarlos en tus benditas manos. Señor, dame tu mano. Señor, toma la mía. Quiero que este día, Señor, algo pase en mí. Porque no quiero regresar igual. Porque quiero ser otro Josué, otra Rosita, otra María, otro Pedro, otro Pablo, otro Oscar. Señor, dame tu mano este día. Quiero tener un encuentro contigo, Señor. Díselo al Señor.
4: Dame tu mano
0: y toma la mía, Señor.
4: Toma mi mano.
0: Dame un abrazo, Señor.
4: Dame.

Es más fácil, Señor, si tú me llevas de tu mano, si tú, Señor, vienes y me acompañas en esta jornada de mi vida, si tú, Señor, me sostienes. Yo no puedo solo, Señor. Lo he intentado tantas veces. He querido caminar solo. He querido demostrarle al mundo que soy capaz de esto y de mucho más. Pero solo yo conozco el dolor, la fragilidad que tengo. Dile al Señor que tome ese dolor. Entrégaselo. Que este día, que esta hora, sea un recuerdo entre tú y Él. Ese buen Jesús que está en busca de ti. No, no encontraste esta radio por casualidad. No fue una coincidencia. Es que Él no se cansa de buscarte. Él no descansará hasta no verte en sus brazos. Por muy malo que tú creas que has sido, siempre habrá un espacio en el corazón de Dios.

Es más fácil, Señor, cuando tú me llevas de la mano. Guíame, Señor. Guía a tu pueblo, Señor, guíalo. Aquí en San Diego, en Chicago, en Denver, en Texas. Señor, guíanos. A toda nuestra familia aquí en Tijuana, Calexico, Mexicali. A toda la familia aquí en la 1670, en Los Ángeles, en Las Vegas, Señor, Salinas. A toda nuestra gente linda de Idaho, los que ya van de regreso a su casa a descansar, Señor, dales un buen descanso. Y danos, Señor, déjanos esa espinita en nuestro corazón de que hay alguien que sufre y que no te conoce. ¿Qué puedo hacer, Señor? ¿Qué puedo hacer yo? Hermano y hermana, dale gracias a Dios que tú ya tuviste un encuentro con Él. Y pregúntale al Señor, ¿qué más puedes hacer para que alguien tenga un encuentro así como tú lo tuviste? 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Pero tu compromiso con Él es lo que empieza el día de hoy. 5 familias que puedan marcar. 5 familias. Qué bueno sería que llegaran todas de aquí a la 1670. Pero 5 familias que hoy con sus semillas se unan y que digan, aquí estamos, Señor. Nos unimos al corazón de Jesús. En esta jornada nos queremos unir al corazón de Jesús. 773-777-777.

0: Llegó una semilla de misericordia. Eso, llegó la semillita de misericordia. Bueno, le vamos a dar gracias a Dios a esta hora del día, porque alguien se está comunicando con nosotros. Y a ver, dígame usted una ciudad, dígame todas las ciudades de las 20 estaciones que hay. Dígame una vez, ¿qué tan cerquitas?
1: Ciudad de aquí, de Moreno Alto.
0: De cualquiera de todas las 20 estaciones. Imagínese una.
1: Salinas.
0: Y no, muy está lejos todavía.
1: Los Ángeles.
0: Más lejos todavía. Otro estado. Haga de cuenta que es otro estado.
1: Nevada.
0: Por ahí. Nevada. Ajá. ¿En qué ciudad estamos? Allá en Nevada.
1: Las Vegas,
0: Nevada, sí señor. Ay. La 1540 allá en Las Vegas, Nevada, se hace presente Rafael Vázquez y Marco Anthony. María Ludovina Vázquez se hacen presente con su semilla de misericordia. Ellos están allá en el norte de Las Vegas, sintonizando la 1540 AM. Y ellos esta bendita tarde están pidiendo por Rafael, por Marco, están pidiendo también por María Ludovina, por sanación de depresión y liberación de adicciones. Así que vamos a hacer nosotros esta oración por cada uno de ellos, Rafael, Marco y María. Vamos a pedirle al Señor esta tarde y lo vamos a hacer desde la palabra de Dios. Vamos a abrir la palabra de Dios en el libro del profeta Isaías. Cuando tú sientas que necesitas clamar la sangre de Cristo porque estás pasando por un momento difícil, porque quieres sentir el toque sanador del Señor, porque se te ha dificultado el poder experimentar la promesa de Jesús que nos dice que Él ha venido a salvarnos, que Él ha venido a sanarnos, yo te invito a que busques ahí en el libro del profeta Isaías, en el capítulo 53, cómo el Señor nos entrega y cómo el Señor ha venido a sanarnos. Dice ahí en el capítulo 53 del versículo 5 en adelante: Él, en cambio, fue traspasado por nuestras culpas, triturado por nuestros crímenes. Sobre Él descargó el castigo que nos sana, y con sus llagas hemos sido sanados. Palabra de Dios.
1: Te alabamos, Señor.
0: Con sus llagas hemos sido sanados. Rafael, Marco, María, que el Señor Dios Todopoderoso en su infinita misericordia pueda mostrarte en este momento de depresión cómo Él, a través de su sufrimiento, de un castigo inmerecido, de un castigo que nos correspondía a nosotros, Él con sus llagas, con sus cicatrices, con su sangre, con su amor por ti, María, con su amor por ti, Rafael, con su amor por ti, Marco, ahí en la cruz, ahí se han quedado nuestras iniquidades, nuestros pecados, nuestras culpas, nuestras enfermedades. Hoy ponemos esta depresión ahí en la cruz de Jesús, esa cruz bendita que nos ha traído a nosotros el regalo más grande que cualquier humano haya podido pedir. Que las puertas del cielo sean accesibles para nosotros a causa de Jesucristo nuestro Señor. Bendícelo, Señor. Dales lo que te piden. Dale, Señor, la sanidad. Dale, Señor, la salud. Te lo pedimos a ti que vives y reinas por los siglos de los siglos. Amén. Amén. Gracias, Señor, por esta primera familia que se ha unido y que ha dicho: aquí estamos en el nombre de Jesús. ¿Faltas tú ahora? Solamente nos hacen falta 4 familias que hoy digan: me uno con mi semilla al 773-777-7773. 4 familias, mi querida Rosita. ¿Alcanzable o no alcanzable? Son las 4 de la tarde con 42 minutos. Qué rápido se va el tiempo.
1: Claro que sí, pues quedan 18 minutitos. 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Todos tenemos celulares, ¿verdad? Así es que.
0: Yo imagino que sí.
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0: Alábelo, alábelo, alábelo. Donde quiera que se encuentre, en qué estación, la 1040, 1430, 1460, 1670. Alábele al Señor, son las 4 de la tarde con 47 minutos. Nos faltan 10 minutos, Rosita, y nos faltan 4 llamaditas. ¿Cómo la ve usted?
1: Ítole.
0: ¿Le empezamos a llamar nosotros mejor a los sembradores?
1: Dijo mi nieto, ítole, ítole. Pues estamos esperando su llamadita. Llámenos para que pongas su semillita. De verdad que esas semillitas hacen... Ay, ¿cómo les puedo decir? De verdad que ahorita que estabas hablando de que vengan aquí a dar su semillita, yo así conocí el sembrador. Yo me hice sembradora y yo venía a dar mi semillita, y así fue cuando yo venía a la misa, venía a entregar mi semillita. Y
0: ¿aquí? También, ¿aquí este lugar?
1: En el otro que estaba allá por la Sanimit y la Indian, creo, era el otro lugar. Entonces yo así llegué al sembrador. Yo venía a pedir oración por mi cuñada que tenía cáncer terminal, y así fue como conocí yo al sembrador. Pero yo estoy muy agradecida con Dios, porque yo digo que el llamado era para mí. La necesidad era para mí, que yo me quedara aquí en el sembrador y que Dios aprendiera todo lo que he aprendido. Bueno, todavía me falta mucho aprender, pero he aprendido muchísimo al sembrador y estoy agradecida con Dios, y le doy gracias a Dios por aquellas personas que sembraron primero que yo, porque muchísima gente que fue primero, que la 1670 pues ya tiene varios años, así es que sembraron primero que yo, y pues yo estoy muy agradecida con ellos para que sigan sembrando, porque mucha gente sigue sembrando todavía,
0: Muchísima gente, gracias a Dios. Por ejemplo, ahorita en Las Vegas, Hawthorne, Salinas, Colton, Inglewood, Berwyn, Illinois, Caldwell, Idaho, San Diego, Salinas, Chula Vista, Denver, Los Ángeles, Joliet, Fontana, Lake Elsinore, Chicago, Waukegan y Los Ángeles. Fíjate, todas esas ciudades ya son 20 familias las que se han unido a lo largo del día con su semilla. 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Si lo tuvieras, bendito sea Dios. 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Bueno, lo voy a hacer durante todo el año. Me comprometo con una semilla de esperanza. ¿A cuánto me viene saliendo? Bueno, prácticamente son como $41 o $42 al mes. Y con eso, usted se une a esta ayuda que se necesita cada mes para salir adelante con los gastos, con los $700,000 de presupuesto que hay para sostener radio, televisión, aplicación, muchas cosas que tenemos que hacer, nuestros eventos, nuestras misiones, bueno, nuestra casa hogar allá en Tijuana, tantos proyectos, el 73, imagínense, hay tantas cosas que Dios ha permitido tener para que muchas personas tengan un encuentro personal con Cristo. 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Y recibimos temas de formación cada martes. Y mañana Noel va a estar compartiendo con nosotros. Usted está bien conectada todos los martes.
1: Sí, claro.
0: Siempre, ¿no?
1: Bueno, las últimas 2 semanas, ¿no? Porque me fui de vacaciones.
0: Andaba de viaje. Un saludo a todos los de Michigan y los de Michoacán también.
1: No, hombre. Ándeles, paisanos.
0: 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Pues bueno, ¿qué has aprendido o qué no has aprendido? Más bien, los martes, ¿no? Es mucha formación.
1: Mira, fíjate que he aprendido sobre los evangelios.
0: Ajá.
1: Y ya ves que va uno a misa y los escucha los evangelios, ¿verdad?
0: Claro.
1: Entonces, acá como que te los explican mucho mejor.
0: Ajá.
1: Porque también los estamos leyendo, o sea, ya lo leímos, los evangelios. Claro. Entonces, ya te queda claro lo que escuchaste en el evangelio cuando fuiste a misa. Entonces, tú lo puedes repasar y repasar y de verdad que pidiéndole al Espíritu Santo que te ilumine para que te lo explique bien, porque todo lo que pasó Jesús, todo lo que le hicieron los apóstoles, entonces como que ya tienes una idea de todo lo que vivió nuestro Señor Jesucristo.
0: Ajá.
1: Porque cuando tú lees el evangelio o lo escuchas así nomás, y sinceramente a veces pues va uno a la carrera a misa, ¿verdad? O sea que 100% no está nuestra mentalidad allí, pero acá ya te lo explican mucho mejor cuando está el Señor Noel Díaz o están otros sacerdotes como invitados, ya nos los explican mucho mejor. Y pues allí yo he aprendido muchísimo, que de verdad que nuestro Señor Jesucristo dio la vida por cada uno de nosotros, y cómo no estar agradecidos de eso. Y además nuestro Señor nos está ofreciendo la vida eterna. ¿Quién no se quiere ir a la vida eterna? Y no nomás yo, sino también mi esposo y mi familia, claro.
0: Y fíjate, ¿no? O sea, uno dice, bueno, es que la misa, ¿sabes qué es lo que pasa? Que hemos perdido la capacidad de ser discípulos, porque la misa no es para ir a aprender. La misa, su significado es un símbolo de acción de gracias. O sea, en pocas palabras, ya deberíamos saber lo que pasa, lo que va a pasar en la misa. Porque vamos al sacrificio del Señor. ¿Pero qué es lo que pasa? Pues nada de esto lo hemos aprendido, nos lo han enseñado o nos ha interesado. Entonces, cuando vas a misa, pues no le entiendes casi a nada. Porque no existe esa relación ni con la palabra de Dios, ni con la oración, y mucho menos con la práctica de los sacramentos. Entonces, vas a misa y todo te parece extraño. ¿Y por qué está haciendo esto? ¿Y por qué está haciendo lo otro? Definitivamente, el encontrarnos nosotros con el Señor por medio de la palabra, ahora cuando vas a misa parece que has descubierto algo nuevo.
1: Sí.
0: Por ejemplo, te doy un ejemplo, ¿no? Si usted va a ir a misa esta semana, toda esta semana estamos leyendo el capítulo 12 de San Marcos, toda esta semana. Quienes ya han hecho la consagración han aprendido que San Marcos es el evangelio más cortito que hay de los cuatro. Una. Número dos, que es el evangelio que tiene más milagros a pesar de que es el más chiquito. Tiene 18 milagros. Número tres, fue el primer evangelio que se escribió. Por eso es corto, directo, al grano.
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7: 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Nuestra Señora de Guadalupe, ruega por nosotros.
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